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1: 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Los Yankees, los Padres están eliminados y el Cruz Azul no tiene estadio. ¡Adelante, viejón! ¡Adelante, viejón!
3: Compadre, sabias palabras para todos nuestros radioescuchas y podcast escuchas. Ya lo escucharon. Tenemos hoy 2,879 días que el Cruz Azul no tiene estadio. Pero bueno, hablemos de cosas interesantes. Amigo, ¿alguna vez te dijeron por ahí en tu infancia, de morrillo, en la adolescencia, mijo, no meta la mano donde no, se va a arrepentir o se va a enamorar?
1: ¿Cómo que?
3: Y ahí vas, metes la mano donde no y luego acabas con la mano en la cara todo el día y ya no sabes ni qué hacer de tristeza. Pero bueno, eso es lo que le pasó a los aficionados de los Yankees.
1: Hijo.
3: Unos aficionados andaban metiendo la mano queriendo cachar la bola y gracias a eso, adiós. Una jugada que iba para home run para darle
4: adiós.
3: Dos que pudo haber dado el pase siguiente ronda. Pero pues metieron la mano y marcaron una interferencia y te llamabas Marta.
1: Lástima.
3: Y ahí para la otra.
1: Los
3: Yankees cayó 4-3 ante Tampa Bay y con esto quedaron eliminados.
1: Eliminados. Adiós. Goodbye. ¿Qué me dices de los Padres de San Diego? Un juego que estuvo buenísimo también. Al cierre de la octava, Manny Machado conectó un batazo casi por entre el center y el right field que estuvo a punto de caer del otro lado, pero el jardinero central del equipo de Milwaukee la agarró tras de la barda, güey. Y también estuvo a punto un aficionado de meter la mano.
3: El de los Brewers, híjole.
1: Con eso empataban, güey. Con eso empataban, güey, ni modo.
3: Lucharon hasta el final, pero pues no logró completar la remontada. Y pues bueno, cayó San Diego. Por primera vez en la historia, señores, el patrón se equivoca en una predicción.
1: Sí, la neta que sí. Sí, la neta
3: deportiva
1: sí.
3: Y ánimo, carnal. Vas bien.
1: Híjole,
3: pero has atinado a 356.
1: Pero de todas las series que se jugaron en este playoff, este primer playoff de las Grandes Ligas, fue la más cerrada, güey. Estuvo buenísima,
3: sí,
1: esa serie.
3: Estuvo bravo, estuvo candente ayer, ¿eh?
1: Cada entrada fue buenísima.
3: Ánimo. Y pues bueno, tenemos todavía los Dodgers ya están del otro Laredo.
5: Te lo dije.
1: Pues no, que muy bravos los de

0: de Los Ángeles dejó, barrió al equipo de Milwaukee, para pasar a...
1: Vamos a ver, no vaya a ser el diablo que vaya a ser, pero bueno, para los que nos escuchan en Milwaukee, ¡venga, cerveceros! Y para los que nos escuchan en Los Ángeles, ¡venga, Dodgers!
0: ¡Let's go, let's go!
1: Que somos villamelones.
0: Así es, viejo.
1: Oye, amigo, noticias fuertes, noticias de toda la vida. Drásticas, vamos a cambiar un poco de pelotas y nos vamos a la lucha libre. Una tragedia que sucedió ayer en la lucha libre, el luchador, el hijo de Fishman, le aplicó un martinete al referee llamado el búho, de nombre Germán Pineda, y ahí quedó, carnal.
0: Sí, estuvo bastante, bastante fuerte las imágenes.
1: Ahí quedó, y el hijo de Fishman estaría enfrentando ya cargos de homicidio culposo tras aplicar esta llave. Pues dicen pues que es prohibida en el ámbito luchístico.
0: Así
1: y es. Híjole, pues una vez más, literal, se le pasó la mano, se le pasó la fuerza. Lo hacen de show, de que agarran al referee. Oye, tú no, márcale, no, que sí, que no. Pero aquí sí se le fueron, híjole, gacho.
0: Sí, ya,
1: gacho,
0: parece, ya fue presentado a las autoridades también y todo. Y, ¿no?
1: Sí, esto fue allá en la arena vanguardia de Hidalgo. Y pues bueno, vamos a ver qué procede. Digo, ahora sí que tenga que pase lo que tenga que pasar. Vamos a ver. ¿Qué dice Fishman? Si ojalá no haya sido al drede, carnal. Pero
0: sí,
1: bueno.
0: Vamos a ver qué.
1: Y
0: qué,
1: señores, qué. Ayer se presentó el nuevo recinto, el nuevo nido de los zorros, la nueva cueva del zorro, el nuevo estadio. Mientras haya equipos que no tienen estadio, el Atlas para el 2030 estrenará una chulada de estadio.
0: Nomás va a ser el más perrón de toda Latinoamérica, para que sepan, ¿no?
1: Mira, con que no pase lo de que ya se va a hacer el ascenso y descenso y que el Atlas tenga que descender, entonces digamos optimistas, pero bueno, es un estadio de primer mundo.
0: Sí.
1: Lo están construyendo los que hicieron Wembley y el Yankee Stadium, entonces agárrense.
0: Ay, no más, para que sepan cómo va a estar el negocio de las carritas con los zorros del Atlas. Max, ¿algo quieras agregar el día de hoy, aparte de que recordarle a la gente que el Cruz Azul sigue sin estadio?
1: No, nada de eso. Déjenle seguir a Santiago Jiménez, por favor. Y como dijo el presidente del Atlas, venimos por un equipo de época y arriba el Atlas, canijos.
0: Estos son los deportes aquí con el patrón y Max.

0: Wisconsin Avenue. Muchísima precaución si vas a manejar. Recuerda siempre guardar tu respectiva distancia y, por supuesto, no despegarte. 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

0: 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Y pues bueno, ya tenemos en línea, listo y preparado, nuestro amigo Rigo Trejo. Donde hoy hablamos de política
1: y cosas peores.
0: ¿Cómo está? Primero que nada, bienvenido Rigo aquí al segmento.
2: Estoy muy contento, pariente, pero no escuché que Stephanie dijera Rigo Trejo.
0: A ver, jálate,
1: es que fui opacada por patrona. Rigo Trejo.
0: Ah, pero ahí te va otra vez, jálate.
2: No, tienen que ir juntos los dos.
1: Vámonos, juntos.
0: Dale, tú, dale uno, dos, tres, jálate, viejona.
1: Rigo Trejo.
0: Yo no sé para qué le andamos haciendo caso a Rigo también.
1: Sí, ¿verdad? Ay, ¿qué haces? ¿Cómo te consentimos, Rigo?
0: Para que después diga de que, ay, que el Mondragón, ¿por qué le
2: tengo
0: dan más
2: un
0: tiempo?
2: Tengo un poder de convencimiento. Que si los mando que me hagan tributo, me lo hagan.
0: No.
1: ¿Qué pasó?
0: Te estás poniendo muy presidente, ¿eh? Te estás poniendo muy a la Donald. Te estás adoctrinando.
2: No, pariente. ¿Eh? Van a ver, el día que yo sea su presidente, este show se va a escuchar universalmente.
0: Vámonos, universalmente.
2: Que me lo vayan creyendo, este show se va. ¿Qué digo? Número 2 va a ser el número 100.
0: Vámonos, Reggie. No,
2: porque con mis políticas nadie nos va a querer escuchar, pero.
0: Pues bueno, ya me imagino. Además, te van a querer poner una estatua como la Unión Europea, como la que le pusieron a Donald Trump. No se la vieron, hijos. Se burlaron macizo. Pero bueno, vamos a hablar con el tema candente, el tema caliente que está en el momento y que hemos estado hablando durante el show, comentándole a la gente sobre todo este anuncio que se dio el día de ayer. Donde este operativo de 45 días que se va a llevar a cabo en el estado de California, que va a empezar de sur hasta terminar en el norte, allá en el área de la bahía, donde ha causado pues lo que ellos querían. Mucho miedo en la comunidad, mucha zozobra, y este asunto sí está pasando. Lo que debemos recalcar no es que sea un invento, sí está pasando, pero también siento que se ha magnificado mucho porque yo no sentía este miedo en la comunidad desde el día que empezaron todo este movimiento acá en Los Ángeles, Rigo Trejo. ¿Qué nos puede decir? ¿Qué información nos puede dar sobre este asunto?
2: Bueno, pariente, más que información, pues bueno, yo creo que la gente, no, primero que nada, no nos debería de sorprender este tipo de cosas. Por mucho tiempo, desde este segundo mandato del presidente, en este show nos hemos encargado de decirle a nuestra gente que tengan precaución, que las cosas no están como quisiéramos que estuvieran y que ellos van a buscar todas las oportunidades que tengan para sacar a todas las personas que ellos quieran o que ellos identifiquen como personas indocumentadas por el simple hecho de ver con el color de la piel o nuestro acento, nuestro color de pelo o los lugares a donde asistimos, ese tipo de cosas, los vecindarios donde vivimos, donde trabajamos, todo ese tipo de cosas. Ellos van a buscar todas esas oportunidades. Nuestra comunidad es gente trabajadora, es gente sana, es gente limpia, es gente que chambea mejor que nadie y más que nadie. No debería de estar sucediendo, pero el presidente en su campaña hizo una promesa a sus votantes que ahora no le están respondiendo muy bien, que digamos, pero él quiere impresionar a ese grupo de personas sacándolo a mayor cantidad de gente de los Estados Unidos. Se está volviendo un caos porque hay mucha gente detenida, Sin ningún proceso, sin ninguna fecha de alguna corte con un juez. Y bueno, pero lo que ellos están haciendo es que los números sigan reflejándose a lo grande y lamento decir, pero a nivel nacional ellos quieren incrementar el número de arrestos. Desafortunadamente, en estos momentos o en estos días le toca al estado de California ver esta actividad continua y pues que van a estar en estos operativos por varios días. Pero nuestra gente tiene que tener cuidado. No vamos a darle oportunidad al miedo de que nos tome. No podemos ceder al momento cuando uno sabe el temor, uno tiene el miedo, pero al momento que nosotros nos damos por vencidos por el miedo, a partir de ahí las cosas no empiezan a salir tan muy bien que digamos, y entonces más situaciones se vienen. Yo diría que nuestra gente es consciente de que es gente trabajadora, que es gente que sale a buscar el pan de cada día para mantener a sus familias, para sostener a su hogar, y el miedo no puede apoderarse de nuestra comunidad. Estamos en un tiempo de elecciones, estamos en un tiempo donde creíamos que para estas alturas del partido algún líder comunitario, algún líder religioso, algún líder de la política que estuviera corriendo, creíamos que se iban a acercar a nosotros, que nos iban a buscar, pero hasta el día de hoy nadie lo ha hecho. Hasta el día de hoy en nuestras comunidades donde llegamos o donde este show llega, no ha habido una sola persona que se comunique con nosotros y que nos diga de qué manera podemos unir fuerzas. Hay mucha gente que tiene mucho liderazgo, pero hasta ahora nadie levanta la mano para levantar la voz.
0: Correcto.
2: Y eso es lo más triste.
0: Lo más triste y lo más complicado, porque antes de venir aquí al show, pues, siempre las puertas han estado abiertas. Ya hemos mandado algunos correos, hemos tratado de contactar a personas que están en la comunidad, supuestamente, pero ya cuando se involucra algo político o que quieren que participemos en cosas políticas, ahí es donde yo no he querido, donde yo no he cedido a esa situación, porque nosotros estamos más como la comunidad que ser políticos al fin y al cabo, Rigo Trejo, y eso es lo que nosotros no queremos, politizar este segmento, politizar el show. Nosotros lo hacemos de corazón y porque nos nace y porque tenemos ese sentimiento con la comunidad. Eso que quede bien claro antes de cualquier situación, porque sí hemos nosotros intentado tener aquí a gente que proteja a la comunidad, pero ya cuando nos piden cosas políticas, ahí es donde no hemos cedido, Rigo.
2: Y eso nunca va a suceder, porque un medio de comunicación no está para hacer alianzas políticas con absolutamente nadie, pero sí, los micrófonos están abiertos para las personas que realmente atienden a la gente. Yo no veo dónde está la actividad altruista, yo no veo dónde está la actividad de defensa, yo no veo dónde están los líderes, porque en el pasado o en otras épocas presidenciales, a Obama le llovía con grupos pro reforma migratoria, con grupos pro inmigrantes, y le llovían las marchas y le llovían las cartas y todo el mundo protestando y todo el mundo defendiendo y todo el mundo hablando. Ahora me doy cuenta que entonces el interés, quisiera yo pensar de otra manera, pero en este momento me hace pensar que el interés no era tanto la comunidad, el interés era más llevarse un título, aparecer en las noticias, salir en todos los medios de comunicación, como que fulano está haciendo algo, tal iglesia está haciendo tal cosa. Ahora nadie está haciendo absolutamente nada. Y por el otro lado, los pastores evangélicos rezando por Trump, sí, poniéndole la mano encima a Trump para que todo vaya bien, porque es el enviado del cielo.
0: Según ellos. Pero bueno, vamos a ir a un espacio, te regresamos. Seguimos hablando largo y tendido aquí de política y cosas peores.

0: Patrón del Show número 2 de la radio. Y bueno, seguimos platicando de política y cosas peores. Aquí en Buenas Tardes con el Patrón. Hablábamos el segmento pasado de lo que está, que se ha politizado mucho este asunto y que también nuestra comunidad, como siempre, utilizada como carne de cañón para muchos también de cara a las elecciones, ya sea para bien o sea para mal. Lo que sí nunca vamos a dejar de decirle, no nos vamos a cansar de decirles, es que usted que nos está sintonizando y puede votar o tiene algún familiar que puede hacerlo, que vaya y lo haga por los que no pueden, Rigo Trejo.
1: Efectivamente, pariente, el día 3 de noviembre está a la vuelta de la esquina y a estas alturas ya todo el mundo debería de saber que votar es su responsabilidad, además de ser un privilegio que da el hecho de ser ciudadano de los Estados Unidos, participar en este proceso electoral, en el ejercicio de votar y de decidir por uno mismo quién quiere que le represente en todos los aspectos, porque en el condado, en la ciudad, en el estado y a nivel federal. Entonces, es súper importante que las personas hagan planes, que las personas voten, y yo creo que a partir de la próxima semana vamos a tomar un poquito más de tiempo también para hablar solamente de este tema, porque es verdaderamente importante. Yo espero que no se canse nuestra gente, espero que no vayan a decir ya nos cansaron con este tema, pero si lo estamos haciendo, lo estamos haciendo porque vemos las cosas como están y lo estamos haciendo pensando en nuestra comunidad.
0: Es correcto, así que aquí no nos vamos a cansar de informarles en este segmento de política y cosas peores. Hay más información, Rigo Trejo, el día de hoy, en este jueves 8 de octubre.
1: Sí, pariente, tenemos más información y bueno, el día de ayer se llevaba a cabo un evento de campaña por parte de los republicanos allá en San Antonio, Texas, donde pues bueno, el presidente Donald Trump estuvo presente, que de hecho él ha dicho que va a dedicar el resto del mes de octubre todos los días antes de las elecciones para hacer campaña por los republicanos a los que él está apoyando. Es decir, hay un grupo de republicanos candidatos que están buscando algún puesto. Muchos de ellos no van a ser apoyados por Donald Trump porque algunos de ellos de pronto han soltado alguna crítica o el presidente simplemente no los acepta, no les cae bien. Y pues bueno, entonces, pero el día de ayer el presidente estaba haciendo campaña por el candidato que está corriendo al Senado y se armaron los golpes.
0: ¡Mala vez! Se fueron hasta los golpes.
1: Hubo disturbios a todo lo que da. Hubo varias interrupciones, golpes, me refiero a golpes. Uh-huh. El presidente dijo que era gente fea, que los manden a los lugares de donde han venido y que ellos estaban siendo pagados por enemigos políticos. Uh-huh. Refiriéndose pues de pronto a alguien más en el otro partido. Pero yo creo que los disturbios que se ocasionan o ese, digamos, sentir de la gente, que puede ser rabia, que puede ser cualquier sentimiento menos alegría y menos convivencia, pues bueno, creo que es lo que sale directamente desde las oficinas de quienes nos representan, empezando por la Casa Blanca.
0: Sí, empezando.
1: Ningún candidato ha dividido tanto al país como lo ha hecho el presidente.
0: Entró todo.
1: Nadie, ningún presidente se ha expresado tanto y se ha encargado de que la grieta de la división entre personas de un partido y el otro se haga cada vez más y más y más profunda. Entonces, ese es el resultado de lo que el presidente dice, de lo que los candidatos dicen. La gente llega al punto en que ya no sabe controlar sus emociones y pues bueno, eso pasó el día de ayer. Sin embargo, nosotros le pedimos a nuestra gente que nos escucha que si un día llegan a asistir a un evento de esos o estar frente a personas que tienen otra idea política, pues simplemente respetar y no caer ni en provocaciones, ni tampoco provocar ese tipo de cosas, porque nos hace ver mal como comunidad. Es, yo creo que una recomendación muy sana que le pedimos a nuestra gente, porque en este momento nosotros los hispanos estamos en la vista de todos.
0: Sí, estamos en el ojo del huracán, como dicen luego, y cualquier cosa que pase y
1: cualquier cosita, pariente, pues no van contra nosotros.
0: Van contra
1: la
0: nosotros.
1: Otra cosa que te quiero contar, pariente.
0: Ya, espérame. Ya cuando dices otra cosa que te quiero contar, ya esa nota ya me suena a otra cosa. A ver, pariente, ¿qué pasó con el presidente? ¿Qué pasó?
1: Pues bueno, ustedes saben que el presidente en sus campañas, y esto desde la primera vez que lanzó campaña al presidente, pues dijo que su prioridad era los Estados Unidos.
0: Correcto.
1: Que todo hecho, todo hecho en Estados Unidos, todo fabricado en Estados Unidos, carros, ropa, zapatos, comida, todo hecho en los Estados Unidos. Que él no iba a aceptar cosas que vinieran de otro lado y no las iba a aceptar en el país, pero mucho menos se iba a vestir con cosas que vinieran del extranjero. Uh-huh. Pues les cuento que el día 5 de octubre, para ser exactos, el presidente en un evento de campaña empezó a hacer su típico baile que hace, y pues bueno, en una de esas abrió el saco, y pues bueno, los camarógrafos, los periodistas hacen un trabajo espectacular, que toman la foto en el momento más indicado. Pues le enfocaron la cámara justo a donde estaba la etiqueta del saco del presidente.
0: ¿Y?
1: Resulta, pariente, que van y buscan la marca de ese saco y el precio también.
0: ¡Ah, caray!
1: Pues bueno, ¿qué creen? Adivinen dónde fue hecho ese saco. Si me adivinan, los llevo a otras vacaciones.
0: ¡A China! ¡A China! ¡En China! ¡En Tailandia!
1: ¡En China! ¡Efectivamente! Tailandia. ¡Se van de vacaciones! ¡Efectivamente! Bueno, el presidente, ese saco, las personas que conocen de marcas y todo eso, pues bueno, dijeron es una marca realmente barata, pero pues bueno, aparece que cuesta $279. No, hombre, yo me pongo un saco de $279 y olvídense que les dirija yo la palabra. Jamás. Bueno, ese saco costó $279, fue hecho, si no fue hecho en China, fue hecho en Tailandia, pero por allá en Asia. Y el presidente, pues, usualmente dijeron que usa, pues, ropa italiana de entre $5,000 y $16,000, especialmente sus trajes. Pero bueno, ese había optado por uno baratito. Uno baratito de tres, de a tres, como en la pulga, para que le hubiera para toda la campaña que anda haciendo.
0: Ahí está, pues ahí está, del dicho al hecho hay mucho trecho, incluso lo que ha prometido de dinero, nada ha llegado, y porque vea, ahí está la mentira, todo lo que da. Rigo, muchas gracias por la información del día de hoy, algo que quieras agregar hoy en este día jueves.
1: Pues regresamos el día de mañana, pariente, hay mucha información todos los días, pero pues bueno, estoy en conversaciones para tener 3 horas.
0: Sí, ya próximamente. Ya nos vamos, gracias, Rigo.
1: Gracias, pariente. Regresamos el día de mañana. Asegúrese de estar pendiente de las fechas. Pronto les vamos a decir todos los datos de cómo votar, dónde votar, cuándo votar, porque ya empieza la elección temprana. Que no se le pase el tiempo.
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3: Vamos a Inland Empire con el reporte vial. Freeway 91 en dirección hacia el este está reportando un poco de lentitud a la altura de la Imperial Highway hasta la intersección con el 241. Maneja con mucho cuidado, siempre alerta en tu camino, no te distraigas. 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

0: recodito atrás, día del ejido, estación Capomo, 21 de marzo, bailando con la abogada Leti Valencia, hay un polvarón, viejones. Imagínense nomás, allá en el rancho. Pero bueno, plebada, está escuchando, buenas tardes con el patrón. Y me da gusto que la abogada Leti Valencia ya esté con nosotros. O sea, ya vamos avanzando, porque antes teníamos por teléfono, pero está en vivo y en directo
1: aquí
0: con nosotros.
1: Aquí estoy en persona, claro.
0: En cabina, plebada. Abogada Leti Valencia, michoacana de corazón, de nacimiento, y siempre luchando por a esas personas que ahorita nos están sintonizando, que tienen mucho miedo con lo que está pasando allá afuera. Abogada, bienvenida.
1: Gracias, patrón. Sí, yo entiendo que hay mucho miedo, incluso todavía siguen las redadas, por eso es importante conocer sus derechos y tener el número de un buen abogado a la mano, porque uno nunca sabe, y también tener un plan de acción. Un abogado puede revisar tu caso y te puede decir exactamente para qué calificas, para que no tengas que ver qué puedes hacer cuando ya estás en detención.
0: Mire, mamá, teníamos un tema el día de hoy, pero quiero preguntarle en vivo y en directo qué es lo que está pasando. El día de ayer en redes sociales y yo durante todo el show he hablado el día de hoy sobre este asunto, sobre este operativo que ya supuestamente de fuentes fidedignas dirían, se está llevando a cabo. Incluso hasta el gobernador Gavin Newsom ya contestó, ya está dando información sobre sí. Este operativo de 45 días que está llevando por parte de agentes de ICE en el estado de California. 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
1: 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Y también recuerden que ahorita, aunque caigan en detención por ICE, todavía puedes calificar para fianza, pero es importante hablar con un abogado para saber si calificas y estar preparado.
0: Pregunta, abogada. Desgraciadamente, a la gente que nos está sintonizando ahorita en este momento y que no tiene su estatus bien aquí en el país, si es detenida o es detenido algún familiar, algún amigo, alguien cercano, dígame tres pasos que se tienen que tomar para esta situación.
1: Primero, no traten de huir, porque si ya te van a arrestar, te pueden dar cargos criminales, te pueden dar cargos como de resistir arresto, y eso puede llevarte a perjudicar si luego tratas de arreglar, tener cargos criminales, y también lo pueden usar en tu contra para no calificar para fianza. También tienes el derecho a permanecer en silencio. No es tu tarea decirle a ICE que tú no tienes estatus legal. Si ellos quieren hacer una detención o un arresto, es tarea de ellos comprobar que tú no tienes estatus legal. Tú mantente totalmente en silencio, no des nada de información. No tienes por qué darles ni tu nombre, ni tu fecha de nacimiento, ni cuál es tu estatus legal. Tampoco tienes que darles documentos para como tu ID. Si ellos quieren buscarte, lo pueden hacer. Y también recordar que tienes totalmente el derecho a mantenerte en silencio hasta que tengas un abogado presente. No digas mentiras, porque también eso lo pueden usar en tu contra.
0: Porque muchas veces por el nervio, por el miedo, puedes contestar cosas que tú piensas que te van a beneficiar, pero al contrario, te pueden perjudicar.
1: Te puede perjudicar una mentira a ICE. Pueden usarlo luego en un futuro si tratas de arreglar la residencia para decir tú estabas tratando de cometer fraude, por eso que le dijiste a un agente de ICE. Así que no digan mentiras, es mejor quedarse callado, no firmar absolutamente nada y siempre exigir un abogado.
0: Es probable que, bueno, pregunta es, ¿se puede pelear en la corte todo este tipo, cualquiera que sea la detención, un abogado?
1: Sí, pues es lo que pasa, si te mandan a un centro de detención para que puedas quedar en libertad, tienes que ver a un juez de inmigración. Ahí es donde entran los abogados. Un abogado puede hacer una moción para fianza. Aunque hayas entrado de manera ilegal a los Estados Unidos, en California todavía puedes tener un derecho a la fianza. Lo que importa es que no tengas una orden de arresto o un récord criminal, porque entonces sí te pueden negar la fianza. Pero si todo está limpio y lo único que tienes es que no tienes estatus legal, puedes calificar para fianza, pagas una cantidad para estar en libertad y luego pelear tu caso contra la deportación.
0: Otra de las cosas que nosotros como hispanos, y te lo digo abogada como mexicano, muchas veces pues no estamos preparados para un asunto así, a pesar de todo lo que está sucediendo, todo lo que hemos visto en la noticia, lo que hemos platicado aquí, muchas veces no estamos preparados económicamente, sí. O sea, mentalmente, no, yo pienso y siempre creo que una persona no estamos preparados para estas situaciones. Nunca claro. Lo vamos a estar, porque es un dolor muy fuerte. Pero vamos a hablar del tema económico. Económicamente muchas veces no estamos preparados porque muchos vivimos al día.
1: Claro.
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1: Sí, totalmente. 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
0: Ok, entonces ahí pueden consultar con la abogada Leti Valencia. Antes de irnos, abogada, quiero hacer una pregunta para toda la gente que nos escucha en todo el sur de California. Aquí en La Qué Buena. No como abogada, como Leti Valencia. Un mensaje de ánimo a la gente, porque a lo que hemos, el termómetro que hemos sentido aquí en el show, sí. hay mucho miedo allá afuera, abogada.
1: Con todas las personas que yo he hablado, donde mando una aplicación, ya sea de residencia o de ciudadanía, yo sé que me dicen, abogada, tengo mucho miedo. Y yo les digo, yo no voy a solicitar algo donde tú no calificas. Yo no voy a poner tu vida en riesgo. Todavía vemos muchísimas aprobaciones de residencia o ciudadanía. Obviamente se han puesto más estrictos, pero si calificas, si un abogado te dice que tú calificas, tomen ese paso, porque posiblemente puedas arreglar la residencia o la ciudadanía, que de hecho ahorita es más rápido por lo mismo de que muchas personas no están aplicando.
0: Abogada, muchas gracias, como siempre, estar con nosotros. Vamos a atender llamadas fuera del aire. Si quieren preguntarle algo a la abogada Leti Valencia, vamos a atender algunas llamadas fuera del aire. Se va a quedar un ratito aquí con nosotros para que estén pendientes en el teléfono en cabina. Abogada, ¿lo que quiere agregar el día de hoy?
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0: Ya lo escucharon, la abogada Leti Valencia aquí en Buenas Tardes con el Patrón. Vamos a un espacio y ya regresamos con más.
2: Buenas tardes.
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1: Ya estamos de regreso, está escuchando Buenas Tardes con el Patrón. Y pues bueno, aquí en La Qué Buena, nuevamente tenemos al maestro Fernando de Caminos de la Vida, que ya está listo y preparado para platicar de un tema que seguramente va a ser interesante y que muchos tal vez se vayan a identificar. Bienvenido, maestro, nuevamente.
2: Muy buenas tardes, patrón, una vez aquí, feliz y contento en tu show, gracias por invitarme.
1: No, usted por compartir tiempo y por estar con nosotros, porque ya ve que estamos platicando en estos últimos días, estas últimas visitas que nos ha hecho sobre las enfermedades y todo este asunto de cómo te entran los malos puestos y te pegan en los chakras y todo. Tengo un WhatsApp de una muchacha que nos mandó una nota de voz y se me hizo bien interesante y a ver si la puede ayudar.
2: A ver.
1: Aquí tenemos el WhatsApp, vamos a ver.
2: Suéltelo.
3: Buenas tardes, patrón. Pues aquí, pues, con una preguntita un poquito difícil. Y pues, no he escuchado que nadie haya hecho esta pregunta porque, pues, es un tema delicado. No sé ni cómo decirlo. Pues tengo problemas con mi esposo, no problemas de que peleemos ni que tengamos discusiones, sino que pues mi esposo, cada vez que vamos a tener el momento de la intimidad, pues por alguna razón empieza a tener como un olor bastante fuerte. Ya él se ha ido donde el médico, se ha revisado, pero no podemos encontrar, y normalmente no lo tiene, solamente es en ese momento de la intimidad. Es como si hay algo que no quiere que estemos juntos. Y yo lo rechazo y en este momento no sabemos qué hacer. Puede ser que alguien nos haya hecho algo, puede ser que alguien nos quiera separar, esa es mi pregunta. Sé que es un tema un poquitico difícil, pero pues me atrevo a preguntárselo al maestro, y si me puede dar un consejo. Pues a ver, ¿qué hago?
1: A ver, maestro, ahí está el mensaje.
2: Híjole, pues aquí eso, o sea, como dice la adivinanza, ¿no? Blanco es, gallina lo pone que es.
1: Ok.
2: O sea, de que les están haciendo un trabajo, eso ni le cabe la menor duda, porque no es lo mismo cuando una persona tiene malos olores 24/7, como hay muchas personas. Uh-huh. Por ejemplo, váyase usted para ciertos lugares de África.
1: El humor es fuerte, sí, que sí, le dicen, sí, tiene sí, fuerte el humor.
2: Sí,
1: ¿no?
2: Ahí. Inclusive yo que estaba viendo una encuesta de los países en donde la gente más malos olores tiene, y no me acuerdo exactamente en África, pero es un país que es el número uno, porque tienen mucho problema de agua y bueno, uh-huh, todo este rollo. Pero bueno, en el caso de nuestra oyente, híjole, si es solamente el señor empieza a oler mal, y más en sus partes íntimas, a la hora de tener intimidad, pues acuérdese, amiga mía y estimado público, que el 80, el 90% de los problemas de pareja prácticamente arreglan en la cama. Y si no hay intimidad, no hay esta
1: conexión
2: y sobre todo que quieren hacerlo, pero pues empieza el señor a oler a...
1: ¡A pacuso!
2: Empieza a oler a zorrillo. Uh-huh. Entonces ya ha ido al médico y no le hallan nada, y se hace y se toma y se aplica. Y bueno, se hace lo que le digan y nada. Es porque sí le hicieron algo malo. Ahora, que nuestra amiga no va a pensar de que, uy, fue que me puso los...

0: bien, no tienen problemas, tienen una buena relación. Y hoy en día ver una relación de pareja armoniosa, bonita, unida, progresando, saliendo adelante, híjole, eso le causa envidia hasta a la misma familia. Uh-huh. ¿Mm? Yo aquí he atendido casos de hermanas que se le quedan con el marido a la hermana, ¿mm? porque el marido es buen marido.
1: Sí, híjole. Sí, he visto casos. Yo así, sí.
0: Y soy la hermana. O viceversa.
1: O el
0: ¿no?
1: hermano.
0: Yo tengo un gran amigo que se le quedó con la mujer de su hermano.
1: Wow. Híjole. Sí, he visto casos. Yo,
0: entonces, estimada amiga, si hay algo malo, si les hicieron algo malo, y pues búsquenos cuanto antes, porque de alguna manera sí hay que hacer una especie como de exorcizarle el cuerpo a su esposo, no porque tenga un demonio como en las películas, sino porque hay que hacer un trabajo de adentro hacia afuera y de afuera hacia adentro.
1: El conjunto. Es
0: exactamente.
1: Algo así, un combo.
0: Exactamente. Hay que sacar el daño que de alguna forma está causando esa putrefacción, porque se lo dieron a comer, a tomar, a oler, se lo pusieron. Y de afuera hacia adentro, porque toca automáticamente llenar todos los vacíos energéticos que está causando ese hechizo para que se fortalezca física, mental, emocional, espiritualmente, vuelvan a estar completamente tranquilos, que afortunadamente no está, en donde está afectando esto es en su parte íntima nada más, pero pues acuérdese que se acabaron los imperios, que no se acabó un matrimonio.
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0: Gracias.
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1: 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Gracias, maestro, por estar con nosotros el día de hoy.
0: Muchísimas gracias a ti. Me despido nuevamente, amigos míos. Sean libres, sean felices, abran su mente, busquen opciones, no se me rindan. Paz, amor y buen genio, mis peregrinos. Del alma.
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0: Compañera, ¿usted ha escuchado por ahí ese viejo y conocido refrán que dice que de las lunas, la de octubre es la más hermosa, como dice Pedro Infante hoy?
1: De las lunas, la de octubre es más hermosa.
0: Las famosas lunas de octubre. Usted, amigo redescuche, seguramente ha escuchado que en octubre están las lunas más bonitas, más preciosas, más grandes, más perrosísimas. Hay una explicación científica de este asunto, más allá de las canciones de amor y todo este creencia que hay.
2: Bienvenidos a su segmento Ciencia con el Patrón.
0: Hey, el otro día, fíjate que el otro día, créame que este show lo armamos así, o sea,
2: que con Dios, la bendición de Dios.
0: Con la bendición de Dios. Pero otra vez, escucha, me dijo, ¿sabes qué, güey? Siempre aprendo cosas en tu show.
2: Qué bonito. Es que todos los días uno puede aprender cosas nuevas.
0: ¿Sabes? De quien menos imagina.
2: Bueno, eso sí.
0: Hasta, fíjate, aprende hasta cosas de
2: patrón.
0: Mí. Imagínese. De las lunas de octubre. La de octubre es la más hermosa. Es una de esas frases plebadas que cada otoño.
2: Sí.
0: Vuelve en la comunidad, sobre todo en los mexicanos. Siempre nos decimos: ¡ay, qué bonito de octubre! Las lunas tan bonitas, comadre, qué bárbaro. Y esta canción de Pedro Infante que estamos escuchando de fondo.
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0: Esa frase la inmortalizó en una canción del señor Pedro Infante. ¿Ok? Y bueno, ahí va la respuesta. Hay una respuesta científica a esta: de que las lunas de la de octubre es la más hermosa. Octubre es que no hace que la luna físicamente sea más hermosa, no es, sino que nuestro satélite cambia sus características por llegar al décimo mes del año por una razón astronómica. Hay factores astronómicos, atmosféricos y de percepción que pueden hacer que muchas personas vean de manera más espectacular, más hermosa a la luna.
2: Ándale.
0: O sea, en realidad sí, en octubre se ve más perrona la luna. Por cuestiones atmosféricas y todo esto lo que estamos astronómicas, todo lo que estamos platicando. Además, la mejor luna que se va a ver en el año, apunte bien esta fecha para los amantes de la luna.
2: A ver.
0: 25 de octubre, que es el día de tradicionalmente como el cazador lunar o la gente que le toma foto a las lunas. Es el 25 de octubre. Y precisamente el 25 de octubre es cuando se va a ver un espectáculo en la luna.
2: Ah, chulada para todos los amantes de la luna. Vamos a anotar la fecha: 25 de octubre.
0: Hay muchas cosas alrededor de la luna. Incluso aquí una vez platicamos, claro, en Código Misterio.
2: Estrellas.
0: Que es un satélite natural de la Tierra. Uh-huh. Y que la Tierra, pues simplemente no sería lo que es sin la luna.
2: Exactamente.
0: Y saludos a todos los que bajan la luna y las estrellas y todo eso para ir. Pero
2: también
0: a mí me encanta ver la luna, güey. Me gusta mucho ver la luna.
2: Fui muy triste, ¿sabes?
0: ¿Por qué?
2: Cuando me enteré que la luna no era de quesillo.
0: Ay, no, y no era un conejo el que estaba ahí. Ay, la Stephanie. Bueno, así que de aquí en adelante, cuando digan las lunas, la de octubre es la más hermosa, como dijo el señor Pedro Infante. Es una realidad. En octubre se ven las mejores en octubre por cuestiones atmosféricas, astronómicas y todo esto que conlleva en estas fechas del año, el décimo mes del año. Qué bonito. Así que ahí está.
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0: ¡Qué rolón! Bueno, yo creo que ya me está volviendo viejo porque estoy a punto de decir: esas sí eran canciones, no como las de ahora.
2: No, plebe, no lo hagas.
1: La de octubre es más hermosa.
0: Le va oficialmente.
1: Porque en ella.
2: Eres viejo.
0: Sí. Porque estas sí eran canciones, no como las de ahora.
2: Ya.
0: Frase. Ya.
1: Ya. Ya.

0: es el show más ñaca ñaca de la radio. Buenas tardes con el patrón. ¿Te doy miedo?
1: Miedo le va a dar en un par de semanas cuando escuche la pata peluda, compañera. ¿Por qué se existió una mano peluda?
2: También existe la pata peluda.
1: Me acordé de un chiste de vampiros.
2: A ver, arráncate.
1: Estaban dos vampirillos, ¿no? Estaban dos vampirillos en... Teníamos... ¿Por qué te ríes?
2: ¿Por qué estás poniendo esa cara? Esa cara de que vas a salir con una babosada.
1: Estaban dos vampirillos. Ajá. Estaban de murciélagos, pues. Y tenían un montón de hambre, güey. Tenían días que no habían comido, pues. ¿Y qué comen los vampiros?
2: Sangre.
1: Correcto. Ya tenían rato que nada de sangre, güey. Y uno le dice al otro, le dice, oye, pues, anda mucha hambre, ¿cómo le hago? Dijo el otro, vete ahí al basurero, dijo, ahí en el basurero. Sí, vas a encontrar algo de perdida para que te mate el hambre un rato en lo que chupa sangre, le dijo el otro. Uh-huh. Pues dirás bien, dijo el otro. Y ahí se va el vampiro volando. Y ahí va el vampiro.
2: Basurero.
1: Ahí van y se va al basurero y empieza a buscar entre la basura, güey. Uh-huh. Y empieza a buscar cosas entre la basura y encuentra una toalla femenina usada, güey.
2: ¡Patrón!
1: Una toalla femenina usada. Y la agarra y la ve. Y dijo el vampirito, dijo, aunque sea puntecito, dijo, para matar el hambre.
2: ¡Qué guarro! ¡Qué guarro!
0: Aunque sea para un tecito.
1: Y ahí agarró.
2: Qué barro,
1: ya que, barro, y la metió la toalla así al té así y le empezó a revolver así como té.
2: Patrón,
1: como té de manzanilla.
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1: Ah, sí, compañera. Bueno. Salud, pleba. Está escuchando. Buenas tardes con el patrón de show más ñaca ñaca de la radio. Si usted quiere participar con nosotros en la pata peluda, ¿qué es lo que tiene que hacer, compañera? Si hay una persona escuchándonos en este momento, en este show, en este podcast. Si usted ha sentido algún, ha tenido un contacto con o algo paranormal, con algo que da miedo, si usted conoce alguna leyenda de su pueblo, de su rancho, de su barrio, ¿qué es lo que tiene que hacer, Stephanie?
2: Mándenos un WhatsAppazo al 818-854-4057, 818-854-4057, para contarnos tu historia.
1: Escríbanos y sabes que yo tengo esta historia, yo la quiero contar y nos jalamos la greña, compañero.
2: Así merito. Para compartirla con todos, pues.
1: Para compartirla con nuestro público. Pública. Siga mis redes sociales, también me pueden mandar un DM, @elpatronalaire.
2: Y @steph.castellanos.
1: Ahí un mensaje, un inbox o vete con el patrón. También las redes sociales. Y ahí usted puede, nosotros decir, ¿sabes qué? Yo quiero contar una historia y nosotros nos comunicamos con ustedes.
2: Ándale, así más.
1: Ya regresamos. Está escuchando el show número 2 de la radio.

0: Madre, ¿ya viste lo que propone Jim Desmond?
1: No, mijita, no, no sé ni quién es.
0: Es uno de esos monigotes de Trump. Y pues quiere ir al Congreso para decirle que sí a todo.
1: Ah, es uno de esos.
0: Pero el problema, mamá, es que Jim Desmond apoya una ley que recorta la atención médica. Y hasta el cuidado en casa para los adultos mayores.
1: Esto me preocupa por tu abuelita.
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0: Compañera, ya nos vamos, largamos, nos ausentamos del viento, regresamos mañana, que será ya viernes, se va la semana, todo lo que da. Y póngase al tirante, porque mañana también venimos con un show. Pues así como dicen todos los locutores.
1: A ver, a ver.
2: Regresamos mañana con un gran show como el de hoy. Oye, compañera, qué buen show.
1: A ver, no, tienes que decir que regresamos con un show mucho mejor.
0: Voz de locutor, pues, de locutor.
1: Ok, vamos de nuevo. Déjame preparo.
3: ¡Ya se la primo!
2: Pues, ¿sabes? Está escuchando. Bueno, mejor dicho, ya escuchó el show número 2 de la radio. Regresamos mañana. Mañana regresamos, muchachos. Este gran show el día de hoy. Mañana regresamos con un show mejorado y mejor que el de hoy.
1: Muchas gracias a toda la audiencia que ha escuchado. Buenas tardes con el patrón.
2: ¡Qué perrón nos escuchamos!
1: El mejor show de la radio en todo Estados Unidos. Perdón, el número 2. No le vamos a mentir aquí. Información que se corrobora. Información que se comprueba.
0: Qué perras, eso nunca sucede aquí, pero bueno.
2: Plebada, gracias por escucharnos el día de hoy.
1: Hasta me dolió la garganta.
0: Mañana estamos de regreso, mañana que será ya viernes. Si usted no escuchó el show en vivo aquí en la radio, lo puedes hacer en nuestro podcast que está disponible. Que por cierto, mañana vamos a tener ahí en el canal de los podcasts de Buenas Tardes con el Patrón. Sí. Tuve una plática con el señor Jorge Gamboa.
1: Okay.
0: Se puso bien interesante, bien perrona, y quedó perrísimo, la neta. Y vamos a platicar con él largo y tendido ahí en el show. 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
1: Así es, patrón. Buenas tardes con el patrón. 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Ahí ponle el show número 2 de la radio y te van a salir estos dos buenos...
0: Pa' nada, pues yo creo que buen show ni queda de nada. Pero bueno, síganme en mis redes sociales, arroba el patrón al aire.
1: Y arroba Steph.castellanos.
0: Que mañana, en cuanto terminas el show, mañana te vas a ir a Memphis.
1: Fuga, tortuga,
0: te vas a para Memphis, Tennessee. Mañana sí. Viernes saliendo, agarras el avión y allá aterrizas en Memphis, Tennessee. Mañana le platicamos para qué va
1: a
0: ir.
1: ¿Me voy a una misión?
0: Perrona. Vas a llegar, güey. Perroncísima vas a llegar de allá.
1: Ey.
0: Pero bueno, está más adelante. Bueno, más adelante ya nos vamos.
1: Más adelante. Más adelante.
0: Cuídense mucho, plebada. Cuídense mucho a la gente que ahorita está con este asunto de los operativos. Que está con miedo y con zozobra. Pues ánimo, confíe en Dios. Manténgase informado. Y sobre todo, ponga la fe. Póngase en manos de Dios y créanme que todo va a estar bien y que todo va a salir bien. Regresamos mañana. Adiós. ¿Cómo que así soy, amado? Adiós.

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¡Vámonos! ¡Feliz jueves! Te saluda tu compa Gámez del mero Guadalajara para todo el sur de California. Ya arrancamos esta noche con gusto de poder acompañarlos una vez más aquí. Espero que hayan tenido un excelente día. Y si estuvo pesado, pues olvídense de todas las broncas. Encuentren un ratito para relajarse. ¡Súbele! ¡Esta es la que buena!

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0: Saludando a toda la gente. Ya es jueves, mi gente. Quiero mandarle un saludo muy especial a todos los que hoy les toca trabajar de noche. Sabemos que pues no siempre es tan fácil cambiar de día por la noche. Es un trabajo muy difícil trabajar por las tardes. Mucha gente no le gusta, pero ese esfuerzo que hacen toda la gente, mucho esfuerzo al levantarse tarde, descansan toda la mañana y trabajan hasta muy tarde. Ese esfuerzo siempre se les valora. ¡Ánimo! Ya estamos llegando al fin de semana, ya casi le pegamos, ya le estamos pegando bien machín. Aquí los acompañamos, aquí estamos acompañándolos hasta la medianoche. Tu compa Gámez, con la mejor música, a través de la Qué Buena, 105.5, 94.3 FM y 96.1. Pura música buena. Y hablando de música buena, quiero mandar saludos a toda la gente que está por ahí ya mandándome sus mensajes en el WhatsApp al 818-468-6607. 818-468-6607. Gracias, ya activé el WhatsApp. Muchas gracias. Por ahí ya están empezando a llegar los mensajes. Gracias. 818-563-1055 para la gente que quiere marcarme aquí a cabina. ¿Tienes por ahí algún cumpleañero? ¿Alguien está cumpliendo años? Márcame para saludarlo o quiere mandármelo a través del WhatsApp también, un audio o escrito, y aquí le damos lectura. Muchísimas gracias. Vámonos con más música, porque aquí lo que manda en las noches, de 7 a la medianoche, es la música. Pura música buena. Él es Vicente Fernández y suena aquí en La Qué Buena. Súbele.

pura música buena. Y también saludamos a toda la gente que ya está por ahí en sintonía. Ya se están marcando por allá al 818-563-1055. Feliz jueves para todos los que están en el turno de la noche. ¿Quién anda por ahí trabajando estas horas? Los que van manejando y los que están por ahí en sus trabajos y los que van entrando apenas a turno, muchísimas gracias por estar en sintonía. Repórtense de dónde nos escuchan. Aquí estamos acompañándoles, poniendo la mejor música para que la noche la sientan más corta. Quiero mandar un saludo muy especial para toda la gente del Valle de Guadalupe, Jalisco, de parte de mi compa Carmen González, que me marcó hace rato y me dice: compa Gámez, un saludazo muy especial, dice que se murieron un artista. Le dije: pues ayer murió la hija de Paquita del Barrio. Y que murió otro artista, ahorita lo voy a buscar ese dato. Dice que el patrón dio el mitote. Dije: ah, patrón tan argüendero. Híjole, me encanta el chisme ese patrón. Ahorita me meto y veo a ver quién fue esa persona, quién fue la que murió. Pero muchísimas gracias por siempre estar en sintonía de La Qué Buena. Desde la mañana, desde las 5 de la mañana, levántate con el mejor show, el show de Don Cheto. Que está por ahí Said, está la bella Giselle, está por ahí el Chino, la Ferrari y todo el equipo de Don Cheto al aire. Está también por ahí en los espectáculos Said. Oigan, también se pueden quedar con La Mami y el Mono, que también tienen pues buen cotorreo. Y de 3 a 7, mi compa el patrón, que ya lo escucharon, que hasta los espectáculos y los chismes y que todo eso. Ay, a la gente que le encanta el argüende, ahí está, para que escuchen al patrón. Nosotros somos Qué Buena, la estación oficial de los grandes eventos. De 7 a la medianoche, pura música buena, pura música con tu compa Gámez, pura música de calidad, pura música para la gente que va por ahí, que está chambeando, la gente que ya va descansando. Muchísimas gracias por estar en sintonía. Súbele, esa es La Qué Buena. La noche se te va a hacer más corta escuchando La Qué Buena. Vámonos con una de las nuevas, una de las caras, una de las chidas. Él es Rabanito y estás pegando bien machín, porque nosotros tenemos aquí la fórmula, aquí en La Qué Buena. Se llama La Fórmula. Él es el Rabanito. Y la fórmula es que no le cambies ni le muevas, que te quedes aquí con La Qué Buena. 105.5, 94.3 FM, 96.1 y a través de la aplicación en todo el mundo. Gracias, Nueva York. Un saludo para Waldo, que me está escuchando. Ya

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0: Hoy nomás, qué bonito, mi compa. 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Pero en esta hora, pendientes, porque el compa Game se va a mochar y la qué buena con esos boletos para que se vayan al Rancho Imperial. 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No le cambien ni le muevan, ahí vengo.
1: Y esto va para toda la gente trabajadora en todo el mundo entero.
0: Saludando.
1: Es tiempo de fiesta, tiempo de party, dice. Un, dos, tres, ¡oh!
0: Esta va para toda la gente trabajadora. Súbele, no le cambien ni le muevas. Para toda la gente de cualquier cosa que andes haciendo a estas horas de la noche. Quédate en sintonía de la qué buena. Pendientes, porque vengo con esos boletos para que se vaya a ver al Charro de México, Ezequiel Peña. We can.

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Estás escuchando pura música buena aquí a través de la Qué Buena. Oiga, un saludo muy enorme para toda nuestra gente de los 32 estados de la República Mexicana, desde Baja California hasta Quintana Roo, desde Chihuahua hasta Chiapas. Un abrazo para nuestra raza, nuestros paisanos. Gracias por estar en sintonía, gracias por estarme escuchando. Y recuerden, no hay ni un mexicano. Hay un corazón y una alegría y un sabor, y aquí andamos. Donde siempre hay un mexicano, siempre tiene que haber alegría y tiene que haber sabor. Siempre tiene que haber música, tequila, banda, norteño. Lo que importa es la alegría. Donde estamos todos los mexicanos siempre se ve. ¿A poco no han vivido en barrios donde hay anglosajones o gente de otros lugares y están bien tristes? Y donde hay un mexicano siempre hay perros, gatos y música. Así es. Con México en el alma y la radio a todo lo que da. Aquí andamos. Vámonos, súbele. Esa es la Qué Buena. Yo soy tu compa Gámez, del mero Guadalajara, Jalisco, para todo el sur de California. 818-563-1055. 818-563-1055. Esa es la línea telefónica donde me puedes marcar. Al igual me puedes mandar tus mensajes a través del WhatsApp. 818-468-6607. 818-468-6607. Vámonos con más música y pendientes, porque ahí venimos con esos boletos para que se vaya a divertir al Rancho Imperial de San Bernardino. Domingo 18 de octubre, el gran jaripeo baile con Ezequiel Peña, con todo el show de ecuestres de sus caballos, los más hermosos de México. Banda Machos, celebrando 35 años, Tierra Cali, Kid Nieto y muchos más. Ahí vengo con esos boletos, no le cambie ni le mueva. Vámonos con algo de lo nuevo. Ella es Lucero. Cero tolerancia. Aquí tocamos pura música buena. Está bien perrona esta rola. Ahí viene también el Coyote y su banda Tierra Santa. También viene asomándose por ahí banda El Recodo, los dos de Tamaulipas, Julián Álvarez, Grupo Firme y muchos más. Pura música buena con tu compa Gámez hasta la medianoche. Súbele, esta es la Qué Buena.

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Vámonos, mi compa. Saludos para toda la raza de Aguascalientes, Baja California, para la gente de Campeche, Chiapas, Chihuahua, Ciudad de México, Coahuila, la gente de Colima, Durango, a esa gente de Guanajuato. Un saludazo bien especial a todos los cochos de Guerrero, a la gente de Hidalgo, a mis paisanos del mero Jalisco, a todos los de Quintana Roo, San Luis Potosí, Michoacán, Morelos, Nayarit, Nuevo León, Oaxaca, Puebla, Querétaro. A toda la gente de Quintana Roo, a toda la gente de Sinaloa, Sonora, Tabasco, Tamaulipas, Tlaxcala, a toda la gente de Veracruz, Yucatán y Zacatecas, desde el norte hasta el sur, hasta el Pacífico. Mandemos un fuerte abrazo, con mucho cariño y un saludazo para todos ustedes. Pura gente trabajadora, pura gente chambeando. Oiga, tú que estás por ahí manejando y quieren, y la gente que está trabajando y la gente que también está por ahí en casa, todos los paisanos que están escuchando, desde aquí, aquí en los Estados Unidos, desde su casa y en su radio, muchísimas gracias. Esa es tu gente, la gente que está ahí pegadita al radio. Muchas gracias de parte de su compa Gámez. Vámonos con más música pendientes, porque vengo con esos boletos para que se vayan al Rancho Imperial en la siguiente hora. Vengo y regalo un par de boletos para que se vayan a ver al Charro de México, el señor Ezequiel Peña, que llega a San Bernardino. Rancho Imperial, en un gran jaripeo baile, con Banda Macho celebrando 35 años. Allá nos vemos entre caballos y gallos.

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Atención, si les gusta el jaripeo y la música y el baile, aquí les tenemos los boletos para que se lancen con toda la familia este domingo 18 de octubre al Rancho Imperial, en el Gran Jaripeo Baile con Ezequiel Peña y todo su show de ecuestres. Todo el show de caballos, los caballos más hermosos de México. También va a estar por ahí en el escenario Banda Macho celebrando 35 años. Tierra Cali para toda la gente de Tierra Caliente. Y también va a estar Kid Nieto y el Rey del Sax. Y muchos artistas más. Las puertas abren a la 1 de la tarde. El Rancho Imperial, 930 Sur Arrowhead Avenue en San Bernardino. Y nosotros queremos mandarte gratis. Así de que ponte listo porque en cualquier momento te voy a dar la señal para que tengas la oportunidad de ganar un par de boletos. Y si no quieres esperar, consigue ya los tuyos hoy en tiquetón.com o en lugares de costumbre. Pero ahorita voy a poner una rola de Ezequiel Peña. Una rola de Ezequiel Peña y cuando la escuches, en ese momento me vas a mandar, me vas a marcar al 818-563-1055. 818-563-1055. Y la rola, la indicada que voy a poner, es esa. Cuando escuches Chulada de Mujer, ese es el momento que me marques. 818-563-1055, ¿va? ¿Quién te lo regala? La Qué Buena y tu compa Gámez de 7 a la medianoche del mero Guadalajara, Jalisco. Tu compa Gámez del mero Guadalajara, Jalisco, de 7 a la medianoche aquí en La Qué Buena. Pendientes, porque en cualquier rato sale esa canción. Así es que sin miedo, 818-563-1055. Vámonos con esta rola. Él es Edgardo Núñez y se llama así, Sin Miedo. Échenle ganas, mi compa, a todos los que andan trabajando, échenle así, Sin Miedo.

0: Qué buena, buenas noches. ¿Con quién hablo?
1: Con Rigo.
0: Rigo, ¿de dónde me marcas?
1: De acá de San Bernardino.
0: ¿Para qué somos buenos, Rigo?
1: Escuché la promoción de los boletos y para eso estoy hablando.
0: ¿Para los boletos de Ezequiel Peña?
1: Sí, acá en el Rancho Imperial, acá en San Bernardino.
0: Es todo, mi compa, y dígale, ¿quién se lo regala?
1: El compa Gámez, de 7 a medianoche, con el compa Gámez.
0: Ahí está, mi compa, los boletos son tuyos, nos vamos al Rancho Imperial de San Bernardino, no me cuelgues. ¿De qué parte de México eres?
1: Toluca, Estado de México.
0: Es todo, mi compa, no me cuelgues, los boletos ya están a la venta a través de Tiquetón.com, Tiquetón.com. No me cuelgues, se vengo a tomar tus datos.
1: Ok, gracias.

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95.5, 94.3 FM. Y 96.1, donde quiera que nos escuchen, muchísimas gracias. Gracias de todo corazón. Dicen que el que no agradece no merece, y yo estoy bien agradecido. Muchas felicidades a todos nuestros ganadores de boletos. Qué bueno que se van a ir a disfrutar de este gran concierto, de este gran jaripeo baile. Gracias por escucharnos y por ser parte de nuestra familia. Y ahora, a todos los que sintonizan, sigan pendientes porque vamos a seguir regalando más boletos. Ustedes también pueden ser los próximos ganadores. Así es de que no le cambien ni le mueva. Súbale a la qué buena. 818-563-1055. Saludando a toda la raza, a toda la bandita que anda por ahí chambeando, a todos los Ubers, a cualquier cosa que andes haciendo, Instacar, a los que andan por ahí trabajando en Walmart, las personas que andan trabajando en los restaurantes, que ya casi salen por ahí. Un saludo para mi compa Mario, que anda por ahí chambeando en el restaurante, pegándole bien duro y macizo. A toda la gente que está en sintonía de la qué buena. Vámonos con una rola, porque esta es una de las caras, una de las chidas. Ay, no más, mi compa. Hasta se me enchina la piel. Arriba Zacatecas, oiga. Ellos son los Temerarios. Y suenan aquí en la qué buena, con tu compa Gámez hasta la medianoche. Pura música buena. Menos wiri wiri y pura música. Para que te relajes. ¡Súbele! Esa es la qué buena.

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aquí en La Qué Buena, Ricardo Arjona, junto al Grupo Firme, suena aquí en La Qué Buena. Ándale, que se me andan pegando por acá los botones. ¿Cómo andan, oiga? Buenas noches, Los Ángeles, buenas noches, Inland Empire. Muchísimas gracias a toda la gente que está en sintonía de La Qué Buena. Oigan, por ahí vengo con una publicación que está por ahí en las redes sociales. No sé si recuerdan el boicot que se hizo hace poco, donde fue como la película de Un Día Sin Mexicanos, donde todos faltamos a trabajar, donde muchos no fuimos, no nos levantamos ese día y dejamos gasolineras, dejamos tiendas, dejamos escuelas y dejamos muchos lugares sin asistir. ¿Para qué? Poniéndole presión un poquito a las autoridades para que paren las redadas. Boicot del hielo, no puedo decir la palabra porque me censuran aquí en la radio. Pero recuerdo ese día, y no sé si ustedes recuerdan, pero aquí en la estación La Qué Buena, ese día estuvimos con la comunidad, ese día estuvimos con nuestros hermanos, estuvimos con todo Centroamérica, Sudamérica, con todas aquellas personas que vienen a trabajar, que vienen a pegarle bien duro y macizo, que vienen a ganarse un cheque, que no vienen a pelear, no vienen a pedir nada, lo único que vienen a hacer es a trabajar y a salir adelante. La Qué Buena ese día se quedó con pura música. Todos los locutores no trabajamos. Ese día nadie vino a la estación. Se quedó la pura programación, pura música. Siempre apoyando a la comunidad. Y siempre apoyando a nuestros hermanos mexicanos, centroamericanos, sudamericanos, a cualquier persona que está de este lado del charco y que lo único que quiere es vivir y trabajar. Aquí suena La Qué Buena, yo soy tu compa Gámez. Mañana 9 de octubre del 2026. Por ahí hay un comunicado: no envíen a sus hijos a la escuela. Protejamos a nuestros hijos. Súbele, esa es La Qué Buena. Ya lo hicimos. Y aquí en La Qué Buena siempre los apoyamos. ¿Dejarías a tus hijos no ir a la escuela el día de mañana para apoyar? Márcame, quiero saber el chisme.

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0: Así es, seguimos con más música. Qué buena, me voy a las líneas telefónicas 818-563-1055, 818-563-1055. Vamos a ver quién anda por ahí en las líneas telefónicas. Buenas noches, ¿con quién hablo?
1: Sí, con Luz.
0: Luz, ¿de dónde me hablas?
1: Del Valle de San Fernando.
0: ¿Cuál es su opinión, Luz?
1: ¿Que cuál es mi opinión?
0: Ey.
1: Pues que yo quiero mis boletos para los horóscopos de Durango.
0: Ah, otra casa boletos. Ese concierto ya pasó. Ese ya pasó. ¿Desde cuándo ya se acabó?
1: No, es mañana. Es mañana a las 8 de la noche. Y pues tengo todo el mes queriéndolos que me los den.
0: Otra casa boletos.
1: Pues ya es mañana. Ya es mañana.
0: Del Valle de San Fernando. Luz, Luz,
1: sí,
0: ¿qué?
1: Sí, yo quiero mi boleto porque... pues,
0: ¿cómo se llama, oiga? ¿Cómo se llama, oiga?
1: Yo me llamo Luz.
0: ¿Luz qué?
1: Luz Gaspar.
0: Luz Gaspar, la cazaboletos más conocida de por aquí, del Valle de San Fernando. Ya no hay boletos, oiga, sí, pendiente de la programación. No me cuelgue. Ahí vengo con alguien más. Buenas noches, ¿con quién hablo? Qué buena, buenas noches. ¿Cuál es su opinión?
2: Buenas noches, jefe, ¿cómo andamos?
0: Muy bien, mi compa, aquí pegándole bien duro y macizo.
2: Pues mira, yo llamaba para saludarte más que nada, Mary, y felicitarlos por los gracias que tienen.
0: Muchas gracias.
2: En cuestión de opinar, mira, hay muchas opiniones al respecto y yo creo que deberíamos de apoyarnos los unos a otros porque al final del día, men, eso es lo único que nos queda, men.
0: Sí.
2: El ponernos en contra de los que sí tienen y los que no tienen, men, al final del día, men, tenemos un solo planeta y yo creo que hay que estar conscientes de que todos somos de aquí, aunque digan que no, que tú hablas inglés, que tú hablas español, que tú hablas otro idioma, que fue y que vino, al final del día, eso es lo que es lo que hay y deberíamos de apoyarnos un poquito más entre todos.
0: Entonces, ¿tú apoyas con no llevar a los hijos a la escuela el día de mañana?
2: Pues, mira, yo mis hijos ya están grandes, ¿cómo te diría? El no llevarlos a la escuela yo creo que sería atrasarlos, ¿o cómo ves tú?
0: Bueno, yo estoy pidiendo la opinión del público, al final yo voy a dar mi veredicto y pues a ver qué dice la gente. Yo quiero escuchar al pueblo, a ver qué es lo que realmente piensa. Yo en mi punto de vista al final lo diría. Primero lo que yo te puedo decir que yo estoy con el pueblo, lo que diga el pueblo, para eso estamos.
2: Bueno, yo de esa parte estoy de acuerdo. O sea, yo no podría decir no lleve tus hijos a la escuela porque mis hijos ya son personas adultas. Yo no podría opinar no llevarlos porque, o sea, aunque quisiera, ya no puedo, ¿verdad? Pero yo creo que en cierta forma sí deberíamos estar apoyando la comunidad, apoyando a la gente latina y a todos, no nomás los latinos, man. Hay muchísima gente que pues nos están persiguiendo. Como dices tú, no puedo decir el nombre del hielo porque luego nos censuran o te censuran o qué sé yo, y debemos de protegernos los unos a los otros, men. Yo he estado en este país por muchísimos años y me ha dado más de lo que creo que he merecido y sin embargo, aquí seguimos, men, echándole madrazos y apoyando siempre a todas aquellas personas que de alguna forma u otra estamos aquí para vivir y ganar el pan de cada día, men.
0: Así es, todos venimos con un objetivo, todos venimos con un sueño, todos no nos venimos por gusto, simplemente todos los que andamos por acá rodando y batallándole es por una necesidad. Muchísimas gracias, canalito.
2: Claro, gracias, ahí estamos, me cuídate mucho, men, saludos, men.

0: Qué buena, buenas noches. ¿Con quién hablo?
1: Está tu pagamento aquí, compa Omar.
0: ¿Qué pasa, mi compa Omar? ¿Cuál es su opinión?
1: Mire, hijo, yo le voy a calentar el cerro. Mire, para mí, podemos dejar de trabajar un día, podemos dejar de no mandar a los niños a la escuela, podemos dejar de comprar un solo día, sí. Pero, viejo, nada de eso funciona. ¿Por qué? Porque no estamos unidos, no estamos unidos como latinos. El centroamericano, porque ya tiene los papeles, este seguro. El mexicano, porque ya tiene papeles, este seguro. Y ese, le echamos la pirita uno a otro. Y la otra, viejo, mire, vaya a las calles de Los Ángeles. En cada esquina hay un puesto. ¿Usted cree que eso está bonito? ¿Usted cree que eso nos de qué sirve que hagamos tantas marchas y todo si la gente pone su puesto porque, yo tengo papeles, a mí no me hacen nada? ¿Y quiénes son los clientes?
0: Los nosotros mismos.
1: Los que no tienen papeles, al final es un cochinero, todo eso. Ahí está la señora Karen Vaz, que iba a regalar más carritos para vendedores ambulantes. ¿Por qué no va y se los regala a su raza? Eso a los afroamericanos, para que tengan trabajo, para que dejen de robar, para que dejen de vender drogas. O sea, ¿por qué tiene que meternos a los latinos más carritos y llenar la ciudad de Los Ángeles de carritos? Hoy fui a la ciudad de Panorama City, por ahí andaba en el valle. Quise buscar tamales porque tenía hambre. Viejo, no encontré una tamalera.
0: Ok.
1: Salzburg, por ahí andaba yo.
0: Entonces, ¿cuál sería tu punto de vista? Porque tengo poquito tiempo. ¿Cómo sería, cómo tenemos que estar unidos para combatir esto?
1: Primero, el único poder o pueden ayudarnos son los que tienen papeles y pueden salir a votar. Ese es el único cambio que pueden hacer.
0: Ok, ahí está mi compa. Muchísimas gracias. ¿De dónde me hablas?
1: Estamos aquí en Los Ángeles.
0: Es todo, mi compa. Gracias.

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Con pura música buena, muchísimas gracias Los Ángeles, Inland Empire, Valle San Fernando. Gracias a toda la gente que se comunica. Gracias a todos los que se desvelan escuchando. A su compa Gámez, a todos los Ubers, a cualquier persona que ande por ahí en el camino. Maneje con mucha precaución y súbale la que buena.

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4: 2:30.

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2: Estas consultas que estamos realizando aquí para solucionar problemas de amor, problemas de salud, de dinero, diferentes problemas que se les estén presentando en la vida, vamos a dar esas consultas con el fin de poder cambiar completamente su vida, dar un cambio radical de mal para bien. Si usted tiene problemas de salud, si usted siente dolores de cabeza, siente dolor de espalda, usted se acuesta y siente que no se aguanta la cama, se tiene que levantar porque le duele mucho la espalda, las piernas, hermano, puede consultar, y esta consulta es totalmente gratis. 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He tenido muchos casos en que hay personas que visitan al doctor por mucho tiempo y no han podido encontrar una cura, ni siquiera el nombre o la causa de la enfermedad, y me han visitado, y estas personas en poco tiempo me han dado ese testimonio de fe, porque realmente a mí lo que más me llena de satisfacción es saber que los puedo ayudar. ¿Cómo me pagan ustedes? Con un testimonio. Usted me da ese testimonio y realmente para mí eso es lo más importante. Ya que usted vea estos cambios bonitos en su vida, que usted se sienta mejor, que vea que aquí nosotros en la mano de Dios le hemos ayudado y usted me quiere brindar algo de todo corazón, algo que nazca de su corazón, pues bienvenido sea. 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También voy a poder ver en muchas ocasiones el nombre de la persona que le está causando el daño. Hay ocasiones que no puedo ver el nombre porque también realizan trabajos por medio de ocultismo y esto no permite ver el nombre de la persona que le está haciendo el daño, pero si yo lo puedo ver, se lo voy a decir sin pensarlo dos veces. 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Tenemos una llamada, ¿con quien tengo el gusto?
3: Hola, soy Patricia Vallejo.
2: Patricia, Dios y la Virgen me la bendiga. Proporcióneme, por favor, su fecha de nacimiento, es tan amable.
3: 30 de abril de 1984.
2: Abril 30 de 1984, ¿verdad, Patricia?
3: Sí.
2: Muy bien, Patricia, usted pertenece al signo de Tauro. Las personas nacidas bajo este signo son personas prácticas, personas estables, personas persistentes y personas que aprecian mucho la belleza. Su metal es el cobre, que simboliza la conexión y la energía. Y su color es el color rosa, que evoca la naturaleza y la armonía. Y su número de la suerte, según su fecha de nacimiento y según la numerología, es el número 6. El 6 está relacionado con el amor y la familia. Aquí, por medio de la carta astral que estoy realizando para usted, me logro dar cuenta. Yo le voy a decir la verdad, ¿de acuerdo, Patricia? Y espero que no se moleste, pero se lo tengo que decir.
3: Sí, por favor, dígamelo.
2: Aquí yo veo realmente que usted tuvo un problema tiempo atrás con una persona, y lamentablemente fue porque usted prácticamente se aprovechó de esa mujer, usted la trató mal, las cosas como son, ¿de acuerdo? Yo le tengo que decir sí. Qué es lo que está sucediendo. Lamentablemente, usted trató mal a esta mujer, y esta mujer se llevó algunas cosas de su casa, lo puedo ver aquí, ¿sí? Y después de que usted tuvo, esa discusión y ese problema, esta mujer se fue de su casa, incluso hubieran problemas, amenazas, y desde ahí usted se empezó a sentir mal de salud. Se enferma constantemente y eso es lo que puedo ver que es su problema. Yo quiero que usted me diga si es así, si no es así, y quiero que me platique un poco de su caso. La quiero escuchar, por favor.
3: Mire, yo le voy a ser bien honesta, tal cual usted por lo favor. Acaba de decir. También tengo mis errores. Hace tiempo llegó mi cuñada, que se acaba de dejar de su esposo, a la casa, y mi esposo dijo que la íbamos a recibir, que era su hermana y que quería ayudarla. Okay. Ella nos ayudaba en la limpieza y todo, pero de repente tal vez yo sí, pues más que una cuñada, ¿verdad?, que nos apoyaba, pues yo la veía como alguien de la limpieza. Entonces empezamos a tener conflictos, luego a mí se me perdieron cosas, y yo le decía a mi esposo, peleábamos, y él me decía que estaba mal, que no era cierto, y terminó por defender más a su hermana, nos separamos. Ahorita yo también ya no estoy con él, pero pues yo creo que a veces pienso que Dios castiga, ¿verdad? Porque así como ella salió de una separación y ahora, pues también yo estoy en otra, pero pues aunque me arrepiento también de las cosas que de repente hice, pues estoy enferma. Y lo malo es que hasta una gripa se me agrava muchísimo, tardo muchísimo en mejorarme, y yo no sé si ella me hizo algo, si es solamente el karma que yo estoy viviendo por que me haya portado mal con ella y ahora estoy viviendo las mismas consecuencias. De verdad no sé qué está pasando, pero pues yo quiero recuperar mi salud. Yo sé que ya no puedo recuperar a mi esposo, pero pues mínimo quiero estar bien para mis hijos, y he pensado hasta en pedirle una disculpa a ella. No sé, tengo tantas cosas en mi cabeza.
2: Claro que sí, Patricia. Mire, Dios no castiga a nadie. ¿Sí? Usted tuvo sus errores, al contrario, Dios perdona esos errores que usted comete. Pero aquí lo que puedo ver es que esta persona sí le tiene mucha rabia, mucho odio por todo lo que usted hizo con ella, como la trató en el tiempo que ella le estuvo ayudando. Y esta persona, antes de irse, con malas intenciones le dio a usted una bebida conjurada y ritualizada y afectó su sistema inmunológico. Sus defensas están muy bajas. Una gripa, una tos, una picadura de un zancudo la enferma bastante, ¿cierto? Y se demora mucho en recuperar su salud al 100%. Es muy importante que usted me visite. ¿Mande?
3: Veo que incluso me llegaron a decir que tal vez hasta podría ser diabética, porque, como dice usted, una cortadita de verdad ha sido exagerado lo que tarda en sanar mi cuerpo.
2: No, aquí lo que realmente puedo ver es que a usted, mi querida hermana, le dieron una bebida conjurada y ritualizada y hay que limpiar completamente su cuerpo. Yo quiero que usted me visite, yo voy a sacar todo ese daño, que usted misma vea que sale ese daño de su cuerpo, ¿de acuerdo?
3: Sí, está muy bien.
2: Muy bien.
3: Y que me voy a recibirme.
2: Sí. Muy bien, la voy a dejar en la línea con mi asistente, él va a tomar sus datos y le va a indicar cuándo me puede visitar. Dios y la Virgen me la bendiga.
3: Muchísimas gracias.
2: 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Vamos a ayudarle a recuperar la fe al escéptico, a las personas que ya no creen, las personas que simplemente piensan que están pasando por una mala racha y que muchas veces están siendo víctimas de alumbrados con muy malas intenciones o de trabajos mucho más fuertes. 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
4: Mi esposa se había ido de la casa y me dijo que ya no quería seguir conmigo. 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
2: De estas personas que nos han dado su testimonio porque se han curado, porque se han sanado, porque han solucionado sus problemas, no habían consultado con nosotros por temor a la brujería, a la hechicería. Yo estoy de acuerdo con las personas que no les gusta practicar estas cosas porque nosotros aquí no practicamos brujería. Nosotros aquí no le hacemos daño a nadie. Nuestro trabajo es despojar, liberar y quitar las ataduras que realicen los brujos, los hechiceros que le quieran hacer daño a las personas. Nosotros vamos a combatir todo trabajo de brujería y hechicería para que puedan gozar de una salud perfecta y de una vida plena. Nosotros aquí curamos, le recuperamos la salud al enfermo, no por medio de medicina, sino por medio de oración y por medio de su fe. 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Vamos a ver quién es esa persona que le tiene envidia, que le tiene odio, rabia, resentimiento. Y le voy a decir cuál es el nombre. Ustedes pueden llamar y consultar totalmente gratis. Si usted, mi querido hermano, siente ansiedad, siente depresión, siente estrés, siente desespero, usted puede estar siendo víctima de un trabajo de brujería y de hechicería y ni siquiera usted lo sabe, porque usted está pensando y está creyendo que es algo normal por la rutina diaria, que se siente estresado de pronto porque tiene un problema mínimo. 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Hay muchas personas que no llaman, que no consultan con nosotros porque piensan que están pasando por una mala racha, cuando su dinero no le rinde, su dinero no le alcanza, sus proyectos no avanzan, pero realmente estas personas pueden estar siendo víctimas de un salamiento por inconformidad, luego viene la envidia y después de la envidia vienen los problemas. Recuerden que muchas personas no están felices con sus éxitos, con que usted le vaya bien. Muchas personas le hablan muy bien de frente, pero a sus espaldas le están haciendo daño. Es muy importante poder consultar y salir de la duda. 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Tenemos una llamada. ¿Con quién tengo el gusto?
5: Hola, con Jorge Suárez.
2: Jorge, Dios y la Virgen me lo bendiga. Jorge, proporcióneme por favor su fecha de nacimiento, es tan amable.
5: No le marco por mí, oiga, le marco por mi esposa.
2: Muy bien, Jorge. ¿Su esposa está ahí con usted?
5: No está ahorita aquí conmigo.
2: Ok, ¿tiene la fecha de nacimiento y el nombre completo?
5: Mire, ella se llama Leticia Medina. ¿Sí? Y es del 16 de octubre de 1993.
2: Muy bien, octubre 16 de 1993, una mujer joven. Ella sí. Pertenece al signo de Libra. Las personas nacidas bajo este signo son personas equilibradas, son personas sociables, diplomáticos, y son personas que aprecian mucho la naturaleza. Su metal es el cobre, que simboliza la comunicación y la conexión. Su color es el color rosa, que evoca la paz y la armonía. Y su número de la suerte es el número 6. Aquí estoy realizando su carta astral, y por medio de esta carta astral me logro dar cuenta que ella se encuentra muy mal de salud y que usted está muy preocupado, Jorge. ¿Por qué? Porque no simplemente este daño, que aquí lo que puedo ver es que hay maldad, ¿sí? Se lo voy a decir de una vez. Pero también veo que esto no la está afectando únicamente a ella, sino también a un nuevo integrante de su familia. Yo veo que hay problemas de salud tanto en ella como en su bebé. Yo quiero que usted me platique un poco de su caso. ¿Qué es lo que está pasando, por favor, Jorge?
5: Pues mire, efectivamente, así como me lo está diciendo, ella tiene aproximadamente 2 meses que se alivió de nuestro primer hijo, ¿no? Entonces, desde ahí para acá ella sufre mucho de dolores, son muy intensos. Entonces, no solo es eso, mi bebé también ha estado pues un poquito...
2: enfermito.
5: Un poquito malo pues también, y como él está pequeño, pues ahora sí que pues también la resiente demasiado. ¿Y qué cree que si nos dijeron que a lo mejor nos habían hecho algún mal?
2: Claro que sí, Jorge. Mire, lo que pasa es que ya ustedes yendo al médico, ¿sí? Haciendo lo que les indican, no ven ustedes estos cambios. Ya 2 meses... con estas enfermedades, esos fuertes de dolores que ella tiene, ese dolor en su panza, porque ella le duele mucho la pancita, ¿cierto? Y la cabeza.
5: Sí, el estómago es cuando es lo que le duele mucho.
2: Claro, y también la espalda, también le quedó doliendo mucho la espalda, como la columna. Entonces, Jorge, yo lo que puedo ver aquí realmente es que sí hay maldad, ¿sí? Hay una persona que no los quiere ver juntos, una persona que no quiere que ustedes conformen ese bonito hogar, esa bonita familia, porque ustedes, gracias a Dios, viven bien. Gracias a Dios no tienen peleas, no tienen conflictos, pero se les está deteriorando poco a poco la salud, ¿sí? Yo veo aquí que la expareja de Leticia es quien les hizo el mal. Esta persona no quiere verlos juntos, no quiere verlos felices. Yo no quiero que usted vaya a tomar de pronto venganza, ni que vaya a causar ningún mal. Se lo estoy diciendo para que usted se aleje de esa persona y sepan de quién cuidarse. Dígaselo a ella también, ¿de acuerdo?
5: Sí, claro que sí. Yo le digo y yo le comento.
2: Muy bien, Jorge, yo le voy a ayudar con esto, eso es un trabajo bastante fuerte, no quiero advertir a nadie, entonces yo quiero que en privado le voy a decir qué es lo que me va a traer, ¿de acuerdo?
5: Ok, claro que sí.
2: Solamente espéreme en la línea, mi asistente va a tomar su llamada y él le va a indicar en qué momento yo le voy a echar la llamada para atrás para que nos pongamos de acuerdo, ¿está bien?
5: Perfecto, sí, está muy bien.
2: Perfecto, Jorge, muchas gracias por comunicarse. Dios y la Virgen me lo bendiga.
5: Le agradezco a usted bastante.
2: No, de nada, con mucho gusto, Jorge. Dios y la Virgen me lo bendiga.
5: Igualmente.
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2: 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Tenemos una llamada. ¿Con quién tengo el gusto?
7: Mi nombre es Vanessa Trejo.
2: Vanessa Trejos, muchas gracias por comunicarse a la mano de Dios con curaciones y soluciones. Proporcióname, por favor, tu fecha de nacimiento, Vanessa.
7: Nací el 20 de diciembre de 1985.
2: Diciembre 20 de 1985. Usted pertenece al signo de Sagitario. Las personas nacidas bajo este signo son personas optimistas, personas aventureras, curiosos y son personas muy honestas. Su metal es el estaño. El estaño simboliza la flexibilidad y la adaptabilidad. Su color es el color púrpura. El color púrpura evoca la espiritualidad y la calma. Y su número de la suerte, según su fecha de nacimiento y según la numerología, Vanessa, es el número 3, que se relaciona con la creatividad y la expresión. Aquí estoy realizando su carta astral y por medio de su carta astral me logro dar cuenta de que últimamente se le han venido presentando muchos problemas en su hogar, en su familia. Yo veo que no pueden ser felices, que no encuentran la paz, que ustedes viven como perros y gatos. Y aparte de eso, me logro dar cuenta que en uno de sus hijos la salud se ha empezado a deteriorar de repente y ha sido que se empieza a deteriorar muy rápido la salud, ¿sí? Sale de una enfermedad y termina en otra enfermedad. Yo quiero que me platique un poco, por favor, de su caso.
7: Sí, en efecto, yo la verdad es que siento que me hicieron algún trabajo de brujería o algo así a mí y a mi familia, porque la verdad es que no somos felices, no podemos estar en paz. Mi hija siempre está enferma, siempre está con mareos, con males estomacales, vomita. Apenas hace un año que empezó a arreglar y la verdad es que ella se pone muy mal.
2: Dios mío bendito. Mire, hija, yo aquí claramente me logro dar cuenta que ahí donde ustedes viven, que ahí donde ustedes están, hay algo malo. Hay una energía negativa, hay algo muy fuerte que los está perjudicando. Yo quiero que usted, por favor, salga al jardín de su casa y busque una planta que es una lengua de suegra. Esa planta a usted se la regalaron. Esa planta tiene una maceta de color café. Quiero que vaya y la cheque.
7: A ver, permítame.
2: Usted me va a decir si esa planta es como yo se lo he dicho o si no es así, por favor. Si me estoy equivocando, me lo hace saber.
7: No, sí, sí, es una maceta café y es una planta que me regalaron. Me la regaló
2: Juanita, le regaló esa planta.
7: Así es, Juanita, compañera del trabajo.
2: Una compañera del trabajo. Usted había notado desde que usted tiene esa planta en su hogar, usted empezó a tener estos problemas, empezó a tener estas dificultades, tanta envidia, tantos problemas, y la salud de su hija en especial se empezó a deteriorar. ¿Había usted notado eso o no, Vanessa?
7: Lo noté a partir de que ella y yo nos distanciamos. O sea, éramos muy muy amigas y de repente nos distanciamos y ella me regaló esta maceta y fue cuando yo empecé a tener muchos problemas y la verdad es que esa niña se enferma y se enferma y se enferma. Donde la lleve no le funciona ningún tipo de tratamiento.
2: Ya usted la lleva al médico, pero los tratamientos no le funcionan para nada, la medicina no le está funcionando.
7: Así es.
2: Ok, ¿y usted por qué no había tirado esa maceta si desconfiaba de esta persona?
7: No la había tirado porque la verdad es que no la relacionaba. No la relacionaba. Con el problema que me estaba pasando.
2: No le voy a pedir que saque la tierra de esa maceta y que usted empiece a revisar, porque yo veo que ahí en esa planta hay algo fuerte, es algo negativo, y no quiero que a usted le vaya a pasar algo malo. Yo veo que aquí esta mujer realmente se sintió traicionada por un problema en su trabajo. ¿Sí recuerda usted eso?
7: Sí.
2: Y esta persona le quiere hacer daño por medio de la persona que usted más ama en su vida, que es su hija. Entonces, hermanita, yo le voy a ayudar con esto. Yo quiero que usted, por favor, me traiga esa maceta. Me va a traer esa maceta, una sábana. Me va a traer una botella de agua de un litro y una bolsa negra. Yo le voy a ayudar a checar qué es lo que hay ahí, ¿de acuerdo?
7: Está bien.
2: Perfecto, le voy a pedir a mi asistente que la tenga usted en la línea, que agarre la línea y él le va a indicar qué es lo que necesitamos y cuándo la voy a atender, ¿está bien?
7: Sí, por supuesto, muchas gracias.
2: Gracias a usted por comunicarse, Dios y la Virgen me la bendiga.
7: Hasta luego.
2: 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las articulaciones, de repente le dan mareos, le dan fatigas, bueno, puede consultar, la consulta es totalmente gratis, puede estar siendo víctima de un trabajo de brujería, hechicería o un alumbrado. 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Hasta nuestro próximo programa. Dios y la Virgen me los bendiga.
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0: Hoy quiero empezar este segmento con una palabra muy, muy bonitas, muy llegadoras para el público, que dicen así. Fuera fondo, por favor, que es muy cierto. Los hombres son de Marte, las mujeres son de Venus. Los tigres del norte, los tucanes de Tijuana, y tú y yo somos uno mismo. ¡Ay, ay, agua!
1: ¡Esa mamá!
0: ¡Ay, agua!
1: Yo estoy como güey viendo. Yo soy
0: que me esperando, da esperando.
1: Yo soy bien perro. Cuando empezó con lo de Venus, dije, a ver.
0: Se va a decir algo así, profundo, así de. Esto y lo otro. Nada más cortar jalada.
2: Se pasó.
1: Tenemos el segmento libre y usted dirá.
0: No, yo quiero decir, ustedes han visto. Yo creo que hay mucha gente que se asume fea, como yo. Yo me asumo un vato feo. Pero usted no ha ido así como esa frase de soy feo, pero... Y te empiezas a decir como una...
2: Algo positivo.
0: Algo positivo de ti.
1: Ok.
0: Soy feo, pero... ¿Cuál sería tu después de la negatividad o aceptación de soy feo, cuál sería tu carta de presentación?
2: Perdón. Para reivindicarte.
0: Para reivindicarte.
1: Los guapos, vamos al baño. Entonces.
0: Los guapos pueden salirse.
1: Podemos ir al baño.
0: Si usted está guapo, cámbiele de estación o váyase. Los dejo con Giselle. Sí, o sea.
2: Y se van los dos, ¿no?
1: También en la tele me está diciendo que no hay nadie. Ya se fueron.
0: Se van, los de cámara.
1: Sí, Cavani.
0: Nos vamos del aire.
2: Todos los de producción se
0: fueron. Sí, soy feo, pero dime una positividad. Ahora, asumirte que eres feo ya es un paso.
1: Okay.
0: Una aceptación. A lo mejor tú te ves más feo. Dicen que uno no se ve tan guapo ni tan feo como en el espejo. Como tú te ves, para bien o para mal, como tú te percibes en el espejo, en el reflejo de tu espejo, no eres tú, para bien o para mal. Si te ves muy guapo, no estás tan guapo. Y si te ves muy feo, no estás tan feo. El otro es el que nos da esa perspectiva. Curiosamente, tiene que haber una otra persona que nos da esa perspectiva. Okay. Pero vamos a jugar a este juego.
1: Yo tengo dos.
0: Estoy feo, pero vamos contigo, Chino.
1: Tengo dos. La primera, estoy feo, pero anacondón.
2: ¿Ah? ¿Anacondón?
0: A ver, te puedo hacer una pregunta.
1: Tienes un anaconda.
0: Anacondón.
2: Anacondón.
0: ¿Tú sí tienes, tú sí vives lejos o nomás eres una máquina sexual?
1: Digamos, máquina sexual. Sí, tampoco así que soy, así que vivo lejos.
0: Porque si tú dices, tengo un anacondón, yo digo, este güey lo tiene 12 pulgadas.
1: No, 50-50.
0: 50-50.
1: 50-50.
0: 50-50, son 6.
1: Sí, 50-50.
0: ¿Verdad? O sea,
1: ¿cuánto? O sea, 6, pero no te la acabas. 50-50. Ay.
0: ¿Pero cómo? ¿En qué aspecto?
1: Ah, soy una máquina
0: así sexual. Yo así como...
2: Ya se emocionó, don Cheto.
0: ¿Cómo? A ver.
2: Ni Ferrari ni yo.
0: A ver, soy feo, pero tú dilo, no te vamos a criticar. Jálate.
1: Soy feo, pero soy una máquina sexual.
0: Vaya.
1: Uno.
0: Vaya.
1: Y tengo otro.
0: A otra, venga. ¿Soy feo, pero?
1: Soy feo, pero soy medio famoso y salgo en la tele. Con eso.
2: Medio famoso.
0: Sí.
2: Ay, qué
0: ridículo. ¿Eso te ha traído beneficios?
1: Sí. Ah, güey, no es lo mismo. No es lo mismo trabajar de jardinero que digas, sale en la tele. Ah, güey, te da un
0: fíjate plus. Que sí tiene una
1: cosa. Te da un plus. Aún no le... Miren, le voy a decir una cosa. Aquí he visto que yo dije, güey, Junior H no se me hacen, güey, los galanes. Yeo Pino se me hace guapo, pero cero. Pero las mujeres nomás porque es cantante.
0: Y famoso.
1: Y famoso.
0: Hay una, la fama, el poder es muy, ¿cómo se dice?
1: Sí, es muy, llama la atención. Sí,
0: llama la atención, es muy poderoso.
1: Sí.
0: Ferrari, soy fea, pero...
2: Pero tengo bonita personalidad.
1: Pero respiro.
0: esa es la más...
1: Simple.
0: La más tierna de todos. Soy feo, pero tengo bonitos sentimientos. Pero no tienes otra cosa que sí sirva en la vida.
1: Respiro.
2: Oh my God, no, you did it.
0: O sea, como que hago de comer bien perrón, les hago un bicho pozole bien perro.
1: Danos carnita.
0: Hago tostadas de lomo.
2: Tostadas
0: de pata.
2: No.
0: Sé hacer postres. No, nada.
1: Oh, mecánica.
0: A ver, di otra vez. Entonces, soy feo, pero.
2: ¿La misma?
0: La que tú quieras. Yeah.
2: Pues sí, soy fea, pero tengo bonita personalidad.
1: Ay, te engañaron.
0: O sea, compañero, le di si no le di, si no le di si no le dijo.
2: Dígale.
0: ¿Qué es bonita personalidad? ¿Cuándo le invitas al programa? La bonita personalidad. ¿Cuándo le invitas al programa? ¿Te acuerdas cuando Said se aventó la esa mágica de para ser un buen líder hay que saber obedecer?
1: Ay.
0: ¡Dice!
2: Y todos así.
1: ¡Ey! Y aceptar tus errores.
0: Y todos así. Era,
2: ¿sí? Otra vez.
0: Sí. Yo soy Saí. Para saber liderar, hay que saber obedecer y aceptar tus errores.
1: ¡Perra! así.
0: Todos así.
2: Estoy bien perdido, ¿no?
1: Y, de, y después entra. Y luego, ¿por qué se nota?
0: Vamos, Giselle, soy fea, pero.
2: Ah,
0: Giselle, pues. Como fea, neta, pues, aunque sea en juego, fíjate como fea.
2: Soy divertida, soy divertida. Sí, me gusta cotorrear mucho.
0: Sí, es, sí, y aguantas mucho bien,
2: carrilla. Sí, aguanto ver a la carrilla. Aguanta,
0: y eres carrillista también.
2: Y soy carrillera.
0: Yo, de lo más orgulloso que me siento en la vida, no de haber ganado esa madre que está ahí, que es el locutor del año en Estados Unidos, no es mi BMI, no es mi día en Los Ángeles, es que yo hice carrillas a la Ferrari y a la Giselle, señor.
1: Sí. Ah, ya venían las huellas.
0: No, nomás, yo les fui dando hebra, les fui dando hebra.
2: Sí.
1: Pues Giselle, soy fea, pero...
2: Pero soy bien carrillera.
1: Pero tengo unas perrotas. Ay, estúpida. Y unos perros.
0: Dice nuestra amiga Gaby Galicia que se escucha raro. ¿Se escucha muy raro?
1: Ah, es mi voz, perdón.
0: No, así habla el chino, Benny.
2: Es el chino, no se está distorsionando.
0: Iván Chávez, soy feo, pero me sé vestir. Tengo buen porti.
1: Ok, a ver, foto nomás para...
0: A ver, vamos a ver. Pues, ¿qué no estás de portero ahí? Está como de portero ahí en la foto.
1: David Zárate, estoy feo, pero soy alto. Mido 6 pies.
0: Ah.
1: Y sé bailar cumbias y salsa.
0: Oh, ahí te va. El otro día que anduvimos en nuestro evento de 5 de mayo, donde tuvimos la asistencia récord, para negativo, pero récord, había un vato altoti que andaba bailando con una morra y era la sensación.
1: Ah, no lo vi.
0: Uno que andaba con una llaverita. No, pues, ¿cómo te lo vas a ver si nomás llegaste un ratito y te fuiste sin decir adiós? ¿Qué crees, perdón, que no te notamos o qué?
2: Ay. Así como llegaste de la nada, así te fuiste de la nada.
1: Yo tenía que despedirme.
0: Tenías que quedarte ahí. También tenemos que tragarnos las verdes, nomás las maduras.
1: No, sí me quedé.
0: Así, vas a presentar una persona. Bueno, está bien. Entonces sí, creo que sí puede estar feo y alto y sí tienes un...
2: Llama.
0: Mientras no seas un monotonto. Un monotonto, decía mi jefe, era como los altotes, pero amensados.
2: Muy Frankenstein.
0: Sí, Frankenstein. No, que seas vato altoti, pero con ritmo, con movimiento. Te agarra la Ferrari, que tiene muy buena, muy buena, ¿qué dijiste que tenías?
2: Personalidad
0: y sí te anda agarrando. ¿Verdad?
2: Sí.
0: O sea, la buena personalidad y el alto con buen baile. Dice, soy fea, pero sé hacer de comer, Judith.

0: Claro, ahí se pueden enamorar del trato.
1: Sí, del cabello. Chicas, del caballerosidad.
0: Dice, soy feo, pero soy bueno con la lengua.
2: Ay.
1: Ay, no. Otro chino.
0: No, chino no es bueno con la lengua. Dice el que no.
1: Sí, pero salen con sus...
3: No, sí soy, nomás que no es mi fuerte. Siento que no es mi fuerte. No, no es como, no es mi especialidad.
0: Pues en realidad, te puedo decir algo sexual, pero dígalo. Se va a oír feo.
1: Dígalo.
0: En realidad, el vato que es... que está viendo que llegó temprano a la repartición, voy a decirlo lo más sutil que pueda, no ocupa ser un perro, para no ocupa ser una culebra.
3: Pues no.
0: Los que ocupan ser unas culebras con la lengua son
3: los chicampianos.
0: Los que llegaron tarde a la repartición, que llegaron y... ¿Qué? ¡Ya se acabó!
2: ¡Ah! ¡Ah!
0: Ya con llegaste con la ganastita y ¿qué? ¿Ya? ¡Ni modo! Así, así va. Dice, soy feo, pero soy un perro para cantar. Buen día para todos, Lorenzo. Oh, ok, que es bueno para cantar.
1: Okay.
3: Dice, yo estoy feo, pero soy un cañón, un güey que resuelve. Si se está hundiendo el barco, yo solo, sin pedirle a nadie, salgo a flote.
0: Oh, qué chido. Okay. Pero tú solo salvas a los demás.
3: Oye, ahí...
0: Sí, ¿A mí de qué me sirve de ser de tu familia y que el barco se hunda y tú te salves? Absolutamente no enterras nada. O sea, es feo, pero es un vato que resuelve. Eso puede ser, una morra sí puede decir, siento yo. Si pongo palabras en su boca, me las quitan. Uh-huh. Una morra puede decir, está feo, pero el vato es un vato que resuelve.
1: Movido.
3: Sí. Claro.
1: Sí.
0: El lenguaje y el amor de la mujer es la acción, no la palabra.
1: Exacto.
2: Yes.
0: ¿Verdad que sí?
1: Claro.
0: Ay, bien perrona ahí,
1: ¿verdad? No, pero sí es cierto.
0: ¿Eres su?
3: Dice por acá, saludos a todos los de San Francisco del Rincón, Guanajuato. Oh. Aquí andamos en Los Ángeles jardineando. Dice, yo soy feo, pero trabajador, y gracias a eso siempre cargo billete para poder pagar y complacer a con quien está conmigo.
0: Y ahorita que entra con él.
3: ¡No!
0: Yo no, tiene ahorita somebody con quien compartir el pan y la sal.
1: Pues que nos diga.
0: A ver, ahí te va. Soy fea, pero trabajadora y no la hago de pedo, Saraí. Amén. Uh-huh. Que no la haga de pedo. ¿Dónde hay mujeres que no la... Dice el sabio. Ay, yo... que si una mujer no te la hace de tos, es porque es vato. Así.
1: Oh, porque no te quiere.
0: Okay, porque es vato.
3: No, mire. Susana, no tiene nada que ver su mensaje, pero sí me causó risa. Mándale un saludo a Iván Varela, que es fan número uno de Don Cheto, y no se pierde, y va a ser su cumpleaños. Mire su pastel.
0: ¿Qué es?
1: De Don Cheto.
3: ¡De Don Cheto!
0: ¡Ah, dámelo para mandarle un video!
3: Ahorita le digo.
0: Deja hacerle un video.
3: Y de todas sus fotos de...
0: Me lo mandes, por favor, el nombre y todo para hacerle un video.
3: Mira, y hasta cupcakes chiquitas.
0: ¡Ay, Don Cheto! Quiero hacerle un video de feliz cumpleaños.
3: Ay, se lo mando.
0: En cambio, por solo $31.
1: ¡Ay, no manches!
0: No, quiero hacerle un video.
1: ¿Qué pasado de la arte, hija? Señor.
0: Estoy jugando.
1: Por la módica cantidad.
0: Por la módica cantidad. Ahí te va. Estoy fea, pero mando lonche al trabajo diariamente. Sé cocinar cualquier tipo de cocina. Y también hago postres, María.
1: ¡Eso, viejona!
0: ¡Pude ringone, María! ¡Pude ringone! ¡Pude ringone! ¡Tradúceme! ¡Pude ringone!
1: ¿Eh?
0: ¡Pude ringone!
3: Que métele en el ring, en el anillo.
1: Que le pongas el anillo.
0: ¡Ey! ¡Pude ringone!
1: Que le pongas el anillo.
0: Sí, María. Me ando casando contigo, baby.
3: Acá sí. Igual,
0: yo. Así de comer, así postre, no la así de tos. No me cállate. Amén.
3: Janet, soy fea, pero bien alivianada y tranquila. ¿Aguanta con eso?
0: ¿Cuál?
1: Y alivianada.
3: Janet, alivianada y...
0: Tranquila.
1: Y tranquila de que no... Un vato... ¿Maduro?
0: Un vato con madurez y estabilidad mental te va a preferir una morra tranquila que una emprendedora, ¿eh?
3: Sí, pues ya.
0: Sí. O sea, un vato ya... ¿Cómo se dice?
1: Maduro.
0: Maduro y que ya se ha realizado. Un vato realizado, estable. Un vato realizado, estable... Prefiere
3: es una morra.
0: A una morra tranquila. Que a una emprendedora que mujer empoderada que quiera hacer y deshacer. Digo, igual la mujer empoderada que quiere deshacer no va a querer andar con un güey estable porque necesita un apoyo de órale, lánzate, vámonos.
1: Pero
0: creo que el hombre con cierta tranquilidad económica y mental prefiere siempre la más tranquila. Porque uno busca paz. En realidad uno busca paz. El vato busca una paz. Sí, Simón, sí, busca paz. O sea, tu hogar, ¿cómo lo construyes? La mujer piensa en un hogar como una casita de adornar y que quede bonito para que sea un nido de amor. El hombre busca hogar para que llegue a su remanso de paz después de la guerra que se avienta él diariamente allá afuera. Entonces, de repente llegas a tu remanso de paz y dices, ay, por fin ya estoy en casa, ando bien cansado, ahorita me peleé con fulano, sutano, tuve que resolver no sé qué, ahorita no quiero pensar en eso. Y en cuanto abres la puerta, lo único que soy es grito, ¡ay, cálmelo, quédate! ¿Qué te dije? ¡Cálmelo! Valiendo madre, llamando al santo.
3: Déjame regreso al jale.
0: Sí, déjame regreso al jale. Busca el remanso de paz. Bueno, está bien. Soy feo, pero trabajador y hogareño. Ay, Adrián.
3: Pues okay, es que como

0: Estás feo, pues no tienes a dónde salir. Pues,
1: soy sí. fea, pero limpia, ordenada, puntual, responsable y trabajadora. Uy, pude ringone, pude ringone, pude ringone.
0: Dice, ay, pues la neta, yo voy a hablar de mi vieja, Emanuel. Mi vieja está fea, pero cocina rico y se mueve rico.
1: Ay, se lo debió de haber dicho ella. Cocina ay, no. rico y se mueve. Está fea. Dice, Don Cheto, soy fea y gordita, pero no soy celosa. Trabajo 8 horas, hago uñas acrílicas, también hago postres, cocino de todo y soy de Michoacán. Pude ringone. Pude
2: wow, ringone. Muy buenos traits, amiga.
1: Pude ringone. Pude ringone.
2: Buena.
1: Híjole, pero no me gustan gorditas. ¡Ah! Estoy jugando.
0: Ay, era,
1: así, era como un chiste.
0: Se pone al pez.
1: O sea, yo soy un panzón sin figura. Y no puede decir eso.
2: No, no puede decir, no, señor. No.
1: ¿Cómo crees, hija? Sí, pude riñone.
0: Dice, yo soy feo, pero la neta tengo la autoestima bien arribotota. Saludos a Damián.
1: Sí,
2: pero me vale.
1: Tiene buena autoestima.
0: Sí, le vale. Bien, compadre, bien.
2: ¿Cómo debe ser?
1: A ver, ahí te va otra. Diana, soy fea y tengo mi cara madreada. El cuerpo también, pero cocino delicioso, hago postres, soy trabajadora, buena mamá con mis hijos, buena esposa, limpio mi casa, canto bien perrón en el karaoke y mi esposo no me deja mentir. Saludos para él, Martín García desde Nashville, Tennessee.
2: How cute.
1: A ver, vamos a ver a Diana, chequemos. Uy, no tengo fotos de Diana. No estás fea, baby.
0: Malechita, pero nada más.
1: No estás fea.
0: Quiero terminar con esta y creo que tenemos que cerrar con la Ferrari porque tenemos que ir a un corte y regresamos. Pero Ferrari, complace a mi compa porque dice Paco Rodríguez. La Ferrari la regó. La Ferrari debió haber dicho, soy fea, pero pujo bien rico y ahí les va la prueba.
3: No, ya, bye.
0: ¿Qué? ¿Tú pujabas?
3: No,
0: ¿con bye. El doctor papi?
2: Ya no pagan lo suficiente.
3: Ya no pagan.
1: Suficiente y ya. Nos bajaron el sueldo.
3: Sí, ya. Sí,
2: ya. No, no, ya no se puede.
3: Ya no se puede.
0: No,
3: pero si me manda, si me manda mensaje y ahí tiene.
2: Cuando le pedimos que enseñe los cuadritos.
0: A mí, no alguien la regañan. No, no, no. Alguien ya la regañan. De
1: yo a mí no me preguntaron, yo soy feo y qué.
0: Ah, pues que usted es
2: qué bonitas historias. ¿Ah?
1: Soy feo, pero Dios me ama. No tengo nada que decir, ¿verdad?
2: Pero tiene salud.
1: Pero tengo salud, que es lo importante. Oh, soy feo y soy empático. Cuando todo lo que digan, ustedes digan, soy empático, tengo inteligencia emocional, no me gusta el sexo, no me gusta salir,
2: soy
1: hombre de mi casa. Para mí un día perfecto es estar en la casa y prender mi bocina y cantar karaoke yo solo. No tomo, no fumo, no periqueo, no marihuana ni untada. No me gusta salir, me gusta desvelarme, no me gusta bailar, tampoco la música fuerte. No me gusta manejar rápido, tampoco me gusta salir de viaje, tampoco eso de los paisajes, que los bosques y eso. Me gusta estar en paz conmigo mismo.
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0: ¿cómo estamos? Madre. ¿Qué te cae gordo de ti? Vamos a nuestro segmento.
1: Un dete chino. Ah, no.
0: No, no. nuestro segmento introspectivo.
2: Ah, ok. Sí.
0: Porque aquí con Don Cheto se divierte, gana y aprende.
3: ¡Oye! Oh, yeah.
2: ¡Oye! Oh, yeah. ¿Qué, ¿pero qué ganamos, señor?
0: ¿Cómo que ganamos? ¿Ganamos?
3: Le debemos a los de los tumbaburos, nos están no, ahí cobre y cobre.
0: Hablemos de el segmento introspectivo.
3: ¿El segmento qué, Ferrari?
2: No está. No,
0: pero está
2: Aquarius. Está el Aquarius.
0: Está peor, está peor. A ver, ¿cómo se llama? El segmento se llama el segmento introspectivo con Don Cheto. ¡Jálate, Aquarius!
4: El segmento introspectivo con Don Cheto.
3: ¡Eso, Aquarius!
1: ¡Bravo!
2: ¡Bravo!
0: ¿Cómo se llama el segmento, Aquarius?
3: Así lo dijo bien. A ver, ¿cómo se llama el segmento, Aquarius?
4: El segmento introspectivo con Don Cheto.
0: Ven, Aquarius. Danos el conteo porque empezamos en...
4: 5, 4, 3, 2...
3: O sea, sigue la cara, señor.
0: ¿Sabes qué, Giselle? Mira, te voy a decir algo, hija. Delante de tu padre y de tu madre. Dati de Santos, que soy un viejo sesentón. Bueno, setentón. Yo ya te hubiera a ti hecho unos 4 chiquillos, hija.
3: Ay, ¿sí o no? ¿Y eso qué no, tiene que ver?
0: Ya traigo risa y risa todo el perro día.
3: Yo te hubiera hecho uno, ¿por qué 4 no?
0: Pero ah, te hubiera hecho hijos a lo baboso a ti. Ya.
1: Ay, no,
0: la traigo, es que esta es de las que se enamoran con risa.
3: Sí, ya sé.
0: Por cierto, dile a tu...
3: Entre risa y risa se
1: le... Ah, ok, ahorita le digo.
0: Señores, ¿qué es una cosa introspectiva? Ese es algo que se describe como, pues, mirar hacia adentro de ti mismo, de analizar lo que piensas, lo que haces, lo que sientes, lo que te motiva, lo que te enoja, conocerte y vaya. Uh-huh. Echarte un clavado hacia adentro. O sea... Una persona que hace introspección es una persona que dice, ¿y por qué reaccionaría así?
1: Se analiza.
0: ¿Por qué me estoy sintiendo así? ¿Qué es lo que de verdad quiero? Entonces, está bien chido ser introspectivo. Yo sí. Me paso de ser introspectivo.
2: De más.
0: O sea, es muy bueno la introspección y es muy bueno la autocrítica, pero yo me paso.
2: Pero si llega uno a aprender demasiado, señor.
0: Pero es que, ¿sabes qué? Aprender de ti, aprendes también de los otros, porque al fin de cuentas, como dijo Silvio, somos iguales en diferente altura. O sea, uh-huh. No es lo mismo, pero es igual, también dijo Silvio, ¿verdad? Sí. Parafraseando ahí a mi ídolo. No somos lo mismo, pero somos iguales.
2: Sí.
0: Como personas. Entonces, entendiéndote a ti, entiendes el mundo. En fin, después de esta diatriba sin sentido que acabo de decir, el segmento es muy fácil. ¿Qué te cae gordo de ti? Porque ahorita el chino es bien bretoso. ¿No te cae gordo ser bretoso?
3: No, a toda madre.
0: Hijo.
3: El problema.
0: No, a toda madre. Aunque parece que te molesta.
3: Es a usted. No, el problema que tengo es de que se me mete algo en la... Una idea. Por ejemplo, traigo la idea de cambiar la pecera otra vez. Ya sé. Entonces, en la onda es de como se me mete la
0: pinche... Tu esposa está latizada.
3: Ah, pues, que se aguante. Pues, hijo, pues, si no, la puerta está abierta, pues...
2: Ah, chino, no digas eso, chino.
3: Ah, las cosas como son. Venga,
0: te va a agarrar la palabra.
3: No, a ver, yo no. Yo la consiento. O sea, pues son cosas que... Dijeras, yo siempre he sido de las personas de... Si yo quito la pecera y hice un desmadre y te dejara sin comer o causara tus problemas... algún problema, dijeras, ok, está bien, la estoy regando.
0: ¿Qué te cae gordo de ti?
2: Sí, te estás yendo por otro
3: pero
2: lado.
3: Pero bueno,
2: por
3: no favor, me cae gordo.
1: ¿Qué te cae gordo de ti?
0: ¿Qué te cae? De ver
3: eso, ya me entró la idea de la Cybertruck y ya estoy viendo la idea de voy a entregarle X6, me dan la Cybertruck, pero como quiero un carro de gasolina y no quedarme sin carro de gasolina, estoy buscando un Porsche, un Panamera para
0: abusado. ¿Qué te cae gordo de ti?
3: Eso, eso.
0: ¿Qué es eso?
3: El que...
0: ¡Que seas bretoso!
3: El que se me mete algo en la cabeza y ahí voy.
0: ¡Bretoso!
3: Pues soy bretoso.
0: Eres bretoso y te... Es que a mí me cae gordo que seas tan bretoso. ¡Todo querís!
2: ¡Ey!
0: ¡Todo querís!
2: Te le antoja todo. Todo. Yo no puedo entrar aquí con un chorrecito del día de hoy porque lo primero que hizo se dijo, se me antojó.
3: ¡No, qué perra!
0: Y es que yo siento que no te gusta, que te gusta ser así, pero a la vez dices, ay, otra vez ya voy
3: sí, escalada. Sí, exacto. Veo la volteaba la PC y digo, y mejor si la vuelvo a poner grande, larga, así, porque la que tengo me gusta, pero lo que tiene adentro de coral falso como que no me gusta mucho. Y ya ando imaginándome, ya viendo, bretoso, y ya estoy buscando en internet Aquarius Grants.
0: ¿Sí? ¿Qué te cae gordo de ti? Giselle Bravo, estás en vivo, güey.
1: Ay, todo. Yo al opuesto de chino, a mí me cae gordo todo. Soy bien piqui, soy enojona, no sé, todo me cae gordo.
0: Ay, yo también me caigo bien, yo me gusto, pero a la vez me caigo gordo.
1: Yo también.
0: A mí me caigo gordo, que no hago nada, que soy bien estático, no soy un vato que me mueva. Me cae bien gordo ser tan indeciso. Cae bien gordo ser gris, o sea, nunca decidirme por algo, siempre caminar así como eso. Me cae bien gordo ser, odio, con todo odio jarocho, odio ser tan...
2: ¿Gay?
0: Anticonflicto, ¿cómo se...?
2: ¿Cuál gay? No, ah, perdón.
0: Oigo ser tan tan pacífico. Odio ser tan pacífico. Ajá. Yo siempre estoy así como, no se peleen. Vamos todos. Viva la paz, viva la armonía. Jesucristo murió por nosotros.
2: Así,
0: odio ser tan pacífico, tan así. Me caigo muy gordo. Vale. Mon Miguel, ¿qué vas de ti? Mi homosexualidad, la forma en que hablo. Señor.
2: creo que lo que más me cae gordo de mí mismo, señor, es el hecho de que a veces le doy segundas y terceras oportunidades a las personas que y no estamos hablando, exacto, dejo pasar muchas cosas y a veces priorizo.
0: Voy a hacer un paréntesis. No vamos a leer, repitan conmigo,
2: no vamos a leer
0: a ninguna persona que diga, odio ser tan buena gente.
2: Odio ser tan buena.
0: Odio ser tan dadivoso.
1: Odio ser tan noble.
0: O sea, ponemos introspección dura.
3: O sea, por nada positivo.
0: Nada de positivo. Odio ser tan bueno con las personas. Ayer iba yo manejando.
2: ¿Eh?
0: Y se me acercó un cholillo con un cartelón. ¡Ey! ¡Oh, wow, Don Cheto, wow! Y ya dije, vale, madre, ahora tengo que cooperar, ya me. Le digo, mataron a mi amigo, ¿no? Simón, camarada, le di un ventuco. Ya te digo a mi ruca que le di un ventuco, me pone una. Entonces es como si yo dijera, odio ser tan dadivoso ante la gente.
2: Sí, sí.
0: No vamos a leer esas cosas. Queremos introspección dura y oscura.
2: Ey.
0: Así que la tuya también no te la voy a hacer.
2: ¿Por qué no, señor? ¿Quiere que se la platique de una manera más negativa?
0: Sí.
2: Señor, me odio que me dejo que me pisoteen.
1: Ay, sí, a mí también me encanta.
2: ¿Así es lo que quiere que le digan en términos negativos? Odio que me pisoteen, que la gente pueda hacer de mí lo que ellos quieren, porque a veces me paso de ser una persona noble y creer que las gentes pueden cambiar.
3: Eso le encanta que lo pisoteen y lo escupan.
2: Bueno, sí, pero en otro contexto.
3: Y luego cuando lo ahorcan, peor.
2: Ah, bueno, en otro contexto, sí. Pero estamos hablando de la introspección.
0: Esta con una vez que regañé a Miguel, ¿quién sabe qué me hizo? Algo así, le dije, te voy a ahorcar, así de y le así. ¿Ah? ¿Qué odias de ti, Aquarius?
5: Como hablo, como pronuncio la R.
0: No, ¿qué odias de ti?
6: No, yo creo que lo que I don't like about myself es de que a mí soy mucho de que se me presenta una idea, ¿ah?, de que quiero hacer algo y tal vez compro cosas o así para hacer la idea y después hago un follow up.
0: O sea, que quiero hacer un pastel y vas, compras el de donde vas a poner el pastel, la harina, la leche y los huevos y ahí se quedan los perros. Cosas.
6: Sí, soy muy así.
0: Yo también odio que soy muy caliente.
2: ¿Cómo?
3: ¡Ay, cómo! ¿Cuándo, perro?
1: Resulta.
2: Que usted dijo que no vamos a hablar de cosas buenas. No.
1: En exclusiva, Don Cheto es un vato calenturiento.
0: No, bien caliente y que se me mete una ahí.
2: Mañacos.
0: Si, por ejemplo, ¿qué me gusta? Un libro. Ya, lo quiero ya, cuando me llega, deja.
1: Pero le puedo decir por qué es, porque yo tengo esa cosa, es parte de lo ansioso.
0: El ansioso, sí.
1: Eso, yo sí, por ejemplo, digo.
0: ¿Cómo te he hecho cambiar yo en la vida, verdad? Y tu mamá y tu papá nunca me han dado un perro regalo, decir gracias por cambiar a mi hija.
1: Porque también me he hecho media batote.
0: Bueno.
2: No, batote siempre ha sido.
0: Dice, bueno, Don Cheto,
1: ¿qué?
0: Odio ser una persona adicta a la anopornografía.
1: ¡Ah!
0: He trabajado en ello varias veces y siento que me ha arruinado mi vida, mi matrimonio y mis finanzas. Le quiero hacer una pregunta. Camarada, primero que nada agradezco que estés participando en el programa y te quiero hacer una pregunta muy real para ayudar a la gente porque no eres el único. ¿A qué te refieres con ¿en qué arruinó la pornografía tu vida, tu matrimonio y tus finanzas? Aunque no lo creas, la parte de las finanzas me interesa mucho, porque el matrimonio sé que se arruina porque o te pueden dar muchas ganas o no te pueden dar muchas ganas.
2: Ey.
0: O ya no funcionas porque no estás viendo una imagen. Tu vida, entiendo que la puedes arruinar porque ser un adicto a la pornografía es tener una adicción constante a la, ¿cómo se llama?
2: La euforia.
0: A lo que que te da esa...
3: ¿La adrenalina?
0: La adrenalina momentánea que te da ese momentito que luego se apaga, que es un chispazo. Pero lo finanzas, es lo que quiero que me digas.
3: Porque la neta, la no, pues
0: o sea,
3: ya...
0: tú pagas, porque es... ahorita estamos en un mundo donde es gratis.
3: Casi gratis.
0: Pero tú pagas, eso te ha llevado a meterte a chats donde le pagas una morra por verla, cosas así. Sí me gustaría saber. Vamos adelante. ¿Qué Aba, te ha llegado?
1: Aba, aquí va otro, Don Cheto, similar a lo que estamos
0: hablando. Al que
1: hablando.
0: Empiece con que soy buena gente, no, no, y lo voy a bloquear. Me voy a saizar y lo voy a bloquear.
1: Mire, ahí le va. Dice aquí, odio ser impaciente, es una morra. Odio ser impaciente, me da ansiedad y empiezo a sobrepensar todo y me llegan pensamientos pesimistas. Luego, cuando salen las cosas bien, me doy cuenta que me estresé por estupideces que yo no puedo controlar.
0: Ok, ok.
1: Que es parte de lo ansioso también.
0: A ver, ahí te va otra. Dice, odio ser preocupón por mis papás. Siempre les digo, cuídense y ahí les vale madre. ¿Te puedo psicoanalizar?
2: No, señor, también no voy a ponerse aquí tan serio, pues.
0: No, es que a lo mejor ellos nada más están viviendo. ¿No te has preguntado que a lo mejor nada más ellos viven y que el que tiene un problema de que quiera tener todo en control eres tú?
2: Pues por eso te cae gorda.
3: Ok. Pues sí. Dice, yo me caigo gordo por
0: y
3: no
0: poder... No, porque mis papás tienen diabetes y alta presión y a ellos les vale madre.
1: Ay, eso sí, a
0: están
1: ver...
0: Están viviendo.
1: Sí puede ser estresante eso, ¿eh?
0: Sí, sí, sí.
1: Dice, que los estés viendo que les puede...
0: Pero va a llegar un momento, va a decir, ándenle, pues, órale. Y les da su coquita y ya.
3: Odio de mí no poder ser feliz en una relación.
0: O sea, cuando, no salirse de una
3: no,
0: relación.
3: No tengo una relación. Cuando tengo una relación y todo va bien perro, a huevo tengo que hacer algo para cagarle la relación y termine. Llevo 20 años divorciado. Me gusta mi soledad, no tener responsabilidad de una pareja. Pero cuando la tengo y creo que voy a ser feliz, siempre hago algo para que termine.
0: Te autosabotea, mi compa. Pues es que a lo mejor no te funciona en tus... A lo mejor en tus cuentas dices tú, estaba más... Como que estaba más atado, Mario, solo, ¿no?
2: O no está listo para una relación.
0: Hay varios tipos de soledad. Y hay una que me causa mucha curiosidad. No, no quiero decir que la quiero criticar, un poquito sí, pero voy a disfrazar mi crítica con la palabra tengo curiosidad. Los que están solos por codos.
2: ¿Cómo por codos?
0: Sí, güey. Hay gente, hay vatos que no se quieren casar porque son codos.
2: Por no querer.
0: No, es que voy a tener que compartir con alguien.
2: Ay, no.
0: Te lo juro, yo los conozco. Hay vatos que no están solos por codos.
1: Que están solos por
0: codos. Digo, que están solos por codos. Uh-huh. Entonces, a lo mejor aquí mi compa, no estoy diciendo que sea su caso, pero a lo mejor él, al pasar el tiempo, dice, I don't know, Rick, extraño estar solo y que nadie me diga nada.
2: Wow.
0: Entonces le da la saboteadera.
3: Le digo a este vato que me dé ejemplo porque me dice, yo odio ser culé. Y a veces me paso, Don Cheto. Le digo, pero no me dijiste nada. Yo odio, soy un gacho con la gente, güey. A veces quiero cambiar, neta, pero soy bien culé con todas las personas.
1: ¿En qué aspecto?
3: Pues de lo que le dije, dame más ejemplos, güey.
0: No, está bien, a lo mejor nada más una persona...
1: ¿Culé?
0: Gacha. Pero bueno, el chiste es que si ya reconoces ese jali, ya avanzaste un poquito. ¿No será que te estás protegiendo de algo?
2: Posiblemente.
0: ¿Sabías tú que hay gente que es mala porque ellos tienen el concepto de que si soy bueno se van a aprovechar de mí?
2: ¿Le puedo...?
0: Y eso los padres te lo inculcan, hey, amigo. Mira, hay una condición. Cuando tú tienes un papá que te dice, no existen los amigos. Amigos son los pesos que traen. Yo conocí tenía un amigo de infancia y se dejó de juntar con nosotros. Y su papá les decía, te lo juro por Dios, mi Padre Todopoderoso y Eterno, creador del cielo y de la tierra. El morro, su papá le decía, tú no tienes amigos. Los amigos son los pesos que traes en la bolsa. Y hasta la fecha es un cabrón sin amigos y codo. Sin amigos y codo. Y no estoy diciendo que se haya perdido de la gran vida, pero nomás el vato por ese concepto que le metió su padre de que los amigos no existen, que los amigos son el dinero que traes, son codos y no tienen amigos.
3: ¿Puedo terminar con esta que está fuerte?
0: No vamos a terminar, vamos a seguirle, estamos solos.
3: ¿Entonces sí? ¿Entonces regresamos?
2: ¿Se puede relajar un poco?
0: Regresa, señor.
3: Regresamos porque está perra esta, va a llorar.
0: Ahorita vamos a regresar, pregúnteme por qué.
3: ¿Por qué?
0: Porque estamos retando a programación, compa.
3: ¡Eso! ¡Ahí no lo pelas, está diciendo! Don Cheto.
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0: Don Cheto al aire en este segmento de introspección. ¿Cómo dijo Don Cheto? ¿Segmento qué, mi queridísimo Aquarius? Ni se acuerda.
1: Se me olvidó la palabra.
2: Dile, yo estoy opera.
0: ¿De qué, chino? ¿Introspección?
3: ¿Introspección?
0: Introspección. En el momento en el que usted se autoanaliza y dice, me cae gordo esto de mí. Esta madre, yo reconozco que me cae gordo. Y no lo puedes evitar. Y tengo uno que está fuerte, viejo. Está fuerte. Uh-huh. Dice, odio de mí la sobreexigencia y críticas a mis hijos. Sé perfecto que estoy causando una herida en mis hijos. Y justamente por eso soy muy crítica. Si mi hija hace 10 cosas buenas, si mi hija hace 10 cosas y 9 son buenas, pero una mala, de esa estoy todo el tiempo ungando. De la mala.
4: Así te trataban a ti.
0: Chale, está fuerte eso, viejo. O sea, en lugar de aplaudirle las 9 que hizo bien, estás con la que falló.
4: Así la trataban a ella.
0: ¿Sí cree? Chale.
4: 100%.
0: ¡Qué fuerte! ¡Qué juecita fuerte esa, viejo!
4: No, pues es que así la trataban ella. Por eso, así como que era. Porque ella es muy consciente de esa madre.
0: Sí, machín.
4: Es muy consciente.
0: Está fuerte esta. Ahora dice.
4: Esa está fuerte y es consciente.
0: Es consciente. O sea, sí. O sea, si dijeras, hoy no sé. No, sí sé. Dice, buenos días, mi chino. Yo odio de que me den el bajón. Me cuesta mucho trabajo levantarme. Cuando algo está bien perro y me dan el bajón, retomar las cosas me cuesta un perro y eso odio de mí.
4: ¿Qué? Dime la otra vez esa.
0: El que cuando él está haciendo algo y alguien le da el bajón, el vato se cae y para levantarse le cuesta. O sea, le pesa mucho el...
2: La opinión de los demás.
4: Ah, ok. Esa está buena, está buena. Le pesa mucho la opinión de los demás.
0: Le dan el
4: Pero
0: bajón.
4: Pero todas las que he oído se arreglan, ¿eh? Si quiere, si la raza quisiera, se arreglaba.
2: Sí, puedes trabajar en ello. Obviamente no va a ser fácil, Don Cheto. Por ejemplo, los que... O sea, hay muchas que ya es un hábito que tenemos de años y probablemente no se va a quitar de un día para otro, pero sí.
4: A ver, quiero leer a Ángel de la Cruz, que mira. aparte que siempre me tira mucho hate, mi compa Ángel, que es un caso muy raro, Ángel de la Cruz, porque todo se la pasa criticando
0: y aquí
4: pero
0: sigue.
4: Ahí está. Entonces tiene disonancia rara.
0: Ah, sí, varios.
4: Y dice, no se cae usted gordo que a todo quiere psicoanalizar, arregle usted primero sus pedos. Don Todo me da ansiedad. Ángel, no me ofenden tus palabras, al contrario. Mira, lo que yo lo hablo es porque lo he vivido, y a través de mi vivencia hago una opinión por si a alguien le puede
0: servir
4: y porque esas personas se sientan empáticas, porque sabes que el ansioso se topa con mucha gente como tú. Uh-huh. Como tú, carnal, y no lo digo sin conocerte, lo digo porque me han mandado bien hartos mensajes de este tipo, como tú. ¿Y sabes en qué le ayuda a un ansioso tus comentarios?
0: En absolutamente nada. El ansioso quiere encontrar a alguien como él.
4: Probablemente le ayuda más que yo le diga, si se puede, si puedes, si tomas terapia y encuentras esa cosita, probablemente... Te mejores, ¿verdad? Pero entiendo que lo que quiero es ser empático. ¿Tú qué sabes de empatía? Si nunca, al menos a mí, nunca me la has demostrado. Tú no eres empático conmigo. Tú eres un vato criticón.
0: Pero,
4: y está bien.
0: Pero hay varios, ¿eh?
4: Con tu concepto raro de que me odias, pero aquí sigues, a veces me da por pensar que lo que buscas es atención y sentir que tienes la razón. Yo te puedo bloquear, pero no lo voy a hacer, porque si eso te hace sentir bien y tú necesitas que yo sea por momentos el costal donde tú le pegues, estoy dispuesto a hacerlo.
0: ¿Por qué te ríes, güey?
3: Es que me dio...
0: Lo imagino de costal, por gordo.
4: No lo voy a bloquear. Si a él le hace sentir bien mandarme esos mensajes, mándamelo.
0: ¿Sabe qué? Yo tengo uno que me escribe, hasta lo puse, le puse para... Ya que sé cuando llega su mensaje, digo, ah, es este güey. Le puse una de esas como vexales en Instagram para ponerle una banderita. Uh-huh. Entonces ya sé que los que tienen banderitas son los odiosos. Pero me da risa de que critican, que no les gusta el programa y que... Pero aquí siguen. Pero todos los días
2: no,
0: están...
2: No, pero opinando. A ver, la gente que tiene esa mentalidad, güey, es gente que no está contenta con su vida y tiene que sacar su frustración con otras personas. Es lo que es. Yo sí estoy feliz, no voy a tener el tiempo de ir a tirarle hate o escribirle cosas negativas a una persona.
4: No, y aparte ya...
2: Es parte de ser infeliz.
4: Volviendo a lo del otro, de la señora que dijo que criticaba a su hija por una que decía mal y todo. De 100 que me dicen que cosas bien bonitas, me sale una como la de él.
3: Exacto.
4: Yo pongo atención a esas 99 personas que me mandan mensajes chidos. De que algún momento, alguna palabra, alguna vivencia personal
0: les ayudó.
4: Les ayudó, ¿verdad? Perdón que lo diga, chino, pero ¿cuántos conocidos tuyos me has mandado a mí con ansiedad?
0: Ah, un chorro. De empezando hasta por mi carnal y peque.
4: O sea, me explico, les he hecho el paro.
0: Ah, claro.
4: A escucharlos. No los he curado, pues ni que fuera yo, qué güeyes.
0: No, incluso fuera un radio escucha.
4: Pero a entender lo que tienen, sí les puedo echar la mano, ¿eh?
3: Pero, señor, lo que la gente tiene que pensar es que, por ejemplo, a nadie se le. ¿Cómo se le dice? A nadie se le fuerza a estar en un momento, en un lugar que no quieren estar. Si él quiere estar aquí es por alguna razón y su propósito es estar aquí escuchando y que usted le diga estas palabras es por alguna razón, así.
4: Exacto.
3: Que
4: aunque después tú te rías como loco.
3: Yo me río porque a este tipo de gente, a mí me da risa porque al contrario, yo me río cuando me aventan carrilla, me aventan estos comentarios, porque ¿sabe qué, señor? Para mí es un halago. Para mí es un halago que la gente se tome el tiempo porque, bueno o malo, pues...
4: A mí no, a mí habla de una disonancia bien fea.
3: Por eso, pero si yo, como usted dice, si de alguna manera...
4: Es como ayuda... decir, me cae bien gordo la música de death metal, rah, rah, rah, y ahí la estoy oyendo.
3: ¿Eh?
4: ¿Quién está mal? Bueno, voy a seguir leyendo acá. Dice, Don Cheto, me odio ser una persona que no salga, que nada más vaya a trabajar y a su casa. No sirvo para nada, dice aquí.
0: Don Cheto es igual, ¿no?
4: Espérate, no sirvo para nada. ¿Te puedo decir algo?
0: No, señor, está viendo. Está viendo.
4: Odias eso, pero no te lo voy a decir. Tienes agorafobia.
0: Somos dos.
4: Tienes agorafobia, miedo a la gente. Y tengo una mala noticia, querida. ¿Qué? Solo se cura saliendo.
0: Y dígale
4: no
0: como...
4: se cura de otra forma. La puedes no curar nunca, ¿eh? Si tú quieres decir, no, no la quiero curar, así voy a estar yo toda la vida y voy a dedicar del trabajo a mi casa, no tengo nada que hacer en la pinche calle. Vívelo así, asúmelo así y dale. Pero si tú quisieras en un momento curarte de eso, es saliendo.
3: ¿Usted diría que usted tiene agorafobia?
4: Yo no, sí. Pero tuve.
3: ¿Sí?
4: Oh, claro.
3: Y lo sanó.
4: A mí mi ruca me sacaba de la casa, me decía, vete, sala que te saque el aire. Y yo manejaba y me regresaba. Sí, ese no. Y a raza que era bien social y de repente le dio esa madre y ya no sale.
3: Wow.
4: Sí. Entonces, cura es bien sencilla, difícilmente sencilla, saliendo.
3: Wow.
4: Saliendo y que te des cuenta que el mundo funciona contigo y sin ti, que te des cuenta que el mundo es peligroso dependiendo de donde estés y que el control lo tienes de alguna manera tú, que te puedes ir a la hora que tú quieras.
3: Uh-huh.
4: Nadie te tiene ahí en fuerzas en ningún lugar, nadie te está persiguiendo ni te vas a morir porque salgas a la marqueta a hacer unas compras. Bueno, ya tenemos el corte y comercial encima, así que regresamos.
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1: Feliz viernes, ya viernes 9 de octubre, y bueno, váyase preparando que vamos a tener viernes peliculero, por supuesto, para que usted tenga pues opciones de qué ver este fin de semana. Puede ser una serie, una película, lo que usted quiera, lo puede hacer a través de arroba Don Cheto al aire, si soy Said, el Chino al aire, la chica Ferrari con K, o Bravo Giselle, y si quiera también llamarnos para su recomendación, lo puede hacer al 818-563-1055. Prepárese porque vamos a regresar con viernes peliculero. Y aquí vamos a estar esperando su recomendación.

0: Don Cheto al aire con esto que es viernes peliculero. Ya estoy con ansias, Said, con ansias de escuchar tu recomendación. Aprovecha ahorita que todavía Don Cheto está ahí estancado en el baño y que el chino todavía no llega.
1: No, mira, yo tengo dos recomendaciones el día de hoy. Las dos series están, como dijera, El Ídolo de Chocotlán, un pueblo igual que su programa de allá de Santa Rosa. De 20 topes.
2: De Salinas.
1: De Salinas. De 20 topes y 100 perros. Así igual. De 3 segmentos y 100 colaboradores. Ajá. Así es más o menos
0: ¿Esa peli o qué?
1: No, o sea, como él dice, Padomedas. Ah, okay. Están Padomedas. Son dos series. La primera se llama, en español le pusieron La Timonel.
0: Ok.
1: Creo que en inglés se llama The Girl Crew. Déjame ver, ahorita te digo. A ver, okay. La Timonel.
0: ¿En qué plataforma
1: está? En Netflix.
0: Ok.
1: La Timonel. Se llama, ese es un drama juvenil con mujeres y hombres muy guapos, por cierto. Se trata de una chica que está a punto de pertenecer al equipo de remo nacional porque es muy buena para remar. Y está en un equipo de aquí en una escuela muy nice de aquí de Los Ángeles. Es una chavita

0: en la cadena de hoteles que tiene. Ajá. Y lo está buscando el FBI y les quitan y les congelan absolutamente todos sus bienes. Y eso obliga a la chavita y a su mamá a irse al pueblo de su mamá, a vivir a la casa que le heredaron sus padres a su mamá, porque no tienen dinero para nada. De hecho, el fondo que habían dejado para la escuela de la chava, lo congeló el gobierno, el FBI, y no tiene nada. Entonces ella tiene que empezar en otro pueblo, en otra escuela, en otra ciudad, a empezar un equipo de remo donde no hay un equipo de remo femenil, y ella tiene que entrar al equipo de remo de los chavos.
1: Okay.
0: Y entra como de esas, como la que les va dando las instrucciones, ajá, porque ahí sí permiten como que participen las mujeres, pero obviamente remar en un equipo de hombres sería... pues inequitativo para lo por la fuerza. Pero pues es un drama chido donde se va desenmarañando muchas cosas, como de por qué el padre hizo eso, el padre luego reaparece, la mamá tenía un pasado en ese pueblo, estaba enamorada de alguien que luego reaparece, y también ella empieza a tener como una disyuntiva entre dos galanes, los dos muy buenas tardes. Y la verdad, se la va a pasar bien. Es un drama de chavitos, de un equipo de remo masculino, donde una chava pues tiene que entrar ahí al quite. Se llama La Timonela en español, está en Netflix. Y
2: en inglés, Crew Girl.
0: En inglés se llama Crew Girl. La verdad está buena, se la van a pasar bien. Son capítulos cortitos y pues está padomera, la verdad.
1: Okay. Así, está pasable.
0: Está
1: pues.
0: Pasable.
2: Pero el drama está bien bueno.
0: Pero el drama, si yo te enseño el drama.
2: Ya lo estoy viendo.
0: ¿Verdad que sí?
2: Ya.
1: La morrita está bonita, ¿no? Como que es mix, como asiática. Sí, con
0: es
1: algo
0: justamente,
1: más, ¿no?
0: Es mix asiática.
1: Yeah, she's pretty.
0: Y la otra serie que le voy a recomendar es una serie que vi en VIX, que se llama Bodas S.A.,
1: okay,
0: donde la protagonista es Consuelo Duval, y trata de una mujer que se dedica a... se apellida Curiel, y es la organizadora de bodas más famosa de México, uh-huh, que hace las bodas más perras, casó a los más millonarios, a los políticos y a los famosos más importantes de México. Ella hizo la boda.
1: Okay.
0: Entonces, su hija es como una nini que ya la han cambiado 20,000 veces de país y de escuela, que no quiere hacer nada, y de repente llega para las bodas de perla de ella. Uh-huh. Y pues le dice: mamá, me quiero independizar de ti, ya quiero hacer otra cosa, pero quiero que me pongas un negocio.
1: Okay.
0: Y ella le dice: ah, o sea, ¿quieres que yo te dé dinero para independizarte? No, gánatelo, te pones a trabajar conmigo. Y empieza todo el proceso de que ella se mete al equipo de trabajo de su mamá y todo lo que pasa alrededor. Porque la muchachita tiene buenas ideas, es buena para la chamba, pero de repente la riega cada 3 minutos y dices: Jesucristo vencedor. Está muy divertida. Aparecen Cristian Chávez, que es el ex RBD, que es la fanática la Ferrari, y varios actores que usted va a conocer. La verdad, aparece también la hija de Consuelo Duval.
1: Okay.
0: Está, y igual insisto, Padomeda, son 10 capítulos, pero está bien hecha. Me sorprendió.
1: La calidad,
0: porque pues yo todavía no le tengo mucha fe a VIX, apenas estoy...
1: Como que apenas están agarrando vuelo, ¿no? Como que, sí. Pero hay unas cosas que sí están muy, muy bien hechas. Sí. A lo mejor la trama o así está medio churrumáis con chile, pero sí. En cuestión de calidad se están discutiendo, ¿eh?
0: Sí, yo la vi, la verdad me gustó, me llamó mucho la atención. Giselle Curi, Michelle Ronda, Ruiz Senderos, Cristian Chávez, Antonio de la Vega y obviamente Consuelo Duval. Para que la vea, se llama Bodas S.A. S.A. significa Sociedad Anónima, para la gente que no sabe, porque aquí hay mucho pochillo. S.A. significa Sociedad Anónima. Uh-huh. Por eso varios negocios en México dicen S.A. de C.V. Que es Sociedad Anónima de Capital Variable. Entonces, por eso se llama Bodas S.A., porque es Sociedad Anónima. Y pues es una empresa de bodas dirigida por Consuelo Duval, que es la protagonista, que es Silvia Curiel.
1: Okay.
0: Esas son mis dos recomendaciones. Una está en Netflix, la otra está en VIX, y las dos están padomedas, para pasar el rato. No creo que va a pensar, no creo que va a decir: ay, no puedo vivir sin esta, pero sí, por lo menos la de Bodas S.A. yo la vi de un sentón, ¿eh?
1: ¿Sí?
0: O sea, en 2 días me acabé los 10 capítulos.
1: ¿De cuánto más o menos estamos hablando? ¿Como 40
0: minutos? En 35, 40 minutos cada capítulo. Ya.
1: Okay.
0: Y además les digo que por lo menos están bien hechos.
1: Ok. Me gusta, me gusta. Yo tengo también una que le voy a dar un... un 7 de 10. No,
0: pero dile.
1: Le voy a dar un 7 de 10 porque hice mi tarea en Rotten Tomatoes y le dio un 37%. Dije, no, pues sabes que yo me la voy a rifar porque son estas famosas series de Monster donde te habla sobre estos asesinos.
0: ¿Y por qué le dio tan bajo si las otras de Monster están también calificadas?
1: Que yo también me saqué mucho de onda.

0: Porque las de Monster tienen las historias de estos asesinos en serie, por ejemplo, la de Jeffrey Dahmer.
1: De hecho, las tres anteriores de Monster han estado súper nominadas y han estado súper elogiadas, claro, por la crítica.
0: La de los hermanos Menéndez, sí, también. Sí. Y esta que es la cuarta, tengo entendido, con la historia de Lizzie Borden, que se trata de una chica en la era victoriana.
1: Sí.
0: Que básicamente pues su mamá muere y su papá pues se vuelve a casar con una señora, y ellas pues obviamente la señora como que no era santo de su devoción tener que atender a niñas ajenas. Sí. Entonces vivió como una niñez media turbia, entonces ella siempre se sentía diferente porque le decía la señora, la que era su madrastra, que era diferente. Entonces como que ella se vuelve muy aislada, pero en eso... conoce a una que es como, se podría decir, como pues la señora que ayuda ahí en la casa, ¿no?
1: La ama de llaves.
0: La ama de llaves. Y pues tienen una relación muy, muy cercana. La historia real de Lizzie Borden, supuestamente dicen que asesinó a su madrastra y a su papá debido a su orientación sexual y todas esas vivencias que tuvo, porque supuestamente ella le gustaban las mujeres. Pero bueno, es una historia media turbia, tiene unas escenas medias fuertesonas, entonces no se las recomiendo que vean con menores de edad, pero pues está Padomeda, un 7 de 10, ahí si no tiene nada que hacer este fin de semana.
1: O sea, ¿sí está muy sangrienta?
0: Está esa media sangrentona, pues como la de ¿cuál fue la que estuvo también media sangrentona?
1: La de los Menéndez.
0: La de los Menéndez y también
1: la de Jeffrey Dahmer.
0: Ed Gein también estuvo media...
1: Ed Gein no la vi, pero la de Jeffrey Dahmer estuvo muy textual. Yo, por ejemplo, con la de Jeffrey Dahmer me pasó meses que yo no podía dejar de pensar. O sea,
0: estaban medias gráficas.
1: Estaban gráficas, manera, ¿no? Y además muy, o sea, psicológicamente muy heavy.
0: Sacan de onda.
1: Sí.
0: Sí, entonces, pues, si la quieren ver, no la ven alrededor de niños, es más de adultos. Se llama, es la serie de Monsters con la historia de Lizzie Borden.
1: Pues regresamos con el viernes peliculero. Ya llegó aquí...
0: Don Kiwis.
2: Traigo una bien perra. No palomerillas, quien así como que, ¡ay! Algo sí, perro. No.
1: ¿Tú sabes que el 90% de los viernes peliculeros tú llegas diciendo que no viste nada?
2: No.
0: Sí, no has terminado la serie.
1: Sí.
2: Al contrario, no me dejan hablar, me bloquean. No.
0: Te pasas todo un mes recomendando la misma. Porque no la has terminado.
1: Es que no he visto otra.
0: Y que está bien, Dadga, como me gusta.
1: Y ya cuando terminas de ver dices...
2: ¿Ves? Me bloquean en este programa. Regresamos.
3: Muy buenos días, mi gente. Nos vamos con el reporte del tráfico. Se va por la autopista 10 West a la altura de Los Angeles Street. Se reporta tráfico causando 7 minutos de retraso hasta la Crenshaw Boulevard. Rápidamente nos vamos a la autopista 71 Sur a la altura de Chino Avenue. Se reporta un poco de tráfico causando 4 minutos de retraso hasta la SoCo Canyon Road. Manejen con mucha precaución. Soy su amiga Cindy. Sigan escuchando Don Cheto al aire.
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0: 9:29 después de la hora. Esto que es el viernes peliculero. Recomiendo no hacer una película lo que le dé.
1: ¡Suba mañana!
0: ¡Nada, Bali!
2: Nada.
3: ¿Qué no?
0: O sea, absolutamente nada.
3: Nada, Bali, nada.
2: ¿Y usted tiene mucho al cine y nada?
0: Es que estoy entre que si voy a ver la de Digger.
4: ¿Eh? Ay, no.
2: Así dígame.
4: La neta sí se me hace un churro, señor.
0: ¿Se te hace un churrumais?
4: Sí, la neta sí se me hace un churrumais con limoncito.
0: Pues si fuera la de Digger, como quiera que sea. ¿Qué han visto ustedes, chavalones?
2: Nosotros ya recomendamos.
0: Yo ya sé, pues, pero estoy preguntándole al público, no a ustedes. ¿Tú, Chinel, qué has visto?
2: Yo me aventé la última temporada Black Mirror. Está perra. Black Mirror. Está chida. Ya va la séptima temporada, viejo. No tiene nada que ver. Usted puede empezar a verla de la que sea. Ningún capítulo tiene que ver con el otro. Cada capítulo es independiente. Es como una crítica a la vida actual o al futuro al que vamos.
0: A un futuro al
2: que casi ya está a la vuelta
0: de la esquina. Ya estamos.
2: Por ejemplo, me aventé el capítulo el día de ayer, donde una morra es actriz y anda buscando un papel y le dan en un papel en una película, o es una nueva forma de hacer cine, donde te ponen un chip y te transporta como a una película vieja. Y ya, sientes que estás dentro de la película, dice, ok, ahora tú vas a ser el personaje del malo, ok, nada más sigue las líneas, te vamos a ir diciendo qué onda, y la morra entra y está como en la película y toca a los actores y todo, o sea... es una fantasía, no es real. Va a ser la nueva forma como de hacer, de cierta forma, las películas ahora, en el futuro. Donde ya no necesitas contratar a nadie, solo todo es a través de computadora, te ponen un chip como que te duermen y automáticamente entras al mundo de esa película vieja y pues a seguir el guión y ya eres el personaje dentro de esa película. Está buena, es la séptima temporada de Black Mirror, chéquela. Cada capítulo es diferente, no tiene que ver la sexta ni la primera. Cada capítulo es totalmente diferente, pero cada capítulo, la neta.
0: Sí, no, Black Mirror es muy premiada y muy, muy gustada.
3: Están medio fumadones.
0: Están fumando.
2: Ah, sí.
0: Algunos los hacen, algunos son excelentemente bien y otros están así como, está muy loco esta madre. Tú. Sí. Como que era. Oye, Giselle, ¿viste que va a salir la de Kerry?
4: No.
0: En Amazon Prime.
4: A ver.
3: La de Carrie.
0: Esa es de terror, esas famosas, que es de Stephen King, ¿no? La de Stephen King. Bueno, ¿qué dice la raza? Vamos a leer allá la raza que quiere
4: Ah, sí, vi cuál.
0: Que quiere recomendar el día de hoy algo.
2: Ferrari, ¿qué viste?
5: Terminé apenas la del Chapo. Corzo
0: Salvaje.
5: ¿Cuál? Viendo de Netflix el de Chapo. ¿Cómo se llama?
4: ¿La de la captura?
5: Ajá. Apenas.
3: Es película, Ferrari, ¿cómo que apenas?
5: Sí, es que yo ya no te veo tele, ya no te veo...
2: ¡Ah, ya has de estar bien ocupada! Checando sus empresas.
5: Aunque usted no le crea, sí.
3: ¿Ya no la aguanta su Ferrari una de corrido o no?
5: No.
4: La de la que sale el Poncho.
5: Ajá, Poncho.
0: Sí, la del Chapo, pues.
5: Ajá.
3: Está muy buena, la verdad.
0: Sí, dice, Don Cheto, Judith, quiero recomendar El Buen Juicio con Eugenio Derbez. Ya la recomendé.
3: Muy buena, señor. No sabe eso. Yo creo, señor... Una de las mejores series que se ha hecho en México. La verdad, muy bien. Tengo que decir algo y espero no se me tome a mal, pero el único que casi el 80% de la serie está fuera de loop es el actor español. Me parece hasta mal actor la mayoría de la serie.
4: ¿Tú no crees que a lo mejor no agarró el flow de los mexas? Y
3: no sé, pero los mexicanos están todos excelentemente bien actuados. Inclusive Eugenio Derbez está como nunca... De natural y de todo. Y el
0: español, ¿no?
3: El español lo siento como que sigue en La Casa de Papel, pozón, así haciendo su ajá. O sea, siento como que, pero independientemente de eso, borre lo que acabo de decir, no sabe lo bien escrita, bien actuada, bien producida, y la trama está impresionante. Está basada en la trama de los Queenies, sí. que pasó en Veracruz.
0: No, Queenies,
3: sí.
0: Porky.
3: Ah, los Porkies, perdón. Los Porkies. Los
4: de Michoacán.
3: Ah, perdón. De los Porkies en
2: exclusiva.
3: De los Porkies en Veracruz, pero ahora está basado en Puebla y la verdad, bien perra, señor.
0: Ok.
2: Yo no le he visto. ¿Sí, sí aguanta?
3: Buenísima.
0: Dice por acá, Claudia. Buenos días, guapos. Cositas guapas, nos dijo.
4: Oh,
0: quiero recomendar Final Girl, una película donde un grupo de muchachos están bien locos y eligen chicas para matarlas solo por diversión hasta que eligen una rubia equivocada y pura acción. La pueden ver en Pica. Final Girl. Ok, se ve que salió brava
5: La muchacha,
4: la morra.
5: Es la que se lleva, se la llevan al bosque. ¿Es esa?
0: No sé.
4: Tiene 23% en Rotten Tomatoes.
0: Dice Don Cheto, quiero recomendar. Dice Iglesia, Ana Glés, quiero recomendar. O González, no sé. La serie de Netflix se llama Al Este del Edén. Oh, esa es la nueva, la de Al Este del Edén.
4: ¿Cuál es? Me suena esa.
0: De dos familias que explora la lucha entre el bien y el mal, inspirada en la. En la historia bíblica de Caín y Abel.
4: East of Eden.
0: Al Este del Edén. Pero que no es de John Steinbeck. Pues esa novela es de John Steinbeck, ¿no? Al Este, East of Eden.
4: Yes, it is.
0: Y luego sale esta ingratota de, ¿cómo se llama esta? Que ando dejando yo, Laguna y Pat, Florence Pugh.
4: Ajá.
2: ¿Cómo se llama?
4: Florence está muy Pugh, guapa,
0: Al Este del Edén.
4: Tiene 88% en Rotten Tomatoes, no va a estar mal.
2: ¿Dónde está?
0: Sí, es de
4: Netflix.
0: Netflix, es de la novela de John Steinbeck, que es uno de los grandes literatos de la... Pues de la literatura americana, John Steinbeck, y la mayoría de sus escenarios están por allá por el Valle de Salinas, por allá por esos lados.
3: Pero es como de época, ¿no?
0: Sí, es de época.
2: Dice, viejón, Ricardo Hernández, el día de ayer andaba usted hablando de los reptilianos.
0: Ah.
2: Pues le traigo una película perra acerca de eso.
0: A ver.
2: Se llama Day Live.
4: ¿Eh?
3: Day Live.
2: Ellos live. Yeah, they live. Dice, se trata de un trabajador desempleado, llega a Los Ángeles en busca de un empleo y termina viviendo en un campamento de personas sin hogar, ahí con los homeless. De la nada se encuentra unas gafas de sol especiales que estaban en una iglesia abandonada. Al ponérselas, revela la verdad oculta del mundo.
0: De reptiliano.
2: La sociedad controlada por una élite extraterrestre.
4: Y esta se hizo en 1988 y desde ese entonces ya había las teorías.
2: ¿Neta?
4: De conspiración. ¿Sí?
2: ¿Hoy la estás viendo ahí?
4: Sí.
2: Dice que está en Prime.
4: Yeah. 1988. Y sí tiene buenos ratings, de 86%. Mira.
0: Ok, está bien, pero ya no es una película, pues, nueva.
4: No, de 1988.
2: No, no, hagan un remake,
4: sci-fi,
2: no.
4: Sci-fi horror.
5: No, es remake.
4: Esa es la original, está ahí en Amazon Prime. Don Cheto, tenemos a Guillermo en la número 3.
0: Pásame a Memo.
4: Recomendación que jamás había escuchado.
0: Vámonos con Memo. ¿Cómo estamos, Memo? ¿Qué dice, viejo?
1: Buenos días, viejo Juango.
0: ¿Cómo estamos, gallo?
1: Ahí espero mi gorrita,
0: A las 7 de la mañana, ya traes tus 30. ¿Cuál vas a recomendar?
1: Sí, es un documental de se llama El Siglo del Ego.
0: ¿Cómo?
2: ¿El qué?
1: El Siglo del Ego.
4: El Siglo del Ego.
0: Ah, okay. El Siglo del Ego, ok.
1: ¿Sí sabe quién es Sigmund Freud?
0: ¿Sigmund Freud? Claro. Pues sí, ¿cómo no?
2: Vecino.
1: ¿Su sobrino es el que se encargó de, con las mismas técnicas de Sigmund Freud, de envolver a todo el país, bueno, a todo el gobierno sobre el consumismo, y les enseñan a cómo vamos a comprar cosas que no necesitamos?
0: ¡Ey!
4: De Don Cheto no vas a estar hablando, Guillermo, ¿eh?
0: Por supuesto, a las 8 hablas, porque a las 7 tengo yo mi salida de gorra. No te creas.
1: Está medio aburrido el documental, pero si te gusta y que te llama la atención de cómo está todo el merequetengue de cómo nos manipulan.
0: Sí, con los impulsos que nos hacen ser una sociedad consumista y ególatra, pues.
1: Así es.
0: Ok, ¿y en dónde podemos ver esa?
1: YouTube. Está gratis en YouTube.
0: Ok.
4: Ah, está bien,
0: El Siglo del Ego. Pues dice que el sobrino de Sigmund Freud, el padre del psicoanálisis, vamos a ver, era bien coco Sigmund Freud.
3: ¿Cómo
0: que? Coquísimo. Pero pues en ese tiempo la cocaína pues era, la usaba pues las élites y los médicos y todo eso, pues era así como que, como tomarte un Tylenol para el dolor de cabeza. Ah, pues es que ando así medio caidón, deja, ya imaginas.
2: Pero es
0: tenían
2: como...
0: La tenían ahí en su casa, ahí en un frasquito y se echaban un pericazo ahí a gusto. Sí.
3: ¿En serio?
0: Sí, cómo no. Bueno, entonces, para que la ¿qué vas a decir, Chinel?
2: No, la estoy buscando, pero no la veo.
4: O sea, aquí está.
0: El Siglo del Ego.
4: The Century of the
0: Ego. Hombre, sin haber puesto El Siglo del Ego.
3: Lego.
0: Del Ego con Eli.
4: Creo que se llama El Siglo del Individualismo.
0: Sí.
4: Y en inglés se llama The Century of the Self.
0: The Century of the Self. A mí sí me cuachalangan ese tipo, fíjate.
4: Yeah.
0: Para dormirme. A gusto. Ahorita regresamos, familia, buenos días.
4: Para arrullarse.
0: Para dormirme a gusto.
3: Ay, no.
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7: Muy buenos días, mi gente. Este es el reporte del tráfico. Se va por la autopista 101 Norte a la altura de 4th Street. Se reporta tráfico causando 11 minutos de retraso hasta la Echo Park Avenue. Rápidamente nos vamos a la autopista 10 West a la altura de Barranca Street. Se reporta tráfico causando 8 minutos de retraso hasta la Valley Boulevard. Manejen con mucha precaución. Afortunadamente no se reportan accidentes. Soy su amiga Cindy. Sigan escuchando Don Cheto al aire.
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0: Damas y caballeros, buenos días, bienvenidos en este 9 de octubre, es viernesito lindo, viernesito hermoso, 9 de octubre, mi nombre es Don Cheto, y estamos aquí bien listos, señores, al puro millonzón, con el equipo completo. Giselle, traigo frío, bravo.
1: Ay, la neta, si es que hay un perro frío aquí en la cabina, y agárrese, porque va a haber lluvias aquí en California.
0: Fíjate nomás.
2: Toda la semana, dicen.
0: Said, no estoy enojado, si tengo la cara, Solís.
2: Yo no estoy enojado. Así tengo la cara.
0: ¡Por eso! Y también, ni yo sé qué hago aquí. ¡El chino al aire!
3: Yo sí sé qué hago.
0: ¿Qué haces?
3: Levantando los ratings, subiendo el show, subiendo estúpida. Y además, comprando sus gorras. Le acabo de comprar 4.
0: Ah, esas te las traigo. Señores, buenos días. En los controles, la chica Ferrari.
4: Good morning.
2: ¿Sí sabe, chino, que cuando él no ha venido, se sube el rating?
0: Macizo.
3: No.
2: Macizo. Sí. No. De hecho, tenemos pruebas.
3: La gente
2: tenemos,
3: me escribe.
2: Tenemos medición.
1: Hicieron un la análisis. Gente me
2: tenemos escribe. Un análisis.
3: Chino, no es lo mismo sin ti.
2: Es mejor.
0: No, mejor.
3: ¿Dónde
0: mejor.
3: Estás? We miss you.
0: Aviéntate la de I make it love to you, brother. ¿Cómo
3: es? I make it love to you, baby.
0: I make it love to you, baby. Oiga, señores, en este momento son las 7 de la mañana con 7 minutos. Tengo 30 gorras negras y 42 azules en donchetoshow.com. Solamente 30 negras, 42 azules. Ya, el chino ya me compró, Giselle también.
1: Yep.
3: Para que vean que ni aquí,
0: No, donchetoshow.com.
1: Tenemos que apoyar a los negocios latinos.
2: Yo he comprado todas las playas.
0: Sí, yo sé que sí, Saí. Sí. Por eso te voy a traer tu gorra.
3: Dos compas que les venden inyecciones. Chino, en la inyección me mandes la gorra. Sí, yo te la compro.
0: Sí, hombre, sí. Aparte te las traigo mañana si quieres.
3: ¿Ah, sí?
0: Sí.
3: Ah, chulada.
0: Como quiera.
2: Pero mañana no venimos.
0: No, pero el chino puede pasar por la casa.
3: El lunes me queda re lejos. No.
1: El lunes me trae la mía.
0: Super, sí, baby. Hasta te la llevo hasta tu casa, no me dice a qué hora no está sola. Sola cuando esté, yo no voy a ir. Bueno, en donchetoshow.com, gracias a la gente por su apoyo. Deja ver quién ha comprado. Pues ahorita les mando su saludo.
2: Su shout up.
0: Miguel Gutiérrez, Ricardo Gómez, Rogelio Camarena, José Esqueda, Cornelio Nicolás. Ay, Cornelio, no, estos no son de hoy. No, hasta no
1: sé.
0: Ah, ya no. Arturo Ruiz, Pedro Torres, Tony Ramírez, Yanil Calderón, Francisco Martín del Campo, compró 2. Darío Almanza, también compró 2. Arturo Mercado, Giselle Serrano, Emanuel Zárate, Elvin David. Ay, ya, gracias, chino. Eri González, la Giselona, Luis Farías, José Pérez,
2: Ramón Ruiz.
0: Elida Macías, Diego Reséndiz, Jesús Villasana, Jorge Ramírez, gracias, señores. Tengo 29 negras, 42 azules.
1: ¿Cuántas identidades del chino le salió?
0: 4 identidades del chino, señores. Vamos a ver qué está ahí. Bueno, hay mucha gente conectada. Ojalá que ahorita...
3: Ando trabajando en Alejandro de la
0: O. A ver, son las 7:09. Son las 7:09. Tengo 40... 65 más o menos. A ver cuánto se acaban. Bienvenidos a Notiche, señores. ¡Oye, Notiche! Ya se supo lo que los angelinos hemos estado sufriendo y viviendo estos últimos momentos. El ICE sí tiene unas redadas masivas que van a durar 45 días. No quiero alarmarlos, ya empezaron desde hace rato, pues. ¡También! Permiten, voy a seguir con esto porque en Nueva York se rebeló la raza contra el ICE. Ya habló el mero perro de allí. Mandani dice, fuera el ICE después del tiroteo. También.
1: En otras cosas alarmantes, Don Cheto, última hora, huracán Isaías. Les tengo el pronóstico, trayectoria, evacuaciones y más noticias. Les tengo todos los detalles. También.
3: Nos vamos a ir hasta México porque en el penal de Mazatlán. ¡Se hizo la rebambaramba! Le tengo los detalles. Una menor está entre los heridos. ¡También!
0: ¡En los deportes! El señor Agapito deja de escribir una jugada como si hablara muy bien Padilla. Nos tiene detalles sobre lo que va a pasar y va a suceder en todos los deportes. ¡Y en los espectáculos!
2: Después de extraños videos y publicaciones por problemas de salud, Natanael Cano pospone exitosa gira por México. También Tito WP cancela fechas. Nodal felicita al amor de su vida por su cumpleaños. Luis de Llano notifica y advierte a Televisa que vendrá demanda por serie de Timbiriche. Y Premier de Street Fighter vuelve loco a México. Le tengo los detalles. Comenzamos. Esto. Esto. Esto. Esto es Notiche.
0: Yoga Fire. ¡Ta, ta, ta, turuta!
2: ¡Ya está! ¡Ya está!
0: Bienvenidos a Notiche, señores. Bueno, vamos a empezar con estas, señores. El ICE sí está llevando a cabo redadas masivas para detener inmigrantes en California. Dicen que es una onda de 45 días. El ICE va a realizar operativos masivos. Bueno, ya está empezando. Yo creo que ya tienen como unos 15 los güeyes. Como que era. Se llama Operación Segura California. Una oleada que ya se supo que sí había. Bueno, la oleada ya la estábamos sabiendo nosotros, pero ya supo que sí es un plan que tiene nombre y apellido, Operación California Segura, así es como se llama. De acuerdo con información publicada por el Washington Examiner, ha comenzado a completarse la Operación California Segura, cuyo enfoque está en detener inmigrantes sin distinción en cuanto a si tienen o no antecedentes policíacos. El medio informativo en cuestión asegura haber consultado al menos a dos funcionarios de la administración de Trump, quienes bajo condición de mantener su resguardo, su identidad, coinciden en señalar que sí, señores, hay una amplia red de agentes de ICE que ha comenzado a realizar detenciones aleatorias, principalmente en San Diego y sus alrededores. Pues no más allá, andan bien perros en Santa María y hasta en el Valle de San Fernando. Presuntamente los responsables de ICE giraron la orden a sus subalternos de detener prácticamente a cualquiera que se encuentre. Mientras inspecciones en ciertos puntos donde suelen concentrarse la comunidad latina es donde más se les ha visto. La prioridad de la operación es presentar altas cifras de detención de personas con prioridad de deportar antes de celebrarse las elecciones. O sea que esto lo están haciendo para que de alguna manera Donald Trump diga que se está llevando a cabo pues esta, entre comillas, limpieza. Porque así están agarrando a diestra y siniestra los güeyes. Y de allí voy a pasar a lo que sucedió por allá en Nueva York, que también ahí anda perro el ICE. Un agente del Servicio de Inmigración y el Control de Aduanas, el ICE, disparó e hirió a un hombre dominicano durante una operación de arresto del barrio de Marble Hill en Nueva York, mientras un niño de 5 años se encontraba dentro del vehículo, así dijeron autoridades estadounidenses. El incidente ocurrió alrededor de las 3, cuando agentes federales rodearon el automóvil en el que viajaba el hombre y el menor, y el vato como que no quiso bajarse y abrieron fuego. El niño no había sufrido lesiones físicas, pero el hombre fue trasladado al hospital, y el alcalde de Nueva York, Soran Mandami, confirmó el incidente y señaló que se trató de una situación inadmisible y de extrema gravedad. De hecho, sus palabras las tengo aquí y las voy a platicar. ¡Fuera el ICE de Nueva York! Así dice Mandami. El alcalde Mandami ofreció una conferencia de prensa para condenar el tiroteo de un hombre por parte de agentes del ICE, del que le estoy platicando. Es tarde, un neoyorquino fue baleado por agentes del ICE. Esto es indignante, así lo calificó. Afirmó que 2 horas de negociaciones con Donald Trump y el secretario Mueller para lograr la liberación del hombre herido fracasaron. Según él, habló con ellos y le dijeron que no lo iban a soltar. Agentes del ICE subieron al dominicano a un vehículo y se lo llevaron rápidamente después de dispararle en un operativo en Marble Hills. Por eso está exigiendo ahorita el gobernador de por allá, digo, el alcalde de Nueva York, que salga el ICE inmediatamente y de la Gran Manzana. También acá en California están tan bravas las cosas, señores. Ya se sabe que tiene nombre y apellido estas redadas. Operación California Segura le llaman a las que están sucediendo por acá. Reportando desde Manteca, California, pueblo que me vio nacer, Don Cheto Alegre.
1: Qué triste esa situación, Don Cheto. Muy, muy triste esto que está pasando. Y sabe que ahorita es como que este señor quiere cerrar con broche de oro, ya que estamos a semanas de las próximas
3: elecciones. ¿Están haciendo eso por las elecciones?
1: Claro. Claro, para llevar según sus cifras. Y presumirlo. Ellos, y que la gente diga, oh, wow, sí está trabajando en algo.
2: Ellos quieren llegar a la última semana antes de las elecciones, que es la última semana de octubre, con cifras históricas de deportación para que eso le ayude con los magas y con los rojillos.
1: Que se les olvide lo de la economía, pero por lo menos que vean que estoy trabajando.
0: Ahorita el vato, que ahorita es mi favorito, es el Sayed. El senador de Michigan, ese vato, qué perro está.
1: Ah, sí.
0: La mera neta.
1: Habla muy bien.
0: Hombre, le dio una batida ayer por el Senado de Michigan a ese Rogers. Le dio una batida, señores. Batida.
1: Bueno, don Cheto, ahora...
0: ¿Puedo nomás?
1: Claro, señor.
0: Ya se me acarrabaron las gorras.
1: Le dije, ¿verdad?
0: Sí.
1: Le dije.
0: O sea, me quedan 6, pero pues tengo a 164 personas en línea.
1: Pero mañana va a vender más, ¿no?
0: Mañana salen.
2: ¿Cuántas más?
0: Más 60 de cada una.
3: Mejor diga 200 para que la gente se motive, porque voy a decir, ay, 60 mejor ni entro.
2: Es que ya no voy a decirle
0: ya, nada. Ya.
3: No voy, ahí tiene oportunidad no de hacer lodo, de hacer billetes.
1: Ya
3: ahí
1: no es, voy a decir no, pues, nada.
0: Es que también.
2: Ya su no casa? Voy a decir nada.
0: La negra ya está soltada desde hace rato, pero la azul está bien perrona.
1: Pues que es de Dodgers.
3: Sí, yo
1: esa
3: digo.
1: Se la van a comprar los angelinos.
3: Exacto.

0: No me acuerdo qué hora me dijo Brian.
1: Ay, a la hora que se levante, como a la 1:30.
0: Cállate ahí.
1: Pues sí, sí, nomás.
2: Ay, es que entre el Briancito y su hijo Encarnación, ¿quién se despierta más tarde, Briancito o Encarnación?
0: Mañana a la 1:00 p.m.
2: ¿Qué dije?
3: ¿Qué le dije?
0: Fíjate que lo dirás de broma.
3: ¿Qué le dije?
0: No había caído yo en esa cuenta que sí, vale. Ahora sí, adelante, Giselle.
2: Parece broma, pero es anécdota, di. Oiga, Don Cheto, cambiando el tema abruptamente, pues les cuento sobre Isaías, que se ha intensificado hasta convertirse en un huracán mayor de categoría 3 y actualmente crece la preocupación ante la posibilidad de que toque tierra con mayor intensidad en la costa norte del Golfo esta misma noche. Se prevén cortes de electricidad generalizados y es posible que se produzcan marejadas ciclónicas de hasta casi 3 metros y acumulaciones de lluvia de hasta 40 centímetros en la costa, además de la aparición repentina de tornados con escaso aviso. El estado de Alabama, Florida y Georgia pues ya declararon estado de emergencia en partes y se emitieron órdenes de evacuación obligatoria en 2 condados de Panhandle de Florida. También está previsto que algunos aeropuertos del estado cierren antes de la llegada de la tormenta y se dice que los servicios de Amtrak en algunas zonas de Luisiana y Alabama ya se interrumpieron debido a Isaías. Así que pues bueno, la gente ahorita está alerta, Don Cheto, esperemos que no haya pues daños mayores.
0: Ok, muchas gracias, Giselota, Giselona.
2: Ya
0: gracias,
2: sabe, por... aquí en el clima.
0: En el clima y toda la cosa, señores. ¿Se acuerdan ayer que les hablé de Quintana Roo?
2: Sí.
0: Ya hablaron los hoteleros de lo que está pasando en esta situación en Quintana Roo con la caída
2: de Tulum.
0: Del flujo de visitantes. Hoteleros en Quintana Roo estimaron que entre el 2025 y 2026, o sea, todo el año 2020, de mediados del 25 a lo que va del 26, han impactado al menos 6,375 millones de pesos en pérdidas de hospedaje.
2: Ah, claro.
0: Sí. Nomás para que se den un quemón de las pérdidas que ha tenido esta actividad turística, han tenido una merma en el último año y están entrando en una crisis donde la disminución de llegada de visitantes, cancelación de asientos de avión e incluso de vuelos, pues ahora sí que no se puede. Y señores, entonces el gobierno ya no haya qué hacer, porque hoteleros de Quintana Roo ya están diciendo que qué onda. Amigos hoteleros de Quintana Roo, yo nunca he visitado su
4: la solución es bien fácil.
0: Bájenle. Pero también...
1: Y nada más le quiero adelantar a toda la gente, a todos los lugares, como San Miguel de Allende, como la misma Ciudad de México, que se siguen aprovechando los cabos, de los turistas, los cabos, que se siguen aprovechando de los turistas y que ya quieren poner todos los precios como si estuviéramos en Estados Unidos, se les va a voltear el chirrón por el palito.
2: Dice Don Cheto que la afluencia cayó a más de un 33% en lo que va de este año.
4: No, es que ir a Cabo ya está bien carisísimo.
0: Sí, es que los vatos dicen, no, el vato no te dan el precio de la cerveza, lo que no. Le dan el precio allá, te lo dan el precio de aquí, más la ganancia que le quieren, el porcentaje de ganancia que ellos quieren.
4: No, perras.
0: Sí. Adelante, Chinampa, vamos con esa voz linda que tienes.
4: Gracias, gracias. Nos vamos hasta Sinaloa, específicamente a Mazatlán, en el penal El Castillo en Mazatlán, Sinaloa. Hubo una riña donde dejó un saldo de 10 personas fallecidas y otras 16 más heridas. La Secretaría de Seguridad Pública del Estado de Sinaloa informó que 9 víctimas están recluidas en el penal y que la décima era una menor de edad que acudió de visita. Los servicios médicos atendieron a 16 internos heridos en el lugar y después los trasladaron a centros de salud para que el personal médico evaluara su estado de salud. Lo único que se pudo decir es que desde el día de ayer no hay visitas. Desafortunadamente, esta riña deja por lo menos 10 personas fallecidas y 16 más heridas. El día de hoy se revela o se dice que todo regresó a la normalidad. Elementos de la Guardia Nacional se desplegaron a las instalaciones penitenciarias para sofocar la riña y restablecer el orden. Hasta aquí la información desde el penal El Castillo en Mazatlán.
0: Así es, Chino, últimamente ha traído mucha noticia sinaloense. ¿Tú no traerás una novia por ahí sinaloense o algo que andas de queda bien tú?
4: No, compa. Yo soy periodista, bro.
1: ¿De cuándo, perro?
2: Ah, ¿es buena esa? Dilo, periodista.
4: Soy periodista.
1: Eso sí no lo voy a permitir porque no es, ¿eh? No es.
0: ¿Qué te,
1: porque
0: a ti, no qué es? Te puede?
1: Porque no es.
0: ¿Qué te puedes?
4: No, ¿qué es?
1: No es.
4: Ay, hay mucha allá afuera que...
0: Estás haciendo chili con el rabosquete,
1: idiota. No, nomás estoy aclarando que no es.
0: Bueno, señores.
4: Allá afuera hay un chorro de influencers y ya todos son influencers.
1: Por eso puedes decir que eres influencer, dilo. Inclusive puedes decir que eres locutor porque llevas 15 radiodifusoras de donde te han corrido de casi todas.

0: Y, o sea, sí puedes decir que eres locutor si quieres, pero periodista no eres.
1: No. Soy analista.
2: ¡Eso, Chinampa!
1: Analizo la noticia, la desgloso y te la informo.
2: Muchas gracias por su apoyo, gente. Gracias a Mayra Rocha, Juan Luis Martínez, Juan Arellano, Gabriel Vargas, José Gatica, José Monjarrín, María Rodríguez, Marta González, Fernando Hernández, Carlos Salazar, Erandi 7. ¡Ay, qué bonito nombre tiene esa muchacha! Erandi 7. ¡Qué perro! Sí. María Orozco, Adrián Ávila, Ulises Centeno, Patricia Sánchez Medina, Jerónimo Martínez, Valentín Vázquez, José Aguinaga, Karime Rodríguez, Aurelio Salazar, Fernando Hernández, Agustín Jaime, Sofía Chávez, Yolanda Cuevas, Antonio González, Héctor Martín, Magda Ibarra, Víctor Jauregui, Alex Rivera, José Luis Lovera Miranda, Fernando Richard, Teodoro Catano, Miguel Orozco, Francisco Reyes, Lucía Jurado, Jesús, fírmemela Rodríguez, a este vato, cámara, te la va a firmar, vato, a Eduardo Murillo, Arturo Ruiz, Salvador Molina, Israel, Ismael Bucio, Jonathan González, John Rosas, Carlos Solís, José Romo, César Alfaro, Edgar Urbina, Alejandro Magaña, Ana...
1: Lovería.
2: Ana Tamayo Zamora, Arturo Ruiz, Tony R.G. Ramírez, Noemí Vázquez. Ay, Noemí, tú siempre tan linda. Fermín Cisneros, Tony Ruiz y todos los que me compraron una gorra. El mañana a la 1 de la tarde tenemos la otra mitad.
0: Y Lemus de YouTube dice, no me quiero meter yo en sus, en sus negocios, pero vendería mucho más si saca por lo menos una de regalo o algunas de regalo cada que vaya a sacar a vender. Y además saca muy poquitas. ¿Por qué anda de pichicatero? Estoy de acuerdo.
2: Es que no es tenemos.
0: En las dos cosas estoy de acuerdo. Debería de sacar unas de regalo y otra.
2: De regalo.
0: Sí, que por ejemplo, hoy saco 50 a la venta, pero tengo 5 para regalar. Los primeros 5 que. O algo, o sea, no, de alguna forma.
1: No, que
2: sí.
1: Pague.
2: Ah, no, sí puedo hacer. Eso está más fácil.
0: Sí.
2: Lo de la otra cosa no sé, porque también es nuestra infraestructura de negocio que tenemos, que nomás es una persona.
0: Que se levanta a la 1.
2: Es que es Brian.
3: Pero que Brian agarre a más gente.
2: Es que sí tenían los amiguitos, pero se le fueron lejos.
3: Pues no son las únicas personas
2: bueno,
3: que.
2: Bueno, está existen. Bien, pues.
3: Están hombre. Los bigotoncitos que son bien dinereritos.
2: No, pero los bigotoncitos. Eso,
0: los bigotoncitos van a sacar una para allá, dos para acá.
3: Y papá.
1: Así debe bueno, ser, vivillos desde chiquillos.
2: Familia, muchas gracias. No tengo lugar para poner, ya que renté casa grandota, para poner tantos tiliches. Lo que sí está prometido, que las gorras ya las tengo yo en la casa y ya las cajas ya están. Ya hoy mismo empezamos a mandarlas. Gracias, bye, regresamos.

0: Muy buenos días, mi gente. Feliz viernes. Nos vamos al reporte del tráfico. Sea por la autopista 405 Sur a la altura de Inglewood Avenue. Se reporta un vehículo descompuesto en el Carpool Lane causando 8 minutos de retraso hasta la Vermont Avenue. Ahora nos vamos a la autopista 91 East a la altura de Green River Road. Se reporta tráfico causando 9 minutos de retraso hasta la Main Street. Manejen con mucha precaución. Soy su amiga Cindy. 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

0: El señor Agapito Padilla, listo para los deportes. Familia, antes de irnos a los deportes, va a haber gorras el sábado a la 1 de la tarde, y ahorita ya no hay. Muchas gracias a todos, no me regañen. Tito Padilla, deportes, hijo.
1: Ay, háblame de Dallas, que ayer no sirve esa defensiva, hijo.
2: Buenos días, buenas tardes, buenas noches, donde quiera que se encuentren. Feliz inicio de fin de semana. Exactamente, arrancamos con esa noticia, don Cheto. ¿Qué historia del quarterback de los Bucaneros, Jay Daniels? Este muchacho no fue ni siquiera escogido en el draft, se tuvo que ir como agente libre, estuvo esperando un contrato, fue perseverante. Los Bucaneros le ofrecen un contrato, se viene para atrás, don Cheto, de $20,000 nada más, $20,000 para tenerlo ahí, para que entrenara con los titulares. Bueno, pues el día de ayer, este Jake Daniels, que le dieron su contrato de $20,000, pues acaba con unos Vaqueros de Dallas que venían de 2 ganados, 2 perdidos. Los Bucaneros venían de 4 perdidos, ni un ganado, y el día de ayer se van de la casa de los Vaqueros de Dallas ganando 24-16. Exhibieron a Petro y exhibieron a la defensiva de los Vaqueros, y con esto, de verdad, don Cheto, las quinielas, empezando por el Chino y por mí, ya empezaron a romperse. 24-16 ganan los Bucaneros. Algunos partidos que estarán por ahí ya más sobresalientes el domingo, bueno, pues Águilas contra los Jaguares, va a estar muy bueno ese partido, empezará muy temprano porque será afuera, 6:30 de la mañana arrancará este partido. También los Raiders se vinieran a las 10 de la mañana con los Patriotas. Otro buen partido sería también Vikingo Santos. Los Potros de Indianápolis se medirán a los Acereros de Pittsburgh. Buen partido. Vamos a ver ahí qué pasa con Aaron Rodgers, si sigue con esa buena mano y buenos pases. Otro, Broncos, Cargadores de Los Ángeles. 1 de la tarde, estará muy bueno. Y uno que es divisional, el que estamos esperando mucho, es 49 de San Francisco contra los Halcones Marinos de Seattle a la 1:30 de la tarde. Y en la noche, para el domingo por la noche, pues estaríamos mirando un buen partido que sería los Cuervos de Baltimore contra los Halcones de Atlanta. ¿Qué le parece? Pero esto sí, el día de ayer algunos Vaqueros rompieron la televisión, don Cheto. ¿Qué le parece?
0: Ah, Tito Padilla, así está entonces el fútbol americano, tú.
2: Sí, así está de bueno, de emocionante. Vamos a ver cómo pasa, a ver si algunos de los invictos, como los 49, como algunos otros, caen en esta semana del fútbol americano. Vámonos, don Cheto, antes de irnos al fútbol mexicano y cambiar de deporte. Bueno, pues se dice, don Cheto, que estamos a nada de que la Copa América del 2028 se vuelva a jugar aquí en Estados Unidos, y algunos de los invitados de la Copa América, pues sería México, Estados Unidos, Canadá, posiblemente como está jugando Honduras, Guatemala, estaría también por ahí mirando, pero se llevaría a cabo a Copa América 2028 aquí en Estados Unidos, a nada de que lo confirmen, don Cheto, ¿eh?
0: Pues es que a muchos les va bien, pero no a todos, Tito Padilla.
2: Sí, es lo único, pero pues pienso que está bien, porque imagínense, Argentina, Brasil, ¿quién más? Ecuador, que ha venido perdiendo bastantes partidos en algunos lugares, Colombia, o sea, Uruguay, serían una buena Copa América. Aquí en Estados Unidos tendríamos la oportunidad, mucha gente que, por lo que usted y yo sabemos, no podemos ir a ningún otro lado. Bueno, pues tener aquí esos partidos, ya sean Los Ángeles, Dallas, Atlanta. Ojalá que sí puedan tenernos acá en Las Vegas. Sería muy bueno para toda la afición, ¿eh?
0: Ok, Tito Padilla, pues entonces otra vez se va a volver a jugar acá. Pues yo creo que les fue muy bien en la taquilla, ¿vale? Como quiera que sea. Oye, quiero hablarles de la lucha libre mexicana. El referee que pues ahora sí que lo están acusando de homicidio al hijo de Fishman. Porque ya ves que luego la lucha libre dentro de la faramaya que tienen ahí, está así como que, agarra, el vato agarra al referee, le hace un martinete y lo mata.
1: Sí, pero es que también un martinete está prohibido.
0: Siempre era un movimiento prohibido.
1: Sí, se la jaló. Prohibido.
0: Entonces, pues ahora sí que el hijo de Fishman, que es luchador del sector independiente, y pues mató al referee al hacerle el referee, lo mató haciéndole un martinete, fíjate nomás.
2: Sí. Hombre, entonces, como dice el Chino, era prohibidísimo ese del martinete, pero pues A ver qué pasa con este luchador mexicano. Bueno, continuamos, Don Cheto, porque en la Liga del Fútbol Mexicano regresa jornada número 11 del fútbol mexicano. Arranca el día de hoy, viernes, allá en Angelópolis, ¿eh? Los Camoteros del Puebla se medirán al León. También casa de nosotros, Tigres, los Tigres que estarán por ahí en Estrella TV, o baje la aplicación de Estrella TV. Buen partido hoy, ¿eh? Los Tigres contra los Diablos Rojos del Toluca. Y el día de mañana, bueno, Gallos Blancos se medirá a los Potros de Hierro del Atlante. También el día de mañana, Bravos y Juárez, también somos la casa de Bravos, para que vean dos partidos aquí en Estrella TV. Se medirán a los Cholosquinkles de Tijuana. Clásico tapatío, ¿eh? Clásico tapatío. El día sábado, Zorros del Atlas, eso, Giselle, contra la Chivas Rayadas del Guadalajara.
3: ¡Vamos, vamos, Chivas!
2: ¡Vamos con todo! Cierra la jornada del sábado con otro buen partido, Águilas del América recibiendo a los Rayados de Monterrey. El día domingo, tres partidos, los Tuneros del San Luis se medirán a los Santos, también los Tuzos del Pachuca recibirán a los Rayos del Necaxa, y cierra un muy excelente partido para el chino, Pumas, que anda mal, recibiendo al Cruz Azul. ¿Qué le parece, mi chino?
1: No, compadre.
0: Pumas, Cruz Azul, chinel.
1: Pumas anda, pero quién sabe qué, güey.
0: Por la calle de la tristeza.
1: La verdad, compadre.
0: Por la calle de la sirena.
2: Sí.
0: Oye, tu topadilla, pues, Chivas va con Atlas, a poner bueno allí, vale, dame acá reviene el Atlas.
2: Buenísimo, ¿eh? Y en la semana, no sé si fue el miércoles o martes, no quiero decir, porque estaba mirando programas de México, estuvieran anunciando el gran estadio, más de 40,000 personas van a hacer el nuevo estadio del Atlas, ya tienen el terreno, van a comenzar con todo esto, así de que, pues bueno, fue el anuncio con bombos y platillos del Atlas, que tendrá su estadio ya, ahora sí propio, así de que ahí está. Antes de irnos al béisbol, Don Cheto, también este fin de semana, el día sábado también, Atlético de Madrid se medirá al Alavés, los tres grandes de España, ¿eh? Sábado a las 7 de la mañana, Atlético de Madrid a la vez, el mismo sábado a las 9:30, Barcelona contra el Getafe, y el mismo sábado a las 12 del mediodía, Real Madrid, Villarreal, estará de rechupete también el sábado, o sea, mañana, para que usted, en su preámbulo de estar haciendo sus pedidos de gorras, Don Cheto, esté mirando el partido.
0: Sí, mirando el partido y pues etiquetando ahí cajas a, ¿sí?, lo puro perro. ¿Sí? Agapito Padilla, qué chido, hijo, ¿con qué quiere cerrar el bebé predilecto de Cipimeo? El hijo de Don Santa Claus, ¿qué quiere cerrar?
2: El de Abarrotes el Teco. Abarrotes el Teco.
0: El que atendía a Abarrotes el Teco y por eso quebró, porque agarraba puras sabritas con coca.
1: Correcto.
2: Sí, es cierto. Bueno, cerremos porque el día de ayer se puso de peso el kilo, señoras y señores. Los Cleveland le gana 9-5 a los Medias Blancas de Chicago y se puso bien porque nos vamos hasta el quinto partido el día de mañana. ¿A qué horas el día de mañana? 5 de la tarde, sábado. Se medirá el quinto partido para ver quién pasa y quién se enfrenta a las Mantarrayas de Tampa Bay. Así que estaremos al pendiente mañana para ver qué pasa con estos Guardianes de Cleveland contra los Medias Blancas. 5 de la tarde. A aquellos que le estén yendo, porque ya el domingo empieza lo bueno, final de este divisional, los Dodgers el domingo contra los Cerveceros de Milwaukee. ¡Qué partida!
0: Oye, Agapo, ¿eh? Allá andaba Lewandowski con la de los White Sox.
2: Sí, anda Lewandowski ahí, Don Cheto, ya saben que ahí está en Chicago, ¿eh? Ya es el delantero del
0: Chicago. No, me veas qué enojadón me di el otro día yo. Cuando le dice de Rodrigo de Paul, ¿tú qué has ganado? Le dice al Robert Lewandowski, ¿qué tanats tan azules de Rodrigo de Paul, compa? Le dice a Robert Lewandowski, yo que Lewandowski no me ve. Bueno, se rió de Leda. Mayer, sí, le hubiera dicho a los Rodrigo de Paul, ¿tú qué has ganado? Que donde no haya estado Lionel Messi allí involucrado.
2: Qué buena respuesta.
0: Robert Lewandowski es uno de los mejores delanteros que ha existido en la historia del fútbol mundial. Ese vato sienta, si en una mesa de 10, él está sentado allí.
2: Imagínese nada más.
0: Con Luis Suárez, con el gordo Ronaldo, con Van Basten, con Batistuta. Ahí está sentado Robert Lewandowski, compa. Fácil, a ver, el chino dice que no vamos contigo.
1: Estoy tratando de ver si realmente al nivel de los que está hablando. Sí, no.
0: Robert Lewandowski, ¿estás jugando?
2: No, pegue, chino. Sí, chino, no manches, chino, ¿en serio? Robert Lewandowski ganó todo en cada equipo que jugó.
1: No, yo
2: ganó,
1: sí me acuerdo de él.
2: Las competencias. O sea, estás hablando de un super goleador como lo definió Don Cheto. Ganó en el Bayern Múnich, ganó en el Barcelona, ha ganado absolutamente todo, como individual como equipo. O sea,
0: todos no los hay, donde ha jugado en el Borussia Dortmund, sí, ganó, sí, este, ¿también? Ganó la de liga, la ganó con el Bayern Múnich, la ganó no sé cuántas perras veces, 10 veces, no sé cuántas, ganó la Supercopa, ganó la Orejona, ganó la, sí, ha ganado todo ese vato. Y donde no quiera ha estado de goleador.
2: ¿Algo más, chino? ¿O te cose un huevo?
1: No, está bien. Tienes razón.
2: Ah, bueno. Señoras y señores, que tengan un excelentísimo y deportivo fin de semana. Síganme en mis redes sociales. Tito Padilla 74. Estamos juntos en espacio. Tito Padilla Deportes en Facebook, Instagram, Twitter. Y también andamos dando lata en TikTok. Ya me voy, me agarro a mes. Uno, me desaparece quien dijo Fuga Deportes. Tito Padilla.
0: Muchas gracias, Tito Padilla. Voy a regresar con Saí García Solís. Vamos a regresar con Saí García Solís en los espectáculos. A lot of things to talking about. Mucho de qué hablar.
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4: Muy buenos días, mi gente. Nos vamos con el reporte del tráfico. Se va por la autopista 10 West a la altura de Los Angeles Street. Se reporta tráfico causando 7 minutos de retraso hasta la Crenshaw Boulevard. Rápidamente nos vamos a la autopista 71 Sur a la altura de Chino Avenue. Se reporta un poco de tráfico causando 4 minutos de retraso hasta la SoCal Canyon Road. Manejen con mucha precaución. Soy su amiga Cindy. 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

0: Si hay noticias del espectáculo, ahí García Solís, de seguro que se las sabe. ¿Cómo están,
1: Valle? Señor, muy buenos días a toda la gente que nos escucha aquí en Estados Unidos y más allá de las fronteras en este viernes, viernes de despeinar al peluquín. ¿Cómo está mi gordo, precioso, chiquito?
0: Con bebé. ¿Qué voy a andar yo con
1: el día de hoy tiene cita con usted mismo?
0: No.
1: ¿Este fin de semana se la va a pasar bien?
0: Pues ya tengo, ya estoy cargando la bocina.
1: Ah, ¿va a haber karaoke? Mi marido se quedó enamorado de su karaoke, lo quiere contratar cada fin de semana.
0: Que me contrate, bueno. Estoy cobrando 2,500 la hora.
1: Ah, ¿ya le subió?
0: Ya ni el recodo, ni el recodo.
1: Ay,
0: ¿qué más vale?
2: 2,500 la hora, ¿cuándo, perra, señor?
3: Lleva banda,
1: mira,
3: lleva con
1: usted. No nos alcanza.
0: Una voz y nomás.
1: No nos alcanza, Pirañita. Oiga, señor, después de subir varios videos y de hacer varias publicaciones extrañas, literalmente como lo calificaron sus fanáticos, extrañas, delicadas y complicadas, decidió cancelar o posponer su exitosa gira por México. ¿Y por qué digo su exitosa? Porque muchos de los lugares ya estaban sold out y la gente realmente tiene ganas de verlo. Me refiero a Natanael Cano Volumen 1 Tour 2026. Y Natanael se va a concentrar en su salud y bienestar, informó su equipo de trabajo el día de ayer a través de un comunicado. Después de una cuidadosa evaluación, Natanael Cano ha tomado la decisión de posponer las fechas restantes de su gira para enfocarse en su salud y bienestar. Entendemos que esta noticia será decepcionante para los fans que tenían planeado asistir a los conciertos y ofrecemos nuestras más sinceras disculpas por los inconvenientes que esta decisión pueda ocasionar. Los boletos serán reembolsados en los puntos de venta originales donde fueron adquiridos. La decisión afecta 10 conciertos que estaban programados entre octubre y diciembre y llega después de las publicaciones donde preocupó a sus seguidores, señor. El comunicado difundido no especifica qué problemas de salud enfrenta el intérprete de corridos tumbados ni ofrece detalles sobre un posible tratamiento, pero pues sí de que se va a alejar de los escenarios. Las presentaciones afectadas previstas refieren a Mérida, Yucatán, Veracruz, Puebla, Toluca, Oaxaca, Mexicali, Morelia, Monterrey, Torreón y Acapulco. El recorrido habría comenzado en septiembre con 2 conciertos en el Estadio GNP, donde le fue muy bien, en la Ciudad de México, y una fecha en Guadalajara. Después de esos 3 conciertos, los otros 10...
0: Yo ya lo
1: cancelados.
0: Yo sí miraba a Nata, yo sí lo miraba raro, ojo aquí, raro.
4: Le dije desde la premiación que hubo de Univision, que fue allá en España, que se veía que andaba más...
0: Andaba raro,
4: sí,
0: Nata.
4: Que en el escenario, en presentación, ya traía su vasito y ya se veía que andaba más para allá que para acá, viejo.
0: Como, sí. Y sí. Luego también andaba ya apedreando la camioneta esa cuadrada carísima que cuesta como $200,000. La Mercedes Benz nomás la agarró a pedradas, nomás hacía pedradas. Entonces, obviamente, solamente los que saben, que están al lado de él, saben qué tiene, pero qué bueno que se esté que alguien
3: alivianando.
0: Si es por su propio pie, si fue su familia, si fue sus parejas o su equipo o acá de Rancho Humilde, lo que sea, qué bueno que estén priorizando la salud mental. La salud mental.
1: Señor, y por otro lado, quien canceló de forma indefinida todas las fechas de su gira La People Tour en México fue Tito WP. Las ciudades afectadas incluyen fechas programadas en Puebla, en el estado hermano Cerdán, Monterrey, en el Walmart Park, Guadalajara, León, Chihuahua, Mérida y Aguascalientes, donde ya también muchos de esos estaban casi a punto de hacer sold out.
0: Se me hace raro.
1: No se sabe cuál fue la razón, pero Tito WP nada más avisaron que no va a ir. Hay gente que estaban comentando que le estaban pidiendo derecho de piso o de plaza y que realmente espantó a la producción. Hay gente que dicen que realmente también refiere a algún problema de salud, pero no se han dado las razones por las que Tito WP no pospuso, canceló de forma indefinida las presentaciones en México. ¿Cómo ve?
0: No, pues esa sí se me hace más raro lo de Tito Pipi, porque no le hallo yo por ondi, ¿verdad? Ay, qué cosas con la chavala.
1: Bueno, que artistas como Nata que no pueden venir a Estados Unidos y que les estaba yendo súper bien en México, sí sorprende que estén cancelando la gira, cuando además no es por cuestiones de que no les está yendo bien.
0: No, es por lo que más se ve, pues como cosas que tienen que ver con mentales, pues, ¿no?
1: Sí.
0: Mentales.
1: Señor, el día de ayer fue la premier de Street Fighter en México, donde los actores recibieron
0: Sales, ¡pum! ¡Atata, turuta! ¡Shoryuken! ¡Ya está! ¡Yoga fire! ¡Yoga fire! ¿Qué lo quemas ya después de eso?
1: Bueno, resulta que el día de ayer en la premier volvieron loca a la Ciudad de México los actores, quien pusieron un ring, estuvieron inclusive luchadores de la AAA como para ahí poner el momento divertido.
4: El ambiente.
1: Pero pues la gente está emocionadísima. Realmente Street Fighter, yo creo que uno de los países donde más fue exitoso fue en México, señor. Y por eso la gente de Street Fighter decidió hacer una premiere en México previa incluso a las premieres que van a tener en Estados Unidos y en otras partes del mundo.
0: Qué chido
1: todo. O sea que el día de ayer se volvió loca la Ciudad de México. Los actores fueron muy bien recibidos y la gente estaba emocionadísima de la premiere el día de ayer en Ciudad de México.
0: ¿Tú vas a ir a velas ahí?
1: Por supuesto, yo voy el miércoles.
0: ¿Tú jugabas Street Fighter?
1: Era mi juego favorito, señor.
0: ¿Cuál era tu personaje que agarrabas?
1: Yo agarraba dos, agarraba a Ken y a Chun-Li. Su pretillo de rancho. No, y además gay.
0: No, pues... Okay.
1: Pretillo de rancho, agarraba al güerito. Y además gay, agarraba al güerito. Y además agarraba a la única mujer.
0: Pero ¿sabes qué? Chun-Li era un personaje que mucho que competía, la agarraba porque era más fácil de ganar.
1: Sí.
0: Porque te arrinconaba con la patada del... Del... ¡Ya, ya, ya! ¡Ya está!
1: Y además el reguilete al revés.
0: ¿Cómo se llamaba ese reguilete al revés? ¿Cómo gritaba Chun-Li cuando se aventaba? Algo así, ¿verdad? Sí. Ok, pues.
1: Pero dicen, señor, que esta película está además de muy bien hecha. Pues realmente... Se vieron muy fieles al videojuego y a toda la... O sea, y crearon un cómic y una historia de cada uno de los personajes y que además dicen que está muy bien hecha, señor.
0: ¿A cuál agarraba, Chino?
3: Todos, viejo.
0: ¿Sí?
3: Todos. Con todos llegué a jugar. Me gustaba mucho el ruso, Zangief.
0: ¿Zangief? ¡Ah, qué raro!
3: Porque con ese hacer los martinetes precisamente... Y no, hombre, les bajabas un buen de sangre. Con que les agarraras a cada dos martinetes, ¡fum! Bye, sí. Bye.
0: You win.
3: You win.
0: Ok, qué chido.
1: Y se reía.
0: ¿Cuándo sale?
1: Sale la próxima semana, el jueves.
3: Y también me gustaba mucho, ¿sabes cuál? El Gail. ¿Guile? ¿Le decíamos en español?
0: No, le decíamos Willy.
3: No, yo le decía Guile.
1: El que daba la vuelta con el pelo hacia...
3: Y es que con ese podías trabar en Street Fighter 2. Si la tenías con el puño medio, lo aventabas y hacías como una medialuna, se apagaba la máquina. O podías trabar al jugador contigo y como que se congelaba al lado tuyo.
1: La medialuna se supone que con el pelo lo fregaba, como que el pelo estaba tan bien cortado que cortaba. Y no. Sí, y el otro era un boomerang que lanzaba como militar.
0: El Sony, el Sales Poo
1: no era.
0: Pero ya cuando llegué al norte y me di cuenta que era Sonic Boom.
1: Ah, ok.
0: Sonic Boom. Sonic Pero allá Boom. En el rancho, Sales Poo.
1: Ah, ok.
0: ¿Qué más?
1: Sonic Boom. Bueno, hasta nos vamos a una pequeña pausa, pero después de este brevario, vamos a hablar de Luis de Llano, que ya mandó el día de ayer una notificación a Vixia Televisa de advertencia de que va a haber demanda por la serie de Timbiriche. No, se lo platico al regresar.
0: No puede.
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0: Señores, se nos viene la serie de Timbiriche.
1: Se estrena hoy el primer capítulo, señor, por cierto, en VIX. Y dice, antes del estreno de la serie, el productor Luis de Llano ayer mandó un comunicado en el que señala que se opone formalmente a que la producción de VIX lucre con su imagen, pues no habría dado su consentimiento para que así fuera. Esta tarde, a propósito del preestreno de Televisión Nacional de la serie que trata de la historia del grupo, el productor se pronunció con un breve texto que publicó en sus redes sociales. De acuerdo con el documento, de Llano ya procedió formalmente para informar a VIX y a los responsables legales de la serie que no cuentan con la aprobación para el uso de su imagen ni de esta ni de ninguna otra producción. Se hace constar que se ha procedido por las vías notariales y judiciales correspondientes a notificar a la empresa, plataforma y productora la oposición de formal al uso lucrativo y consentimiento de la imagen y derechos del suscrito en cualquier obra de ficción o documental, deslindándose de cualquier narrativa emitida en cualquier unilateral por dichas empresas. Se lee en la publicación. Además,
0: ¿qué quiere decir eso en español?
1: Pues lo que quiere decir es que están advertidos de que con cualquier cosa que dañe directamente su imagen va a haber una demanda. O sea, literalmente los está amenazando.
4: Ay, pero la imagen se la dañó él mismo cuando hizo sus
0: andaba
4: cosas.
0: Andaba con una morrilla de 14 años.
4: ¿Con cuánto más se la va a dañar, señor?
0: Ahí no miraba nada, que estaba dañando imágenes el viejo guango. Bueno, pues tú nomás estás diciendo, ¿das ahí?
1: Sí, no, pues yo no, o sea, a mí qué, pues ahora sí que, pues si quiere demás.
4: No, es que se me hace irónico y se me hace una cachetada, una bofetada del señor que diga que le vayan a dañar su imagen, güey. El factor de que seas un hombre adulto y te fijes en una menor de edad de 14 años de edad, para mí es como que, ¿qué más quieres para dañar tu imagen? Uh-huh. I don't know.
0: Bueno, esta va a dar mucho de qué hablar, ojalá la serie acabe siendo una serie güenera. Güenera. What else, Mr.
4: Muy controversial, eso sí.
1: Sí, o sea, señor, pues él primero que pido la disculpa que le pidió ya a las autoridades, porque las autoridades ya emitieron un veredicto en el caso de Sasha Sokol y le pidieron que además de que tiene que dar una fresca lana, tiene que disculparse públicamente. Y esa disculpa pública no está. O sea, sí sale a las redes para decir que no está de acuerdo con una serie que habla de él, pero no para disculparse
0: con Sasha.
1: Con Sasha por una relación que él mantuvo y es pública y real, que él mantuvo a los 39 años con una chavita, una niña de 14.
0: Sí, por ahí, ¿verdad? Chale, ¿qué más hay, sin?
1: Pues esta fue la información de los espectáculos, señor. Le recuerdo que me llamo Said García Solís y que sí soy Said, así me encuentro en las redes sociales.
0: ¿Cómo te encuentro?
1: Sí, soy Said.
3: Si yo le pongo a la serie, en lugar de Timbiriche, no sé...
1: Es que los dueños del nombre de Timbiriche es Televisa. Televisa sí puede usar el nombre de Timbiriche.
3: Le puedo poner Timbiriche y cámbiale los nombres y cámbiale el nombre al productor.
1: No, es que le pusieron... A todos le pusieron el nombre, pero no el apellido. Sí. El productor se llama Luis...
3: Godín.
1: Falcón. Pero se llama Luis.
3: ¿Y puedes demandar por eso?
0: No.
4: No, porque no están usando...
0: Si tú, de hecho, tú puedes poner Thalía y Sinachi y ya te sí, la
1: hecho,
0: libras.
1: De hecho, así va a ser. De hecho, así va a ser. Y además, viene una pantalla al principio de la serie que dice que la serie está basada en hechos reales públicos que ya todo mundo conoce y que fueron, además, hechos públicos.
4: Es que pueden usar la palabra, por ejemplo, en las películas, simplemente en Hollywood, inspired by true events, inspirada sí. En hechos reales.
1: Y que además está ficcionada, están utilizando la palabra ficcionada, no, de que utilizaron cosas de ficción para darle más sal y pimienta y drama.
0: Por ejemplo, cuando yo haga la serie de este programa, para evitar, ya tengo yo los nombres que voy a usar.
1: ¿Cómo los va a usar?
0: Al chino le vamos a poner Lacio. O sea, el personaje va a ser el Lacio.
1: El Lacio.
0: El Lacio.
5: El Lacio.
1: ¿Por qué no le pone Curly?
5: Curly.
0: Curly, ¿verdad?
1: Curly, Lacio. Curly.
0: Aquí estamos con el Lacio. Y ya tú ahí, el chino al
3: aire. ¿Cómo le llaman?
4: Curly al aire.
0: Al Zahir le vamos a decir, dijo.
5: Dijo.
0: Dijo. Tú te vas a llamar Dijo en la serie.
1: Ok.
0: Para que no metas demanda, Dijo.
1: Dijo.
3: ¿Por qué dijo?
0: Seth. Zahir en inglés.
5: Ah, Seth. Dijo.
0: Dijo.
5: Oh. Ok.
0: Y Chichel.
5: Chichel.
1: ¿Chichel? ¿Por qué Chichel?
0: Porque no había, pues es en vez de la G, por la C y la H.
3: ¿Podemos poner la cucha Ferrari?
0: Así se va a llamar. ¡Ah, perro! ¡Ya viste el guión!
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0: no.
1: ¡Buenos días, familia! ¡Estamos en vivo! ¡Ya!
0: Oigan, sí le digo a la gente que tenga cuidado porque sí se está poniendo cañón lo de las redadas, en especial California. Sé que le está pegando a otros estados porque no es nada más de California, pero sí se está diciendo que son 45 días que acaba de andar la migra a todo lo que da. Ya empezaron, van a estar desde las 3 de la mañana hasta las 5 de la tarde. Entonces, por favor, si no tiene nada que salir.
2: Hicieron una aplicación, estaba viéndola ayer, que hay una aplicación donde te puedes mandar anónimamente.
0: ¿Dónde está?
2: ¿Dónde está? Y que ahorita te voy a dar los datos, espérame.
1: Sí, nomás que es que también lo malo de las aplicaciones es que cualquier vato, cualquier raza puede poner.
0: Ah, sí.
1: Allá y no es cierto. Entonces hay que ser muy. Con esto no se juega, chaval.
3: O luego también se las tumba.
2: Se llama IceBlock. Se llama IceBlock. Y es, puedes reportar y rastrear actividades de ICE en tiempo real. Vienen mapas y puedes subir fotografías y videos de dónde está y cuál es la ubicación exacta.
3: Que pues, estuvieron peleando mucho también por la legalidad en cuestión de tener ese tipo de aplicaciones, ¿no? Porque supuestamente lo usan como que estás interfiriendo ante la ley con esas
0: aplicaciones. No, no la encuentro. Sería
2: IceBlock.
0: Me sale People Over Paper. No, no me sale IceBlock.
1: No, pues vamos a investigar muy bien ese jale para poder informar bien a la gente. Por lo pronto, sí les pido a todos los que van a tirar pitazos
0: que sea real.
1: Que sea real, porque con esa madre no se juega.
0: Es que mucha gente luego me manda mensaje. Dicen que en Baicelia. ¿Tú la viste? No, porque estamos espantando a la gente a lo güey. Si tienes o estás pasando por algún lugar y eres testigo y sabes
1: por ejemplo, ya me está diciendo aquí nuestro amigo Marco, dice que fueron a un edificio de departamentos ahí que estuvieron tocando puertas, entonces truchas no habría cualquier persona. Bien, buen pitazo allí. Hoy vamos a hablar con nuestra sexóloga de todos los viernes, Edelmira Cárdenas, esta mañana. ¿Cómo estamos, mi querida Edel?
4: Hola, hola, hola. ¿Qué tal? ¿Cómo están, queridos amigos? Público, conocedor, caramba. Viernesito, listos. Bueno, aquí en la Ciudad de México está haciendo bastante frío, está lloviendo. Así que se antoja estar así como entrepiernado, ¿verdad? Así que las cobijitas le envuelvan a uno. Y aparte el chocolatito caliente. Pues necesitamos que la pareja también se caliente, don Cheto.
1: Ah, solo a usted y se les antoja estar entrepiernado en el frío. A mí no.
2: A mí sí.
3: ¿Por qué no?
1: No, yo quiero estar con un chocolatito y un virotote allí. Y unos fritos con un pedazote de queso y un chorrito de vinagre y de los chiles jalapeños, ¿no? Ustedes nomás piensan en pura cosas feas. Oye, Edelmira, comportamientos que apagan la llama, que quitan las ganas. Eso es el tema de hoy, ¿verdad? ¿Sí es eso?
4: Sí. Son esas pequeñas, disque, ¿verdad? Entre comillas, pequeñas cosas y hábitos que van apagando de a poco la a llama. Poco o de un sopetón, ¿verdad? Uno sí. Nunca sabe. Es que hay una idea de que podemos hablar de esas pequeñas costumbres que parecen inofensivas, pero ni más palomas. Ahí te va, Chino, el programa es directo para
1: ti. Sí, para ti. Edelmira, ¿me permites empezar con una? Porque esta te la... De esto me lo había preguntado el viernes pasado una radioescucha, pero ya por el tiempo no te la pude preguntar. Pero ella decía que ella ya no quiere estar con el marido y que entre muchas cosas por las que no quiere estar, una de las principales era su aseo personal. Que no se bañaba, que no se rasuraba, que no se echaba un perfumazo, que no tenía una higiene personal. Entonces dice, no me gusta porque cuando quiere tener intimidad, no me gusta cómo huele, no me gusta que yo sé que no se bañó, no me gusta la barba descuidada, no me gusta su aliento, no me gusta. Entonces, ¿pudiese ser ese uno de los principales?
4: Bueno, exactamente, pero sí, a ver, aquí ella tiene la razón en el sentido de que para ella es importantísimo que la pareja, pues como ping-pong con agüita y con jabón, a darle cada alacrán, necesito sentir que huele bien. El amor no es ciego, pero la nariz no siempre coopera, queridos amigos. A ver, una cosa es que se acabe esa etapa de las mariposas y otra que se le acabe el jabón al compadre. La higiene personal sí influye en la atracción, sí influye en la convivencia, y no se trata de andarle exigiendo perfección, sino de cuidar de uno mismo y cuidar de la persona con quien compartes la intimidad. Entonces, sí, ese es un mal hábito de esta persona que hace que se le apague, se le nulifique el deseo a esta persona.
1: Yo estoy también de acuerdo que la higiene personal es importantísimo, así como, uno de hombre no le gusta que no huela bien la chica, pues son, ahí está, también no quiere que uno huela pueda perra birria de chivo. ¿Qué más, Edelmira?
4: Así, yo le diría, el amor entra por los ojos, la pasión puede entrar por la piel, pero hay olores que ni Cupido se aguanta, queridos amigos. Así es que esa es una. Dos, bueno, no es porque lo enumeremos, pero otro punto importante es que la pareja acaricie más el celular que a la pareja. Esas personas que mañana, tarde y noche se despiertan con el celular, se duermen con el celular, comen con el celular,
3: van al baño con el celular, Edel.
4: Así es, yo
2: ¿o trae más de un celular?
0: Sí. Cambiemos de tema porque como que me estoy sintiendo identificado.
1: Sí, también en la de la ser personal, también ya me dijo la güera. Hueles a cobija, hueles a púa cobija vieja.
0: Su peperrón.
1: Ok, es el más caricias al celular que a la pareja.
4: Exacto, ahí les viene el siguiente. El problema es que es un mal hábito convertir a tu pareja como en empleado, empleado de la quincena. O sea, apaga la luz, recogiste a los niños, ¿qué vamos a cenar? Vete para acá, quítate los calzones. Como si uno fuera el empleado o la persona que... Es más, para empezar, ni sueldo nos dan. Y segundo, como diría mi papá, el tonito es lo que me friega. Sí, el lugar de compartir con la pareja, al revés, la vemos como si fuera alguien que nos tiene que obedecer, que tiene que estar ahí, y pues no. Y además muchos hombres chinos piensa que esa es la forma de dominar, de tener el control, y no, pues estamos mal.
1: Sí, es cierto, ahí sí, Carmela, salud para ti, baby, porque tú estás acostada y tráeme esto, pásame aquello, vas allá, sí, espérate,
2: tú
1: pues,
2: que estás parado,
1: sí, espérate. Ok, ¿qué otro, Edelmira? Porque aquí hay andas raspando muebles de macizo el día de hoy.
2: ¿Cuál debe?
4: Sí, señor, porque ahí le va la siguiente. Lanzar pequeñas puñaladas disfrazadas de bromas. Ay, si estás más gordita que ayer. Ay, no, eso sirve.
2: Se llama pasivo-agresivo.
1: Pasivo-agresivo.
4: Exactamente. Cuando le dices, ay, estás igualito que tu mamá. Ay, si ya sabes cómo soy, pues entonces tú cómo eres también, estás peor que ayer. Entonces, y después cuando uno reclama o ves que tu pareja se siente, ay, era una bromita, hombre, no aguantas nada. No, señores, bien dijeron ustedes, es una violencia disfrazada de broma. Aguas con eso. ¿Estamos?
1: Sí.
4: Porque el siguiente, ahí les va. Van acumulando resentimientos como si fueran puntos de recompensa quincenal. O sea, te la voy guardando, no estoy de acuerdo, pero ni modo, así es esa persona. Y además, el no hablarlo y el no expresarlo y lo vamos guardando, se convierte en enojo, después explotamos, eso es una ira contenida por ahí y obviamente me da el down porque dejo de admirarte, porque me molesta tu actitud y porque me caes gordo o gorda.
1: Sí, eso se va llenando el costal de piedritas y ya cada vez es más pesado.
4: Así es, otro punto, dejar de coquetear porque ya conquistamos. Es que pues si ya sabemos cómo es que ay, no vale más, oye, vale más ¿cómo dice? Bueno por conocer, no, vale más lo ¿cómo ves que he dicho? Que es duro por conocer, como
2: vale más malo por conocido que bueno por conocer.
4: Exacto, entonces nos vamos sentándonos en la rutina, sentándonos en la falta de espontaneidad, pues si ya es mi mujer, pues si ya es mi marido, pues ya es el papá de mis hijos, pues para qué ya lo conozco, hombre, ya sabe.
2: Sería el darlo por hecho, decían los gringos, take it for granted.
4: Así es. Así es, porque no nos esmeramos en un detalle, no nos esmeramos en hacer cosas diferentes, no le apostamos a la novedad. ¿Y qué hacemos? Dejamos de coquetear. ¿Qué fue lo que nos conquistó cuando conocimos a la pareja? Cuando nos guiñaba el ojo, nos mandaba un masaje. Oye, así de pasamos y en la junta, ya saben, pechito con pechito. Ay, voy al baño y le rozas así la rodilla con su rodilla. Dejamos de coquetear. Entonces estamos esperando después a que el deseo aparezca como por arte de magia. Ay, no, es que sí, no, deja que fluya, deja que llegue, y no. Entonces, a partir de ese momento nos empezamos a molestar, y esos disque pequeños detalles vamos como negociando la caricia. Si me acaricia, pues me acerco. Si me da la quincena más de lo que le pido, pues se la suelto en la noche. O sea, se vuelve una negociación sexual. Todos estos pequeños detalles que, a final de cuentas, siempre estamos pensando que nuestra pareja va a estar participando o estamos esperando, pues estamos realmente en el hoyo. ¿Por qué? Porque la iniciativa, la espontaneidad y la motivación logra que día a día me mantenga ahí interesadita. Y yo les digo, no puedes tratar a tu pareja como si fuera un compañero de oficina todo el día y estar esperando que en la noche se convierta en tu amante de planta. Pues no, los detalles hacen también que salga esa energía, que me conecte con la posibilidad de disfrutar, y no necesariamente en un acto sexual, en un acto de negociación, de complicidad, de risa, de broma, de cachondeo, de juego, de caricia, masajense, aunque sea a través del oído, aunque sea a través de una comidita que te mire, dice tu sopita de res ahorita que está haciendo frío, cómo no, mi vida, detalles, momentos y motivaciones hacen que el deseo sí siempre esté presente.
1: Por ejemplo, si Carmela me dice, ay, el viernes vas a ver, te voy a hacer tu caldito de res. Yo ya el viernes que salga de chambear, digo, ¿sabes qué? Ahorita llego, ya cagó el águila, o está bien.
2: Mi ¿cómo ruca, que ya cagó el águila?
1: O sea, ya pagaron, ya cagó el águila, ahorita voy, ya sé que mi ruca va a tener eso, deja pasar a la tienda, le voy a comprar algo que le guste, unas floresukis allí. Agarro yo mi dosis de cervezas o mi seisito a gusto allí, le llevo sus dos Caribe Cooler a toda madre a ella, a gusto. O sea, pienso en ella, le llevo un chocolatito. Exacto. Allí cuando está uno pagando un jerchicillo allí, para que ella, y entonces ella dice, ay, aquí estoy haciéndole de su caldito.

0: arriba, un chilito martajao, empiezas a sudar, te echas tu chelita, prendes ahí la bocina, te pones allá afuera la yarda, toda madre, oyendo una de los invasores. Eso es vida, compa. Eso es vida. Eso es vida. ¿Verdad?
1: No sé,
0: granjiénsilo, granjiénsilo, decía mi abuela, granjiénsilo. Chavos. Edelmira, muchas gracias, pues, entonces, baby.
2: Creo que es el único examen que Chino sacó todas buenas.
1: No me identifiqué en nada, la verdad.
3: Ajá, no hay oye, no hay peor ciego que el que no quiera ver, pero bueno, yo le digo a nuestro querido público, no esperen a que su pareja pida pasión, más bien empiecen por hacerle sentir que todavía te despierta esa pasión, una mirada, una palabra traviesilla, un beso sin prisas, pero aquí aguas, porque el deseo no se jubila, se cultiva, queridos amigos. Así sí. Es que...
2: Oye, Del.
3: Dime.
2: Ay, tenemos una radioescucha, nada más te quiero preguntar rápido. Dice, no digas mi nombre. Sí. Mi pareja tiene 64 años. Toma pastilla azul, pero a veces no es suficiente. ¿Hay algo extra como un gel, un spray, algo que nos recomiendes?
0: El azul no es suficiente y yo creo que es algo más serio.
4: Médico.
3: A ver, lo que necesita. Para empezar, hay que ver por qué está teniendo problemas de erección. A los 64 años ya no es una erección, así que bárbaro. Como decimos en una de nuestras canciones de Se levanta en el mástil mi bandera. No. La pastilla azul puede ayudar a que el motor arranque. Pero no necesariamente pone las ganas de manejar. A los 64 años se puede disfrutar plenamente de la sexualidad, pero hay que distinguir dos cosas. Una cosa es la erección y otra cosa es el deseo sexual. Y la pastilla azul ayuda a la erección cuando hay una estimulación sexual, o sea, cuando acaricia, cuando cachondea, pero eso no aumenta la energía, el deseo o la libido. Entonces, ¿qué necesita esta persona? Mayor complicidad. Obviamente hay que revisar si el vato ha ido al médico, hay un tratamiento.
2: Niveles de testosterona.
3: Exacto, pero también hay que ver cómo empiezan sin la pastilla, porque si todo le doy, a ver, al ungüento, a la pastilla, al gel, a la miel, no, pues empiezan sin ganas, pero cuando hay complicidad, cuando hay caricias, cuando hay comunicación, madre santa bendita, la pastilla azul puede poner firme al compadre, pero para poder encender las ganas también hay que conquistar a la pareja.
0: Ya, yo creo que aquí el camarada es
1: Y para la mujer, aparte la yumbina, ¿hay algo?
0: Dile yumbina para que te ponga cachichorro.
3: Ay, no. Dele un zap al Chino, por favor. Qué tristeza.
1: ¡Estúpido! Hay una mora que dice que no tiene ganas de tener relaciones, que si hay algo para que se prenda.
0: Dele yumbina para que te ponga bien cachichurri. Es lo que vas a decir tú. No.
1: Yumbinazo.
0: Yumbinazo, a ver. Que fuera vaca.
3: No, yo creo que hay que ver cuál es su historia, cómo es su día, cómo la tratan, cómo se lleva con la pareja, si todo el día se la pasa lavando, planchando, trabajo, dos turnos, los biles, el tren, ¿en qué momento le da la vida para tener deseo? Yo lo que diría es, revisa cómo te llevas con tu pareja, cuál es la comunicación, cuál es la complicidad, si se siente ella deseada o solamente hay cuando terminen, me tapan, nadie tiene deseo. Cuando no me siento vista y cuando no me acarician, pero con el alma, queridos.
0: Edelmira, un abrazo. Les quiero recomendar a Edelmira Cárdenas. Si usted quiere por primera vez o ya ha tenido anteriormente usted terapia psicológica y o sexual, Edelmira Cárdenas tiene terapia en línea. Así que comuníquese con ella. Edelmira, ¿cuáles son tus redes sociales? La donde se puede comunicar contigo, la people.
3: Claro que sí, en Instagram soy @sexualmenteedel y Facebook edelmira.mastersex.
0: Muchas gracias, Edelmira Cárdenas, la mejor sexóloga de México. Todos los viernes regresamos.
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1: ¿Qué tal, mi gente? Muy buenos días, feliz viernes. Este es el reporte del tráfico. Si usted va por la autopista 105 ISA a la altura de la Prairie Avenue, se está reportando lentitud en esa área que está dejando hasta 15 minutos de retraso. Nos vamos rápidamente a la autopista 15 Norte a la altura de la Jurupa Street. Se está reportando un accidente que está dejando hasta 25 minutos de demora. 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

0: Don Cheto al aire. Señor.
1: Sí, señor, señor, señor Chin, ya estamos en vivo sin Chinel.
0: La gente, ándale, estaba con sus gorras. Bueno, muchos dicen, ay, ya, échale con sus gorras.
1: El sábado a la una de la tarde. A la una de la tarde tenemos todavía más gorras. Muchas gracias, muchas gracias, muchas gracias a todos. El público de People, thank you very much. Oh my God.
2: ¿Puedo hacer un anuncio parroquial, señor?
1: Anuncio parroquial.
2: Me informan que hay venta de hielo en la Bariel y Sherman Way. En la Vallarta, más bien, en el parking de Canoga Park, Sherman Way, en Canoga.
0: Okay.
2: Dice que desde las 6:20 de la mañana se vio movimiento ahí para que lo compartiera.
0: Y me acaban de mandar una página que se llama iceout.org.
3: Ay. Me está diciendo que la página de Iceblock, de hecho, estuvo hasta ayer en la aplicación, pero de hecho ahorita están baneando a Apple porque decidió Apple, por sus kiwis,
0: quitarla
3: de las
0: aplicaciones. Y es que son es que tienes que hacerlo por cuestiones de
2: legales.
0: Sí, sí les va, no es nada más de que la quito porque no quiero. Uh-huh. Pero iceout.org, sí te da, te da dónde está ahorita.
2: Como un mapita.
0: Un mapita donde está en rojo, verde la, y tú igual puedes reportar iceout.org. Chéquensela por cualquier cosa, si está buena.
1: Oiga, señores, vamos.
0: Oiga, por ejemplo, ya está marcando la de Canoga Park, la que dijiste.
1: Guacha, guacha, o sea que ahí lo han visto allá al hielito, vale, trucha ahí, familia, porque
3: iceout.
1: Sí, les pedimos, por favor, que sí sean.
3: Oiga, se me olvidó dar la nota de Nodal.
0: Ah, no te preocupes.
3: Vio el mensaje que me mandó.
1: No vi.
3: Puso, feliz cumpleaños, amor de mi vida, Dios te siga bendiciendo, llenando de cosas lindas, es un honor cada vuelta al sol a tu lado, te amo con todo mi ser, fue lo que le puso.
1: Qué bonito.
3: Nodal a Ángela.
1: Ser pobre y adorar una princesa. Señores, vamos a hablar de cosas que romantizamos, porque que romantizamos, pero no están tan chidas.
2: El ser mamá.
1: ¡Ah!
4: I was gonna say that one.
1: Giselle, ¿te puedo dar un abrazo?
2: Sí, la maternidad.
1: Luego entiende los temas, no como otras. No como gracias, otras.
0: Señor. Con la Ferrari no. Con la Ferrari. Niña no.
3: ¿Se refiere a ti?
1: Sí, cosas que romantizamos, pero no están tan chidas.
2: La maternidad.
1: Ser mamá, vamos contigo, Giselle.
2: Y no lo digo en mal plan, pero el otro día estaba hablando con una amiga que tiene dos bendiciones que tienen menos de 2 años de edad, tiene una y otra que literal casi recién nacida, y me estaba platicando y me puse a reflexionar con ella y le dije, oye, ¿no te has dado cuenta que en verdad como sociedad hemos romantizado la maternidad? O sea, que decimos, ay, no, sí, quiero tener mis bebés, bla, bla, bla, pero no está chido, Don Cheto. O sea, ¿en qué cuestión lo digo? No de que no sea chido ser mamá, pero digo que lo romantizamos porque ya no tienes tiempo para ti. O sea, estás entre o duermo una siesta para descansar o me baño, o hago esto o como, o hago tal cosa, o organizo mi casa, o hago esto, o sea, está súper matado, Don Cheto, y esa no para, o sea, toda la vida vas a tener esa preocupación como mamá. Entonces siento yo que romantizamos la maternidad.
1: Sí, ok, Ferrari, you wanna participate? Algo que la raza romantizamos, pero no está tan chido. Yo tengo una.
4: El matrimonio.
1: El matrimonio, bien, sí, Ferrari, muy bien, ¿por qué?
4: Because they expect, like, yo siento es for me, ¿verdad? Mi punto de vista es como, te sales de una casa a irte a otra para cuidar a otra persona más, como a un niño grande, pretty much.
1: Ok, sí, pues, sí, creo que lo que entiendo que quiere decir muchas otras cosas, pero el matrimonio es difícil, porque ya en teoría, ya en papel, nomás que uno lo romantiza más. A ver, yo creo en el amor y creo en el matrimonio, 100%. Pero sí también creo que, mira, te estás casando. Si tú lo miras, si damos 3 pasos atrás y lo miramos de otra perspectiva.
2: Con un extraño.
3: Perspectiva.
1: Un extraño, una persona que ni es tu familia, que tiene otros gustos, otras formas, otros valores, otros. Y joder, la tiznada. O sea, está destinado a no. En realidad, el matrimonio está destinado a fracasar. Si lo vemos fríamente.
2: Calculado, sí.
1: O sea, si tú dices, a ver, voy a juntar el agua y el aceite y voy a esperar de que es tu jale. Por eso es que el matrimonio requiere harta paciencia y, aunque no le guste a algunos, sacrificios.
2: Y compromisos.
1: Y compromisos y responsabilidades. Si no, no va a funcionar, porque en teoría no está hecho, en teoría, en teoría no está hecho para que funcione.
2: Yep, I mean,
1: a ver, ahí te va. ¿Quieres participar, Chinel? yo te tengo una a ti, y que eso fue la que yo, por la que yo hice este tema, porque lo vi en el Instagram. Ahí te va, y esta es para ti. Estar rico.
2: Ser rico.
1: Sí. Dice, las preguntas más oscuras, lo estoy leyendo de como lo leí yo, que me hizo la idea robada de eso. Tener dinero, dice, resuelve una enorme cantidad de problemas hasta que descubres que las preguntas más oscuras e importantes de tu vida aparecen cuando ya tienes dinero. O sea, no está tan chido. Te voy a decir otra cosa.
3: ¿Dónde va a aparecer el dinero?
0: Cálame, Diosito.
1: A ver, cálame, Diosito. Supongamos que a ti te va muy bien en la vida y tú eres el más rico de la familia. ¿Sabes cuánta raza te va a estar dando lata todos los días con que les hagas paro?
0: Los bloqueamos y ya, los hago caso y listo.
1: Bueno, ok, está bien.
0: Es fácil.
1: ¿Qué cosas romantizamos que no están tan chidas?
0: Híjole, a mí algo personal que no me gusta, ir a la playa a caminar. Se me hace nada romántico.
1: O sea, eso de caminar por la playa, descalzos, de la mano, viendo el atardecer, y el sol caer, ponerse en lontananza, y preguntarse, ¿qué hay más allá, amor?
0: Te amo.
1: ¿Hasta dónde alcanza a ver?
3: Yo todavía no entiendo por qué le da oportunidad a este si nunca entiende los temas. No.
2: Yo pensé que iba a decir otra cosa de chino.
0: Pues qué, esa madre a mí no me gusta.
1: Yo tengo una, y esta es la personal mía. Ser tu propio jefe.
2: ¿Tener tu propio negocio?
1: Sí. Like aquí uno dice, oh, es que soy mi propio jefe. No, ser tu propio jefe es estar
0: al... O sea, romantizamos que está bien perro. O sea,
1: lo estamos romantizando de más. No, ¿de estamos qué es lo mejor? Mal. Yo creo que todos hay que aspirar a eso. Pero se romantiza como, soy mi propio jefe.
0: Oh, qué felicidad, hombre.
1: Y si te toca, por ejemplo, o sea, perdón que te diga, pero tú ser tu propio jefe, te me vuelves loco.
3: No, me vuelvo loco.
1: Porque eres demasiado perfeccionista.
3: Sí, demasiado.
0: Ay, no.
1: Y eso.
0: Demasiado. Dios nos libre.
1: Ahí va, va.
3: Demasiado.
1: ¿Quién quiere participar? No, levante la mano los que quieran participar. Yo adelante.
0: Ferrari, adelante.
3: Yo creo que tenemos demasiado romantizado el hecho, y sobre todo los chavitos de ahorita, el hecho de ser influencer.
0: Ah, sí.
3: Romantizado, ¿por qué? Porque ustedes no saben la joda que es estar creando y generando contenido. Yo he convivido con influencers que hasta cuando van a cagar, perdón por la expresión, andan viendo qué contenido sacan en el baño. O sea, es como, vive ya.
2: No, y te puedo decir una
3: ¿qué
2: cosa?
3: ¡Qué flojera!
2: El pero nivel es que, de preparación y mental, como que they're not there, como que ya. Su mundo solamente es en crear contenido y no piensan más allá de que, o sea, ¿cómo voy a mejorar yo? Es como que es mi contenido en that's it, como que su bobo es eso, su burbuja, pues.
3: No, y yo creo que va de la mano con que también está demasiado romantizada la fama. La gente que... La gente que realmente tiene fama no sabe cómo sufre, ¿eh?
1: Mira, yo conocí una persona que conoció una persona que conoció una persona que conoció una persona que conocí a Lionel Messi. Y dice que los días más felices de Lionel Messi fueron cuando llegó a Miami, que él podía ir a las tiendas cuando todavía no lo conocían, que fue como una semana y media.
0: Sí, yo creo que romantizamos.
1: Porque el vato dice, ya nunca más voy a volver a poder a ir ahí.
0: Romantizamos el ser
1: la fama, famoso. La fama está romantizada.
0: Sí, la neta.
1: Está romantizada de más. A ver, yo tengo una. No, ya la dije yo, la mía, la de trabajar.
2: A ver, ¿qué le va a esta? A ver, esta, usted podría hablarme un poco de esto. Dice, dice, vale, algo que ya romantizamos es el que todos los criminales y asesinos que hicieron alguna cosa. Dice, está bien la situación porque tuvieron problemas mentales. O sea, ya se está romantizando en poner una excusa de que porque tenían problemas mentales ya se les pasa su crimen. ¿Usted qué cree respecto a eso?
1: No, pues aunque sean problemas mentales, pues bueno, hay cárceles para locos, básicamente.
2: Sí.
1: Bueno, pues así que todos se merecen la cárcel.
3: Me parece que tenemos muy romantizado, sobre todo en México y después de tanta novela y película, el narcotráfico.
1: El narcotráfico está romantizado, claro.
3: Completamente.
1: Se romantiza porque pues uno siempre le ha gustado el vivir una vida que no es la tuya. Porque yo puedo estar en la casa oyendo corridos perrones, corridos al Brestaus y cualquier güey mazorrilla en cualquier parqueadero. O sea, yo veo un vato que está listo para meterse ahí. Yo ya voy escuchando corridos de que con el corridón del Ángel Azul. Y me siento ahí que a mí si me manda loco, me manda en caliente. Y estoy en el estacionamiento y un güey me gana el estacionamiento. Ay, pues me estaciono mal lejecitos, pues ya me lo ganó. No, que muy bravo, pues. No, que si te mandan los gomanes, ¿sabes? Un caliente y tracas y quién sabe qué. Se romantiza de más.
0: ¿Sabe qué?
1: Romantizar el narcotráfico, que tú dices, no, yo me aviento ese jale. Nah, ese madre no es para todo.
0: La neta.
1: ¿Te sabes lo que estás arriesgando? Los vatos que se meten en ese jale saben que cualquier día chiras pelas.
0: Ah, sí.
1: Que cualquier día la va a pagar hasta raza que tú ni te imaginabas que le va a pagar.
0: Ah, claro.
1: Bueno, adelante.
0: Hay otra que yo estoy de acuerdo con ella.
1: Ah, ya te va
0: ella.
1: Otra. Y que la mayoría de las veces los que trabajan en la maña no llegan a los grandes rangos.
0: Ah, no.
1: No se llega a los rangos grandes.
0: Y la vida te va a durar 5 años y se acabó tu vida.
1: A ver, dice aquí, Don Cheto, qué decepción que mujer, Giselle piense que ella que piense de la maternidad se acabaría la humanidad.
2: Ella no dijo que ser mamá.
1: En todos los comerciales, ¿qué te dicen? Ella, la mamá, bien feliz abrazando a su bebé. Pero no te hablan de...
0: Es una mujer, es
1: tanto, una chinga, me duelen los pechos,
0: no
1: me
0: puedo
1: muerde,
0: ni meterme a bañar.
1: No duermo.
2: Si hubieras escuchado, lo dije desde un principio. Sí, dije, el ser mamá, dije, lo que conlleva la maternidad, Javier.
1: O sea, yo voy a defender aquí a mi linda y hermosa bebé.
2: Es que yo lo dije desde un principio.
1: Sí, es que no estamos romanzando de que no hay que ser mamás. De hecho, nada de lo que estamos diciendo que esté mal.
2: Exacto.
1: Puedes querer ser famoso, pero más estamos diciendo que no está tan chido como nos lo pintan.
0: Sí.
1: Un famoso. Primero todos quieren fama. Hasta que ya no puedes
3: señor,
1: ni comer.
3: Señor, todo mundo ruega por entrevistas y luego nadie quiere dar.
1: Aquí todo mundo irá. Yo no quiero decir nombres, pero voy a decir en general. Sí. Todos, cuando vienen la primera vez, ¿qué dicen? Mi sueño era venir con usted.
3: Sí.
1: Y al rato que ya son famosos,
0: ya ni se acuerdan.
1: Han rechazado
3: muchos, todos
1: los que tú quieras.
3: Sí, muchos.
0: Y aquí vinieron.
1: Está bien.
0: Ahí le va la mía, que yo estoy de acuerdo. Romantizamos la pobreza, viejo. En especial los latinos aquí, que el ser humildes, el que venimos de rancho. No está chido el ser pobre, no está chido. Y el que hay, y las canciones de es bonito, yo, es lo mismo comer carne que un taco de frijoles. No, qué güey, va a ser lo mismo, no es lo mismo.
1: La pobreza se romantiza.
0: Sí, y de que porque eres latino y se
3: humilde. Televisa por tu culpa.
0: El pueblo,
3: por tu novela,
0: tus raíces, ni madre, que la pobreza no está chida.
1: Dice, don Cheto, yo tengo mucho tiempo ya sola y creo que las relaciones de pareja se romantizan. Sí está muy bonito hablar con alguien y tener algo, alguien en casa con quien llegar. Es que lo estoy traduciendo al español. Pero yo que ya tengo sola... básicamente hago lo que yo quiera, sin el compromiso, sin las discusiones. Obviamente tiene un precio, pero sí, las relaciones de pareja, que es básicamente lo que se está diciendo, ¿no? Vuelvo a repetir, porque hay muchos amigos hombres que no están entendiendo el tema. Romantizamos es no que estemos en desacuerdo ni que querramos hacerlo. Que socialmente nos lo hacen ver como que está mejor de lo que es.
2: Y que ya cuando estás entrado...
1: Yo tengo una.
2: No manches.
1: Que en tu rancho vivías mejor.
3: ¿Cómo está Roma?
1: No, es que en tu rancho vivías mejor porque no conocías nada más.
3: Señor, creo que todos los que vinieron aquí, sobre todo los que vinieron de mojados, romantizan el Terry de una forma impresionante, ¿eh? Romantizan México. Ay, en mi rancho no pasaba eso. Tu rancho no es igual que hace 40 años que llegaste aquí.
1: Y aparte también uno dice, allá yo era feliz con frijolitos y un chile martajao. Sí, sí lo creo, pero no dimensionabas nada, no había nada más, no conocías nada más, por eso era lo que es.
2: Por eso estabas feliz.
1: Es como yo decir, no, pues que en mi tiempo estaba mejor porque allí nos divertíamos de otra forma. Sí, pero si nos hubiera tocado... Que hubiera celulares y televisión, íbamos a estar también aburridos porque queríamos los celulares y la televisión.
3: ¿Qué tal lo que dice Rod? Romantizamos tener mascotas. Nadie sabe las bombizas que son y todo el mundo, ¡ay, qué bonito!
2: Sí, la neta sí.
1: A ver, ahí te va, porque también al revés volteado. Romantizamos Estados Unidos.
2: Sí.
1: Bravo.
0: Es que yo creo
1: también
0: que...
1: También se romantiza mucho el norte, también se
0: Pero ¿sabe qué? Sí llega un momento donde en los años 2000 para atrás... Sí valía la pena venir, sí hacías tu lana, te regresabas y la... O sea, sí alcanzaba. Ahorita ya no alcanza, viejo. Ahorita ya el
3: Ya no hay norte, sueño.
0: O sea, sí te alcanza para venir y vivir.
1: Ayer me decía mi
0: Pero
1: copa...
0: Pero no para como...
1: Me mandó un mensaje de lo más con mi copa José Noyola y me dice, qué difícil está poniendo la vida, don Chet. Le dije, Simón, mi José. Me dice, si yo que gano a toda madre, no la armo. O sea, hasta los que ganan bien... se les hace caro la vida. Bueno, sigamos.
3: El sexo está romantizado. A ver. Enfermedades venéreas, embarazos no deseados, relaciones rotas, inseguridad.
0: Ya, córtele. Boring.
1: Hombre o mujer.
3: Hombre.
1: Ay, ese sea Don Cheto.
0: Machín.
1: Sea Don Cheto. Oigan, ¿Les puedo contar un logro mío?
0: Ya no se le para, por eso
1: ahí
0: no
1: les sirve. Va. Les voy a contar un logro mío. Escuchen, por favor. Yo, y lo digo para que vean nomás, yo logré a mis 35 años lo que regularmente la gente logra a los 60.
3: ¿Qué?
0: ¿Qué?
1: Que ya no se me paraguas. ¡En veces, en veces! Ok, ¿qué romantizamos? ¿Le vamos a seguir o no?
3: No.
1: You're not fun, dude. That's why I love when you don't come. ¡Regresamos, señores! ¡Buenos días! No,
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8: ¿Qué tal, mi gente? Muy buenos días. Es el reporte del tráfico. Si usted va por autopista 110 Norte a la altura de la Century Boulevard, se está reportando lentitud en esa área que está dejando hasta 20 minutos de retraso. Nos trasladamos rápidamente a la autopista 215 Sur. A la altura de la Central Avenue se está reportando un accidente que está dejando lentitud en esa área con 25 minutos de retraso. Por favor, no deje de escuchar, Don Cheto al aire. Les informó su amigo Diego Morales.
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0: al aire, feliz viernes, viernes. ¿Hay algunos saluditos ahí en el tintero que nos podamos aventar rápidamente?
1: Por favor, no, saludos siempre tenemos a los pur, güey.
2: Sí. Lo único que sí les quiero decir, recuerden para la gente que apenas está escuchando, cuídense mucho porque dicen que van a ser 45 días de redadas masivas, por lo menos en California y sus alrededores. Me mandaron iceout.org para que vaya checando si hay algo cerca de su de donde usted vive, iceout.org. Está buena la página.
1: Ay, Sao. Ok, está bien, vale, está bien.
0: Don Cheto, ya van varios días que Esmeralda me pidió saludos, dice, para Ferraspados hasta Numarán, Michoacán, dice que nos escucha todos los días.
1: ¿Ferraspados se llama?
0: Hasta
1: Ferraspados en Numarán, Michoacán. Que es mi voz perrona.
3: Me gusta su voz perrona. ¿Por qué no usa esa voz perrona para venir a trabajar?
1: Porque pues es que yo estoy usando la de según, yo tengo voces de según el precio que me paguen.
3: ¿Cuánto cuesta esa voz?
1: Es 70 mil al año.
3: ¿Y la de ahorita?
1: Esta, pues lo que me dan, 22.
3: Ay, ¿cuándo, perras?
1: 22 al año. ¡Estamos en vivo, señores! ¡Buenos días! ¿Cómo durmieron?
3: Muy bien.
0: Acostados.
2: Ajá. Boca arriba.
4: Vaya. Hola.
2: Más triste.
3: Sola con y tu soledad.
1: ¿Cómo les hubiera gustado dormir?
4: Esa es Ay, la gran acompañada.
0: Pregunta. Ay, profundamente, Don Cheto. Yo me desperté como dos veces en la noche. Una a las 12 y algo, y luego otra a las como 4.
1: ¿Qué es lo más feo de ser adulto? Primero vamos a decir qué es ser adulto. ¿Cuánto es ser adulto? Para mí, 40.
3: Sí, para mí también.
2: 30. 40. No, ¿30? 30. Sí, ya eres adulto.
1: No, adulto eres joven todavía. No, 30 eres joven.
2: Sí, pero ya eres adulto. Sí, ya eres adulto. Ya.
1: Eso sí. Sí, pero yo me refiero a... Ok, pues es 30. ¿Qué es lo más difícil de ser adulto? Ferrari, ¿tú que acabas de pasar a ser adulta?
4: Ay, señor, pagar los biles.
1: Pagar los biles.
2: Responsabilidades económicas.
4: Sí.
2: Iba a decir lo mismo. Ya te toca ser el... Si no trabajas, no hay que comer o ya no hay... Ya.
1: Que las responsabilidades económicas es lo difícil de ser adulto. Otra
3: que,
1: cosa...
3: Que no, o sea, que alguien más no esté a cargo y tú ya te tengas que poner a cargo de todo.
2: Pues es eso. Creo que todos a la misma.
1: Las responsabilidades sí. Sí. Tengo que pagar mis cosas, yo tengo que buscar que no se venza la fecha, que no se me haga... Ok. ¿Dormir? ¿Tú dices lo quieres quedarte con dormir? ¿Ya no duerme uno igual?
0: O sea, no es un problema así constante que tenga, la verdad. No creo que dormir. Creo que las preocupaciones, Don Cheto. Siento que en cuanto llegas a la adultez ya tienes un montón de preocupaciones. Llegas a pensar en cosas que a lo mejor no pensabas en tus early 20s, ni mucho menos cuando eras una adolescente. O sea, ya piensas en tu futuro, en ahorrar, en qué vas a hacer, también en tus papás. O sea, muchos factores de preocupaciones que ya te empiezan a llegar, Don Cheto. Que probablemente tiene mucho que ver también con el no dormir, ¿no? Que empiezas a rumiar,
1: sí, a estar esto, el otro, ok, está bien, cosas difíciles de la adultez.
3: A mí parece, para mí lo más difícil de la adultez es que ya no puedes comer un montón de cosas.
1: Claro.
3: A la gente que le encantaba el picante, irrita. A la gente que le encantaba la leche, te pone mal del estómago.
1: A ver, Ferrari, ¿tú cuántos años tienes, hija?
4: 33.
1: Ok, 33.
3: Comer pesado en la noche ya no.
1: Cuando tú tengas 38,
4: ajá,
1: tú ya vas a andar bien madrida de la panza, porque tragas picante a lo puro baboso.
4: Yes.
1: Entonces ya te va a hacer daño la leche y todas esas cosas. Ok, entonces, sí, yo también iba a decir que la intolerancia a la lactosa, el sueño, por ejemplo, el sueño que no, que te despiertas a... ya no duermes seguido. ¿Ustedes no les pasa? Del no dormir seguido, no, o sea, yo me despierto retertas veces, ¿vale?
0: No me pasa seguido, creo que más cuando traigo preocupaciones, cuando traigo así de algo que tengo que hacer, sí es de que me despierto, pero todavía no llego al momento de no dormir seguido.
1: Ok, los achaques en el cuerpo.
2: Yo creo que ese sí está chido, los achaques, ya no están chidos, ya te empieza a reclamar el cuerpo. No se me olvida que mi mamá me decía, no te tires de rodillas porque de grande vas a sufrir. Y más te tirabas. Y yo me aventaba, viejo, así brincaba en el aire y me dejaba caer de rodillas. Y ahora digo, ándale, estúpido de mí, ándale.
1: Ok, o sea, como que ya cualquier caída ya te...
2: Ya, los achaques ya.
0: ¿Ya te tiran las rodillas si te agachas?
2: No tanto así, pero por ejemplo...
1: A ver, Rebaez, pregúntale a Saí, ¿le truenan las rodillas cuando se agacha el
3: tío? Sí, le truenan, mojito.
0: Poquito.
2: Ya no va.
0: Y lo digo sin pensarlo, ¿eh?
1: ¿Qué, ¿qué es lo más difícil de ser adulto?
3: Dice, mirar borroso, dice por acá.
0: Ay, sí.
1: Yo estoy de acuerdo allí, vale, mirar borroso. Miriam.
0: Sí, la neta.
1: Mirar borroso, mirar borroso. Ok, sí, la vista, que te falle la vista, eso es bien gacho. Ya no veo de lejos, ya no veo de cerca, ya no veo.
3: Yo creo que también lo difícil de ser adulto es que cada vez eres menos tolerante en general.
0: O sea, no tienes
3: tanta paciencia. Y no estoy hablando de, no estoy hablando del acto, estoy hablando de todo. Cada vez tienes menos paciencia y cada vez toleras para todo. Para todo.
0: True.
1: Pero tú estás hablando de...
3: De la vida en general, cada vez soportas menos.
1: Míralo, hasta lo dices en...
3: Hasta me enojo.
1: Hasta lo dices enojado.
3: Hasta me encabrono. Es que sí.
0: No vas a acordarme.
3: Sí, no vas a acordarme, es que sí.
1: Todo me molesta.
3: Todo me molesta.
1: Tengo una noticia y eso me lo acaba de escribir. Tengo un grupo con tu familia.
3: Ah, muy bien.
1: Estamos todos menos tú. Porque hablamos de para criticar así.
3: Muy bien.
1: Y todos están diciendo, siempre ha sido así, no es de adulto.
3: No, sí, enojón siempre,
1: siempre ha sido así.
2: Oiga, viejo, este le conviene. Dice DJ, digo, no tiene nada que ver con el tema, pero ese es para usted.
3: A ver.
2: DJ Flores, Alejandro. Buenos días, Don Cheto. Ya me metí a Cameo y ya le...
1: Ah, sí, los Cameos los voy a hacer.
3: Algún día.
1: No, sí los voy a hacer. De mi quebrada, pero sí los voy a hacer sus Cameos, Ya lo estoy haciendo. Ahora sí, podemos volver al tema chino de qué es lo más difícil de
0: ser. ¿Por qué interrumpes el flow chino?
1: Pues porque así es el Bali.
2: Pues porque le conviene, pues si no lo digo, pues.
1: No, y a mí me... ¿Tú crees que a mí no me ha llegado a mí que tengo Cameos?
3: Lo más difícil de ser adulto, y el chino es un ejemplo, habla sin pensar.
1: A ver.
2: Ahí le va esta. Lo más feo de ser adulto como hombre es que las morritas ya te miran como viejo rabo verde.
1: Sí. Ah, eso sí, sí es cierto, sí es cierto.
3: Sí eres chino.
1: Ahí te va otra. Dice el DJ, dice mi compa Mox, que ya no paraguas. También al uno de hombre ya de grande. Sí le afecta mucho que no paran garicutirimí, cuero.
2: No sufro de eso, gracias a Dios.
3: Yo de lo...
1: No, pues es que tú tienes testosterona perrona, pero...
2: Algún día va a caer, pero todavía no.
1: No, algún día va a caer, pero tú eres tan atascado que vas a andar atascándote de pastillas.
2: Ah,
1: vas a
2: claro,
1: morir,
2: vas
1: a morir de un ataque al corazón de pastillado.
2: Pues ni modo, pero feliz.
1: Ni modo, pues vas a morir
2: como, feliz.
1: Como... ¿Ah? Como el burro que se murió ya en el rancho a la salida de la misa. Vale.
3: Para mí también la gota de la tristeza es...
1: Ah, no.
3: La gota de la tristeza.
1: La gota de la tristeza. Que ya tú vas al baño, haces pipí, te sacudís y ya lo... Otra vez vuelves a enfundar el arma.
3: Ya te,
1: y otro, te sale un perro.
3: Te vistes y todo. Y ya de repente te sientas y dices...
1: Ya se te madrearon los empaques
3: Ya tengo los empaques madreados.
1: Ya tiene los empaques madreados.
3: Los empaques madreados. La gota de la tristeza.
0: ¿Los hombres no pueden hacer ejercicio como nosotros las mujeres? O sea, nosotros hacemos los Kegels, así como que te ayuda todavía como a ejercitar tu parte. Ustedes no tienen...
1: Sí, también el Kegel también lo puede hacer uno.
2: No, ¿usted para qué? ¿Para apretar o qué?
1: Para aventar el Yo fui con un doctor y el doctor me dijo, para la próstata.
3: Próstata.
1: Para la próstata es orinar en chorritos. Paras. Y así ya la gotita traicionera ya es menos.
3: Chino tiene que ir a que le cheque la próstata.
1: No, pues checa así la...
2: Sí, da un coraje cuando ya acabaste y de repente subes el calzón y sueltas y... ¡Ingato!
1: A ver, ahí te va, Fanny. Cuando se te enfría el cuerpo después de trabajar, ya te duele todo.
0: Oh, that sucks.
1: ¿Sí, Eda? O sea, ahorita andas bien, pero nomás se te enfría el cuerpo y... Sí, ok.
2: Pues, yo creo que en sí las lesiones, ya todas las lesiones, o sea, lo que te pase ya no te recuperas igual.
0: A ver, está Don Cheto Franco, vas a levantarte de golpe y marearte. Ay.
1: Ándale, eso también. O cuando estás haciendo del 2 así como fuerte y menti. ¡Oh! ¡Ay, ay! ¡Ay, ay! Empieza a agarrar padres a los lados. ¡Ay, ay, ay! ¿Qué pasó? Hasta estrellitas, miras.
2: Ya no aguanta las desveladas, viejo.
1: Ya no aguanta
2: las 10, ya a las 10 ya.
1: Ya a las 10.
2: Ya andas chocheando.
1: No, ya está. Cuando estás toda marruco, tú te quieres dormir de las 8:30, pero te da vergüenza. Tú estás, ¿en qué me hago güey 1:30? Para no decir que me dormí a las 8:30 y verme y no verme tan mal. Dice...
3: Cuando te engentas...
0: Sí.
1: Cosas difíciles de la adultez e engentarte.
3: Engentarte.
1: Que viene siendo prima hermana de la que tú dijiste.
3: Sí.
1: Que era la de... ¿Cómo se llama?
3: No tener paciencia.
1: No tener tolerancia. Cosas difíciles de la adultez, Don Cheto. Presión social y matrimonio. Fíjate, Santiago, que permíteme no estar de acuerdo contigo.
0: Guay.
1: Creo que en la adultez la presión social cae mucho.
0: Sí, como que ya te vale gorro.
1: Sí, me vale 7 hectáreas de pepino, sazón, la presión social. Yeah. Creo que es algo que se quita con la adultez.
0: Sí, ya te...
1: Esa es mi opinión, pero la tuya es que la presión social. Pero por otro lado, el matrimonio, Y los hijos, probablemente allí sí, ¿no? Que ya no...
2: Dice este güey, antes, lo malo de ser viejo, ya antes pedía prestado, ahora me piden.
1: Ahora me piden a mí.
2: Hijo de
1: la... Ahora me piden a mí. El otro, bueno, es que yo recuerdo, el otro recordaba que cuando me dijeron señor, me dijo un vato.
3: Me dijo, la primera vez que le dijeron.
1: La primera que me dijeron señor.
0: ¿Y qué sintió? No.
1: Siente un refeo, ¿vale?
2: No, a mí dos, los dos. La que te diga, una morita que diga, gracias, señor. Inga.
3: Sí, eres un señor.
2: Esa chino. Pega. Y segunda.
1: Que le dijeron al chino, se le fue un balón a un chiquillo. ¡Ey! ¡Don, don!
2: ¡No!
1: Y le patea y luego, ¡ah, el don todavía la trae!
2: ¡Eso! Y toma,
1: el don todavía la trae.
2: El don todavía juega. ¡Hijo de su re... Todo se avienta, ¿no?
1: Y el chino enojado, ¡préstame a tu jefa! ¡Para ver si puedes! ¡Soy de tu don!
0: ¿Verdad? Bueno, vendido.
1: Pero sí te estás viendo muy acá porque le dijiste préstame a tu jefa.
2: Sí, va, era hecho, la hermana.
1: Canala, pues sí, sí, pues.
2: Dice, yo creo que lo más difícil de ser adulto, dice esta morra, es tomar decisiones. Porque si tienes familia, tus decisiones van a afectar no nada más a ti, a todos.
1: A ver, dice por acá, Kalel. Cosas gachas de la adultez, preferir estar en casa que en la fiesta.
0: Ay, yes.
2: Sí.
1: A ver, mi querida amiga La Méndez, ver una película y no verla completa porque te duermes. Yes.
3: La verdad es sí, sí, sí, cierto, sí.
1: Cierto, sí, sí, yo tengo 6 años viendo Rosa Salvaje.
2: Dice este güey, aventarte un pedernal despacito porque no vaya a ser. O sea,
1: porque
2: no vaya a ser con
1: no
2: premio.
1: No confío en ti. Sí. Aventarte un pedernal al pasito porque no confío en ti.
0: ¿Qué tal está, don Cheto? Dice... Guillermo, lo más feo de ser adulto es ya no entender la nueva tecnología y pedirle a tus hijos que te ayuden.
2: Oh, ese está
1: y te ayudan
2: fuerte.
1: Con muy mal humor. ¡Así! ¡Ah, ya le dije 1,000 veces! Y yo lo más les digo, y me vas a volver a decir otras 1,000.
0: Oh,
1: así digo yo.
0: Ah, pero no se les hace difícil andar en el Instagram.
1: No,
0: en
1: pues
0: el
1: sí
0: TikTok,
1: se nos hace, por eso queremos, queremos eso, queremos eso. La asiática.
2: Sí, es clásica.
1: La asiática.
2: El dolor
0: de... ¿Cómo se debe la asiática?
1: La asiática se debe a su lugar de nacimiento, Giselle. No, no, o sea, si tú naces en una cierta parte de Asia, continente asiático, es un nervio, es según yo la asiática, pues es un nervio, el nervio asiático, y este es el dolor que cuando este nervio asiático, que es son varias raíces nerviosas que lo forman, que van precisamente desde... la nalga hasta como las primeras vértebras de abajo para arriba.
0: ¿Como el coxis?
1: Sí, ahí es donde está. Por eso te duele toda desde el media.

0: spoiler a leer, trucha, porque eso también tiene que ver con la adultez.
1: A ver.
0: Por que yo traigo una cartera en ese tiempo. Ahorita yo, mira, pobremente, señores, traigo una cartera muy delgada y lo que uso yo son, oigan, liga.
1: La liga defensora.
0: Liga, yo tengo liga.
2: Tronando ligas.
0: Yo tengo liga, tronando ligas. Así pueda traer 5 billetitos de a uno, yo traigo liga. Porque yo era de los que, saludos al chino, que traía una cartera gordísima, la güey. De puros papeles y recibos, pero trae la cartera bien.
3: No,
0: y la dejaba yo en la bolsa de atrás.
3: Traía las tarjetas, pero como ya no tengo.
0: Y me madrié la asiática porque traía, me sentaba en la cartera. En todo el tiempo sentado y arriba de, y estaba. ¿Y sí? Porque el doctor me dijo, es que no traigas esa carterota y con la bolsa de atrás y te subes a la camioneta, manejas, donde quiera que te sientes, trae la cartera y está chueco. ¿Verdad? Yo fui por la cartera gorda. Spoiler alert para los que usen esas carterotas gordas a la bolsa de atrás. Sigamos leyendo, señores. Estamos hablando de la adultez.
3: Lo más feo es ser adulto, que te da diabetes y ya no puedes comer nada de azúcar.
0: Ah, eso sí está gacho.
3: Pues yo creo que las enfermedades, ¿no? Pues
1: no tiene nada que ver. Pues,
2: o sea, porque puede ser de todo, puede ser el colesterol, puede ser el azúcar.
0: Ya dice, sí. Dormir con máquina. Saludos a Don Cheto. Sí, Iván, la verdad.
1: ¿Es complicado dormir con máquina?
0: No, o sea, pero si tú me lo dices, te voy a decir que no es bonito estéticamente y también psicológicamente te hace sentir muy feo. Como decir, sí. No,
3: pero ahora, ¿te puede dejar o ya te valió madre?
0: La puede dejar mucha gente. Puede haber gente que la puede dejar, la máquina CPAP. En muchos casos es por gordo, básicamente, que tienes, no, por ejemplo, no tienes cuello. Por ejemplo, ahora yo que rebajé 65 libras, ya puedo tomar mi siesta sin máquina. Antes no podía. Y hay gente que tiene la lengua muy grande, se tiene que operar. Hay gente que tiene más carne acá dentro del cuello, de la tráquea, y ahí se tiene que operar. Sí se puede dejar la máquina. De hecho, hay guardabocas que te hacen hacia adelante la quijada. Sí hay forma de que se te quite. Pero hasta ahorita el método más funcional es el CPAP. Y está bien gacho porque duermes con una pareces tú, Gonzo, el de los mopes. Una pinche idea, esa cosa, una manguerona, güey, bien gacha, pues sí está bien gacho, pero te acostumbras, yo me acostumbré de volada, yo el segundo día andaba como si nada.
2: No, y probablemente.
0: Y hay raza, ¿tu jefe cómo le fue? Todavía no, el viejón, ¿eh?
2: Fíjese, no, sí, ya él tiene su CPAP, pero es un rollo cuando no tienes de tu tamaño, porque se te sale cosas así, tienes que agarrar una de tu tamaño, entonces a veces mamá dice, oye, que esa como que no te queda bien y sí se le sale.
0: Pero las que...
2: Pero en general, sí, pues mi mamá pudo dormir.
0: Porque el viejón se
2: alimentaba. Es que dice mamá que dejaba de respirar y mamá se empezaba no dormía.
1: Dice, lo más feo de ser adulto son las canas. Aunque te las pintes, siempre quedan canas rebeldes sin pintar.
0: Lo bueno es que hay muchachas que le cuachalangan las canas. Sí. A la Ferrari le gustan harto las canas.
2: Yeah. Hay morras que les gustan los Silver Fox, le dicen así. Silver Fox.
0: El chino.
1: Oye, el lunes te voy a traer un Silver Fox que te vas a enamorar, ¿eh?
2: Ay.
0: ¿Ustedes creen que el chino sea Silver Fox?
1: No.
0: Yo creo que es Silver Tacuachi, ¿no? Okay. Silver Tacuachi.
3: No, hice como un Silver Lion.
0: No existen los Silver Lions. No existen los Silver Lions.
3: La acabo de inventar.
2: Es el Silver Fox.
0: Dice. Bueno, ya leí.
3: Por las canas que ya me salen, digo.
0: La estar pagando billes todo el tiempo.
3: Ah, sí. Pues es parte del.
1: Sí.
0: Nunca me lee, viejo Wango, siempre opino, ok. Isaí Reyes.
3: A ver,
0: lo gacho palabra de la vejez es la rodilla.
3: Ya lo dijimos.
1: Gracias.
0: Porque, no, espérate, porque tiene las dos malas. Una está mala, y una está madreada y otra está peor. Ey.
2: ¿Sí?
0: Sí, la vejez. La asiática ya la leímos.
3: Yo no, ¿usted qué opina de esta?
1: La perimenopausia, dice por acá Rubí.
0: ¿La premenopausia?
1: No, dice perimenopausia, que yo creo que debe ser pre.
0: ¿Qué opinas? La menopausia en las mujeres.
2: Perimenopausia.
0: ¿Qué es perimenopausia?
2: Ah, la perimenopausia es. No, si le digo que las mujeres nos tunde.
3: O sea, antes de la menopausia.
2: Antes de la menopausia.
0: Sí, uno es el que la lleva.
2: Es la
0: perimenopausia. Los tunde, uno es el que la lleva.
2: Es la perimenopausia, viejo. Que también empiezas a tener achaques antes de tu menopausia.
0: Oh, wow.
2: Yeah, there's a.
3: Dice Chinel. Yo, la neta, el quedarte con ganas de varias cosas y mejor dárselo a tus hijos. Es duro, pero prefieres verlo feliz a ellos.
0: Pero no. ¿Cómo qué? Dame ejemplos.
3: Pues no sé, aquí me puso. Yo creo que a lo mejor te querías comprar.
2: Comprarte algo y mejor no te ahorras para comprarle
3: algo a los niños.

0: Ah, okay.
1: Te sacrificas para comprarle a ellos.
0: Okay, usted.
2: Dice, lo feo de la adultez es que ves zapatos chidos y ya nada más puros Skechers o flip-flops.
1: Flip-flops, eso estaba leyendo yo. Dueling.
2: Sí, porque ya los pies ya no aguantan.
1: Ay, los high heels. Sí, los ya no. Heels.
0: Don Cheto, tomar mucho y no aguantar la recuperación. Duras como una semana en recuperarte de una cruda.
1: O no poder tomar tanto ya.
3: La pérdida de la vista.
0: Ya, pero ya la dijimos, Chinel. Sí, ya la dijimos. Dice Don Cheto, cuando esto también ya la dijimos, pero dice, when you hear on a morrita y te dicen viejo, como viejo cochino creepy.
1: Yeah, such a creep.
0: Yo una vez, no te conté que me regañó, que me regañaron porque estaba yo en la tienda y estaba yo pagando en la caja. Sí les conté, ¿no? Que me regañó mi hijo.
1: ¿Por qué? No lo contó.
0: Ok, fue bueno, acá fuera del aire. Entonces me estaba yo en la tienda pagando, en la marqueta, en la Fuforles creo que era. Y estaba una muchachita atendiéndome, muy pispiretita ella. Y se me hacía muy joven para estar trabajando. Entonces yo le dije, oye, muchachita, tú estás como que muy chica para trabajar aquí, ¿no? ¿Cuántos años tienes? Ah, no, sí, ya tengo edad de trabajar, me dijo edad. No me dijo la edad. Y a la salida me dijo, no, preguntando eso, se oye feo. ¿Por qué? Tú sabes, uno de va, ¿verdad? Ajá. ¿Por qué? Pues es que se me hace que está muy chiquilla. No, you sound creepy, dude.
1: Oh.
0: Pero yo no se lo pregunté, yo le dije, como está muy chiquilla esta, como diciendo, ¿cuántos años tienes para mandar a este a que le déjale aquí?
1: No, y también creo que es en modo papá usted.
0: En modo papá, así como esta.
2: Pero es que sí suena creepy.
0: Pero sí suena, pero yo no me doy cuenta, pues, yo no quiero sonar creepy. Yo creo que un viejo creepy es el, ay, mamacita, morreta, no sé, eso está creepy, pero, oye, tú, niña. Estás muy chiquilla tú, ¿no? Para andar ya trabajando. Ese es como señor de rancho.
1: Sí.
0: No es de creepiness.
3: Señor de rancho creepy.

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1: Oigan, y seguimos hablando ahora de accidentes, porque la verdad, siempre hablamos de que, hey, pueden pasar accidentes, y cuando hay un accidente, llámale a un abogado de accidentes, pero en el momento en el que pasa el accidente, se te borra el tape. 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Pero ahora, aquí en cabina otra vez viene María. María Naya, a hablarnos de, hay que hablarle a Jacob si tuvimos un accidente. Pero la neta, ¿qué hay que hacer a la hora del accidente? ¿Tú como qué recomendaciones das?
2: Bueno, súper importante, Chino, gracias otra vez por tenerme aquí el día de hoy. Es súper importante que cuando ocurre un accidente, en la escena del accidente, en ese mismo momento, volteemos a ver a todas partes. Vamos a ver que las personas que están en el accidente no necesitan atención médica en ese momento.
1: Que todos estén bien.
2: Que no necesitamos una ambulancia, que no necesitamos a la policía, que no necesitamos atención médica inmediata. Puede ser lastimaduras muy graves, entonces sí hay que llamar a una ambulancia.
1: Okay.
2: Si vemos que no existe ninguna necesidad para ambulancia, entonces hay que mover los vehículos. Tú sabes que a veces se quedan en medio de la calle, estamos interrumpiendo el tráfico. Hay que moverlos hacia un ladito donde no estorbemos, donde no estorbemos a los otros vehículos. En ese mismo momento vamos a intercambiar información con la otra persona. Súper importante. Mucha gente, como tú dices, se le borra. En ese momento está un poquito preocupada, está triste, está decepcionada. Mi carro. Empiezan a pensar un montón de cosas. Importante que tú agarres la licencia de la otra persona. Okay. Que tú agarres el número telefónico de la otra persona. También hay que agarrar la información de aseguranza, una copia de la registración. Ahorita todos tenemos celulares, entonces.
1: Ahí le sacas foto a todo.
2: Fotografías de todo, correcto. En ese momento puedes tú hablar al 911. Si la policía viene y hace un reporte, entonces ahí va a estar toda esa información. Si la policía te dice, como lo general en estos
1: momentos, un accidente muy pequeño.
2: Exacto,
1: no va a llegar la policía.
2: No voy a salir, no voy a hacer ningún reporte. Entonces, en ese momento, tú tienes que intercambiar toda la información. Tanto tú debes dar tu información como ellos te deben dar la tuya.
1: Pregunta, ¿puedo tomar video?
2: Ah, claro que sí. Claro que sí. Hemos tenido muchas personas en la oficina que vienen con el video. Exactamente.
1: Es que, mira, ahí te va. Perdón por interrumpir. Claro. Pero a la hora del accidente, a veces, si mueves los carros, ya no puedes saber quién tuvo la culpa. Entonces, muchas veces grabas de volada para tenerlo como récord.
2: En ese momento, claro que tú puedes tomar video. Todo lo que tú tienes que hacer es tomar toda la información, tomar las fotografías. Es muy importante tomar fotografías de la escena, acordarte en qué calle ocurrió, más o menos a qué horas ocurrió. Importante también saber a qué personas estuvieron allí, si hay algún testigo, alguna persona que lo miró, el número telefónico.
1: Tomar sus datos de esa persona.
2: Sí, el nombre y el número telefónico, ellos te van a ayudar. Un testigo puede hacer la diferencia entre que acepten responsabilidad o que te nieguen el caso.
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2: 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Nosotros vamos a tomar tu información.
1: Hablan español.
2: Hablamos español, perfecto. Claro que sí. En ese momento vamos a tomar toda tu información y cuando tomemos tu información te vamos a decir que sí tienes un caso, te vamos a aceptar tu caso, vas a firmar los papeles, el contrato con el abogado y en ese mismo instante te vamos a localizar un médico para que te atienda inmediatamente. Es muy importante que tú tengas la atención médica necesaria para que tú puedas saber que no tienes una lesión más grave o que no tienes alguna lesión que te vaya a dar problemas en el futuro. Atención médica es súper importante. Nos vamos a encargar de ayudarte a hacer la reparación de tu vehículo, el pago de tu vehículo si tu carro fue una pérdida total. Nosotros nos vamos a comunicar directamente con la aseguranza. Antes de llamar a tu aseguranza o a la aseguranza de la otra persona, es súper importante llamarnos a nosotros para que nosotros hagamos todo por ustedes.
1: 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Muchas gracias, María. Nos vemos en el próximo segmento.
2: Gracias a ti, Chino. Gracias por tenerme el día de hoy.
1: Seguimos con más.
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3: Amigos, Don Cheto, los saluda con mucho cariño. Gracias, público inteligente y conocedor que todos los días se pone al tiro y nos...
4: Para toda la gente escucha. Que le quiere reclamar a Don Cheto porque nada más saca 10 mendigas gorras miadas de su venta... Mañana va a sacar otro guato.
3: A una de la tarde, mañana sábado, una de la tarde, tenemos el segundo guato, la segunda oleada de las gorras.
4: Culpen al papas.
3: Sí, no, sí, está bien, o sea, está bien, está bien. Ya vamos a ponernos al tirante como un overol. Dijo aquel, ¿le da? Al tirante como un overol, que saque güeyes. Y bueno, así está la cosa.
4: Yo tengo algo que agradecerle. Que toda su mercancía tiene muy bonita calidad, la verdad.
3: La verdad.
5: Y muy bonita presentación también. La que hizo de la cajita estuvo muy perra.
6: Yo tengo algo que agradecerle. Vino toda la semana. Estoy orgulloso.
4: ¡Bravo! Don Cheto para Reina Gay. Don Cheto para Reina Gay.
3: Esa no me gusta que me digan porque lo hacen ver como si yo...
5: Para ponerle la cherry on top hizo Jueves de Misterio. Entonces también otra...
4: Y para ponerle, no, y para poner la cherry on top hizo fotos y se quedó aquí las fotos. ¡Bravo! ¡Bravo!
3: Me hacen ver como que yo soy un vato que no jala aquí con ustedes.
4: ¿No jala? ¿Ojalá? Ya llevaba como 3 semanas, ya llevaba como, no, casi un mes, que todas las semanas faltaba por lo menos un día.
3: No.
4: ¿Sí?
6: No se da cuenta.
4: ¿Cierto o no? A ver, muchachas.
5: Se agarró varias semanitas, ¿eh?
3: Ah, vale, ustedes me tiran bien gacho.
5: No,
3: bien gacho.
5: Viejo, porque pues es que nosotros queremos que brille.
3: Ah, yo brillo, mira en la cara cómo brillo, yo siempre sí. Yo brillo, mira, brillante.
6: Nos preocupamos por usted, bueno, mira, nos hasta preocupamos
4: nuestro,
6: por el trabajo.
4: Nuestro amigo
6: nos
4: el Ganso está diciendo, van no sé cuántas veces que trato de comprar algo de Don Cheto y cuando me meto ya no hay nada.
3: Ah, el Ganso también lo traigo en jabón y lo saco.
4: ¿Por qué?
3: Okay. ¿Quién daba lata? No, que un comercial, que las tortillas. Y ya cuando le dije cuánto cobraba, dijo, deja de platicarlo con la gente.
6: No, es que, no, así me dijo, pero ¿sabe qué? De la lotería, tortillería, la lotería. Que es como, estaba con su hermana y su cuñado. Uh-huh. Y que ellos son los que como que no se animan tanto.
3: Ahí está, bueno. Pues bueno, cuando se animen, aquí estoy.
4: ¿Quién se anima?
3: Cuando se anime, aquí estaré esperándolos.
6: Es más, vámonos a Santa Rosa, cortesía de Tortillería La Lotería. Está bien chido.
3: Pay up, sacas. Vamos a la Ferrari. ¿Tú nunca mandas saludos a tu familia ni nada? ¿No te reclaman?
5: A los ni escuchan. Sí. Y cuando escuchan siempre se quejan.
3: ¿De qué se quejan? De que la riegas así. ¿Para qué me dejan hablar? Me dicen.
4: Así de...
3: Ay, yo no sé para qué te dejan
4: hablar. ¿Escuchó todo el día y ni hablaste?
5: No, es que sí escuchan, pero no sé. Como que no le gustan la que me tiren carrilla.
3: ¿Quién?
5: Mis hermanos.
3: ¿Pero de qué le tiramos carrillas si ellos te tiran más a ti?
5: Pero dice yo, nosotros somos tus hermanos.
3: Nosotros más con ella que con ustedes. Y ustedes, nosotros le decimos más cosas bonitas que ustedes.
5: Eso sí. Ya,
3: that's true. Ahí está, pues. Ahí está, ya los maté. Como quiera, ya los maté. Con esa. ¿Qué te iba a decir?
4: ¿Qué va a ser el fin de semana, señor?
3: No sé, esa y García Solís. No sé,
4: platíquenos,
3: sé.
4: ¿Cuál es su plan?
3: No sé, ahí García Solís, no lo sé, I don't know.
4: Yo mañana voy a ir a la fiesta de 15 años de mi amigo Jorge Barrera, o sea, su hija cumple 15 años y nos invitó a Riverside, y ahí voy a andar paseando con mi vestido ampón, pegadito, ampón, corte sirena. Sí, así voy a estar, así voy a caminar así de lado.
3: Está bien, tú.
4: A todo el dar, voy a llevar a mi piraña, creo que va a ir el chino, va a ir el patrón, va a ir la miguelona, y ahí vamos a andar.
3: Ok, qué bueno, saludos allá a nuestro amigo Jorge Barrera y que felicidades a su hija ahora en este momento tan importante en la vida de todos.
4: Dile por favor unas palabras a la quinceañera.
3: No, que hija, felicidades por este cumpleaños. Agradece mucho a tus padres por el esfuerzo que están haciendo en darte una fiesta muy digna de ti. Y enfócate en lo importante de la vida. Y mi único consejo para todos los jóvenes es, no se alebresten, habrá tiempo para todo. ¿Verdad? No se alebresten, habrá tiempo para todo. Don Cheto, ¿cree que Giselle me pueda agregar, Oscar Medina, agregar a qué? Como a seguir, yo creo, ¿no? Yo creo.
5: Agregar.
3: Sí, como agregar, ¿Pablo? O seguir, o no sé qué, ¿verdad? Como quiera que sea. Así están las cosas. ¿Qué más?
4: Ahí le voy a poner unas cosas. Hay gente muy encabronada porque usted compra, vende sus playeras. Hoy no. Hasta esa gente.
3: ¿Para qué las vendo, qué?
4: Sí.
3: ¿Tú qué las quieres?
4: Mire, pues, no lo quiero ni leer el mensaje.
3: No me lo leas.
5: A ver, dímelo aquí para yo responder.
4: Por favor, respóndele.
3: Pero yo le puedo responder sin leerlo. Si no vendo, soy un tonto porque no saco provecho a mi imagen. Si vendo, soy un aprovechado.
5: Aeronismo es una persona enojada con la vida.
4: Ardilla.
5: Típico. ¿Por qué te arde que las personas tengan un negocio? Ponte a planear un negocio tú para que no haces arriba con
4: tu dinero. Aresim, eres uno de los que está ahí nada más queriendo de hater.
3: No le diga nada.
4: Sí, sí le decimos.
5: Que empiece su negocio, debería de inspirarse a empezar un negocio para que no esté ardido con la vida.
3: Sí, amén. No vale. Es mi amor está emprendiendo y...
5: ¿Qué le importa?
4: ¿Pero a ellos qué?
5: Nada,
3: porque explote a su
5: jefe. Nadie lo está forzando que él compre. Hello, si no tienes que comprar tu ridículo.
3: No, déjenlo al amigo.
5: Pues sí, nadie le está forzando. Usted no está forzando ni le está poniendo un arma en la cabeza a la gente para que compre las cosas.
3: Si pudiera, sí.
5: No, o sea, güey, todo mundo tiene oportunidad de salir adelante, poner su negocio y eso. Si a ti no te cuachalanga, pues que ahórrate tu comentario. Nadie pidió tu opinión. Pidió tu opinión.
3: Oye, todo el mundo se está poniendo ahorita, hay muchas, el mundo está viviendo unos momentos raros. Ya empezaron ahora en Bélgica también a protestar, salieron miles de personas a protestar. En Nueva York hay protestas, se está medio peleando allí el alcalde de Nueva York con el secretario de Seguridad Nacional por lo del ICE, ¿no? Ah. Uno diciendo que se salga el ICE y otro diciendo que les dejen hacer su trabajo. Y bueno, o sea, como que ahorita el mundo, señores, ahorita no está el horno pa gordita.
4: Mire, yo tengo un marido y dos novios. ¿Qué? Uno de mis novios es Harfuch Recargas y el otro es el alcalde de Nueva York.
5: Ah, Mamdani.
4: Mamdani. O sea, ese nomás porque no nació aquí, pero si no, ese iba a ser mi presidenciable, ¿eh?
3: ¿Sí?
4: Sí, claro.
3: Yo pensé que Marco Rubio...
4: Ay, claro que no, ¿cuándo perras?
3: No, nos despedimos de YouTube, familia, buenos días, muchas gracias y ahorita continuamos aquí en la radio, donde quiera que nos
5: escuche. Ya los que no les parezca el negocio de Don Cheto,
4: tú.
5: Bye. Bye, nadie les pidió su opinión.
4: No, yo sí peleo.
5: Yo también peleo.
3: No estoy haciendo ni un perro de
5: lío. Y si tienen problema, aquí los esperamos en 1845 West Empire Avenue.
4: Aquí nos vemos.
5: Si les parece bueno y si no, también.
3: Le regalen una
4: lámpara. Viernes peliculero para la gente de radio, no se vayan, regresamos.
5: No, ridículo.
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0: Cheto al aire con esto que es viernes peliculero. Ya estoy con ansias, Said, con ansias de escuchar tu recomendación. Aprovecha ahorita que todavía Don Cheto está ahí estancado en el baño y...
1: No, mira, yo tengo dos recomendaciones el día de hoy. Las dos series están, como dijera, El Ídolo de Chocotlán, un pueblo igual que su programa de allá de Santa Rosa. De 20 topes.
2: De Salinas.
1: De Salinas. De 20 topes y 100 perros. Así igual. De 3 segmentos y 100 colaboradores. Ajá. Así es más o menos este.
0: ¿Esa peli o qué?
1: No, o sea, como él dice, Padomedas. Ah, okay, están Padomedas. Son dos series. La primera se llama. En español le pusieron La Timonel.
0: Ok.
1: Creo que en inglés se llama The Girl Crew. Déjame ver, ahorita te digo. A ver, okay. La Timonel.
0: ¿En qué plataforma?
1: En Netflix.
0: Ok.
1: La Timonel. Se llama. Ese es un drama juvenil con mujeres y hombres muy guapos, por cierto. Se trata de una chica que está a punto de pertenecer al equipo de remo nacional porque es muy buena para remar. Y está en un equipo de aquí en una escuela muy nice de aquí de Los Ángeles. Es una chavita como muy wealthy, muy, muy rica.
0: Millonaria, pues.
1: Pero resulta que en el primer episodio, que eso pasa en los primeros 5 segundos, está en el tráiler, se enteran que su papá hizo fraude en la cadena de hoteles que tiene y lo está buscando el FBI y les quitan y les congelan absolutamente todos sus bienes, y eso obliga a la chavita y a su mamá a irse al pueblo de su mamá a vivir a la casa que le heredaron sus padres a su mamá porque no tienen dinero para nada. De hecho, el fondo que habían dejado para la escuela de la chava lo congeló el gobierno, el FBI, y no tienen nada. Entonces ella tiene que empezar en otro pueblo, en otra escuela, en otra ciudad, a empezar un equipo de remo donde no hay un equipo de remo femenil, y ella tiene que entrar al equipo de remo de los chavos.
0: Okay.
1: Y entra como de esas, como la que les va dando las instrucciones. Ajá. Porque ahí sí permiten como que participen las mujeres, pero obviamente remar en un equipo de hombres sería pues inequitativo por la fuerza. Pero pues es un drama chido donde se va desenmarañando muchas cosas, como de por qué el padre hizo eso, el padre luego reaparece, la mamá tenía un pasado en ese pueblo, estaba enamorada de alguien que luego reaparece, y también ella empieza a tener como una disyuntiva entre dos galanes, los dos muy buenas tardes, y la verdad se la va a pasar bien. Es un drama de chavitos, de un equipo de remo masculino, donde una chava pues tiene que entrar ahí al quite. Se llama La Timonel en español, está en Netflix, y
2: en inglés Crew Girl.
1: En inglés se llama Crew Girl. La verdad está buena, se la van a pasar bien. Son capítulos cortitos y pues está padomera, la verdad.
0: Okay. Así, está pasable.
1: Está pasable.
2: Pero el drama está bien bueno.
1: Pero el drama, si yo te enseño el drama.
2: Ya lo estoy viendo.
1: ¿Verdad que sí?
2: Ya.
0: La morrita está bonita, ¿no? Como que es mix como asiática.
1: Es mix asiática.
0: Yeah, she's pretty.
1: Y la otra serie que le voy a recomendar es una serie que vi en VIX que se llama Bodas S.A.
0: Okay.
1: Donde la protagonista es Consuelo Duval y trata de una mujer que se dedica a... se apellida Curiel y es la organizadora de bodas más famosa de México, que hace las bodas más perras, casó a los más millonarios, a los políticos y a los famosos más importantes de México. Ella hizo la boda.
0: Okay.
1: Entonces su hija es como una nini que ya la han cambiado 20,000 veces de país y de escuela, que no quiere hacer nada, y de repente llega para las bodas de perla de ella, y pues le dice: mamá, me quiero independizar de ti, ya quiero hacer otra cosa, pero quiero que me pongas un negocio.
0: Okay.
1: Y ella le dice: ah, o sea, ¿quieres que yo te dé dinero para independizarte? No, gánatelo, te pones a trabajar conmigo, y empieza todo el proceso de que ella se mete al equipo de trabajo de su mamá y todo lo que pasa alrededor, porque la muchachita tiene buenas ideas, es buena para la chamba, pero de repente la riega cada 3 minutos y dices: Jesucristo vencedor. Está muy divertida, aparecen Cristian Chávez, que es el ex RBD, que es la fanática la Ferrari, y varios actores que usted va a conocer. La verdad, aparece también la hija de Consuelo Duval.
0: Okay.
1: Está, y igual insisto, Padomeda, son 10 capítulos, pero está bien hecha, me sorprendió.
0: ¿La calidad?
1: Porque pues yo todavía no le tengo mucha fe a VIX, apenas estoy...
0: Como que apenas están agarrando vuelo, ¿no? Como que, sí. Pero hay unas cosas que sí están muy, muy bien hechas, sí. A lo mejor la trama o así está medios churrumais con chile, pero sí. En cuestión de calidad se están discutiendo, ¿eh?
1: Sí, yo la vi, la verdad me gustó, me llamó mucho la atención. Giselle Curi, Michelle Ronda, Ruiz Senderos, Cristian Chávez, Antonio de la Vega y obviamente Consuelo Duval. Para que la vea, se llama Bodas S.A. S.A. significa Sociedad Anónima, para la gente que no sabe, porque aquí hay mucho pochillo. S.A. significa Sociedad Anónima. Por eso varios negocios en México dicen S.A.D.C.B.
0: Ah.
1: Que es Sociedad Anónima de Capital Variable. Entonces, por eso se llama Bodas S.A., porque es Sociedad Anónima. Y pues es una empresa de bodas dirigida por Consuelo Duval, que es la protagonista, que es Silvia Curiel.
0: Ok.
1: Esas son mis dos recomendaciones. Una está en Netflix, la otra está en VIX, y las dos están padomedas, para pasar el rato. No creo que va a pensar, no creo que va a decir, ay, no puedo vivir sin esta, pero sí, por lo menos la de Bodas S.A. yo la vi de un centón, ¿eh?
0: Sí.
1: O sea, en 2 días me acabé los 10 capítulos.
0: ¿De cuánto más o menos estamos hablando? ¿Como 40
1: minutos? En 35, 40 minutos cada capítulo. Ya. Okay. Y además les digo que por lo menos están bien hechos.
0: Ok, me gusta, me gusta. Yo tengo también una que le voy a dar un 7 de 10.
1: No, pero dile...
0: Le voy a dar un 7 de 10 porque hice mi tarea en Rotten Tomatoes y le dio un 37%. Dije, no, pues ¿sabes qué? Yo me la voy a rifar, porque son estas famosas series de Monster donde te habla sobre estos
1: asesinos. ¿Y por qué le dio tan bajo si las otras de Monster están también calificadas?
0: Es lo que yo también me saqué mucho de onda, porque las de Monster tienen las historias de estos asesinos en serie, por ejemplo, la de Jeffrey Dahmer.
1: De hecho, las tres anteriores de Monster han estado super nominadas y han estado super elogiadas, claro, por la crítica.
0: La de los hermanos Menéndez, sí, también, sí. Y esta que es la cuarta, tengo entendido, con sí, la historia de Lizzie Borden, que se trata de una chica en la era victoriana,
1: sí,
0: que básicamente pues su mamá muere, su papá pues se vuelve a casar con una señora y ellas pues obviamente la señora como que no era santo de su devoción tener que atender a niñas ajenas,
1: sí.
0: Entonces vivió como una niñez media turbia, entonces ella siempre se sentía diferente porque le decía la señora, la que era su madrastra, que era diferente. Entonces como que ella se vuelve muy aislada, pero en eso conoce a una que es como, se podría decir, como pues la señora que ayuda ahí en la casa, ¿no? Que
1: sí,
0: se
1: podría... la ama de llaves.
0: La ama de llaves. Y pues tienen una relación muy, muy cercana. La historia real de Lizzie Borden, supuestamente dicen que asesinó a su madrastra y a su papá debido a su orientación sexual y todas esas vivencias que tuvo, porque supuestamente ella le gustaban las mujeres. Pero bueno, es una historia media turbia, tiene unas escenas medias fuertesonas, entonces no se las recomiendo que vean con menores de edad, pero pues está padomeda, un 7 de 10, ahí si no tiene nada que hacer este fin de semana.
1: O sea, ¿sí está muy sangrienta?
0: Está esa media sangrentona, pues como la de ¿cuál fue la que estuvo también media sangrentona? La de
1: los Menéndez.
0: La de los Menéndez y también
1: la de Jeffrey
0: Dahmer. Erguien también estuvo media...
1: Erguien no la vi, pero la de Jeffrey Dahmer estuvo muy textual. Yo, por ejemplo, con la de Jeffrey Dahmer me pasó meses que yo no podía dejar de pensar, o sea...
0: Estaban medias gráficas.
1: Estaban gráficas manera, ¿no? Y además muy, o sea, psicológicamente muy heavy.
0: Sacan de onda.
1: Sí.
0: Sí, entonces, pues, si la quieren ver, no la ven alrededor de niños, es más de adultos, se llama, es la serie de Monsters con la historia de Lizzie Borden.
3: Traigo una bien perra, perra. No palomerillas, quien así como que... Algo sí, perro. No.
1: ¿Tú sabes que el 90% de los viernes peliculeros tú llegas diciendo que no viste nada?
3: No, no.
0: Sí, no ha terminado la serie.
1: Sí.
3: Al contrario, no me dejan hablar, me bloquean. No.
0: Te pasas todo un mes recomendando la misma. Porque no la has terminado.
1: Es que no he visto otra.
0: Y que está bien, Dadga, como me gusta.
1: Y ya cuando terminas de ver dices...
3: ¿Ves? Me bloquean en este programa. Regresamos.
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0: es el viernes peliculero. Recomiendo hacer una película lo que le dé
1: su mañana.
0: Nada, Vali.
2: Nada.
3: Que no.
0: O sea, absolutamente nada.
3: Nada, Vali, nada.
2: ¿Y usted tiene mucho al cine y nada?
0: Es que estoy entre que si voy a ver la de Diggy.
4: ¿Eh? Ay, no.
2: Así dígame.
4: La neta sí se me hace un churro, señor.
0: ¿Se te hace un churrumais?
4: Sí, la neta sí se me hace un churrumais con limoncito.
0: Pues si fuera la de Digir, como quiera que sea. ¿Qué han visto ustedes, chavalones?
2: Nosotros ya recomendamos.
0: Yo ya sé, pues, pero estoy preguntándole también al público, no a ustedes. Ah. ¿Tú, Chinel, qué has visto?
2: Yo me aventé la última temporada Black Mirror. Está perra. Black Mirror.
0: Okay, Black
2: Mirror. Está chida. Ya va la séptima temporada, viejo. No tiene nada que ver, usted puede empezar a verla de la que sea, ningún capítulo sí tiene que ver con el otro, cada capítulo es independiente. Es como una crítica a la vida actual o al futuro al que vamos.
0: A un futuro al
2: que casi ya está a la vuelta
0: de la esquina.
2: Por ejemplo, me aventé el capítulo el día de ayer, donde una morra es actriz y anda buscando un papel y le dan en un papel en una película, o es una nueva forma de hacer cine, donde te ponen un chip y te transporta como a una película vieja. Y ya, sientes que estás dentro de la película. Dice, ok, ahora tú vas a ser el personaje del malo. Ok, nada más sigue las líneas, te vamos a ir diciendo qué onda. Y la morra entra y está como en la película y toca a los actores y todo. O sea, es una fantasía, no es real. Va a ser la nueva forma como de hacer, de cierta forma, las películas ahora, en el futuro. Donde ya no necesitas contratar a nadie. Solo todo es a través de computadora. Te ponen un chip como que te duermen y automáticamente entras al mundo de esa película vieja y pues a seguir el guión y ya eres el personaje dentro de esa película. Está buena, es la séptima temporada de Black Mirror, chéquela, cada capítulo es diferente, no tiene que ver la sexta ni la primera, cada capítulo es totalmente diferente, perro cada capítulo, la neta.
0: Sí, no, Black Mirror es muy premiada y muy gustada.
5: Están medio fumadones.
0: Están fumando.
2: Ah, sí.
0: Pues algunos los hacen, algunos son excelentemente bien y otros están así como está muy loco esta madre, tú, sí, como quiera. Oye, Giselle, ¿viste que va a salir la de Kerry?
4: No.
0: En Amazon Prime.
4: A ver.
5: La de Carrie.
0: La de Carrie. Esa es de terror. Esa es famosa. Es que es de Stephen King, ¿no? La de Stephen King. Bueno, ¿qué dice la raza? Vamos a leer ahí a la raza que quiere
4: Ah, sí, vi cuál.
0: Que quiere recomendar el día de hoy algo.
2: Ferrari, ¿qué viste?
6: Terminé apenas la del Chapo.
0: Salvaje,
6: estaba ¿cuál? Viendo de Netflix el de Chapo. ¿Cómo se llama?
4: La de la captura.
6: Ajá. Apenas.
5: Es película, yes. Ferrari, ¿cómo que apenas?
6: Sí, es que yo no, ya no te veo tele, ya no te veo.
0: ¡Ay!

0: Ya la recomendé.
1: Muy buena, señor. No sabe eso. Yo creo, señor, una de las mejores series que se ha hecho en México. La verdad, muy bien. Tengo que decir algo y espero no se me tome a mal, pero el único que casi el 80% de la serie está fuera de loop es el actor español. Me parece hasta mal actor la mayoría de la serie.
2: ¿Tú no crees que a lo mejor no agarró el flow de los mexas? Y
1: no sé, pero los mexicanos están todos excelentemente bien actuados. Inclusive Eugenio Derbez está como nunca, de natural y de todo. Y el
0: español, ¿no?
1: El español lo siento como que sigue en La Casa de Papel, pozón, así, haciendo su... Ajá, o sea, siento como que... Pero, independientemente de eso, borre lo que acabo de decir. No sabe lo bien escrita, bien actuada, bien producida. Y la trama está impresionante. Está basada en la trama de los Queenies, sí. que pasó en Veracruz.
0: No, Queenies.
1: Sí.
0: Los Porky.
1: Ah, los Porky, perdón. Los Porky. Los
2: Queenies son de Michoacán.
1: Ah, perdón. De los Porky en
3: exclusiva.
1: De los Porky en Veracruz, pero ahora está basado en Puebla. Y, no, y la verdad, bien perra, señor.
3: Ok. Yo no la he visto. ¿Sí, sí aguanta?
1: Buenísima.
0: Dice por acá, Claudia. Buenos días, guapos. Cositas guapas, nos dice. Quiero recomendar Final Girl, una película donde un grupo de muchachos están bien locos y eligen chicas para matarlas solo por diversión hasta que eligen una rubia equivocada y pura acción. La pueden ver en Pica. Final Girl. Ok, este se ve que salió brava la...
2: La morra. Es la que se la llevan al bosque. ¿Es esa?
0: No sé.
2: Tiene 23% en Rotten Tomatoes.
0: Dice Don Cheto, quiero recomendar. Dice Iglesia, Ana Gles, quiero recomendar. O González, no sé. La serie de Netflix se llama Al Este del Edén. Oh, esa es la nueva, la de Al Este del Edén.
2: ¿Cuál es? Me suena esa.
0: De dos familias que explora la lucha entre el bien y el mal, inspirada en la historia bíblica de Caín y Abel.
2: East of Eden.
0: Al Este del Edén. Pero que no es de John Steinbeck. Pues esa novela es de John Steinbeck, ¿no? Al Este, East of Eden.
2: Yes, it is.
0: Y luego sale esta ingratota de... ¿Cómo se llama esta? Que ando dejando yo Laguna y Paz. Florence Pugh.
2: Ajá.
3: ¿Cómo se llama?
2: Florence está muy Pugh, guapa,
0: Al Este del Edén.
2: Tiene 88% en Rotten Tomatoes, no va a estar mal.
3: ¿Dónde está?
0: Sí, es de
2: Netflix.
0: Netflix, es de la novela de John Steinbeck, que es uno de los grandes literatos de la literatura americana, John Steinbeck, y la mayoría de sus escenarios están por allá por el Valle de Salinas, por allá por esos lados.
1: Pero es como de época, ¿no?
0: Sí, es de época.
3: Dice, viejón, Ricardo Hernández, el día de ayer andaba usted hablando de los reptilianos.
0: Ah.
3: Pues le traigo una película perra acerca de eso.
0: A ver.
3: Se llama They Live.
2: ¿Eh?
1: They Live.
0: They Live.
3: Ah, perdón, They Live.
1: Ellos
3: live, yeah, they live.
2: They live.
3: Dice, se trata de un trabajador desempleado, llega a Los Ángeles en busca de un empleo y termina viviendo en un campamento de personas sin hogar, ahí con los homeless. De la nada se encuentra unas gafas de sol especiales que estaban en una iglesia abandonada. Al ponérselas, revela la verdad oculta del mundo.
0: De reptiliano.
3: La sociedad controlada por una élite extraterrestre.
2: Y esta se hizo en 1988 y desde ese entonces ya habían las teorías.
3: ¿Neta?
2: De conspiración. ¿Sí?
3: ¿Hoy la estás viendo ahí?
2: Sí.
3: Dice que está en Prime.
2: Yeah. 1988. Y sí tiene buenos ratings, de 86%. Mira.
0: Ok, está bien, pero ya no es una película pues nueva.
2: No, de 1988.
3: No, no hagan un remake.
2: Sci-fi
3: no.
2: Horror.
4: No, es remake.
2: Esa es la original, está ahí en Amazon Prime. Don Cheto, tenemos a Guillermo en la número 3.
0: Pásame a Memo.
2: Recomendación que jamás había escuchado.
0: Vámonos con Memo. ¿Cómo estamos, Memo? ¿Qué dice, viejo?
5: Buenos días, viejo Juango.
0: ¿Cómo estamos, gallo?
5: Ahí espero mi gorrita,
0: A las 7 de la mañana, ¿ya traes tus 30?
5: Ya pasé la misma barra, ¿verdad? Bueno, pues sí traigo mi 30.
0: Ay, de toquerín. ¿Cuál vas a recomendar? Sí,
5: es un documental de... se llama El Siglo del Ego.
0: ¿Cómo?
2: ¿El qué? Siglo.
5: El Siglo del Ego.
2: El Siglo del Ego.
0: Ah, ok. El Siglo del Ego, ok.
5: ¿Sí sabe quién es Sigmund Freud?
0: ¿Sigmund Freud? Claro. Pues sí, ¿cómo no?
3: Vecino.
5: Su sobrino es el que se encargó de, con las mismas técnicas de Sigmund Freud, uh-huh, de envolver a todo el país, bueno, a todo el gobierno sobre el consumismo, y nos enseñan a a cómo vamos a comprar cosas que no necesitamos.
0: ¡Ey!
2: De Don Cheto no vas a estar hablando, Guillermo, ¿eh?
0: Puesto a las 8 hablas, porque a las 7 tengo yo mi salida de gorras. No te creas.
5: Está, sí. Está medio aburrido el documental, pero si te gusta y te llama la atención de cómo está todo el merequetengue de, sí, de cómo nos manipulan.
0: Sí, con los impulsos que nos hacen ser una sociedad consumista y ególatra, pues.
5: Así es.

0: Ok, ¿y en dónde podemos ver esa?
1: Está gratis en YouTube.
0: Ok, ok, ok.
2: Ah, está bien, no va.
3: El siglo del ego.
0: El siglo del ego. Pues dice que el sobrino de Sigmund Freud, el padre del psicoanálisis, vamos a ver, era bien coco Sigmund Freud.
3: ¿Cómo que? ¿Sí?
0: Coquísimo. Pero pues en ese tiempo la cocaína pues era, la usaba pues las élites y los médicos y todo eso. Pues era así como que, como tomarte un Tylenol para el dolor de cabeza. Ah, pues es que ando así medio caidón, deja, ya imaginas.
3: Pero es
0: tenían
3: como...
0: La tenían ahí en su casa, ahí en un frasquito y ay, se echaban un pericazo ahí a gusto. Sí, sí, sí.
3: ¿En serio?
0: Sí, ¿cómo no? Bueno, entonces, para que la ¿qué vas a decir, Chinel?
3: No, la estoy buscando, pero no la veo.
2: O sea... Sí, aquí está.
0: El siglo del ego.
2: The Century of the
0: Self. Hombre, sí me haber puesto el siglo del ego.
3: Lego.
0: Del ego con Eli.
2: Creo que se llama el siglo del individualismo.
0: Sí.
2: Y en inglés se llama The Century of the Self.
0: The Century of the Self. A mí sí me cuachalangan ese tipo, fíjate.
2: Yeah.
0: Para dormirme a gusto. Ahorita regresamos, familia, buenos días.
2: Para arrullarse.
0: Para dormirme a gusto.
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0: Continuamos esta mañana en Don Cheto al Aire y hoy en nuestro segmento Ayudando a la Comunidad vamos a platicar sobre nuestros derechos legales relacionados con accidentes automovilísticos en auto, camión, troca, bici, moto, peatonal y más con la abogada Anaí González de VozLegal.com. ¿Cómo estás, abogada? Buenos días.
1: Como siempre, un placer estar aquí con ustedes. Estoy lista para todas sus preguntas.
0: Abogada, para empezar, ¿puede explicarnos la importancia de acudir al médico lo antes posible si somos víctimas de un accidente automovilístico? Aunque no sintamos dolor y si esperamos mucho tiempo, ¿cómo puede esto afectarnos en el futuro?
1: Sí, claro, esto es muy común. Muchas personas después de un accidente, por la adrenalina, porque están en shock, no sienten nada. Pero luego ya después de un par de días, semanas, ya es cuando resulta el dolor más grave. Y en estas situaciones esto puede señalar que sea una lesión mucho más grave de lo que uno piensa. Por ejemplo, las lesiones a la cabeza, al cuello, a la espalda. Y muchas personas piensan que tienen que ver sangre para ir al doctor, pero hay muchas lesiones que no son visibles. Y normalmente esas lesiones son las más serias. 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
0: ¡Qué buena información, abogada! Abogada, a veces por no querer faltar al trabajo o porque no tenemos seguro médico, no vamos a checarnos con el doctor después de un accidente. 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Ahora le voy a hacer una pregunta basada en un personaje ficticio como los que me gustan creados por mí, para que nuestra audiencia se sienta identificada. Digamos que se llama Fabián. Después de jugar fútbol con sus amigos, Fabián se fue en su moto rumbo a casa, cuando un auto lo golpeó por atrás. El impacto fue tan fuerte que no recuerda absolutamente nada del accidente. Ahora se encuentra en la sala de emergencia confundido. El conductor culpable ha sido muy responsable, incluso lo ha visitado en el hospital y le dice que no se preocupe, que el seguro se va a encargar de todo, pero Fabián está muy preocupado porque no recuerda nada y la aseguranza ya le está pidiendo una declaración. Abogada Anaí, ¿cómo puede dar una declaración si no se acuerda de nada? ¿Usted qué le recomienda?
1: En esta situación, lo más importante sería que Fabián primero cuide de su salud y no tiene que dar una declaración en ese estado. 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
0: Abogada, muchas gracias por responder nuestras preguntas y como siempre, aprendemos mucho con usted. Nos escuchamos la próxima.
1: De corazón espero que sí haya ayudado a mucha gente.
0: 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Después de un accidente, continuamos con más aquí, en Don Cheto al Aire.
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1: Don Chetito.
2: ¡Giselona!
1: Siento que iba muy bien mi viernes hasta que llega gente indeseable a los chats. Y...
2: Ah, no pasa nada, le ponen demasiada atención. Enfoquemos esa atención, pongamos a la gente que nos hace caso.
1: ¿Pero puedo decir una cosa?
2: Sí.
1: No opines, si no pidieron tu opinión, es innecesario que vayas y comentes. O sea, no sé en qué mundo vivimos ya de que porque tenemos teléfono, porque tenemos redes, ya se nos hace que en cualquier cosa que veamos ya tenemos que poner nuestra opinión.
3: No, y además, a ver, señor, digamos que no le gusta. Entonces, ¿quién lo tiene aquí a fuerza? ¿Quién?
1: I don't get it. Pero bueno, espero que tenga un super fin de semana. ¿Va a ir al cine o algo por el estilo, Don Che?
2: No, pues se están preocupando mucho por qué voy a hacer yo a ustedes. O sea, gracias, les agradezco su preocupación, pero no. Si quieren, les mando mi locación.
1: ¿Cómo a churro? ¿Todavía nos preocupa? ¿Nos preocupa?
2: ¿Usted les preocupa? Yo ando a toda madre.
1: Pues esto es como nuestro papá, abuelo.
2: Ah, bueno, te mando mi... You want me to change my location with you?
1: No, you're pretty boring. No creo
2: ahí
1: que
2: está, pues,
1: no va a salir
2: pues
1: de su
2: está,
1: casa.
2: Pues, que digas, ah, perro, andas en el Taco Bell. Okay. Es lo que vas a ver. Los quiero mucho, familia. Feliz fin de semana. Mañana a la 1:00 p.m. salen las más gorras. La otra mitad de las gorras para los que quieran apoyar. La neta, están bien bonitas y están muy buena calidad. Donchetoshow.com, mañana a 1:00 p.m.
3: ¡Lo amo!
1: Ya no voy a preguntar nada de su vida.
3: ¿Qué va a hacer mañana?
2: ¡Ay, no! Bye.
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0: Viernes de 2 pa' 1, viernes de 2 porque no, viernes de especiales,
1: viernes de sexo,
0: no,
1: pudor y lágrimas,
0: viernes de trío.
1: Mi
0: cama y hoy una así, palomitas y tan tan. Muy aburrido mis viernes, aquí. Bebé, muy aburridos. Familia, seguimos todavía aquí con no Don Cheto, con el Chino, con Giselle.
2: Viernes. ¿Hola? ¿Puedo decir viernes ir a jugar fútbol?
0: Ay, qué bueno.
2: Pues claro, uno que es deportista.
3: Ay, sí, sí. Las actividades de señor ya.
4: Bueno, ya nos andamos yendo nosotros, nomás que ya pues, estamos todavía aquí en cabina, pero pues gracias por.
0: Gracias las por que usted, a usted hablar. Le adornan el día de hoy, Don Cheto. Ah, ¿no?
4: Sí.
0: No se deja, el señor anda muy amargado hoy, ¿verdad?
3: No viste ahorita que ya nos despedíamos, que no
0: cuestionemos
3: nada, no sé.
4: No, o sea, me digo,
0: uno quiere hacerle cumplidos y no se deja.
4: Dame dos.
0: No, ya no quiero nada, ya no quiero nada. Oiga, muchachos, les quiero hacer una, ya que están aquí, quiero que por favor me den su opinión, ¿ok? Porque hay una chava que quiere que le demos su consejo, yo ya tengo mi opinión, pero ahí les va.
4: Siempre eres tú la
1: de... La amiga de una amiga, dices.
2: De la casualidad. Alguien que no conozco.
0: Arre.
4: Tú la de los que dices que la amiga. A ver, adelante.
0: Arre, Don Cheto, ¿eh? Arre. Ahí está. Una chava está saliendo con un vato, todo muy bien, él dice que es el hombre de su vida, todo muy padre, todo muy chido. Y fue a visitarlo a su casa, que vive con su roommate, y todo muy chido, hasta que sale el roommate del cuarto. Pues resulta que es roommate mujer.
4: Ah, que a toda madre.
0: Entonces, como que se sacó de onda porque dijo que ella se quedó así como, ah, caray. En ningún momento ella pensó cuando le dijo, ah, vivo con un roommate, pues ella pensó que con otro vato. Pero resulta que no era vato, era una mujer. Y no solo eso, muy guapa la roommate. Entonces dice ella que si no sabe si tomarlo como una red flag, ignorarlo, o dices que cómo va a vivir este güey con una morra en un departamento. Son 2 cuartos, lo que tú quieras, pero como que a ella le hace ruido. ¿Sí hay que tomarlo en cuenta o no?
1: No. Completamente normal, bebé, es completamente normal.
0: Son héteros los dos, ¿eh?
1: Por eso, pero ¿qué eso qué tiene que ver? Si la mujer es insegura, que no puede estar al lado de una mujer más guapa que ella.
0: No.
1: De ella.
0: No, hell no.
3: Está medio raro eso de, o sea, por ejemplo, si es una mujer que a lo mejor es de la comunidad o viceversa, si es una morra que viva con su amigo de la comunidad.
0: Todavía.
3: Y el vato dice, ah, pues es de la comunidad, pero cuando los dos son héteros sí está medio raro eso, porque.
0: Y lo que puede, lo agarra en sorpresa, ni le sí, dijo.
3: Está medio
1: pero,
3: raro.
1: Es por ejemplo. Yo podría vivir con el Chino completamente normal, aunque yo sea...
2: Sí, exacto. Pero si te está llevando a su departamento, es porque tiene la seguridad y no pasa nada.
4: No pasa
2: si
4: nada.
2: Yo estuviera metiéndome con mi roommate, pues de güey te llevo.
0: No sé, es que como yo tengo la idea de que está complicado tener una amistad así...
1: No, pero es porque ustedes...
0: Mato y morra, Simón.
1: Ustedes vienen de un lado traumado porque sí, no...
2: Bien, traumaditas. Mato, no, bien, mato, traumaditas.
3: Un vato hetero no puede tener una amistad con una morra bonita.
1: Ay, claro que sí.
2: Claro que sí.
3: La puede tener, pero si la morra no los pela.
0: Exacto.
1: No.
0: Si
1: es completamente normal. ¿Qué es la diferencia entre ser
0: hay
1: amistades
0: so.
1: Entre hombre y hombre y mujer o hombre y mujer?
0: No se puede. No se puede.
3: Entonces, de hombre y mujer hetero no.
2: Sí se puede.
0: No se puede.
3: Si la morra te literal te frenzonea, sí, pero
5: no
3: si
5: hay, no hay. Yo tengo antecedentes y bases de que un hombre heterosexual y una mujer heterosexual no pueden ser amigos. Igualmente, la única forma en la que 2 hombres gays pueden ser amigos es que no se quieran comer uno al otro.
3: Sí.
4: Pero no estás hablando de gays. De gays
5: es. No, bueno, pero también de los heterosexuales.
0: ¿Y usted, Don Cheto, qué le diría a la morra? ¿Que no se fije?
4: No, pues tienes que confiar en él. Si no estás desconfiada, pues mejor no antes.
0: A mí se me ocurre que es como, ¿cómo dicen? El dicho es como tener una gallina ahí y tarde o temprano te la terminas comiendo.
1: No, es que sí. no entiendo de dónde.
4: Si yo fuera roommate de la Giselle, mami, ¿qué?
0: Pues yo sí pienso que no pasaría nada porque Giselle pondría límites.
3: Sí, porque okay, yo lo veo con abuelito.
4: ¿Por qué? ¿Por qué?
0: Pero supongamos que ella le tira el rollo a usted. Usted no creo que se apriete.
4: Claro.
0: Sí. Ay, Don Cheto.
4: Ella puedo dormir contigo y no les toco ni las barbas del reloj.
0: Pero si una de que quiere,
1: mami,
4: sería no. Te digo, hasta y payano.
0: No, tú no cállate.
1: Mami, pues ahora justo hablando de esto, tú tienes una relación muy normal con el patrón y con una amistad muy normal. Que tú misma lo has dicho, que son unos amigos entre 2 personas heterosexuales, hombre y mujer, y nunca jamás de la vida va a pasar algo, ¿correcto?
4: Yo puedo estar igual con la Giselona.
1: Exacto, y tú has dicho que tú has dormido en la misma cama.
0: No va a pasar algo porque una pone un límite. Una pone un límite.
1: Pero es que ahí es otra cosa, morra.
2: I don't know, Rick.
0: Una pone un límite, bebé.
1: Pero sí se puede, nomás hay que tener esa confianza con la persona correcta.
0: Número 2 de cabina y WhatsApp, para que una vez mande sus opiniones.
1: 818-563-1055 es el número en cabina, o el WhatsApp 818-563-1055 es el mismo.
2: Déjale, marco al patrón a ver qué opina.
4: ¡Vemos, familia!
0: ¡No le marques!
4: ¡Viene de buenas con la mami y el mono!
0: No, no se vaya, quédese un ratito. Regresamos.

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2: Ya llovieron pelos, ya llovieron pelos, familia. Vamos a empezar allá a recibir sus opiniones y sus llamaditas sobre el tema. Pero antes de empezar, de entrarle de lleno a esto, familia, quiero recordarles que siempre la qué buena, me atrevo a decir que en todos los turnos, pero bueno, nosotros ahorita que estamos de bien y de buenas con la mami y el mono hasta las 3 de la tarde, saben que esta es su casa y por lo tanto, si de repente ven por ahí al hielito, no duden, por favor, en echarnos un cable.
3: Así es.
2: O un WhatsApp. Usted manda un WhatsApp, obviamente todo es anónimo, o sea, no vamos a decir, ay, fulanita de la casa nos dijo, no. Si usted vio el hielito por algún lado, o sabe algún tipo de información que crea que le puede servir a la comunidad, por favor, háganoslo saber al WhatsApp, a un mensajito, un audio, 818-468-6607, o puede marcar a cabina, 818-563-1055, o nuestras redes sociales, arroba monomiguel y arroba la mami locutora. Mami con acriaca.
3: Así es. Díganos dónde están vendiendo hielo, sí. Y ya nosotros nos reportamos.
2: ¿Dónde están vendiendo? ¿Dónde están vendiendo? Y así mero ya nosotros les damos el pitazo, ¿sale? Bueno, a ver. Hoy quiero que me ayuden a resolver algo, porque no sé si aquí tenemos a una mujer exagerada, la que nos platicó eso.
3: Sí.
2: O a un hombre demasiado inocente, por ejemplo, ¿ok? Resulta que una mujer nos cuenta que está saliendo con un tipo, todo maravilloso, todo muy chido, Juan. Se la llevan increíble, hay química, hay conexión, el hombre cariñoso,

0: detallista, independiente. Tiene su departamento con roommate. Pues okay. Algo muy normal, ¿no? Y más sí. Aquí en los LA.
1: En Los Ángeles.
0: Hey. No, que mi roommate. Ah, pues chido, Juan. Ella fue al departamento del vato y estaban ahí en la tele y de repente que sale el roommate del cuarto. Cuando sale el roommate del cuarto, se les desfiguró la cara a la morra. Se les desfiguró. ¿Por qué dices tú? No sé si ya lo buscaron con Nocheto, porque resulta que el roommate era otra vieja. No era un vato. O sea, yo también pensaría que era un vato. Ah, yo vivo con mi roommate. Somos mi roommate y yo. Ah, pues chido. Y de repente que estás ahí y sale una morra. Y una morra forrazo, ¿eh? No creas que... O sea, una morra muy guapa. Y su... Ah, qué caray. Ay, te presento a mi roommate, fulanita de tal. Hola. Mucho gusto ya. Y se fue la roommate. Y ella se desfiguró. No supo ni cómo reaccionar. No sabe si eso para ella... Sí la hace ruido. Sinceramente, sí la hace ruido. Pero no sabe si tomarlo en cuenta o no. O no. Porque el vato es hetero, la morra es hetero, es que... muy guapa. Pero ¿por qué no le dijo que se trata de una mujer de un principio? ¿Por qué no dijo, ay, vivo con una roommate mujer? No, o sea, no le tomó importancia según el vato.
1: Ajá. Pues es que no sé, sencillo.
0: Yo sí lo veo el red flag.
1: No, es tan sencillo. Si no, no lo hubiera invitado.
0: Ay, bebé, los hombres les valen más.
1: Yo creo que incluso red flag de la morra, porque tanto miedo le tuvo a la morra decirle, tengo una roommate mujer, porque esta a lo mejor se hace ideas en la cabeza.
0: Pero esas cosas se comunican de principio, ¿no? Mira, por ejemplo, a estas alturas, yo sé que puedo, o es más, he actuado de drama, me han dicho que de drama.
1: Ay, ahora que me han dicho.
0: De tóxica, pero es que yo a esta altura, yo ese tipo de cositas no las paso. No las pasaría. Ya dijo, ay, no, qué flojera.
1: Pero sí entiendes por qué le hubiera dado miedo al vato decirlo. Porque tal vez la morra también en su toxicidad no le puede decir, tengo una roommate mujer, porque tú luego empiezas a hacerte ideas de la cabeza. A lo mejor de todo este entonces le dio miedo al vato decirle, por la misma situación en la que estamos tocando hoy día, que la morra se está haciendo ideas en la cabeza. Y tan simplemente son amigos.
0: Es que para mí.
1: Sí.
0: Ese fue un indicador de una red flag que fulanita ignoró, que no debería haber ignorado, creo yo, en mi opinión.
1: Pero hay que hacer una introspección.
0: Porque yo a estas alturas, por ejemplo, si eso me pasa.
1: Sí.
0: Es que mira, ahorita la neta yo sé que dicen, ay, no aguantas vara. No, es que ya cositas así, ay, qué flojera. No me interesa, no quiero saber, no las voy a pasar, porque a mí no me pasa. A mí no me pasa que el vato con el que esté saliendo, táchame como quieras, mono Miguel, sí. Y público corazón. Si estoy saliendo con un vato, y vive con una vieja.
1: Sí.
0: Así cada quien tenga su cuarto. No me late, no me gusta, yo no estoy de acuerdo, no soy tan open mind. Es mi roommate, mi amiga, me vale Mauser. Muy amiga, es lesbiana. Es lencha. No, ajá. Que no. Está soltera ahorita. No. I'm sorry, pero no.
1: Y está bien, tú tienes todo derecho a protegerte de la manera que tú tienes que protegerte, porque si es algo que tú no tienes la capacidad y la madurez para poder afrontar, está bien que te protejas de eso.
0: No hay que jugarle chicharrón con pelos. No hay que jugarle chicharrón con
1: si
0: pelos.
1: Tú
0: no,
1: mismo
0: bebé.
1: Estás diciendo, a mi manera yo no puedo
0: no
1: aguantar
0: eso. No se trata
1: eso.
0: De madurez, es que al contrario, estamos adultos, aquí la estamos jugando.
1: No, bebé.
0: Y es tarde o temprano no te la vas a terminar comiendo.
1: No podemos generalizar. No, bebé.
0: Claro,
1: imagínate.
0: Sí, no.
1: Bebé, es que tú estás generalizando que toda la sociedad,
0: sí,
1: que todos los vatos y
0: sí,
1: todas las morras heterosexuales están dispuestas a acostarse con sí mismo.
0: No,
1: y no.
0: No
1: lo es.
0: No. Pero,
1: no me puedes decir que todo el mundo se quiera acostar con todo el mundo.
0: No. Pero en un descuido, en una pera,
1: no.
0: En un momento de, ay, chin, la regamos, no lo hubiéramos hecho. Ni me gusta ni te gusto, pero pasó algo, ¿no, bebé? O que sales en paños menores, o que no, güey, no. Es más, nomás de pensarlo me estoy ardiendo.
1: Pues es que
0: ¿no?
1: A lo mejor viene desde una percepción personal de cómo tú tal vez no te puedes cohibir ante una situación de esas. Tal vez.
0: No puedo regresar al tiempo porque ya pasó, pero créeme que hoy, ya después de a esta altura, digo, ¿cómo pude dejar pasar esas mini banderitas rojas que me hubieran dado en ese momento el norte de lo que iba a pasar después? Pero se ignoró. Anyways, entonces estamos totalmente de acuerdo que tú y yo tenemos opiniones encontradas.
1: Sí,
0: 100%. Hoy en este programa.
1: 100% hay...
0: Tú a la morra le dirías, no hay pex, morra.
1: Sencillamente, hombres heterosexuales pueden hacer amigos con morras heterosexuales.
0: Mira, mi consejo de la morra, entonces estuve mal, porque le dije, mira, morra, si a ti, si te genera incomodidad, sí. ¡Ábrete!

0: Ajá.
1: Así le dije fácil, ábrete.
0: Y
1: no,
0: está bien.
1: Pero el morro me trata muy bien. A ver, ¿te genera incomodidad sí o no? No, pues que sí, ábrete. Si hay algo que te pica desde el principio, pues órale.
0: Exacto.
1: Como dice una vez mi hijo, mi hermana, si te aprietas porque no es de tu medida, con el dolor de tu corazón, pero si esto ahorita te hace ruido, qué incomodidad que no puedes disfrutar de alguien con la que apenas estás conociendo, ¿no? Mejor ábrete.
0: Si tú sientes que no eres capaz de aguantar una situación de esa porque no vas a estar tranquila, está bien. Tal vez no es para ti, pero es tan sencillo que nomás protege tu espacio, tu hora, tu tranquilidad. Si no es algo con lo que vas a poder vivir, está bien. Ahí es donde tú ya dices, ¿sabes qué?
1: Como por ejemplo.
0: Ajá.
1: Supongamos yo que soy mujer soltera, heterosexual. Y me voy a derrumbe con un amigo vato.
0: Ey.
1: Sí le entraría. Siempre cuando el vato sea soltero. No porque me lo vaya a comer, sino por respeto a que él tenga con quien tenga sus que veres. Porque yo sí creo que por respeto. No lo veo bien, pues. Yo,
0: bebé, es que ¿a poco no me puedes decir que no puedes crear una hermandad con un vato? Hazme el favor. Entonces te quieres echar a todos los vatos que ves en la
1: calle.
0: Exacto.
1: Tampoco.
0: Pero es que ahí está tu respuesta. Entonces no me puedes decir que no puedes crear una cierta hermandad con un vato, mujer.
1: Contigo, por ejemplo, sí.
0: Sí, pero bueno, vamos a descartar nomás porque soy hochis. Pero con un hombre heterosexual, ¿no me puedes decir que no puedes crear una hermandad?
1: Así como para irnos a vivir juntos, no.
0: Pero una hermandad es una hermandad.
1: Ay, no, bebé,
0: me estás diciendo que no puede crear. En tu cabeza no cabe que puedas tener un amigo heterosexual donde no te lo quieras comer.
1: Pues tengo muchos amigos heteros.
0: Entonces.
1: Muchos amigos heteros. Pero
0: aquí, estás diciendo, ¿en un descuido con todos esos me aventaría? ¿O me los tragarías?
1: No, yo no, pero yo estoy segura que si a todos mis compas vatos,
0: Pues entonces.
1: Escúchame. Todos mis compas vatos, hombres, vatos sí, heteros.
0: Sí.
1: Que los quiero muchísimo y tengo mi mejor amigo de la primaria, fíjate, al que le mando un saludo. No, pero es que no quiero poner ejemplo porque conozco a su esposa. Pero es compísima, pues, así, brothers, carnalitos. ¿Me explico?
0: Sí.
1: Sí, me dejo de llamar Karina Pérez Loya, que si alguno de ellos, alguno, cualquiera, yo me le insinúo y que me vaya a decir, no, por nuestra amistad,
0: pues,
1: no lo haría.
0: Pero también,
1: yo estoy segura que así le entrarían.
0: ¿También con qué tipo de vatos te están rodeando, bebé?
1: La neta, así son los vatos.
0: No, pero
1: nadie le da pan que llore.
0: Karina, ¿tú crees que alguien que tenga una amistad de hermana te va a querer echar? Hazme el favor.
1: Sí pasa, sí.
0: Sí creo que llegue a pasar, pero entonces ese vato no es tu amigo de hermano.
1: No, porque no existe, bebé.
0: ¿No crees que exista hermandad entre vosotros?
1: Sí, porque si ponemos límites, sí. Pero si alguien de los dos quita un límite, uno termina
0: Karina,
1: dando. Ay, sí.
0: Miguel. Yo que soy bisexual, ¿tú crees que por más que.
1: ¿Bisexual?
0: Yo por más que tú me
1: ¿bisexual?
0: Digas.
1: ¿Bisexual?
0: Porque un día tú me quieras encimar, te me voy a echar. No, bebé.
1: Claro. A ver. Vete. Hasta el público. Mira, estoy viendo.
0: Escuchando
1: que hay gente que se frenó en el freeway.
0: No.
1: Se frenó en el freeway porque, mono, Miguel Parra acaba de decir públicamente que es bisexual. ¿Eres bisexual?
0: Pero mira.
1: ¡Pero me cambias el tema,
0: estamos
1: perro!
0: Estamos en el tema.
1: No, ¿eres bisexual?
0: Por el mismo tema.
1: ¿Eres bisexual?
0: En la cama, sí.
1: ¡Ay, cállate, perro! ¡Cállate!
0: Pero bueno,
1: o sea, ¿metí saca?
0: No, Karina. No. El punto es que en una hermandad...
1: ¡Oh! ¡Tenemos un macho! Bueno,
0: no te voy a querer echar.
1: Es que es diferente.
0: No, pero igual con un hombre heterosexual, Karina.
1: Oye, no me hables, Karina, siento que estás enojado.
0: Es que se me hace muy bizarro que no puedas llegar a entender.
1: No.
0: Especialmente tú siendo una mujer que creen mucho
1: ¿en qué, bebé?
0: En la hermandad,
1: sí,
0: en la espiritual.
1: Sí.
0: ¿Tú no crees que a lo mejor alguien pueda quererte, te tiene tanto aprecio como hermana, hombre heterosexual, no porque ande tomado, no porque ande un descuido, no porque seas mujer o que estás guapísima con tus curvas, con tus hechos, quiera decir que un día te va a querer meter mano? No. Porque no te ves con esos ojos. Un hombre heterosexual, tal vez a la chica de lado...
1: Todos mis amigos me respetan muchísimo.
0: Tal vez a la chica de lado sí dice, ay, esa sí me la deja.
1: Todos mis amigos hombres que son compas, de hecho, bueno, tengo muchas amigas también, pero mis amigos compas, todos me respetan, todos. Todo, ninguno me falta respeto ni me ha tirado la indirecta de algo.
0: Sí.
1: Pero, si yo fuera la que empieza con la... ¿Cómo se dice? Con la...
0: Insinúas. Insinúas.
1: Estoy seguro que ninguno me diría que no.
0: Me gustaría que si alguno de esos nos marcara para que te diera por
1: ¿A quién? Le marquemos a quien quieras.
0: Ajá, pero estaría interesante escuchar el punto de ellos decir, Karina, ¿no estás loca? ¿Cómo que te voy a andar si tú me dieras?
1: Ya, déjame
0: si
1: te ver qué compa hetero tengo ahorita en mi WhatsApp y que esté soltero, obvio.
0: ¿El patrón?
1: Él no cuenta.
0: Ah, bueno. Mira, ya tenemos audios.
1: Tenemos ya hoy, tenemos llamaditas. ¿Le puedo marcar? Al Chepe, por ejemplo.
0: ¡Ay, no manches! Bueno, dale al Chepe.
1: ¡Al Chepe! El Chepe,
0: la voy a marcar. Pero el Chepe es bien interesante. El Chepe es otra cosa. El Chepe es lo que le caiga.
1: El Chepe, por ejemplo. Ahí lo quiero buen. Y él, fíjate, ha estado en mi casa. Incluso un día se me metió homeless allá en Bakersfield.
0: Pero tú estás diciendo que con el Chepe, si tú le dirías la.
1: No, media que no. Ningún vato, güey.
0: No, pero es que entonces no. El Chepe tal vez entonces.
1: Me quiero un buen y me respeto mucho.
0: Como tu hermana.
1: Yo pienso que sí. Pero si yo le digo, Chepe, si yo quisiera intentar algo contigo, me daría, o sea. ¿Qué dirías?
0: No.
1: Let's go. Es que let's try. ¡Ay, no, mono!
0: Estás,
1: claro,
0: estás generalizando a todos los vatos. Hazme el favor. ¿Tú crees que ese Jesucristo, nuestro Señor?
1: ¿Qué?
0: ¿Un pastor de la iglesia que es tu hermano? ¿Que te ve como hermano, mujer? ¿No me hazme el favor?
1: Espérame, pero siempre cuando sean solteros, ¿eh?
0: No entonces tú me estás diciendo que a esa persona, mujer, te ven como una hermana.
1: Ay, bebé. Te falta ver box.
0: No. Sí, yo también puedo llegar a decir, ¿sabes qué? Yo también tengo amigos que sé que a los que yo les daré la oportunidad me echarían en 3 segundos. Pero también así
1: te
0: como.
1: Te puse el ejemplo de Chepe porque el Chepe, pues lo conoces también tú.
0: Sí.
1: Pero sí, sí, bebé.
0: Oye, la gente se está riendo acá en los WhatsAppazos, ¿eh?
1: Bueno, ahorita, mira, vamos con Rolita para pausarte porque me pasaste a decir Karina. Y tú cuando me dices Karina, estás en serio.
0: Es que se me hace súper bizarro.
1: Estás en serio. Estás en serio. Estás bravo.
0: Es que tú.
1: Andas bravo.
0: Es que me sorprende, Karina.
1: Mira, ya no me digas así.
0: Karina, me sorprende.
1: Me siento regañada.
0: Es que me sorprende. ¿Qué tal si aquí hay vatos que quieren ser tu amiga y ya no van a poder?
1: Podemos ser amigos, pero yo estoy segura que si yo le digo, paro. Brinca paro.
0: ¡Ah, hijo!
1: Regresamos, bien y de buenas. Empezamos a recibir sus opiniones, comentarios. ¿A dónde, mono?
0: 818-468-6607 es el WhatsApp. O número en cabina, 818-563-1055. O las redes sociales. Es que ya ando emperrado. Redes sociales de Mono Miguel o Karina. Digo, oye, ¿qué Karina?
1: Ya,
0: la mami locutora, mami con Y.
1: Regresamos.

0: Se prendió el cerro, vale.
1: Ajijo.
0: Se prendió el cerro.
1: Ajijo.
0: A ver, el tema empezó porque una morra está saliendo con un vato que tiene un roommate. Al llegar a su departamento, estaban en la sala viendo la tele y sale el roommate del cuarto y se la presentó. Y ella se fue para atrás porque resulta que el roommate era otra mujer.
1: Una mujer.
0: Muy guapa. No lencha. Hétero.
1: Ey.
0: Dijo,
1: súper normal convivir que entre
0: ellos. O sea, el vato hétero tiene una roommate y mujer hétero.
1: Sí.
0: ¿Ok? Y ella dijo, qué caray, ¿por qué no me dices que tu roommate era mujer? Así fue. Y ella me dice, es que sí me incomodó, sí me hace ruido. Y le dije, pues si te hace ruido, ábrete de ahí. Porque yo sí creo de la idea de que no se puede eso, que tarde o temprano en un descuido o algo puede pasar algo. Puede pasar algo. Simón a la cacariza. Tengo opiniones en Instagram.
1: Sí.
0: Y también ya tenemos WhatsApp, pero vamos a darle pie, mi querido Mono Miguel, a WhatsApp.
1: Vámonos a los WhatsAppazos.
0: Vale.
2: Bueno, Miguel, mami, los amo otra vez. Híjole, sí está bien difícil. Creo que sí deberíamos ser más abiertos, pero yo viví con hombres y con mujeres en mis tiempos de soltero. Y sí, en ocasiones
0: ¿Ya ves?
2: En una noche, a lo mejor de borrachillos en la noche, sí se termina haciendo cosas que no se deben hacer. Saludos.
0: ¿Ya ves?
1: Sí, estamos hablando de ocasión por ocasión. No podemos, te digo, no podemos generalizar.
3: Mami, no manches. Claro que sí se puede ser amigos de un heterosexual y vivir totalmente con ellos, simplemente marcando tus límites.
0: Sí.
3: Y, oye, yo he tenido amigos guapísimos que me encantan, pero obviamente me encantan como eso, como la amistad. Y he vivido con ellos y he andado en la peda y todo, y nunca nos hemos faltado el respeto y nunca ha sido mi intención tener algo que ver con ellos. Pero sí, ahí me quedaste mal, te ves muy anticuada.
1: Pero siento que es por situación. Yo tampoco te estoy diciendo no va a existir esos momentos donde suceda, donde esas amistades se convierten en algo. Tampoco te voy a decir eso, pero creo que no podemos generalizar diciendo que no puede haber amistades entre...
0: A ver, pon tú, de un 100%, un 90% sí. A lo mejor el 10%.
1: ¡Ay, no manches!
0: Te lo prometo, bebé.
1: Mami.
0: Neta,
1: güey. Para no decirte a Karina.
0: Neta, yo sí estoy segura que sí. Si uno de los dos dice, ey, qué rollo, que acá el vato no se niega. No, güey, no. Aunque ni te guste, nada más por la anécdota o simplemente...
1: No, ¿tú crees, Karina?
0: Sí,
1: no.
0: Güey, por supuesto.
4: ¿Qué? ¿Que el mono es bisexual? ¡Hora!
1: ¡Hora!
4: Karina, háblale a Chepe. Háblale a Chepe, Karina. No nos dejes con esa duda. ¿Qué te dice? Háblale a Chepe, Karina.
1: Ahorita le marcas al Chepe. La gente está...
5: En caso, sí le doy la razón a mami. Solo porque la chica dice que está bien, ¿no? Que está bonita y todo. Si fuera una chica X, podría yo pensar que no pasaría nada. Pero si la chica está bonita,
0: ¿ya ves?
5: Pues en cualquier momento, en alguna tomadita de copas y todo, sí puede pasar algo.
1: Ah, hijo.
6: Hola, mami. Hola, mono.
0: Hola,
6: mono. Mami, yo a veces siento que como que tú te tomas las cosas, como que las decisiones de los demás te pueden afectar cuando ya están contigo. No sé si te entenderá eso de alguna manera o me lo entenderás de alguna manera. Pero, mira, hay un dicho que lo escuché muchas veces. El que es perro, aunque le... Perro huevero, como dicen en mi rancho, aunque le
0: quemen el hocico.
6: El que te va a poner el cuerno, te va a poner el cuerno hasta detrás de la puerta. O sea, no puedes tomar las decisiones de la gente por como tuyas, como ¿sí me entiendes? O sea, como que puedes estar con una persona y tienes de dos sopas aquí, o le confías a esa persona, o definitivamente vives todo el tiempo mortificándote con que, ay, al ratito que ya no lo tenga conmigo, al ratito que ya no salga con él, me va a poner el cuerno. O sea, no puedes vivir todo el tiempo con la vida pensando que la persona te va a estar poniendo el cuerno y no puedes dejarlo vivir. O sea, no, tampoco no se puede hacer eso. El hombre que te va a querer, aunque se le ponga la mujer desnuda ahí en cuatro patas, literal, no creo, mana.
1: Es que Lolo, claro que sí. Es que lamentablemente...
0: No, bebé.
1: Lamentablemente viene desde una percepción personal. Si tú lamentablemente te ha tocado que has visto que los vatos son... Pues entonces dices tú, ok, entonces tal vez son todos los vatos. Pero es que no todos los vatos son así.
0: Mira, todos los vatos que conozco hasta ahorita, incluso incluyendo los hermanos, como tú me dijiste, todos están cortos de la misma tejera, bebé. La neta.
1: Es que está muy fuerte que general.
0: Es más, una vez.
1: No, una vez hablar. Yo y tú dices tú.
0: No. Fíjate, y mi hermano, le di, no es que le di entrada, pero empezamos a tener una amistad porque dije, ay, qué padre, este es un hermano de la iglesia, El peor, bebé. El peor, porque en el primer momento en que me agarró sola, que no había más hermanos de ahí de la iglesia,
1: sí.
0: Y bebé. Yo le dije, ¿qué rollo?
1: Bebé, pero ahí también tú tienes que...
0: ¿Qué pasó?
1: También tienes que tú saber cómo diferenciar el acercamiento de los vatos. Si un vato se está acercando, tú como mujer deberías de saber un vato que se está acercando a ti.
0: Todos
1: porque
0: los vatos son iguales,
1: algo
0: todos.
1: Algo contigo, o tal vez puede llegarse a acercarte
0: a fin de cuentas
1: a alguien que quiere.
0: Mira,
1: una
0: amistad
1: contigo.
0: Mira, todos los vatos son iguales, nomás que unos tienen más ética y moral que otros, pero todos son iguales, nada más, de ser.
1: Pero justo esas éticas morales detienen de que...
0: Todos los hombres nos echamos a nuestras balitas al aire, mami, y más si hay chance, puede pasar, aunque Monito diga que no. Recuerda, sabe más el diablo por viejo que por diablo. Ah, ya me dijo Roca.
1: Ya te dijo.
0: Por acá. Dice Mari, mami, 100% de acuerdo contigo. No hay forma de que no haya. Hay un resbalón y el diablo es diablo. Eso es verdad. Dice acá, mami, este tema está cañón y después de mi comentario la morra se va a abrir. Yo en primero tuve dos roommates, mujeres. Una muy guapa y pues te digo, ella tenía noción. Incluso una noche llegué a abrir su puerta y ella estaba con él, no pasó mayores, y la siguiente noche nos estuvimos riendo en la cama también y sí pasó algo. ¿Ya ves, bebé?
1: Bebé, es que obviamente sí. Es ocasión por ocasión.
0: No, bebé.
1: Es ocasión por ocasión.
0: Tú vives en un sueño guajero.
1: No, bebé. No.
0: Creo que tu situación es más mínima que la mía. Yo creo que es más porcentaje grande.
1: Te entiendo. Yo entiendo que tú
0: voy a marcar al Chepe. Es más,
1: es basado en porque tú ya lo has vivido más esa situación. Pero tu situación no es la situación de todo el mundo. And that's it.
0: Mira, están ardiendo las llamadas. ¿Te parece si ahorita las seguimos?
1: En el C. Lamentable que tú
0: hayas... En el C, la gente grita que es el C, baboso. Mira, y aparte, y la marco al Chepe.
1: Va.
0: Y la marco al Chepe. Si me batea.
1: No, le vas a hacer la pregunta.
0: Le vas
1: fácil.
0: A la pregunta, así como es.
1: Sí, al Chile.
0: Ok, arre. ¡Arre, bebé! ¡Arre! Regresamos con eso. Bien y de buenas.
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0: ¡Ay, Jesús, Veracruz, Pajo, Mesa, Pulgojo! Oye, se prendió el cerro rapidito, la gente que apenas está sintonizando. Antes que nada, somos Viene de Buenas con la Mami, el Mono, otra vez de la que buena. ¡Está ardiendo esto! Todo comenzó porque una morra está saliendo con un vato que tiene roommate, y va y lo visita, y que sale el roommate del cuarto y es otra vieja. Muy guapa, hétero. O sea, dos hombres, un hombre y una mujer pueden vivir juntos como roommate, siendo hétero los dos. Y yo digo que no. Si yo fuera pareja de ese vato y veo que tiene roommate una mujer, a mí me hace ruido, yo me abro ahí porque yo sí soy de la idea que tarde o temprano puede pasar algo.
1: Ey.
0: Punto y se acabó.
1: Punto y se acabó.
0: ¿Qué dice la gente?
1: La gente, vámonos a los audios de la gente.
0: Cabe señalar, como dice el chino. Ajá. Cabe señalar, durante todo el turno, si quieren mandar su audio y su opinión, lo puede hacer y ya los tocaremos entre rolita y entre algunos espacios para seguir tocando el tema.
2: De la única forma en que el vato no va a querer es que no le guste la morra. Que sea gordita, grande, señora. Porque aunque sea el vato más fiel del universo, si la morra le gusta, va a querer. Y va a estar a las caiditas, así como perro migajero, esperando que se caiga algo de la mesa para meter la lengua.
1: Ah, pues, cada quien. Oye,
3: ¿qué tal tu día, mi alegría? Claro que se puede. Por ejemplo, yo, ¿qué tal tu día, mi alegría? How's it going, guys? Claro que se puede. Por ejemplo, yo conozco una amiga y está bonita, Saludos a Adriana.
1: Saluditos.
3: La conozco desde elementary. Hemos vivido juntos por roommates, you know. Y no, todo mi respeto para ella y todo tranquilo. Claro que se puede.
0: I don't think so.
1: Claro que se puede.
0: A lo mejor tú no le gustas a ella. Estás tú muy feo.
1: Ay, no digas, no empieces. Hola, ¿quién anda por ahí?
4: Francisco,
1: cuéntanoslo.
4: Mira, mi opinión es que solamente para que no se dé algo es porque acuérdense que el hombre llega hasta donde la mujer quiere.
0: Claro.
4: Sí, y el hombre en todo momento nomás anda buscando dónde mojar la brocha.
0: La neta.
4: Es todo lo que tengo que decir.
1: Gracias.
4: Por este lado le doy ahora la razón a Mami.
0: Gracias, papi.
4: Y a ti te falta barrio, mono.
0: Te falta barrio. Yo también pienso que al mono le falta barrio.
1: No, es que lamentablemente me da tristeza. Gracias, que papi. Ustedes sí hayan pasado por tanta mala experiencia.
0: No, mijo, pues como
1: que los lleva a pensar de esta manera tan cerrada.
0: A como son las cosas, la neta. Claro que se termina lonchando, por supuesto. Aunque nomás sea una vez, un descuido, un roce, algo. Claro que sí. Bueno.
5: Bueno.
0: Hola.
1: Cuéntanoslo.
0: ¿La escuchamos?
5: Sí.
0: ¿O no?
1: Cuéntenle lo que opina.
5: ¿De qué están hablando? Es que no sabía de qué tenía que opinar.
0: Entonces, yo nomás hablaba para ver si aquí la tanda, dice la señora. Hola, ¿con quién hablamos? Bueno.
6: ¿Aló?
0: Hola, pa, te escuchamos.
6: ¿Cómo estás, mami?
0: Muy
6: Oye,
0: bien.
6: Habla el pelón.
0: Hola, pelón.
1: Hola, pelón.
0: ¿El pelón?
6: Oye, te iba a decir, al mono se le hace fácil decir, oh, sí se puede. Porque como a él no le gustan las viejas,
1: no.
6: Por eso se le hace fácil ese jale.
0: Okay.
1: Pero incluso, si a mí me metieran con un vato gay, que tal vez lo veo como un hermano, no me voy a andar acostando ni
0: en un descuido. Porque no te atrae, no hay ninguna atracción.
1: Exacto.
0: Pero, supongo
1: tú,
0: que...
1: ¿Pero tú por qué no puedes hacer lo mismo con una mujer y un hombre? Tú no estás atraído.
6: No, mira,
1: a todos,
6: mami,
1: los
6: ¿verdad que si a ti te ponen de roommate una mujer, obvio que a ti no te gustan las mujeres,
0: pues
6: right?
0: No me gustan, ¿no?
6: Entonces vas a decir, no, sabes que no hay pedo, vamos a aquí la armamos.
1: Pero es que aquí lo que me están dando a entender ustedes es que ustedes echarían a cualquier mujer.
0: Ay, hey, te falta
6: en
0: barrio.
6: En la guerra y en el amor todo se vale, tú, mono.
1: Tú entonces, mami, me estás dando
0: a entender. Y en la guerra cualquier hoyo es trinchera.
1: A ver, mami, entonces tú te echarías a cualquier vato.
6: No, ¿eh? Yo no estoy diciendo vato.
1: No, le estoy diciendo a la mami. Diciendo...
0: A ver, ¿qué?
1: Es que ustedes me están dando a entender...
0: No te vayas, que quizá van a volver.
1: Ustedes me están dando a entender...
0: ¿Qué?
1: Que a fuerzas, ustedes echarían a cualquier...
0: No,
1: ya
0: cual...
1: sea tu vato o él a una morra. Okay,
6: mira, espérate, mono, espérame, escúchame. Tú has dicho otras veces, porque yo los oigo todos los días, tú has dicho otras veces...
0: Gracias.
6: Tú a veces, cuando te pones pedo, te empieza a salir la... ¿Cómo dices? Lujuria o lo que sea.
0: ¿Ya ves?
1: Ajá.
6: ¿Right?
1: Yes.
6: Ok. ¿Qué crees que le pasa a los... ¿Cómo dicen? Heterosexuales.
1: A los heterosexuales.
6: ¿Crees que a nosotros no nos pasa? Es lo mismo, carnal. Es lo mismo.
1: Sí, pero...
6: Y más cuando la vieja está así bien buenona.
0: Exacto.
6: Y que dicen que vas a decir, ¿sabes qué? Pues,
0: exacto.
6: Que acabo,
0: si la morra
6: no
0: está
6: nadie,
0: fea, cero, se arregla...
1: No, mujer, pues no te la voy a traer. Aunque me ponga lujurio cuando,
0: ay, mono,
1: cuando ando borracho, mira, no me voy a meter con cualquiera.
0: Mira, mira, mira, te lo cico.
1: No me voy a meter con
0: cualquiera. Te lo
1: cico. No, con cualquier nota.
6: Dile que no sea mentiroso porque ahí cada rato anda soltando la sopa el güey.
0: ¿Verdad?
6: De las pendejadas que hace las fines de semana cuando anda pedo.
0: ¿Quieres que le marque al Chepe?
1: Márcale al Chepe.
0: Yo digo que cualquier vato, neta, si yo le digo, ¿qué rollo? Voy a marcar al Chepe.
1: Márcale al Chepe. ¡Chepe!
0: A ver si contesta, ¿eh?
1: Ay, ¿tú crees que no va a contestar?
0: Pues está trabajando, güey.
1: ¿Ahí el Chepe trabaja?
0: Sí, trabaja en la radio ya en Beckerfields.
1: A ver, no escucharon nadie lo que he escuchado.
0: Ay, ponle.
7: El 90% de las veces creo yo que el hombre va a caer. Sí, la mujer.
0: ¿Halo, Chepe?
8: Hey.
0: Oye, Chepe, te tengo que hacer una pregunta, friend. ¿Cuánto?
8: Dale gas.
0: ¿Eh?
8: Dale gas.
0: Oye, ¿cuántos años tenemos de amistad tú y yo?
8: Como 5 years, 4 years.
0: No, more, like 8 creo, ¿no? Bueno, anyways.
8: Papá, 8, sí.
0: ¿Cuántas veces fuiste a mi casa? Muchas.
8: O unas 10.
0: Somos carnalitos y hermanos, y hace friends, ¿verdad?
8: Sí.
0: Ok, la pregunta es la siguiente. Y sé sincero, sin mentiras, güey.
8: Hey.
0: Si yo un día te digo y hablo contigo en serio y te digo, Chepe, la neta, te me antojas, ¿me harías el paro, sí o no?
8: Para una noche, sí.
1: Pero ve, a ver, ahora déjale preguntar al Chepe.
0: Ya ves, güey.
1: Déjale preguntar. Espérate, al Chepe.
0: Chepe. ¿Alcanzas a escuchar al mono?
8: Sí.
0: Okay.
1: Chepe, pero justo, a tú, sí. Desde que tú comenzaste a ver a la mami, desde que tú la viste, ¿tú dijiste, esta morra se me hace atractiva como mujer? ¿O dijiste, esta morra la veo como hermana?
8: No, desde que la miré como mujer, pero luego se me
0: hizo. Escucha.
8: Como...
0: Hey. Él no me falta, el Chepe no me falta respeto.
1: ¿Te vio como mujer?
0: Pues sí, ponemos que me vean como alguien, baboso.
1: No, pero
0: pues que quieres que me vean como un extraterrestre.
8: Como a veces, dices tú, está bien vestida y está bien. Obviamente me echo el taco de ojo, pero no, pero respeto.
1: ¿Ves? Pero es porque siempre te ha visto como una mujer, mi no teoría... te ha visto como una hermana.
0: No, bebé. Él,
1: Chepe.
0: Mientras Chepe, yo no le diga, espérate. Él me va a respetar.
1: Chepe, ¿tú ves a la mami como una hermana?
8: No como una hermana,
1: ahí
8: como
1: está.
8: Una coworker.
1: Ahí
8: pero,
1: está,
8: como
1: una coworker. Amiga. Ahí está.
0: Es mi amigo. Chepe, no. A ver, verá que tú jamás me tirarías el perro. Tú jamás me tirarías el perro, al menos que yo te diga, ¿qué hubo?
8: Sí.
0: Ya ves, a eso voy, bebé.
1: Sí, bebé, pero
0: gracias, Chepe, puedes seguir trabajando.
1: Chepe, porque estamos hablando de que Chepe te está viendo como una mujer y no como una hermana.
0: Si quieres, entonces, que todos estén ciegos, entonces.
1: No, pero tampoco no podemos utilizar esto como un ejemplo.
0: No,
1: esto,
0: al vato
1: que también...
0: Chepe, thank you.
1: Se quiere,
0: está trabajando.
1: Se quiere echar un tiro conmigo.
0: Gracias, Chepe, Dios te bendiga, bye. Mira, papi. Mono, la teoría es, a eso yo voy. Yo tengo muchos amigos compas. ¿Qué quieres, que no me vean atractiva? Pues todos me van a ver atractiva. Porque,
1: sí, mujer.
0: Porque les gustan las mujeres.
1: Pero una cosa es que un vato te vea con ojos de lujuria y otra cosa es que te vea con una. Con
0: eso
1: ojos
0: no
1: de
0: existe, güey. No existe.
1: Ay, no manches, Karina.
0: No existe,
1: es
0: mono.
1: Es bizarro que me digas
0: no
1: que en
0: existe.
1: Este mundo no puede ver una mujer y un hombre. Como hermanos.
0: El Chepe puede estar en mi casa. Estuvo en mi casa a estas
1: pero
0: horas
1: es que
0: de la noche.
1: Ejemplo ya no es válido.
0: Ay, mono, pues todos mis amigos. ¿Tendría yo que estar muy jodida entonces para que me vean como hermana?
1: No,
0: ¿dices tú?
1: No, porque ¿por qué no me puedes dar a entender que tú puedes llegar a ser muy hermana de un vato?
0: Yo sí.
1: ¿Entonces?
0: Pero ellos de mí no.
1: ¡Ay!
0: Te lo prometo
1: ahora
0: que no.
1: El problema somos todos los viejos.
0: Sí.
1: No, es lo que te estoy diciendo.
0: Porque
1: no
0: yo,
1: generalizar todos, a todos
0: de
1: los
0: mis,
1: vatos.
0: De todos mis amigos que incluso darían la vida por mí y yo por ellos. Pero todos y cada uno de ellos, yo le digo, güey, si yo un día te digo, me
1: pero
0: gustas.
1: Es que aparte le estás diciendo,
0: escúchame, si yo
1: me
0: digo,
1: haces el paro.
0: Me gusta, me separo. Si yo me acerco y me insinúo, me dirías que no. Te lo apuesto que ninguno me va a batear.
1: Entonces,
0: ¿qué es? Eso es lo que yo voy.
1: No son hermanos.
0: No existe, vale.
1: No existen hombres.
0: Sí, sí, si una mujer se da el respetar, sí existe. Pero si uno insinúa como mujer...
1: Escucha lo bizarro que estás diciendo.
0: No
1: que
0: es bizarro, güey. Te hace falta barrio.
1: Karina, me
0: carne
1: estás dando
0: es carne.
1: Entender que todos los vatos en este mundo, si les das el pie, ¿se van a meter con cualquier morra? No, mujer.
0: Si la traes, sí.
1: Hay límites, no. Yo, ¿cómo te puedo? Ay, ¿cómo crees?
0: Ningún hombre me va a decir, ay, si estás fea, estás jodida, no eres atractiva.
1: No es por fea y fea. No es por fea y fea. Pero yo, es muy diferente verte con ojos de lujuria a verte con ojos de hermana y de una carnalita.
0: No. Creo que no cabes entender, pero yo sí soy la idea que no existe.
1: Estamos generalizando.
0: A ver, ¿amistad de hombre y mujer existe? Sí. Ahí estamos de acuerdo. Hold on.
1: Ajá.
0: Pero si la mujer un día le dice al vato, no, que hubo el squash, el vato no se niega. Punto, se acabó.
1: Pero es que justo... Punto, se acabó. Estás escuchando lo que dices. ¿Sí? Dices, el vato no se niega. ¿Cómo no vamos a generalizar todos los vatos del mundo, Karina?
0: Bueno, no el 100, pero el 90
1: entonces
0: sí.
1: Entonces no existe. El 90 entonces sí. No podemos decir que todos los vatos.
0: Te hace falta barrio. No, te hace falta ver más bugs y muchas cosas más. Y ya, ningas a tu rollo.
1: Ya nos vamos, vámonos, señores.
0: Adiós, bye.
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0: Oye, esto es serio, ¿eh?
1: Ajá.
0: Ahorita me mandó un mensajito DJ Thrive.
1: Ajá.
0: Me lo acaba de mandar y con gusto lo vamos a hacer, corazón. Te voy a leer tal cual me puso.
1: Dime.
0: Me dice, mami, ¿le puedes mandar un feliz cumpleaños hasta el cielo a mi hermano Miguel Heriberto Ramos de parte de su mamá Irma Chaverín y su hermano DJ Thrive? Y por supuesto que sí, mi DJ, y hoy le dedicamos las mezclas.
1: Oh.
0: Que en paz descanse tu hermano, que hoy cumpliría años.
1: Feliz cumpleaños.
0: Feliz cumpleaños, lo festejamos aquí. Besitos para todos que también cumpleaños el día de hoy, en especial a Miguel Heriberto Ramos, que se encuentra celebrando allá en el cielo.
1: ¡Feliz cumpleaños, tocayo!
0: Regresamos.

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0: canción.
1: Querido público conocedor, oigan, esto que tenemos de fondo, pues todos la ubicamos.
2: Hey.
1: Esta rola sale en el libro de la selva. ¿Sí o no?
2: Sí.
1: O sea, y fíjate qué curioso, te voy a platicar una mini anécdota. Estaba yo en redes sociales de los videos que te salen, ¿no? De muchos videos.
2: Sí.
1: Y me topé con este video. Dije, mira el morro, qué loco, ¿eh? Acá con tipo, dije, tipo entre corrido tumbado, sierreño, ¿qué es esto?
2: Belicón el
1: Belicón la cosa, pero la letra del libro de la selva que muchos lo ubicamos, ¿no? Y me llamó tanto la atención porque a uno de mis mejores amigos le fascina el libro de la selva y se lo mandé.
2: Ajá.
1: Y se lo mandé el video del morro. Y de repente, buenas a primeras, dije, pues este vato, ¿qué rollo con él? ¿Quién es, no? ¿Qué tal un Brian? ¿Y qué crees?
2: ¿Qué crees?
1: ¡Lo tenemos aquí en cabina! ¡Brian, bienvenido!
3: Hola, mucho gusto.
1: ¡Qué loco! Y fíjate que hemos tenido aquí pues, un buen de artistas, lo que tú quieras, pero me emocionó tanto saber que eras tú, porque, fíjate, aquí fue el revolteo, me topé con tu video que se hizo viral, que es este que estamos escuchando de fondo. Con esta empezaste, ¿cierto?
3: Con esta empecé a reconocerme en las redes sociales.
1: Hacerte más viral.
3: Sí, pero más viral.
1: ¿Cómo fue que se te ocurrió aquí el rollo? Porque, digo, es una letra que todos ubicamos, que nos identificamos mucho, porque, pues, bueno, sabemos que es una rola del libro de la selva, una caricatura de Disney. Pero, ¿cómo empezó? Que dijiste, me la voy a sacar en guitarra. ¿Cómo estuvo el rollo?
3: Todo empezó por mi hermanito, que veía mucho la película de Toy Story. Saqué esas primeras canciones y le fueron bien. Y desde ahí dije, voy a empezar
1: ¿De mi amigo fiel o cuál?
3: Sí, yo soy tu amigo fiel, Cambios Extraños, y ahí había otras canciones que las saqué. Y desde ahí dije, pues voy a empezar a investigar. Y hace mucho vi un video de esa canción, pero con otro estilo.
1: Uh-huh.
3: Y dije, la voy a sacar, no pasa nada, dije, no pierdo nada. Y la subí y empezó poquito a poquito. Ya después del mes empezó a hacerse viral, empezó a irse para arriba.
1: Uh-huh.
3: Y empezó a la gente a ubicarme. Y esa canción, pues ahorita es la que tengo más viral en el momento.
1: ¿La de el más vital?
3: Lo más vital.
1: ¡Qué chido! Oye, ¿y al rato no te han contactado Disney o algo?
3: No,
1: hasta ahorita
3: no. Lo único que supe es que cuando yo saqué esa canción.
2: Que me andan demandando, dice.
3: No.
1: Como el Eugenio Derbez, ¿no?
2: ¡Ándale!
1: Algo así, no, pero Eugenio Derbez cantó
2: en
1: la mesa que más aplauda. En la caricatura de Shrek, pensando que iba a ser un boom. Y fue un boom.
2: Sí.
1: Pero los del grupo los demandaron.
2: ¡Hola!
1: En lugar de que se hubieran aprovechado.
3: En vez de decir,
1: ¿pero no? ¿Qué dices que sí? ¿Que sí? ¿Qué pasó?
3: Pues con esa canción empecé a darle y a darle y me siento muy feliz, muy contento y sobre todo muchas gracias por la invitación, por tomarse el tiempo, agradezco mucho de corazón.
1: No, nos llama muchísimo la atención, lo más vital que esa canción, sí, obviamente se hizo viral porque, te voy a decir por qué creo, porque sí hay mucha nostalgia.
2: Sí, de 100%.
1: Los, de los que somos, de los que, bueno, es que tú estás morro, pues, pero acá mis ojos que se da el joven también es de los 90.
2: Sí.
1: De los 90 que hubo, por eso ahorita están haciendo muchos, ¿cómo le llaman? Live action.
2: Ajá.
1: De muchas caricaturas de antes, la están haciendo así porque realmente los que vamos y las vemos solo somos las personas que crecimos con esas movies, ¿no?
2: Sí.
1: Que si el Rey León, que si el Libro de la Selva, que todas esas que ya la están haciendo de esta forma, la Sirenita, porque pues con estas crecimos. Entonces, al escuchar una rola que todos identificamos con esta guitarra y el rollo, pues claro que llamó la atención, Brian. Pero ¿cuál otra fue de que también sacaste?
3: De Disney,
1: sí.
3: esas canciones. Pues también saqué la de Spirit, del caballo, también saqué la de La Sirenita, también saqué la de, pues, las de Toy Story, las tres canciones, o sea, saqué en videos.
1: Simón.
3: También las de Coco.
1: Qué loco, a ver, pero descífranos para ubicar aún más. Entonces, ahorita Disney, pero ¿estás sacando también ya más rolas, otro tipo de rolas?
3: Sí, estoy sacando las así como reggaetón, viejitas, canciones de reggaetón viejita a mi estilo. Y también
1: ¿a guitarra?
3: A la gente que les gustan, ¿sí?
1: Cállate, loco.
3: Sí.
1: Un reggaetón osco, ¿como cuál?
3: Por ejemplo, las de Don Omar, que podría ser la de Danza Kuduro.
1: ¿En guitarra, loco?
3: En guitarra la saqué.
2: ¡Ay, que se la aviente!
1: Pues, así en breve.
3: ¿Sí?
1: A ver, bájale.

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1: ¿Qué hubo, eh? ¿Qué hubo, Brian? Oh my goodness. ¡Ahora la gasolina!
2: Esa no,
1: y
2: no
1: ahorita me ve como, dale, mamá, gasolina. ¿Esa no la has sacado, sí?
2: Esa la voy a sacar.
1: No.
2: Esa, tengo que sacar esas canciones. Yo son varias. Por ejemplo, también saqué la que se me fue muy, muy viral también fue la de Piki. Le digo, hola, ya me dice goodbye. Esa también es como la canción de 2016, por ahí. Y a la gente le gustó mucho esa canción. Y dije, ah, pues, vamos a darle. Dije, vamos a darle.
1: A ver, la que tenemos de fondo, ¿cuál es, mano?
3: Esa.
0: No puedo, es esa. Me dice, yo no quiero. Pero se complica, yo no entiendo por qué es tan pique, pique, pique, pique, pique, pique. Demasiado pique, pique, pique, pique, pique. Yo le pego por el cuero, se va a poder. No se va a pelear, conmigo ya no quiere bailar.
1: ¡Qué loco! Nunca, ¡qué loco! ¿Nunca había perreado en guitarra?
3: ¡Oye!
1: ¡Qué loco es eso, no! Perrear en guitarra, pa. Imagínate eso, o sea, ¡wow! No, ¿sabes qué? Me encanta porque, pues yo me atrevo a decir que traes un nuevo...
2: Un nuevo estilo.
1: Es nuevo estilo, nuevo género, loco. O sea, me tienes anonadada. Neta, que me dejas así como, ¡órale, qué chido, Juan! ¿Qué otras? Es que no sé ni, ya ni, ya quiero sacarte todo el repertorio, pero en guitarra.
3: Sí.
1: ¿Te hubieras imaginado Danza Kuro en guitarra?
3: No, pero aparte, aparte ambienta, porque una, pensarías que con la guitarra a lo mejor se vuelve con más despacio el asunto, más calladito, pero no. ¿Igual de ganas de bailar?
1: Sí, me encanta que chavos como tú innoven y traigan cosas nuevas, porque pues hay que darle a todos estos nuevos géneros o nuevos estilos, que igual pues es un cover y no, porque es un estilo muy diferente, muy tuyo. Cuando subiste el video, ¿subiste pensando en que podía funcionar o nomás para divertirte?
2: Pues yo dije, no creo que funcione, dije, pero pues no pierdo nada. Dije, no, vamos a darle, dije, voy a subir, y que de repente... Empezó a subir y yo dije, oh, la gente le gusta este rollo, dije, a la gente le gusta este movimiento. Dije,
1: es lo que te pregunta precisamente, ¿cómo te diste cuenta? Dijiste, ah, es que está pasando, o sea, está pegando. ¿En qué momento te diste cuenta?
2: ¿En qué momento me di cuenta? Cuando empecé a ver, porque yo normalmente antes no tenía muchas vistas. Y cuando empecé a subir ese tipo de canciones, como dije, empecé con las de inglés, empezó a tener mucha audiencia, uh-huh. Demasiado a lo que yo antes tenía. Y dije, Ah, le voy a ir por ahí. Mi mamá y mi papá me decían, dale por ahí, fafa. Y luego le calé con las de Disney, funcionó. Le calé con los reggaetones y me funcionó. Entonces dije, entonces voy a irme por esos lados. Dije, voy a sacar esos covers que a la gente le gusta, canciones de reggaetón viejitas, uh-huh. Y canciones de Disney que normalmente no se escuchan.
1: Y por ahí me enteré que ya acabas de firmar.
2: Así es.
1: ¿Y cómo llegó este contacto y qué papel tiene cada compañía en tu proyecto?
2: Primero me contacta el Rayo, uh-huh. Y me dice, oye, que queremos trabajar contigo y queremos darle y darle. Y yo le dije, no, vamos a darle. Me llevó para Dallas, porque ellos son de Dallas. Uh-huh. Y me dijo, mira, vamos a empezar a trabajar, a movernos. Ahorita tiene esas canciones, vamos a darle, vamos a grabar y todo. Y le dije, no, fierro. Y entonces nos llega la grandiosa noticia de, uh-huh, que... se asoció con K-Music, uh-huh, la disquera de Luis R.
1: Sí, Luis R con Rick, con R Cigarro y R con R Barry.
2: Sí. se asocian y entonces, pues los que estamos dentro del proyecto, pues estamos muy felices y muy contentos y sobre todo con hambre de sobresalir. Y ahí por ahí vamos a empezar a trabajar en un álbum de canciones de Disney y...
1: Ah, qué chido, weón. También con el Luis R, con Rick.
2: ¿Quién sabe? Capaz si se
1: monta. ¿Cantando?
2: Imagínate, ¿no?
1: ¿De Disney?
3: Imagínatelo. ¿Hace falta?
2: La de lo más vital que la canta el SR.
1: ¿Te imaginas? Sí. Qué loco eso. Oye, también al rato saca también rolas mexicanas de popurrí mexicano. De popurrí, sí, popurrí mexicano de niños. Porque hay muchos juegos, digo, ahí te la dejo al tintero, ¿eh? Hay muchos juegos que también dan mucha nostalgia de los que estamos acá, que jugamos de morritos en México. La Rueda de San Miguel, el patio de mi casa,
2: A la víbora de la mar.
1: Esas cancioncitas también en guitarra que se sacan, yo pienso que también te pegaría, ¿eh? Digo, así pensando.
2: ¿Qué otra?
1: O la de arroz con leche, me quiero casar. ¿Te imaginas? Pero en guitarrita estaría chilo, ¿no? De repente, porque hay mucha gente que recuerda eso, La Rueda de San Miguel y esos juegos, pero acá con tu estilo, que yo creo que sería muy... muy único, Brian. Oye, si todo comenzó con tu carnalito, porque sí.
2: Sí.
1: ¿Tu hermanito ya te está cobrando como tu asesor creativo o no?
2: Sí, como no, el viejón ya me anda diciendo, ¿para cuándo me va a caer lo mío? Me dice, ¿no?
1: ¿Qué edad tiene?
2: Tiene 4 años.
1: Hijo de su madre, ¿no?
2: Tiene 4 años.
1: No, al rato, ¿no? Cuando ya esté más grande que te empieza a pedir, oye, ¿qué pasó, carnal? Un commission ahí. Ay, tócanos algo que te gustaría. Toy Story.
2: La de Toy Story, va.
1: A la, ah, esa,
2: la de...

0: la piel.
1: Es que aparte, no sé, ni, ¿sabes por qué? Ni pensarías es que son de Disney.
0: No, sí, la neta. Y se me enchina la piel porque sí te trae como un flashback.
1: Sí.
0: Es que tú estás bien burro. ¿Qué
2: sí,
0: tienes?
2: Yo tengo 20 años.
0: No, mijito. O sea, porque Toy Story, tú y yo sí crecimos con Toy Story, ¿no?
1: Sí.
0: Fue en el 96.
2: Fue en el 98, creo, parece más o menos.
0: Qué chido, la neta me da mucho gusto, Brian. Pero antes, pues supongo que tocabas, cantabas, ¿cómo empezaste a tocar la guitarra?
2: Yo empecé la música a cantar a los 7 años. A los 7 años yo descubrí que cantaba porque mi mamá y mi papá en las fiestas familiares me decían, cántate una canción. Yo escuchaba en ese tiempo Ariel Camacho. Uh-huh. En ese tiempo, uh-huh, pues las empecé a cantar. Pero ya sí, a los 14 años ya empecé a buscar el sueño. Que no, quiero empezar a que la gente reconozca mi música. Aprendí con el acordeón primero, con eso aprendí. Y luego de ahí dije, no, le voy a aprender algo para tocar, uh-huh, o sea, para acompañarme. Y aprendí la guitarra. Y luego de la guitarra me pasé al bajo quinto. Entonces ya se podría decir que tengo escuela también porque tengo familia. Tengo un tío que pues estaba con un artista grande en su tiempo que tocaba con ellos.
0: ¿Con quién?
2: Con Remy Valenzuela.
0: Ahora, qué chido.
2: Y desde ahí empezó la movida y aquí estamos, gracias
0: a Dios. Qué bueno, Brian. Me da mucho gusto y espero y te mantengas en este nuevo género que tú lo traes. O sea, bueno, ¿cómo se le podría decir? Un auge.
1: Sí.
0: Porque pues yo siempre dicen, ay, nadie ha descubierto el hilo rojo. Pues sí, pero alguien se animó a hacerlo, ¿no? Uh-huh. Qué bueno que te animaste y que estás pegando. Te deseo, la neta, que ojalá, es mi deseo que te sigas pegando a esto nuevo que tú traes porque creo que es único y fue orgánico, que es lo más chido, ¿no? Se hizo orgánico tú solito y que empezaste a viralizarte. Qué bueno que también ya cada vez te estás asociando con ciertas empresas disqueras como las que tienes ahorita. Y pues nada, ¿qué más viene para Brian?
2: Vienen colaboraciones con grandes artistas. Pues vienen los álbums, vamos a sacar los de Disney, los corriditos. Bueno, no son corridos, más bien se le dicen corridos, pero por el instrumento. Uh-huh. Como que ya lo conocieron por ese lado. Y también vienen así de reggaetones viejitas.
0: ¡Qué chido! Sí. ¿Cómo cuál? Aparte de Don Omar.
2: Puede venirse también la de Despacito.
1: ¡Ah! ¡Eso está buena!
0: Me late.
2: También también tengo pensado sacar las de... Hay una canción muy famosa que se hizo en el tiempo que se llama la de Quédate de Quevedo.
0: Ok. Ay,
2: quédate que la noche sin ti duele. Uh-huh. Y así, sí. Y canciones viejitas como la de Limbo. La de Karol G. La de Yankee, okay. También la de Karol G, la de Baby Wow.
0: Qué chido, Brian. Oye, pues para la gente que, digo, me imagino que usted ya se topó con el video porque se corrió como pólvora, pero ¿dónde te pueden encontrar en redes sociales y seguir, pues, tu música?
2: Me pueden buscar, encontrar como el Brian G con J, uh-huh, en Spotify, en TikTok, en Facebook, en Instagram. Ahí pueden encontrar mis redes sociales y, pues, ahí para que estén al pendiente de todo lo que se viene con Rayo Music y K-Music.
0: Me da mucho gusto y la verdad nos emociona el tenerte aquí, que hayas llegado, fíjate que hayas llegado, porque por supuesto ya te hemos visto en redes sociales y te deseamos lo mayor de los éxitos. Créeme que te va a ir muy bien, Brian.
2: No, muchas gracias por tomarse el tiempo y por la invitación, la agradezco de corazón.
0: Gracias por venir, Mono.
1: Pues nada, yo quedé sin palabras. A mí, es que todas estas rolas, imagínate, sí. Si uno la escucha de cierto modo y después que con la guitarra es como otro... Sí. Otro estilo, y aparte, mi favorita es la de Baby Wow, porque ya no la dejó aquí.
0: Ahí está. ¿La dejamos o qué? La dejamos. Brian, muchísimas gracias. Esta es tu casa. Y así lo busca, ya saben, como Brian. Ahora sí, de las rolitas de Disney acá, corridón a guitarra, son las del Brian, para que no se confunda. Quédense con nosotros, bien de buenas, con la mami, el mono, otra vez, de la que buena.

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1: Familia, creo que es bastante importante que también aquí de Viene de Buenas con la Mami y el Mono platiquemos de esto, de lo que últimamente está azotando todo California en sí, sobre las redadas. Hay gente preocupada, de por sí, sí es un tema que los últimos años muchos de nosotros hemos vivido pendiente de esto. Por eso le hacemos la invitación, si usted ve por ahí al Yelito, por favor no dude en comunicárnoslo, ya sea en nuestras redes sociales o ya sea en el WhatsApp o marcando cabina. Si usted vio el Yelito por ahí en un mall, en algunas calles, que nos diga dónde anda el hielo. Número de cabina, Mono,
2: 818-563-1055, o puede mandarnos un mensaje anónimo al 818-468-6607, que es el número de WhatsApp de cabina.
1: Comienzo con esta noticia, donde un agente de ICE dispara contra un hombre en Nueva York. Atención, familia, porque otro incidente que involucra agentes de inmigración está generando controversia en Estados Unidos. Un agente federal de inmigración disparó contra un hombre dominicano durante un operativo de arresto, esto en el área de Nueva York, y de acuerdo con la información, el hombre recibió un disparo en el cuello mientras conducía un automóvil en el que también viajaba un niño de apenas 5 años. Estas circunstancias del enfrentamiento están bajo escrutinio, ¿no? Y es importante pues esperar los resultados de las investigaciones antes de establecer responsabilidades. Pero, ¿qué protocolos deberían seguir las autoridades cuando hay menores de edad presentes en este tipo de situaciones? Porque independientemente de la situación migratoria de una persona, la seguridad de los niños debe ser una prioridad, familia, una prioridad. Y no solamente, también muchas cosas están ocurriendo en el área de Los Ángeles.
2: Así es, señores, les cuento que lamentablemente pues ni las celebridades se salvan de la inseguridad que está sucediendo en Los Ángeles. Pues un actor americano fue golpeado y asaltado a punta de pistola en West Hollywood. El actor Keegan Allen, conocido por su participación en la serie de Pretty Little Liars, denunció que fue víctima de un violento asalto la noche del jueves en West Hollywood. Pues según contó el propio actor en redes sociales, pues dos hombres lo interceptaron afuera de un negocio sobre Santa Mónica Boulevard. Uno de los sospechosos lo amenazó con una pistola mientras el otro llevaba un cuchillo. Pues los delincuentes le exigieron su reloj y la pulsera, y durante el asalto lo golpearon en la cabeza con el arma. Pues el actor publicó un video en las redes sociales donde aparece con el rostro ensangrentado y también compartió imágenes de las cámaras de seguridad que aparentemente captaron el ataque. Los bomberos revisaron el lugar y hasta el momento las autoridades no han reportado arrestos o en la investigación que sigue pendiente. Pues después del incidente, Allen expresó su preocupación por la seguridad en West Hollywood y dijo que si su vida estuvo en peligro por el lobo, no se imagina cómo puede estar pasando el resto de las personas que justo se dedican a su día a día.
1: Esto en el área de West Hollywood.
2: Esto en la área de West Hollywood.
1: ¿Será, digo, no lo estoy poniendo en tela de juicio, pero en verdad está aumentando el crimen en Los Ángeles, en la ciudad? ¿Usted ha sido víctima de esto? Créeme que son de las cosas que también hay que platicarlo y hablar. Digo, no todo es jajaja, si realmente es un tema. Sí. Obviamente siempre es un tema de la seguridad, siempre. Sí. Pero en plena luz del día, o que ya sí te estén asaltando para quitarte algo, yo creo que es bastante alarmante. Y familia, sobre lo que está pasando, sobre estos 40 y tantos días que llevan, de hecho, déjenme decirles que no se han parado las redadas. A lo mejor no hay tanto foco como lo estábamos al principio, pero sin duda alguna, atención, mi gente de Los Ángeles, porque nuevamente los operativos migratorios están generando preocupación entre la comunidad, como lo veníamos comentando. De acuerdo a muchas publicaciones, el día de ayer, agentes federales han realizado decenas de arrestos de inmigrantes en distintos puntos del sur de California, incluyendo nuestro condado. Y ojo con esto, también han surgido reportes sobre las posibilidades de que intensifiquen los operativos migratorios en California. Hay muchas organizaciones que defienden los derechos de los migrantes, que están pidiendo a las familias mantenerse informadas y preparar pues siempre un plan en caso de que alguno de sus integrantes sea detenido. Pero es importante aclarar que no todos los rumores que circulan en redes sociales sobre supuestas redadas están confirmadas, ¿ok? Y aquí viene algo que me preocupa, que detrás de cada operativo pues también hay familiares, hay hijos, padres y personas. Yo me topé con un video, Mono, que de hecho lo miró en la mañana, donde se estaban llevando a un chavo, no sé si era mayor de edad, puntual, a lo mejor arrozando los 21, sí, pudiera ser, donde de él se aperingaban sus hermanitos.
2: Sí, me tocó verlo también, el niño llorando, Nacho, desconsolado de sí, que se lo estaban llevando al hermanito.
1: Se llama Nacho porque el niño como de unos 8 años y una niña también como unos más chiquita, como unos 6, se aferraban al niñito, le gritaban Nacho, Nacho, Nacho, y los en este caso el hielo pues se lo llevó.
2: Sí.
1: Incluso uno de ellos lo empujaron y alguien que se metió le dijo, oye, eso es tan solo un niño, es un niño, o sea, no, sí, no lo empujes, ¿no? Híjole, no sé qué tenga que pasar para que también haya un criterio. Yo siempre he dicho, entendemos su trabajo, pero creo que hay maneras de hacerlo y hay maneras también de tratar con moral a las personas. Yo creo que eso no debe estar peleado. Que hagan su trabajo, pero no tratando a la gente hasta incluso como si fueran animales, pues. Como
2: es
1: si,
2: que se está saliendo de control.
1: Eso está muy gacho, familia, está muy gacho. Por eso, si usted sabe de algo, si usted cerca de su casa, en su colonia, en su fraccionamiento, en su ciudad, está viendo algo, por favor, no dude que nosotros como la Qué Buena siempre andamos pasando ahí el gritillo cuando vemos el hielo por ahí, ¿ok? Ya sea en redes sociales, háganoslo saber en WhatsApp, como busquen la manera, pero la Qué Buena siempre con gusto vamos a correr la voz, ¿ok? Quédense con nosotros, viene de buenas. Recuerde que todos los días en este mes vamos a tocar temas así medio suy de mello, pero sin dejar a un lado que hoy es viernes y hoy nos toca la Hora Roja regresando y nuestra sexóloga. Quédense con nosotros.
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2: Hey, baby.
3: Hey, baby.
2: Do you like my costume?
3: Oh.
2: Do you like it or you don't like it?
3: Why does it have a hole right there?
2: A what?
3: A hole.
2: It's for, you know, you want to play.
3: In that hole?
2: Yes, why not?
3: Why does it have a
2: ¿Sabes
3: hole?
2: ¿Sabes qué? No. Vete, vete, me freno.
3: ¿Qué?
2: Me freno. Ya me acordé que eres bisexual. Ya me acordé que eres bisexual. Ya no te tengo tanta confianza.
3: ¿Nunca la deberías de haber tenido? Comenzando con eso.
2: La gente está, es más.
3: La gente se ardió porque dije que soy bisexual.
2: Era para que metiera el efecto de frénate. Ay, la gente está anonadada. La gente está sacadísima de onda que dijiste, ¿le crees bisexual? Si yo estoy sacada de onda, la neta.
3: ¿Por qué?
2: Yo te hacía hochis 100%.
3: Yo ya lo he dicho anteriormente.
2: Ay, cállate así como nonita.
3: Es que no, mira.
2: Ya no,
3: el tema no es de mi sexualidad.
2: No, pero la hora roja, bebé. Sorry, el que se sube se pasea.
3: Sí, pero el tema no es de mi sexualidad.
2: La gente es una noticia.
3: La gente nadie quiere saber.
2: Sí.
3: Nadie quiere saber.
2: Sí quiere saber. Sí quiere saber y hablar de tu bisexualidad al 818-468-6607. Hoy el tema La Hora Roja, dijimos que íbamos a hablar de disfraces en la intimidad. Ajá. Pero creo que es más importante la declaración que tú hiciste hoy por la mañana.
3: ¿Por qué?
2: Dijiste que eres bisexual, güey. Pero, o sea, el bisexual picha, cacha y batea. Ay, no, mono, ya no te puedo ver igual a los ojos.
3: Nunca me has visto de la misma manera. Yo sabía que siempre me has traído ganas. Me daba miedo de declararte mi bisexualidad porque dije, nada, ella se va a confundir.
2: ¡Ay! No sabes, siempre te me has antojado.
3: Pues así que digas que tienes...
2: ¡No me digas! A ver, quítala a fondo. Quítame el fondo musical. Quítamelo. Me estás queriendo decir en nuestro programa, show.
3: Bien y de buenas con la mami y el mono. De lunes a viernes de 11 a 3.
2: ¿Que tú crees que a Karina Pérez Loya de Rosarito, Baja California, me gustas? ¿Me atraes? No me gusta. ¿Que me atraes?
3: Ay, ¿tú crees que en una de esas?
2: ¿Que te traigo ganas?
3: ¿Tú crees que no?
2: Ay,
3: ¿estos perros a quién no?
2: ¡Pobre perro! ¡Pobre perro! Diría la Giselle. Diría la bebecita, la Giselle. ¡Pobre perro!
3: ¿Qué es?
2: Entonces, ¿tú crees que yo... Que
3: tú no sabes cuántas comadres allá afuera te traen
2: sí,
3: ganas de estos cueros?
2: Sí, pero no por eso yo te traigo ganas. Que yo te voy a besar y que digo así de cura, sí. Pero que te me antojes, mono.
3: Bebé.
2: Ay, mono, yo te veo como mi hermanito.
3: ¿Ves? ¿Eres y como? Soy heterosexual, parte.
2: No, ¿y cómo no puedo ser hermanos? No eres hetero.
3: ¿Aún no estás diciendo,
2: mira,
3: pues?
2: Hasta me dio... Se me seca la boca.
3: Pero bueno, el tema... El tema no es mi sexualidad.
2: Sí, la gente quiere hablar de tu bisexualidad. Tiene preguntas. Aquí nos acaba de llegar una pregunta, por cierto. Me acaba de llegar una pregunta en redes sociales y me dice... Mono, si eres bisexual, ¿eso significa que también metes y sacas?
3: Esa, vamos a una llamada que está acá.
2: Bueno, ¿con quién hablamos?
3: ¿Hola? Ah, no, le dio miedo.
2: ¿Contesta?
3: Ese no es el tema.
2: ¿Contesta?
3: Estamos hablando de los disfraces sexuales. La gente quiere
2: saber. Sí, yo sé, bebé, pero la gente también quiere saber de tu bisexualidad porque esa fue noticia para todos.
3: A ver, si la gente quiere saber, nos chongamos y te explico mi bisexualidad.
2: No, yo quiero que me la expliques.
3: No, pero ¿tú por qué?
2: Porque
3: aquí,
2: no.
3: Aquí hacemos lo que el público pide.
2: ¿Qué dice el público?
3: Mira.
2: Bueno, pásamela. Bueno, pásamela. Hola. Hola, bueno, ¿con quién hablamos?
4: Con Samuel.
2: Amigo, ¿tienes alguna pregunta para el mono o quieres que hablemos de los disfraces?
4: Yo les voy a hacer desde la mañana, yo me tiro el hermano cuando venía manejando.
3: No sé, sí. Bájale a la radio.
2: Está canijo eso.
4: Entonces.
2: ¿Qué?
3: No sé.
2: ¿Qué? 818.
3: Ay, no. No es nada, no 8, es nuggets.
2: WhatsApp,
3: la 818-468-6607.
2: Okay. Buenos días y buenas tardes, ¿con quién hablo?
3: Se le fue.
2: Ay, sí, le estás colgando, vale. Estás colgando el teléfono. Hola, ¿con quién hablamos?
5: Hello.
2: Bueno.
5: Hola, buenas tardes.
2: Buenas tardes, ¿con quién hablo?
5: Porque el mono nos pidió, todos queremos saber.
3: ¿Qué quieren saber?
2: De tu bisexualidad, papi. Muchas mujeres están esperanzadas con las declaraciones que acabas de dar, déjame te digo.
5: ¡Claro!
2: ¿Qué pregunta le tienes para el mono respecto a su bisexualidad?
5: Bueno, lo que le acabaron de decir, ¿él mete también?
2: Ahí está, que si también metes. ¿Has metido?
3: Hola, bueno, hola, ¿quién anda por ahí?
2: No, contéstame.
3: Queremos saber si
2: no,
3: la gente...
2: No, espérate. Contéstale a la señora. Respeta a tu público. También has estado con
3: ¿eso una... ¿Eso lo preguntó ella?
2: Dijo, yo la interpreto. Ella dijo, ¿entonces has estado con una mujer íntimamente?
3: Sí.
2: O sea, ¿te has echado una vieja?
3: Es pregunta sí o no y ya.
2: ¿Te has echado una vieja? ¿Te has echado una vieja?
3: Ay, no lo digas así tan crudo.
2: Ay, bueno, si quieres te lo digo como, con palabras. ¿Has tenido coito? ¿Has fornicado con una mujer?
3: Tienes una persona en la línea esperándote.
2: ¿Has fornicado con una mujer? ¿Sí? ¿Sí o no, güey?
3: Déjame, te lo explico de la manera.
2: No, que... ¿sí o sí. no? Hola, roña. Ay, hola, voy a presentar mi renuncia en este momento. Hola, ¿con quién hablamos?
1: Hola, mami, soy el Pelón otra vez. ¿Cómo están?
2: Muy bien, Peloncito. ¿Pregunta para el mono o hablamos de los disfraces?
1: No, mira, nomás te voy a aclarar algo. El otro, ponte trucha, porque el mono es bien mañoso contigo.
2: ¿Verdad que sí?
3: Ay, ¿tú crees que yo
1: el otro día, el martes, cuando hicieron una de que tú tuviste que hablarle a alguien por teléfono, no me acuerdo si era tu vecino o algo así.
2: Sí.
1: Y dijeron, hey, va a ser tú haces un dare y yo hago un truth. Es lo que dijo el pinche mono.
3: Ah.
2: ¿Y what does it mean? No sé qué significa eso.
3: Ya sé a dónde va.
2: ¿Qué significa eso, Pelón? No, deja que hable, Pelón. ¿Qué significa eso, papi? No,
1: cuando a ti te reta hacer algo y él te tiene que decir una verdad de él.
2: Ah, sí, cierto.
1: Tu reto,
2: sí, cierto, bebé.
1: Hiciste tu reto de...
2: Me recordó.
1: Vecino, y luego él nunca dijo su verdad.
3: Ahí va, pues, Pelón. ¿Listo? Escucha.
1: Óchale.
3: Ahí va. ¿Quieres saber de mi sexualidad?
2: Sí, ya dijiste que eres bisexual. Ahí está.
3: Sí, soy bisexual. Soy un...
2: ¿Es en serio?
1: Ok, no. Pero espérate, déjame, tengo una pregunta, mono. En serio, ya. ¿Tú te sentirías más atraído a la mami o a Said?
3: No hay ninguno de los dos.
1: No. O sea, si no
2: contesta.
1: Trabajaras
2: con
3: ellos. No, es que ahí
2: escucha.
3: Les voy a explicar mi bisexualidad.
2: ¿Qué, Pelón?
1: No, digo, si no trabajaras con uno de los dos y sabiendo que, o sea, obvio, tú eres la mujer... Y él sabe que Said también es gay, como la mitad del mono, porque es nomás la mitad gay, yo creo. Okay. Entonces, ¿a quién te vas por quién sientes más atracción?
3: Es que esos dos personajes específicamente ninguno de los dos.
2: Que ninguno dice, vale.
1: Pero, okay, pues entonces no les pongan nombre, nomás una mujer
3: bueno, a un hombre,
1: o a un hombre.
2: Te trae más un hombre que una mujer.
3: Ajá. Por eso ahí voy, les voy a explicar mis bisexualidad.
2: Muchas gracias, Pelón, por recordar.
1: Dale, gracias, bye.
2: Las que te tienes.
3: Va, ya les voy a explicar mi bisexualidad. ¿De dónde viene mi bisexualidad?
2: O sea, se te...
3: Ahí va, escúchame.
2: A ver, perdóname, discúlpame. Es que estoy anonadada, mono.
3: Ay, no puedo creer que estoy contando esto al aire, me están escuchando mis padres.
2: Ay, seguramente.
3: ¿Finalmente van a entender quién soy yo?
2: No, tu mamá tiene 50% de esperanza.
3: Ah, bueno, eso sí, ¿eh? Ahí va, la razón que yo le pongo tal vez un nombre a mi bisexualidad, que ni siquiera me gusta poner el nombre porque creo que el sexo y la atracción sexual es fluida. Yo digo que yo soy bisexual porque yo sexualmente he estado con mujeres, pero donde está presente un vato.
2: What the heck?
3: Pero emocionalmente yo no podía estar con una mujer. ¿Me entiendes?
2: ¿Tú no pudieras amar a una mujer?
3: Yo no podría estar en una relación con una mujer.
2: Amarla
3: no. Pero sexualmente
2: sí, clochártela.
3: Sí podría estar en que... Porque placer es placer.
2: Ahora.
3: Placer es placer. Yo
2: digo que placer, yo no estoy con una vieja.
3: Pero yo no, yo necesariamente con una mujer. Así que digas con una mujer, no. He estado en la cama con una mujer y un... Ay, ¿qué? No manches, que estoy confesando esto al aire, tú. Ya me doy, no manches.
2: Has estado con... Allá lo dijiste, bebé. Has estado...
3: Ay, no manches, que estoy con... ¡Ay, no!
2: Ayúdame, trágame tierra.
3: Sí, no manches.
2: A ver, ¿estás queriendo decir que has estado con un hombre y una mujer en la misma cama?
3: Ay, no manches, ¿desde cuándo acá?
2: ¿Dijiste eso?
3: Yo soy tan libre con estas cosas.
2: ¿Dijiste eso, bebé? Eso dijiste.
3: Ay, ya me puse rojo. Ya nos vamos.
2: No, ¿ya no hay llamada?
3: No,
2: pero
3: ya
2: hay
3: no.
2: Un audio.
3: Se espantaron.
2: ¿Hay audio?
3: A ver.
6: Bueno, mono, no sea grosero, no cuelgue la llamada. Queremos saber detalles. Usted abiertamente lo ha dicho que ha estado con una mujer, pero queremos ver sensación. Póngale picante a esto. ¿Cómo fue? ¿Se le gustó? ¿No le gustó? ¿Harías un trío, dos hombres, una mujer? Cuente.
2: Sí, ya dijo que sí.
3: Justo eso es lo que sucedió.
2: A ver, pregunta. Voy a preguntar por el público. Mira, en este momento cierro los ojos y estoy haciendo telepatía con la gente y la gente quiere saber. si te gusta tocar boobies. ¿Te excita tocar
3: boobies? No me excita.
2: O sea, ¿no te prende tocar una boobie?
3: Pero no me molesta hacerlo. ¿Sabes por qué lo hago? Porque le trae placer a... Ay, es que me voy a indagar demasiado. porque le trae placer al vato. Y a mí lo que me atrae y lo que a mí me prende...
2: A ver.
3: Es que ya, bueno, ya al chile te lo voy a decir así tal cual.
2: ¿Te has prendido de una boobie?
3: No, no me he prendido de una boobie.
2: O sea, ¿te has prendido...
3: A lo que voy.
2: ¿Te has prendido así como becerro de una chichi?
3: No, a mí lo que me prende...
2: ¿Te has metido a la boca una boobie?
3: No.
2: ¿Te has metido en siendo mayor de edad? ¿Te has metido en un ¿qué?
3: Es que
2: me puse tonta. No. ¿Te has puesto en la boca una boobie? Sí, di que sí ya.
3: Pues sí, pero mira.
2: ¿Te gustó?
3: No.
2: Sabía chocolate.
3: Es que a lo que voy. A mí lo ya es bien tarde, mono. Ya nos tenemos que ir. A mí lo que me prende. Ay, bueno, vale, X ni modo. Primeramente es que esto no vaya a repercutir. De manera, pero bueno.
2: Que no vaya a percutir en dónde vamos.
3: Pues no sé, mi vida, no sé. A mí lo que me atrae es que al vato le atraiga. Y si el vato está prendido porque me ve a mí con la mujer, pues es como morderle el dedo, morderle la chicha, la misma cosa para mí. Mientras al vato es a lo que le atraiga. Porque placer es placer. Hola, hola.
7: Buenas tardes, mono.
3: Buenas tardes, ¿con qué tengo el gusto?
7: No te pongas nervioso con el coreano. ¿Cuándo hacemos un cochinero y con la mano?
3: ¡Ay, no!
7: ¡El perro!
2: ¡Jesús, el huerto!
3: Es que no quiere decir que yo me metería con mujeres así porque...
2: No sé con quién estoy trabajando todo este tiempo.
3: Ya vámonos.
2: No, espérate, aquí hay un mensaje que dice... Hold on.
3: ¿Qué dice?
2: Ay, ingrata. Compañero, la neta, hoy me dejaste sin palabras. Yo le entiendo al mono. Yo estuve con una mujer y un hombre. El hombre es bisexual. Y por estar con la mujer, le tuve que dar al hombre. Fue algo nada más sexual.
3: Sí, nada más sexual.
2: Ay, gente, pero qué barbaridad.
3: Pero por ejemplo, yo veo una mujer y no es como que yo vea una mujer o vea... Aunque una mujer esté bueno, tota, yo no es como que diga... No me causa la misma sensación a ver un vato atractivo.
2: Wow, bebé.
3: Sí.
2: Wow, fuertes declaraciones, ¿eh? Nunca habías dicho al aire que eras Vix.
3: Pero solo es porque...
2: Ya tengo que contarle a Don Cheto el lunes.
3: No.
2: Digo, Don Cheto...
3: ¿Y a la gente chismosa marcando?
2: Don Cheto, el mono dijo que es bisexual, que es Vix, va por Ru. Wow, mono, ¿eh?
3: Ya nos vamos.
2: Se me da hasta mangas de cambiar el tema con la sexóloga.
3: ¿Por qué?
2: Decir, oye, el sexo, hablemos de la bisexualidad, porque hoy el mono salió del closet y dijo que es bisexual.
3: ¿Y a la gente?
2: No, le encanta el pex.
3: Hola, hola.
8: Hola, bonito.
3: Hola, bebé, ¿cómo estás?
8: ¿A poco no te trae Karol G?
3: Es que no, bueno.
2: ¿Qué mujer del espectáculo dices tú? Ahí sí me encantaría. Del...
3: Pues es que Karol G es mi bebecita, somos amigos.
2: Cállate, los perros cinco, güey. No estés inventado.
3: ¿Qué? Pues es que la veo como hermanita. Sí.
2: Super hermanas, nos vamos al shopping juntas. ¿A quién del espectáculo dices tú? Órale, va.
3: Es que es lo que te digo, no me atrae. Es que no me atrae. Yo te puedo reconocer cuando una mujer está guapa y tiene buen cuerpo y toda
2: bueno,
3: la cosa.
2: Bueno, ¿a quién le harías el paro?
3: A un vato que venga con esa mujer.
2: Bueno, ¿qué mujer?
3: Por eso no importa la mujer que me trague el vato.
2: ¿Karol G?
3: Pero el vato tiene que ser atractivo para mí.
2: Bueno, Karol G, ¿tú acá metes acá?
3: No, hay que poner, porque ese sí me da un medio asquito decir que ella, porque sí es como mi hermana.
2: Ay, cállate, qué inventada eres, güey. Ay, no.
3: No, dame otro nombre y te digo sí.
2: A ver, dime otra famosa, mana.
8: Becky G.
3: Ay, no, está muy morrilla.
2: ¿Cuál morrilla?
3: A mí me gustan mayores.
2: Está chapar. Mento. No te pongas nervioso.
3: No, ya
2: bebé.
3: Nos tenemos que ir.
2: Hola, bebé.
3: Ay, bebé.
2: Para
3: ay,
2: otra, te voy a soplar en el oído, bebé.
3: No me
2: señora,
3: va a causar nada.
2: Señora, madre familia del mono, tiene usted en este momento 50% de posibilidades de que su hijo le dé un hijo.
3: No, bueno, tal
2: y un
3: vez.
2: Nieto.
3: No, porque nunca. Ya mejor me callo el hocico. Ya nos vamos, señores. Bien y de buenas con mi hermano. Regresamos con la sexóloga.
2: Con mi amigo bisexual.
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0: Bueno, familia, es la 1:28 p.m. Hoy tenemos a nuestra sexóloga, donde el tema sí, efectivamente, iba a ser de fantasía, fetiches y masoquismo, como lo compartimos en redes sociales. Sin embargo, hoy nos llevamos la sorpresa. Yo, familia de la que buena.
1: Ay, ahora.
0: Yo, junto con ustedes, me he llevado la misma sorpresa al escuchar que el mono Miguel dijo que es bisexual. Yo le pregunté que si ha estado con una mujer. Dijo que sí y que le y que pues se ha metido una boobie a la boca, pues. Dijo que sí. Y empezaron a surgir muchas preguntas.
1: Ay, ¿no? ¿Qué cosas estamos diciendo al aire?
0: Empezaron a surgir muchas cosas del público y dudas de tu bisexualidad, mono. Ajá. Miguel. Pero quiero darle la bienvenida a nuestra sexóloga, Gabriela Ornelas, que así la encuentras en redes sociales, Gabriela Ornelas. Gaby, ¿cómo estás?
2: Muy, muy bien, corazones. ¿Cómo están ustedes? Otro viernes más, feliz de que lleguen los viernes, porque son temas muy, muy encendidos y sobre todo educativos. Digo, no estamos para enseñar a nadie, pero sí para divulgar información importante.
1: Y es que justo, Gaby, yo creo que yo no sé si a lo mejor no sé la manera de expresarme o explicar mi situación, pero yo lo que quiero dejar entender es que tal vez a lo mejor yo utilicé el término muy vago, de la bisexualidad, porque lo que yo quiero tratar de explicar es que, por ejemplo, yo emocionalmente creo que no podría estar con una mujer. ¿Qué quiere decir eso? Que tal vez a lo mejor yo no me quisiera casar con una mujer, no me veo como casándome con una mujer, tener ese vínculo con una mujer.
0: No, pero amarías.
1: Pero con un hombre sí sucedería. Ahora, dentro de lo sexual, yo considero que son dos ramas diferentes. A mí no me provoca asco el cuerpo de la mujer.
0: ¿Te
1: pero,
0: quita?
1: Pero no me atrae y no me prende. Pero a mí lo que me puede llegar a prender es que a esa tercera persona que está en la cama,
0: ay, no,
1: que en este caso es un hombre, sea placer para él, porque su placer es mi placer.
0: Yo lo que creo que escupas, necesitas un exorcismo.
1: No, y eso es justo. Su placer es mi placer.
2: Una linda con pirul, dice la otra.
0: Necesitas un exorcismo, algo, para que sepas qué rollo, amor.
1: Ahí
0: pero
1: está.
0: Bueno, que la sexóloga te ayuda a explicar tus emociones, atracciones, gustos. Me haces bolas, me haces, ajá, bolas. O sea, no, para empezar, no puedes dar una declaración así tan fuerte, porque si el público que tiene años conociéndote, yo que tengo casi 7 meses trabajando contigo, me dejas anonadada. ¿Cómo mono Miguel Parra, de Monogotes del Valle de Santiago,
1: Lagunilla,
0: de Lagunilla, de Monogotes del Valle de Santiago, no puedo ni hablar, es bisexual? ¿Existe eso? O sea, que una cosa es una cosa y otra cosa es otra cosa. O sea, ¿no se puede enamorar, pero sí puede estar sexualmente?
1: Sí.
2: Mira, hay que aclarar algo antes que otra cosa. Mono habló de él, de su persona, de sus emociones, de sus sentimientos. A mí no me provoca ninguna cuestión negativa el cuerpo de la mujer, estar con una mujer, pero no es lo que a él le gusta, lo que a él le da placer, lo que a él le agrada. Fíjate muy bien lo que dijo. Pongan atención, corazones, todo lo que nos escuchan. A mí me da placer ver cómo dan placer y no me molesta, como dijo, poner en mi boca una chichi, agarrar una nalga, no me molesta, pero eso no quiere decir que haya una bisexualidad, ¿eh? Quiero aclararlo muy bien, si traes tus dudas, y no te voy a cobrar la consulta, corazón, ahí vamos. Eso no es una bisexualidad. Bisexualidad es cuando te gusta tener y llenarte de placer con los dos sexos. Okay, no estamos hablando de emoción, estamos hablando de placer sexual, bisexualidad, me gustan los dos cuerpos, con los dos siento placer, con los dos me gusta, con los dos me excito, con los dos me sucede. A ti no es el caso, ahí no es. Lo que sucede es que a ti no te repele el cuerpo de una persona, de una mujer que pueda compartir contigo mientras tú no formes parte de eso.
1: Ah, bueno.
2: Exactamente.
1: Punto aclarado, no soy bisexual.
2: Aparentemente no. Yo no te he visto en
0: tu vida oculta. Gracias a Dios, Virgen Santísima.
1: ¿Y qué si fuera?
0: Ay, bendito Padre Celestial, bendito Padre.
1: ¿Y tú por qué
2: tan preocupada? Y si fueras, fíjate que no hay ninguna cuestión ahí negativa. Porque siempre lo digo, lo que pasa es que no me ponen atención mucha gente. El ser humano no es heterosexual como tal. Somos heterosexuales para a tener hijos.
0: Pregunta.
2: Para reproducirnos.
0: Pregunta.
2: Pero, ok, dígame usted, mi alumna.
0: Tengo una pregunta para mono Miguel.
1: Oh.
0: Entonces, mono.
1: Ay, ajá.
0: ¿Has clochado o no con una vieja?
1: ¿Clochado?
0: Solos.
1: No, ah, no, solos no.
0: Ah, terceros.
1: Ay, es que tú lo que quieres es nomás meter mis pecs al aire.
0: Ay, tú mirola. Pero si yo siempre me ando enganchando, pero por así tu tanto culpa. Así. Te toca, bebé. Bueno, ya te toca.
1: Solos no.
0: Solos no.
1: No.
0: ¿Cuántos, güey?
1: En tríos.
0: ¿Eso es horchata ya?
1: No. Pero nomás ha sido su unas 5 veces nomás.
0: Ay, nomás 5 veces.
1: No se crean, nomás ha sido sucedió una vez.
0: Tú, pero mi pregunta es, ¿hubo paraguas entonces?
1: No, porque no hubo penetración.
0: No, que sí, pues.
1: ¿Penetración no hubo? Entre yo y la mujer, no.
0: Pero nomás te metiste una boobie en la boca.
2: Mami, porque estás confundiendo a nuestro auditorio. Hay excitación, pero puede no haber una erección, porque su placer es ver gozar a la persona. Pero a él, su excitación física es el varón.
1: Ajá, 100%.
2: Entonces, no pregunta. Podemos confundir a las personas de, es que si tú la ves a ella que está, se te para. No, no, no, permíteme, uh-huh. Pero no. Es por él que yo siento una erección.
1: Exacto.
2: No es por ella. Él está súper definido.
0: Entonces,
1: sí.
0: Pregunta.
1: Dime.
0: No hubo coito.
1: No hubo coito.
0: ¿Tocaste una?
1: Sí. Sí, pero es lo
0: ¿y
1: que.
0: ¿Y qué te sentiste?
1: Pues nada, es como tocar la pared.
0: Ay, no friegues, mono. No es lo mismo tocar algo duro que tocar algo blando.
1: Para mí fue lo mismo como tocar una pared. Por eso te dije, a mí como tocar la boobie fue lo mismo que tocar el dedo. Era lo mismo.
2: Así es, no le produce ningún sentimiento, emoción ni pensamiento erótico.
0: Entonces no eres Vix.
1: Lo que a mí me causó erección.
0: Fue que
1: es que no manches, qué cosa estoy diciendo al aire.
0: Ya la abriste la boca. Señora, saludos a la mamá, mono.
1: Fue que al vato le provocó el placer.
0: Sí, sabes que te tienen el megáfono de Lagunilla de Mogote,
1: sí, pues,
0: municipio de Valle Santiago.
1: Sí, tienen el tocadisco ahí, no manches.
2: Está siendo súper claro el mono. A él lo que le da placer y le puede provocar una erección es ver el placer del varón, no el de la mujer.
0: Ah.
1: Ajá.
2: Entonces, Y regresando a que si fuera bisexual, si dijeras, okay, sí, a mí me gusta tener sexo con los dos géneros, no hay absolutamente nada de malo, porque como digo, nunca hemos sido heterosexuales. Esto es de cientos de años hacia acá, que la historia hace negocios, familias, dinero, propiedades, tierras. Entonces, ¿qué se hace? Se forma una sociedad y la heterosexualidad es lo que funcionaba para...
0: Mira, pregunta, sexóloga.
1: Pregunta,
0: sí. No, yo primis.
1: Es que justo yo también tengo una teoría
0: a ver, acabo
1: de la
0: decir,
1: sexualidad.
0: A ver si interpreté. ¿El ser humano no es hetero?
1: Exacto.
0: No
2: es heterosexual como tal completamente. Ahora les voy a explicar algo. En la adolescencia hay muchas confusiones, porque hay una frase que uso muchísimo que es prueba y error, porque me vienen pacientes adolescentes que me dicen, es que le di el beso a mi amigo, es que dejé que me agarrara a mi amiga, es que entonces soy lesbiana, entonces soy que no, se llama prueba y error, estás descubriendo el cuerpo, wow. Necesita sensaciones, conocer y definirse, aunque hay muchas, la mayoría de las personas está súper definida de acuerdo a la cultura, crecimiento y geografía donde vive, que, no, aquí tú eres macho, tú eres hombre, entonces te tienen que gustar las viejas. Entonces, él crece con eso, ¿ok? Pero cuando tiene una sensación, un acercamiento tal vez con un varón, puede tener sensaciones y decir, caray, pero es que yo soy hombre. Claro que eres hombre, pero la piel es la piel y las sensaciones también se dan con las personas del mismo sexo.
0: No, yo sí estoy muy segura de lo que me gusta.
1: Gaby, yo tengo una teoría y no sé si exista justo esto, pero a lo mejor tú me ayudas a entender un poco. Dentro de mi cabeza, porque yo creo que puedo ser la persona más transparente, como claramente lo estás viendo, yo siempre he dicho que la sexualidad está en un espectro. Yo siento que es un espectro donde obviamente está el lado que es súper heterosexual y el lado que está súper homosexual. Y yo creo que justo hay un espectro donde las personas caen en diferentes puntos de esa línea. Y es justo...
0: ¡Qué open mind me salieron hoy!
1: Donde hay personas que tal vez a lo mejor tienen más... a lo mejor son un poquito más heterosexuales, pero eso no les quita que tengan un poquito de esa homosexualidad. O justo los que tal vez no son completamente homosexual, están hasta el otro lado del espectro. Pero creo que sí hay un espectro.
0: ¡Órale!
2: Mira, como bien lo dices, el espectro es como un abanico de colores. Y están todos, del gris, del negro, hasta lo más claro. Entonces, ¿qué sucede? La sexualidad así es como funciona. Como vamos aprendiendo lo que nos va gustando, lo que nos va dando placer, es como nos vamos a acomodando a este espectro. Que sí, la mayoría de la población mundial es heterosexual, porque esas son las reglas de la sociedad y funciona y ha funcionado durante siglos, está muy bien. Pero no olvidemos que el amor y el placer no solo se da entre hombre y mujer. Entonces, sí, sí es importante que entendamos y no estemos clasificando a la gente o hablando mal de la gente, criticando a la gente porque tenga otros gustos, porque tenga unas preferencias, incluso aunque fueran temporales. Hay personas que están casadas 20 años, se divorcian, la esposa anda con una mujer y después resulta que se casa con un hombre. ¿Sí me explico? Es donde encuentras el placer, pero todo depende de tu seguridad, de tu entendimiento de lo que es el placer sexual, sin culpas, sin ataduras y sin y sobre todo, sin lastimar a terceros.
1: Y es que justo lo que dices, Gaby, yo también siempre he dicho eso, que yo creo que el placer es placer.
0: Por primera vez en la historia me has dejado callada, la neta.
1: Es que placer
0: yo,
1: es placer.
0: Yo no tengo nada que decir.
1: A mí me gustaría
0: Estoy
1: que tú...
0: Estoy anonadada. ¿Qué?
1: Que tú experimentes.
0: No.
1: El placer es placer.
0: Qué bueno, yo estoy muy a gusto donde estoy. Yo sé muy bien dónde me gusta sentarme. Perfecto.
2: Fíjate, esto que acabas de decir, mami, es súper importante porque cuando sabemos lo bien definidos que estamos, estás actuando y te estás proyectando idéntico que al mono. Él sabe lo que quiere, él sabe lo que le gusta. Bueno. Él le gusta juguetear a todas, pero a ti no te gusta juguetear y todo es válido y todo está bien. Mientras no afectemos terceras personas.
0: Pregunta, profesora. ¿Por qué?
2: Adelante.
0: Yo aún siendo hétero, sí.
1: Me atraen las mujeres. Esto.
0: Sí me atraen. No, me ha pasado mucho que yo les atraigo.
1: A
0: viejas.
1: Ay, estás loca, ¿cómo vas a...?
0: Okay. Te lo prometo. Pero
1: ¿qué te va a decir?
0: Pero
1: ¿estás bien mamazota?
0: Después creen que yo sí soy. O sea, sí me ha pasado. Y creen que yo soy. Es eso, que yo pensé que eras. Y dije, nope.
1: Sí, pero eso no tiene nada. ¿No? ¿Qué te va a dar? ¿Qué explicación te va a dar, Gaby?
0: Bueno, no, pues como estamos hablando de cosas, no sé si tiene que ver también con hormonas, feromonas. I don't know. Es pregunta, es duda.
2: Mira, puede ser que cuando tú estás muy hormonal, también lo capta una mujer a la que le gustan las mujeres. Ah. Pero voy a excederme un poco y decirle al público, yo te conozco hace muchísimos años, sé que tú eres una persona muy platicadora, muy tocona, muy abrazona. Entonces la gente, sobre todo las mujeres que tienen el gusto de otras mujeres, pueden creer que te agrada, pero no, tú lo haces porque tú eres cariñosa y a muchas mujeres como a ti la debes suceder. Aparte, tienes una figura con muchas redondeces y cuando eres una persona que le gusta, una mujer que le gusta a las mujeres, es lo que también están buscando.
1: ¿Tú sí me das aire de lesbiana?
0: Pero no soy.
2: Pueden confundir mucho esta confianza, este tocamiento, esta generosidad de tu personalidad con que, ay, es que yo pensé que sí querías conmigo. No, permíteme, tantito no eras así.
0: No. A lo mejor, pero no, yo créeme que...
1: Que sabes muy bien.
0: Que sé muy bien qué es lo que me gusta.
2: Así es.
0: De hecho, ocupo terapia.
2: Por el lado que te digo que yo te conozco y sé cómo es tu personalidad. La gente que te ha visto en la calle, en los en vivos, sabe lo que estoy diciendo porque te conoció. Pero que le gustes a otras mujeres, claro que le vas a gustar a otras mujeres. Porque la mayoría de las personas que buscan una mujer, y que ellos, más bien ellas, tienen o buscan una apariencia masculina, están buscando todo lo femenino, y tú tienes todo lo femenino. Entonces es natural que les gustemos a muchas mujeres, aunque no lo digan, aunque a lo mejor se atrevan como medio a tocarlo a uno, como a luego decir, es que yo pensé, no, pero siempre vamos a gustarnos. Incluso hay hombres que, mira, ¿qué decimos? A mí me encanta apreciar la belleza. Ah, yo me encanta ver a las mujeres guapísimas o los hombres. Oh, porque sí hay hombres que lo dicen y ustedes me están escuchando. No, es que ese güey está bien mamado, ¿no? Es que ese está, que mira que el perfil y que no sé qué. Claro que puedes apreciar la belleza y te puede gustar, pero eso no quiere decir que sexualmente te atraiga.
0: Me encantó hoy el tema,
1: Sí.
0: O sea, fue así. Teníamos todo preparado para otra cosa, pero es que así nos pasa, querida. amiga Gabriela Ornelas. Me sacaste un susto, Gaby. Dije, yo la conozco de muchos años. Dije, ay, ¿qué ya, va a decir?
2: Vas a sacar
0: no,
2: intimidades.
0: De mí no vas a estar hablando. Oye, mana, por favor, dile al público, digo, si quieren contactarte, igual, si alguien quiere contactarla de manera gratuita, Gaby siempre está en la disposición de atenderlos. ¿Cómo te pueden encontrar y cómo pueden dar contigo, Gaby?
2: Claro que sí, corazones. Ya saben que estoy en todas las redes sociales como Gabriela Ornelas, psicóloga y sexóloga. Síganme, denle like, síganme todas en las redes sociales. Ahí me pueden dejar un mensajito, pero recuerden que hoy pueden dejar su mensaje con la mami y el mono para una consulta gratis. Que por cierto, corazones, si se la ganaron, pónganse atentos. La chica de la semana pasada no me ha contestado. No sé qué onda con ella. Pónganse en contacto con ella. Ok. Estamos perfectos. Acuérdense, déjenle el mensajito a la mami y al mono para su consulta gratis. Y recuerden, corazones, todos los viernes aquí estamos en la Hora Roja con estos temas fabulosos. La semana que viene viene el sadomasoquismo, el sexo y la agresividad. Va a estar bueno. A ver en dónde encajas tú. A ver si de verdad eres normal o sientes que no eres regular. ¿Ok? Corazones, nos escuchamos el próximo viernes. No olviden dejarme mensajitos. Yo soy Gabriela Ornelas, psicóloga y sexóloga. Y trata de manera responsable tu intimidad. Ese es mi trabajo.
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0: Familia, ¿qué tal? ¿Cómo están? Les habla su amiga la mami. Los próximos minutos son para ti y tu tranquilidad. Si estás trabajando, manejando o en casa, escucha con atención lo que nos comparte Eric Ordóñez, director de operaciones de VozLegal.com, quien hoy nos brinda información muy importante para las personas que han sido víctimas de un accidente automovilístico. La verdad es que nadie está exento, ya sea en auto, en moto, bici, troca, camión, a pie, en Uber o Lyft, de correr el riesgo de sufrir un accidente. Por eso es tan importante estar bien informados y tomar las mejores decisiones, porque estos accidentes pueden generar muchos problemas. Bienvenido, Eric.
7: Estoy más que listo, estoy emocionado.
0: Eric, vamos a empezar nuestro segmento con una pregunta muy buena. Díganos, ¿qué consejo le da a alguien que fue víctima de un accidente de auto y la persona culpable le ofrece una buena plata en cash para que no reporte a la aseguranza? Díganos, Eric, ¿qué puede pasar si esta persona cae en la tentación y toma la oferta?
7: Esta es una muy buena pregunta y de hecho es una pregunta mucho más complicada de lo que pensaría uno. Y déjenme les explico por qué. Normalmente uno no se siente lesionado por la adrenalina. Así que hay la realidad de la situación es que uno puede estar lesionado y no siente nada en ese momento. Y si usted acepta el dinero, prácticamente está cerrando el caso allí. Ahora hay que decirte que sí siente usted que está lesionado. Acuérdense de que Los biles médicos pueden aumentarse a cantidades que, aunque uno tenga aseguranza, pueden ser grandes. 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
0: 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Seguimos nuestro segmento con una pregunta de un compañero que trabaja aquí en la estación. No puedo decir su nombre, pero la situación fue: una troca grande golpeó a su esposa que iba en su bicicleta. Le quebró una pierna y todavía tiene mucho dolor y va para largo. El chofer de la troca dejó información de su aseguranza, pero el problema es que la señora, la esposa de nuestro compañero, no tiene seguro social y tiene miedo a abrir un caso. Dice que escuchó que Voz Legal sabe cómo manejar casos como este y quiere saber si los puede ayudar.
7: No, hombre, qué situación tan más fea. Pobrecita la señora que acaba de ser lesionada por una troca. Generalmente las trocas pesan más y causan más daño, así que ojalá de que esté bien y que se le mejore la situación. Miren, déjenles doy un poquito de tranquilidad y le doy un poquito de tranquilidad a la señora para aclararle esta pregunta que me imagino que tienen muchas personas de la raza latina. Y eso es, ¿qué pasa si soy parte de un accidente y no tengo papeles, verdad? Y la realidad de las situaciones aquí en el estado de California es que su estatus inmigratorio no es necesario revelarlo para abrir un reclamo. Así que yo le diría a la señora de que no tenga miedo. Nosotros estamos aquí para ayudarles. Le diría que nos llame a Voz Legal, donde las consultas son gratis para que pueda entender cuáles son sus opciones.
0: Eric, mil gracias por su tiempo. Siempre aprendemos mucho con usted. Un placer tenerlo en el show. Nos vemos en la siguiente semana.
7: Está bien. Lo bueno es que pudimos ayudarles a unas personas a aclarar cuáles son sus opciones.
0: Nos vemos en la siguiente semana. 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

0: Señores, la 1:55, seguimos en Viernes de Buenas con la Mami y el Mono. Señores, es viernes y el cuerpo lo sabe, y saben quién lo sabe también, el patrón y la mami, señores. Porque el día de hoy estamos hablando de intimidades. Cállate aquí en cabina.
1: ¡Cállate la boca!
0: ¿Qué?
2: Shut up.
0: Es viernes.
1: Shut up your mouth.
0: Y el cuerpo lo sabe. Oiga, lo que usted está escuchando es Ezequiel Peña, porque ¿qué cree? 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
0: Así es, en este momento al 818-563-1055.
1: Las puertas se abren a la 1:00 p.m. y tú lo que vas a decir, Mono Miguel. ¿Y sabes qué? 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
0: ¿En dónde?
1: En Ticketón. Pero si marca, se los damos. Porque nosotros no somos apretados.
0: No, se sabe.
1: Se sabe. Nosotros nos dejamos querer. Quien quiera ir a este evento en el Rancho Imperial, pues por favor, nomás eche el cablecito, ¿ok? ¿A qué número de cabina?
0: 818-563-1055.
1: Si le gusta el jaripeo, la música y el baile, aquí le tenemos sus boletos. Hola, hola, ¿con quién hablamos?
3: Hola, con Cecilia.
1: Cecilia, ¿te quieres ir?
3: Sí.
1: Hazle la pregunta tú.
0: Cecilia, para llevarte esos boletazos en este momento, cuéntame. ¿Estás escuchando el programa?
3: Sí, un poco.
0: A ver, dato del día. ¿Qué revelación hizo fuerte el día de hoy, Mono Miguel?
3: Que es bisexual.
1: ¡Fuerte el aplauso! ¡Bravo! Gracias por tu bisexualidad. Alguien se va a ir.
0: Está equivocada.
1: Pichas, cachas y bateas.
0: No, yo estaba diciendo que tengo ganas de un pollito, que lo dije temprano.
1: Ay, calma, cállate.
2: Y eso que la próximo viernes va a confesar que es ofílico también.
1: ¿Qué es eso? Ah, cállate la boca. El You Patrón Verdugo. ¿Qué es eso? Te dejo de tarea.
0: Cállate. ¿Qué es qué?
1: ¡Sáquenle de este programa!
2: Sofílico.
1: No, güey, con eso no se juega.
0: ¿Qué es eso?
2: Don Cheto en la mañana ha confesado que es sofílico él.
1: Pues ¿sí? Que es el que te gusta la con gallina, los animales.
2: Las burras, las...
0: ¡Ay, no manches!
2: Don Cheto sí no ha dicho que la burra...
1: Que una burra, lo cacharon no, con un burro, asco. ¿No?
2: ¿Sofílico?
1: No, no digan eso, pobrecito. Por eso no tiene mascotas el mono.
0: ¡Ah, sí! ¡Ay, qué asco!
1: Mana, no nos cuelgues para tomar tus datos. Oye, al regresar, ¿te parece? Mira, pues son las dos. Falta que venga las pelotas del Yuri.
0: Ey.
1: Y después, ¿qué te parece? Porque prometimos que hoy vamos a hablar también de amarres y desamarres y cosas de brujería.
0: Ey.
1: En la hora de terror.
0: Va.
1: ¿Te parece que te
0: en también? La siguiente hora, la hora del terror.
1: ¿Qué
0: se quede aquí el patrón también para que nos hable si alguna vez le han hecho un amarre?
1: Sí, se le han hecho.
0: ¿Sí le han hecho? Ay, ¿sí? Dice que sí el patrón.
1: Sí, se sabe.
0: Se sabe.
1: Entierros y desentierros también.
2: Oye, no, ya fuera de broma. Y ¿sí? fuerte.
0: Sí, me acuerdo que tuviste que ir a pagar manda y toda la cosa.
2: ¡Ey!
0: ¡Bueno!
1: ¡Qué señores, loco! ¿Nos platicas de eso para que te quedes con nosotros?
2: Arre.
1: Arre, dale. Con la que va. Regresamos bien y de buenas.

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1: Ya lo escucharon y no se hable más. Es el momento de escuchar las pelotas. Las pelotas. Bota, bota y no es pelota. Es el Junior, güey. ¿Cómo andas, mi Junior? Excelente viernes. Ya se llegó el viernes. ¿Qué nos cuentas el día de hoy?
2: Ya es viernes, ya es viernes. Caballeros, caballeras y mono.
3: Me voy a sentir discriminado porque dije que soy bisexual.
1: Ay, ¿qué crees? Tengo chisme. Dijo al aire que es bisexual.
2: No, mono, ¿por qué andas diciendo esas cosas del diablo, mono? ¿Qué no te llevaron a la iglesia de niño o qué?
3: No, sabes que no.
1: Pero está no, bien, así no, te queremos. Mono. De todos modos, sabíamos que no estabas bien.
3: Es que después de verte a ti dije, no, yo creo que sí soy de derecho.
1: Pregunta genuina, mono. ¿Tú crees que el Junior, güey, es atractivo?
3: Sí, demasiado.
1: Oh, wow.
2: Mami, o sea, esas preguntas no hacen falta, mami. O sea, nomás hay que ver al muchacho.
1: ¡Qué autoestima! Vaya, vaya.
2: Nomás hay que ver al muchacho.
1: Vaya, vaya, Tacu, vaya.
3: Dichosa la ropa que trae puesta el día de hoy.
1: Dichosa la brilli-brilli, dices tú. Saludos a Valeria. Padre Santo, ¿qué nos traes el día de hoy?
2: Mami, mono, hoy es viernes y ya regresó el fútbol, que ya, o sea, yo ya andaba muy triste porque ayer no hablé de fútbol, hoy volvemos a hablar de fútbol, pero no sin antes pasarnos por mi mediocre equipo americano del que estábamos hablando ayer, el equipo de todos los Estados Unidos, los Vaqueros de Dallas, mami, en su casa contra el peor equipo de la liga que no llevaba ni una sola victoria, perdieron, en casa perdió con un quarterback que ahorita es novato porque está ¿cómo se llama? Lesionado el otro de los Bucks, ¿cómo se llama el vato, hombre? El que antes estaba en lo aquel que antes estaba, ay, ¿cómo se llama?
1: No, el que estaba antes, ¿dónde?
2: El otro vato, es como Mahomes, pero no Mahomes. Bueno, el vato está lesionado. Mandaron un novato y aún así los Vaqueros no pudieron. Todo pinta muy temprano en la temporada, 5 partidos, que los Vaqueros esta temporada no va a haber otra vez
1: Mavericks.
2: Super Bowl. Síganle sumando a la lista un año más, ya van 30 años, señores. O sea, yo me hago viejo junto con este equipo y este equipo nomás no lo veo campeón. No lo veo campeón. O sea, es como mono con sus Pumas.
1: Nomás no.
2: Igualito.
3: ¿Y tú?
2: Y pues bueno.
3: Con tu construcción.
2: Así empezó la NFL.
1: Y no escuchaste lo que te contestó. ¿Oíste, Junior?
2: Dígalo, mono.
3: ¿Y tú? Con ChatGPT.
1: Sí, que así como él con sus Pumas, no, tú con el ChatGPT.
2: Hasta yo me ando cayendo mal, ¿no? No tienen ni idea del bullying que me cayó ayer por andar haciendo mayonesa a mano, hombre.
1: ¿Otra vez? No aprendes, hombre. Mayonesa, no, mano.
3: Yo también sé hacerla con mano.
1: La mayonesa
2: mano también.
1: Sí. O sea, ¿le sigues teniendo fe al ChatGPT?
2: Fíjate que después de ayer que toda la gente me empezó a hacer tanto bullying, como que sí caí en cuentas y dije, oye, Junior, pues sí te mandas pasando de lanza, mi brother.
1: Sí,
2: o sea,
1: hombre.
2: Una tras otra. O sea, el Junior, güey, es pues nomás por puro rollo, güey. O sea, no estás tan güey, mi brother, no estás tan güey. Y no, ya no voy a usar ChatGPT, mami. Te los prometo, muchachos. Qué te bueno. Los prometo aquí en vivo.
1: Y el Junior, ¿cómo embarazar a mi mujer?
2: Y mami, de ahí nos vamos al beisbolito porque, mira, así como el mono sabe elegir malos equipos, también sabe elegir buenos equipos. Los Dodgers están a un pasito de la Serie Mundial. A un pasito el equipo angelino de llegar a la Serie Mundial. Hay que empezar, obviamente, la serie y todo, ¿verdad? Pero a mí se me hace que estos Dodgers van a volver a campeonar. A mí se me hace que van a volver a campeonar. Porque los veo un equipo sólido, veo un equipo con confianza, veo un equipo que sabe lo que está haciendo, y más que nada tienen muy buena plantilla, o sea, tienen un roster que qué bárbaro los Dodgers. Y hoy empieza la Serie Mundial para los muchachones, si empieza hoy, déjame primero, empieza mañana,
1: mi Junior. Tú aquí haz lo que se te pegue la gana, Junior, así nos digas una cosa, no estamos nosotros para retractar.
2: Soy el ChatGPT de los deportes.
1: La neta.
2: Y hoy, eso sí es hoy, Hoy regresa nuestra querida, bella, gloriosa Liga MX. Antes de empezar, mami, yo quiero pasarme a los... antes de empezar con los partidos de hoy, me voy a adelantar a los del sábado porque hay clásico fronterizo de entre las dos fronteras más perras de México.
1: A ver.
2: La tuya...
1: ¿La tuya?
2: Bueno,
1: La tuya.
2: Sin ofender, mami, perdóname, no te me adelantes.
1: Ok, hombre. Ok.
2: ¿La tuya? No, no es cierto. entre tu frontera y la mía. Tijuana contra Juárez se enfrentan este fin de semana. Ya sabemos que Tijuana sabe jugar muy bien cuando juega contra Juárez. Aparte que Juaritos lleva una victoria en 10 partidos nada más. Bravos. Los Cholos tienen 4 victorias, 2 empates y 3 derrotas. A mí se me hace que este partido se lo van a llevar los tijuanenses, los fronterizos de más arriba. Y creo que vamos a perder. Pero pues yo te quería preguntar si qué le vamos a meter ahora. La vez pasada perdiste unas pizzas y una cerveza.
1: Que no te han llegado.
2: ¿Otra pizza y otras cervezas o qué?
1: Arre, jalo.
2: Yo voy a que gane mi Juárez, 1-0.
1: Vamos, no, pues yo con que gane, con eso me voy, con que gane, pero jalo.
2: Arre, ya está, ya dijo, gente, unas pizzas y unas cervezas otra vez, para toda la oficina otra vez, ¿eh, mami?
1: Sí, jalo, cómo no, con mucho gusto, aquí no le sacamos al parche.
2: Y hoy regresa la Liga MX, ahora sí, con un Puebla-León. Es viernes botanero. Es esos partidos que nadie quiere ver, pero todo el mundo vemos, porque ahí está Martinoli contándonoslo. Es la verdad, los viernes en México es para ver puro partido cachivacho. Puebla contra León, y también juega Tigres contra Toluca. Ese no está tan cachivacho, para que vean, ese no está tan cachivacho. Y así como hay clásico fronterizo, también hay clásico tapatío este fin de semana. Van las Chivas Rayadas del Guadalajara. O sea, así lo vuelvo a decir. Las Chivas Rayadas del Guadalajara contra el tristísimo Atlas. Y yo pienso, me encantaría pensar que se lo van a llevar mis Chivas. Pero traigo mis dudas por los últimos dos partidos, mami. Íbamos favoritos, quedamos ahí muy mal con el Querétaro. Y luego el América también nos empató el clásico que ya teníamos casi que ganado. Se me hace que vamos a terminar más inyectados que el Bono este fin de semana, la neta, ¿eh?
3: ¡Hora! Al menos que le he hecho un viajecito a Dallas.
1: Calmado,
2: pero estamos hablando de fútbol.
3: Por eso, es que va a haber juego en Dallas este fin de semana.
2: ¿Cómo? Ah, sí,
1: como
2: claro,
1: que siento
2: claro,
1: que
2: claro.
1: Estorbo yo ahorita en su intervención.
2: mañana sábado también va el América contra el Monterrey, uno de esos partidos que no se quiere perder la gente. El América que viene muy bien, yo creo que viene de menos a más, y creo que eso le ha quitado un poquito de presión al América. Viene con todo, viene en segundo lugar buscando el liderato en caso de ahí, dependiendo de lo que pase con el Toluca el día de hoy y las diferencias de goles y bla bla bla, pero el América tiene todo para ser líder contra un Monterrey que la verdad se ha quedado a medias todo el torneo, ¿eh, mami? Entonces, saque sus chelas, saque sus pizzas, yo me las voy a echar con usted el lunes porque me va a pagar, mami, una apuesta ahí muy buena por el clásico fronterizo.
1: Veremos.
2: Y ya saben que me pueden encontrar en absolutamente todas las redes sociales como @eljuniorway, allá seguimos platicando de fútbol, allá me puede seguir haciendo bullying de cómo confío mi vida completa en ChatGPT, y absolutamente todo lo demás.
1: Mi querido Junior, ya lo escucharon, familia, y usted que hace con nosotros bien y de buenas con la mami y el mono a través de la que buena. Recuerde que ahorita en cuanto regresamos vamos a platicar de cosas de terror, la hora de terror. Hablando de brujerías, amarres y desamarres y todo lo que tenga que ver con esta temática. Regresamos.
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1: Porque usted lo pidió, porque usted lo quiso, porque usted lo demandó, lo solicitó. Y junto a los piratas de este programa, que es Aquarius y Mono Miguel, porque yo soy la única cuerda de aquí, dije que no. Yo dije que no, yo me abstuve, pero bueno, hay que darle también gusto al equipo.
2: Al gusto.
1: Al gusto, al gusto. Todo el mes de octubre, todos los días, tocaremos un tema en especial que tenga que ver con el más allá del más acá. ¿Ok?
2: Ok.
1: Hoy el tema que vamos a poner en el tintero, y desde ayer lo que cacareamos fue lo que tenga que ver con brujería, amarres y desamarres, o algo sobre ese rollo. El día de ayer hablamos de algunos sueños, mucha gente nos dijo que efectivamente que hay entes, espíritus o ciertos chamucos, chacarreros que se meten en los sueños. Hoy nos toca hablar de hechicería, o no sé cómo le pondrías tú.
2: Pues yo creo que sí, ¿no? Todo lo que tiene que ver con los amarres, cuando involucras el más allá para que justo se formalicen estas parejas, estas relaciones.
1: Que te vaya bien en el trabajo.
2: Que te vaya bien en el trabajo.
1: Fíjate que se ha vuelto, no sé, yo desconozco el tema, ¿eh? Yo desconozco el tema y como siempre los digo, lo reprendo. Pero no sé si se volvió, es que no quiero decir que se volvió moda, pero sí hay un rollo, la santería.
2: La santería.
1: La santería también hacen ciertos rituales, hacen ciertos trabajos o ciertos como amuletos que supuestamente te van a ayudar a algo, ¿no? Yo tenía una conocida, unos conocidos que incluso las tienen hasta tipo altares en sus hogares y que hablan mucho de los, no, es que mi padrino y mi madrina me ayudó a hacer este altar para no sé qué, que para que me vaya muy bien. Y yo me acuerdo que esta señora tenía en su casa unos cocos.
2: Ajá.
1: Como unos cocos y supuestamente era para que le fuera bien o limpias y amarres y ese rollo, ¿no? Respeto, anyways, te pregunto a ti y le pregunto al público. De hecho, vamos a recibir sus historias, sus anécdotas, sus historias. ¿A dónde, mono?
2: Señores, mandándonos al WhatsApp de cabina al 818-468-6607 o a número en cabina 818-563-1055. O ya sabe que estamos ahí en las redes sociales como La Mami Locutora, Mami con Y o Mono Miguel.
1: ¿Quieres platicar tu anécdota?
2: Pues sin antes, quiero darte... ¿Tú sabías que hay diferentes tipos de amarres? La diferencia entre hay amarres, endulzamientos, retorno de pareja y el dominio.
1: Órale.
2: Que no todos son iguales.
1: ¿Tú cómo sabes eso?
2: Pues porque ya ves uno que es medio curioso y indaga en ciertas áreas.
1: Mira qué interesante punto de vista.
2: Pues mira, supuestamente un amarre busca mantener o atraer un vínculo amoroso que ya existe. Ese es un amarre. Mientras tanto...
1: Mamarre.
2: No. Mientras tanto, el endulzamiento busca suavizar tensiones y favorecer el efecto. So, por ejemplo, si tú ahorita estás pasando por una situación incómoda con tu pareja actual o así, o que están medios incómodos porque como que están topando así,

0: lo que te favorece en este momento para ti es un endulzamiento para que la relación se apacigue un poquito y haya un poquito menos tensión entre ustedes dos.
1: Tenemos nosotros un compañero que dijo que él hicieron un trabajo.
0: Sí.
1: Mal trabajo.
2: Me lo quisieron hacer.
1: Es el que creo que...
2: No, es que tengo me lo quisieron hacer.
1: Es el que yo creo que pienso que vas a contar.
2: Sí, es el héroe.
0: Adelante, compañero.
1: Lo escuchamos.
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2: Le va a... ponga de trucha con eso, porque yo era muy incrédulo de todo ese asunto, ¿no? Yo era de que decían, están locos. No es cierto esto, sí. Esto. Me pasó una situación ahí con una persona.
0: Ajá.
2: Que pues yo quería ya finalizar la relación, yo ya no quería nada con esa persona y todo el rollo.
0: Ok.
2: Pero yo sabía, cuando estuve con ella bien, que ella le gustaba...
1: ¿Que le hacía eso?
2: Sí, pues.
1: Que, ¿a la santería sí. o tal cual brujería?
2: Sí, brujería.
1: Ok.
2: Ok. Ya cuando me empiezan a pasar ciertas cosas que decía yo, bueno, ¿qué me está pasando? Porque cuando estaba con ella, pues todo bien. Uh-huh. Pero cuando me abría o algo, me empezaron a pasar cosas bien raras. O mucho tiempo que no quería saber de mujeres o cosas así.
0: ¿Tú?
2: Sí.
0: ¿Llegaste a dudar de tu sexualidad?
2: No dudar de la sexualidad. No, así, no a ese punto, mono. Ah. Sino que...
1: Yo tengo otros datos.
2: Que no me llamaba la atención.
0: Una pareja, dices tú.
2: Sí.
0: No te traía... No tenías
1: atracción. No sentías atracción por viejas.
2: Correcto. Y después alguien me dijo por ahí que algo había tenido, que algo me habían puesto. Nunca lo comprobé, pero ciertas cosas que me estaban pasando...
1: No lo
2: y
1: dudas.
2: Que leía, pero tampoco tengo dudas. Después me dijo otra persona, dijo que yo era una persona que tenía muy fuerte el aura, que no me podían entrar mucho ese tipo de trabajos, pero que cuando no entran contigo, pueden hacerlo con una persona que está a tu lado o con
1: o
2: otra
1: cercana
2: persona.
1: A ti.
2: Exacto, vamos a suponer que yo agarro pareja y le pueden hacer trabajo a la pareja mía.
1: Cristo bendito de Nazaret.
2: Por ejemplo, después del tiempo... Cuando yo empecé a investigar y empecé yo, pues me dio curiosidad y empecé a leer y empecé a ver algunas cosas, a investigar, a escarbarle, como dicen luego, pues ya me empecé a topar algunos videos en YouTube de personas que se dedican a encontrar amarres en los panteones. De hecho, en el YouTube, si ustedes se van ahorita a YouTube, busquen ahí gente que anda en los panteones buscando trabajos y amarres. Y me tocó ver infinidad de cosas ahí de cosas muy turbias ahí, güey.
0: ¿Cómo qué?
1: ¿Pero encontraron tu amarre o qué?
2: No, el mío no lo encontraron porque, como me dijo esa persona, me dijo, es que tú no, es muy difícil que te den tu trabajo. Pero si tú en un futuro tienes una pareja, me dices para ver qué podemos hacer porque a tu pareja le pueden hacer algo. Como a ti no puede.
1: Pero pagaste.
2: Pero sí lo intentaron. No pagué, pero sí lo intentaron. O sea, cosa es que me comprobaron que sí lo intentaron. O sea, sí le intentaron, sí le movieron, le buscaron por aquí.
1: Pero la perreaste, compadre. Yo pienso que sí, algo pegó.
2: No me hicieron daño de ese tipo. O sea, no en lo laboral.
1: Ok.
2: No en lo en la cuestión física, pero sí le dieron al rollo, al mover que yo no tuviera pareja. Pues.
0: Sí.
2: A ese punto le llegaron, pues. O sea, esa persona no quería que yo estuviera con nadie.
0: ¿Y cómo te diste cuenta que, por ejemplo, que no funcionó o que... ¿Cómo sabes que ahorita no estás siendo afectado por eso?
2: No, porque ahorita ando con todo. Ahorita, o sea, ahorita no. ¿Cómo te explico?
1: No.
2: ¿Cómo te explico? ¿Cómo te explico?
1: Pues como es, Padre Santo. O sea, no tenía erecciones con ningún tipo de mujer por ese trabajo que le habían hecho.
0: Ok. Pero justo como dijiste, tal vez dijiste que a lo mejor te podía traer problemas con tus futuras relaciones. ¿Cómo sabes que ya... no vas a ser afectado por eso?
2: Porque esa persona, te voy a repetir, esa persona me dijo, ¿sabes qué? Dijo, lo que tú traías con ese asunto no era eso. Eran otras cuestiones, ya que tal vez traías mucho estrés y cosas así, ¿ok?
0: Ok.
2: ¿Me explico? Y ya después me dijo, pero, porque tú tienes aura muy fuerte y hay personas, a lo que me explicó que hay personas, no todos somos, todos tenemos diferentes, el aura muy distinta, y hay personas que son más fáciles de que le entre ese tipo de trabajo.
0: Ok.
2: Y hay gente que es más difícil que les entre. ¿Ok? Uh-huh. Yo soy una persona. ¿Por qué todo el tiempo piensa en eso?
1: ¿Qué?
0: Ignóralo, compañero. ¿Por qué ignóralo.
2: Todo el tiempo? O sea, ignóralo. Uno trata de hablar lo más serio que se puede y siempre está pensando en eso todo el tiempo.
1: ¿Yo?
0: Ay, déjala.
1: Pues
0: déjala
1: si que ni dije ríe. Nada.
0: Déjala que se ríe.
2: No ocupas decir nada. No ocupas.
1: Ay, ahora
2: resulta. La pura risita.
0: Déjala.
2: Bueno, la cosa es de que me empecé a investigar en ese rollo y sí está bien denso ese asunto. O sea, hay gente que se mete mucho en esos rollos de que no quieren ver feliz a tu pareja o divorcios o lo que sea. Y puedes encontrar ahí en el YouTube, mira algunos videos de personas que están con agujas o le peten un caldos negros, incluso hasta polvo de hueso.
0: ¡Cállate!
2: Sí, polvo de hueso, fíjate nomás. Polvo de hueso de un difunto que haya sido, tenía una muerte...
1: ¡Qué loco!
2: Una muerte violenta.
0: ¡Wow!
2: Hasta dónde llegan.
1: ¡Wow!
2: Y ahí están, ahí digo, pueden checar ahí en internet y todo, porque... De hecho, hoy en Código Misterio, en Buenas Tardes con el Patrón, vamos a...
1: ¡Ay, espérate!
2: ¡No, vamos a ver un tema parecido a eso!
1: ¡Cálmate!
2: Ahí le va un dato.
0: A ver.
2: Cuando los europeos llegaron a América...
1: Que va el lunes, de hecho, vamos, es el día del descubrimiento de América.
2: Por ahí va el asunto, por eso hoy en Código Misterio vamos a hablar de eso. Llegan los europeos a América y acá no existía la brujería. Existían los brujos y todo ese rollo, vienen de allá, de África, con el vudú y todo ese asunto. Había otro tipo de rituales acá en América, pero eso se conoció acá. Y muchas veces los reyes tenían sus propios brujos para amarrar a las parejas. Este tipo de cosas. Oye.
1: Válgame la virgen. Válgame la pelona.
0: Más que nada. Oye, tenemos a Luis por acá, la gente ya está.
1: ¿Escuchamos?
0: Vamos a ver.
1: ¿Escuchamos?
3: Mami, mono. Yo tengo... No es historia porque a mí realmente no me ha pasado, pero creo mucho en eso. Sé que existe el bien y el mal. Y por ahí anda una tal doña Fufrufa. Así le pongo yo, ¿verdad? Hasta ahí que quede. Que siempre anda que gracias a mi padrino, que gracias a mis santos, que gracias a esto, que gracias al otro. Y yo siempre digo y le digo a mi novio, ella y sus santos y sus eleguas y que no sé qué tanto, le digo, me hacen los mandados, porque yo tengo al más grande, al más poderoso, que es a mi Jesucito, que está en el cielo y que con él nadie puede.
1: Así es, la verdad. Tiene toda la razón.
2: Correcto.
1: ¿Quieres platicar la tuya o platico la mía? ¿Qué?
0: Ojo. Nomás para que usted se dé señales de cómo sabe usted si le está yendo, si a lo mejor está usted.
2: ¿Qué?
0: Si usted no está en una relación, dice, sí, yo siento que algo está sucediendo, me siento que estoy siendo amarrado, como quien
2: yo
0: dice.
2: Yo pensé que iba a decir, amor, me siento bisexual.
0: No.
1: Aparte.
0: No. Allí no hay nada paranormal.
2: Ay, no hay,
0: no hay nada, hay todo normal. Ojo, si usted está sintiendo, por ejemplo, cada vez que usted siente atracción con una persona, pero cada vez que esa atracción sucede, usted siente ansiedad o miedo. Problemas para dormir y conflictos que usted dice, pero si me atrae esta persona y quisiera estar con esta persona, pero mi cuerpo como que no me deja estar con ellos necesariamente, ahí es donde usted tiene que poner en duda si realmente usted está siendo...
1: ¡Variando chichi de vaca!
0: ¿Qué? ¿Qué traes tú?
1: No me gusta que apaguen las luces de la cabina para sus tontadas estas.
2: ¿Por qué?
1: Porque no es necesario.
2: ¿Qué tiene? Si quieres saco la ouija ahorita que
1: traigo. Ay, vas con lo mismo, terco, no.
2: ¿Qué tiene? ¿Tú
1: eso te... no, lo reprendemos en el nombre de Jesus y esto no va a entrar aquí. Mientras yo esté en esta cabina, eso no va a entrar.
0: Ah, ¿por qué?
1: No quiero.
2: ¿Y esto?
0: ¿Y quién manda?
1: Pues, bueno, si quieres ponerlo, pero yo me salgo.
0: No puedes.
1: ¿Por qué no?
0: Porque tienes una labor que hacer.
1: Se no te hay paga que jugar.
0: Para dar contenido.
1: Pues, podemos dar contenido, Padre Santo, pero no de eso.
2: ¿Pero qué tiene que ir a apagar la luz? No tiene nada de malo. Absolutamente la oscuridad, si tú te sientes con tu luz y te sientes segura de tu luz, ninguna oscuridad te va a tapar.
0: ¡Ah, hijo! ¡Hecho! ¡Caso cerrado!
1: No, sí, no, qué barbaridad. El doctor César Rosano tiene guango ahorita, ¿eh? Qué bárbaro.
0: A ver, platícanos la tuya.
1: ¿La mía?
0: Sí.
1: Ok.
0: Una vez hice una amarre, dices.
1: Una vez, no, es... Ahí les va.
0: Hey.
1: Hubo una situación muy cañona de unos familiares. Okay. Para no dar tantos detalles, ¿ok? De unos familiares. Y una persona muy llegada a nosotros, fíjate, yo era menor de edad. Y tú sabes que mi familia, lo he dicho aquí, lo he dicho así, a capa abierta, que mi familia es cristiana. Entonces, ese tipo de cosas, pues obviamente no creemos en eso. O no, jamás, nunca, ¿no? Sin embargo, alguien de la familia estaba pasando por una situación y a mi hermana y a mí, que somos menores de edad en ese entonces, resulta que nos llevaron a un lugar donde una señora hacía trabajos. Ah. ¿Ok? Dice que para protegernos en dado caso de que alguien nos quisiera hacer algo. Yo me acuerdo, desde muy morrilla he sido yo muy, ¿cómo te explico?
2: Muy preguntón y metiche.
1: No, patrón, no. No, de muy morrita no, pues no me la creía, pues ni me jugaban el dedo a la boca. Dije, bueno, vamos, pues, por yo por hacerle el paro a esta persona. Y me acuerdo que cuando llegamos, la señora que nos atendió nos dio una piedra de sal, supuestamente. Una piedra de sal. Y nos hizo que, fíjate qué loco esto, ¿eh?
0: ¿Qué?
1: Que nos fuéramos a cada quien al baño.
0: ¿Eh?
1: Hold on, que fue ahí el baño de su casa.
0: Ajá.
1: Que nos quitáramos la ropa y que con la piedra esta de sal nos la pasáramos por todo el cuerpo y que dijéramos ciertas oraciones, una oración que ella nos dijo.
0: Ajá.
1: Ahí estaba tu tarugue, ok. Tipo. Y ahí voy yo, ¿no? Y dije, bueno, pues. Y yo me fui a... ¿Qué? ¿Tú pregúntale si me quita la ropa y hice eso? Creo que no. No, a mí se tuve un ratito en el baño y dije, bueno, voy a pasar unos minutos, ya voy a decir que ya lo hice, ¿no? Y después de esa piedra, en una fogata la derritieron y supuestamente iban a salir... letras y cosas de quien te estaba intentando hacer, o podían salir figuras. Y y sí, salieron ahí unas figurillas extrañas y unas letras extrañas cuando derritieron esta piedra de sal. Después de ahí, hicieron un trabajo que para protección, fíjate, donde, según yo, en el mundo este, tengo otro nombre. O sea, no me llamo Karina en este mundo. Si alguien quisiera hacerme daño a mí, no pudieran hacerlo porque... porque no saben mi nombre en este área.
0: Karina Pérez Loya, Karina Pérez Loya, Karina Pérez Loya.
1: No existo en esa área, en ese...
0: mundo.
1: Porque según este trabajo me hicieron para que yo entrara o que alguien pudiera hacerme algo, solamente puede ser con un nombre que yo sé cuál es.
0: ¿Cuál es?
1: Pues no te voy a decir, estúpido, ¿cómo crees que te voy a decir?
0: La mami locutora. No. La mami locutora.
1: Ese nombre está escrito en un cuaderno que ahí me dieron.
0: ¿Eh?
1: Está escrito en un cuaderno.
2: En otra dimensión.
1: Está escrito en este cuaderno y con un cuchillo lo pusieron sobre el cuaderno y con un listón rojo amarraron el cuaderno junto con el cuchillo. Y está en algún lugar que yo nomás... yo solamente sé dónde está.
0: Perra, me saltes más bruja tú que nadie.
2: Me están preguntando, y sí, cierto, me dijeron, no, nunca dijiste cómo te diste cuenta, cómo me di cuenta yo que tenía un trabajo. Esa fue la otra parte que no dije.
1: ¿Cómo te diste cuenta que tenía un trabajo?
2: Porque encontré un frasco.
0: ¿Eh?
2: Encontré un frasco enterrado en un lugar con una foto mía.
1: Santo.
2: Un listón negro.
1: Santo, Cristo.
2: Y con un líquido como igual negro.
1: Neta.
2: Y con unas bolitas así como de papel aluminio que le echaron adentro. Y había un listón rojo también ahí.
0: ¿Qué perra se andan?
1: Mira, yo,
0: ustedes?
1: Si son presos manzanas, supongamos que alguien quisiera hacerme daño a mí, solamente puede ser con ese nombre que está escrito en ese cuaderno. Porque es como una protección, supuestamente. Pero, y esa persona no la hizo como de favor, que por lo que estaba pasando en el lugar, para que estuviéramos protegidas.
0: Ay, deberías darnos el nombre.
1: No, creo que no.
0: Pues, ay, no, mami, ¿qué te haces daño aquí?
2: Mami, más daño te han hecho en la vida real.
1: La neta.
0: Sí, honestamente.
1: Sinceramente.
2: La neta.
1: Más daño me han hecho los hombres.
0: Mejor cámbiate el nombre aquí en vida.
1: Me han hecho más daño los hombres en este planeta Tierra, de veras.
2: Que en otra dimensión.
1: Que en la otra dimensión.
2: A lo mejor en otra dimensión eres una bandida.
1: Pero
0: tal vez sí, a lo mejor eres una perrucha en aquella vida.
2: Sí, a lo mejor sí estás pagando aquí. ¿Dónde estás pagando? Uno nunca sabe. Por las dimensiones que estás viviendo en otro mundo.
1: Pues no sé, yo no. Si a mí me preguntas si yo creo en eso, pues te voy a decir que no.
2: Por ejemplo, el mono.
0: Pero entonces, ¿por qué no? ¿Por qué te daría?
1: Pero te voy a decir algo. Pero es que porque yo creo en la fe. O sea, yo creo completamente en la fe. Si tú me dices que en eso crees y que te funcionó, te voy a creer. Porque esa es tu fe. Y tú la canalizas ahí y en eso.
0: Sí.
1: Y la fe, créeme que es poderosísima. Yo tengo fe en una sola cosa que para mí, no para mí, para lo más poderoso y más grande de cualquier cosa que pueda existir en esta dimensión, sé dónde es y ahí estoy. ¿Me explico?
0: Sí.
1: Pues sí, puede existir que fulanito, que sutanito, que los santos, eso sí, creo, pero hay el máster de los máster y es donde yo ahí me encuentro. Por eso digo, y ahí está mi fe puesta. Por eso, no es que me hagan los mandados, simplemente yo sé de qué lado estoy.
0: Sí, vaya. Pues cada quien con sus creencias, ¿verdad?
1: Antena.
0: Cada quien con sus
2: creencias. ¿Pero qué opinaría si encuentra una foto tuya en una estaca metida en, no sé, en un...
1: Nada, me reiría.
2: ¿Nada? ¿Y por qué te pones así cuando apagan la luz entonces, o con la ouija?
1: No, pues me hace muy... No me gusta. La ouija, no.
0: ¿Pero qué?
1: Porque la ouija, yo os lo dije, y cuando iniciamos este rollo de hacer estos temas al aire, yo les dije, a ver, es una forma en la que podemos abrir puertas, portales o grietas.
2: Es cierto.
1: Y yo he dicho, yo reconozco cuáles son mis debilidades, y lo he dicho incluso aquí en el micrófono cuáles son mis debilidades. Y por eso pienso que tuve esa pesadilla la otra vez, ¿ok? Y pienso yo que algo me acompañó aquí porque esa noche tuve esa pesadilla.
2: Es que estuvo muy loca esa pesadilla.
1: Pero bueno. Pero me reprendo y me curo con la sangre de Cristo.
0: Nuestro Señor.
1: Yo no estoy blasfemando, bebé.
0: ¿Yo tampoco?
1: Yo me protejo, me protejo, me protejo.
0: Yo tampoco. Pero
1: activo.
0: Vamos a traer la ouija aquí.
1: No, que no.
0: ¿Por qué?
2: En mi tatuaje sí sabes que para qué era esta medalla, ¿va?
0: ¿Qué es esa medalla?
1: La medalla de San Benito.
2: Es la medalla de San Benito, es la que se usa en los exorcismos.
0: Para la gente que no sabe, el patrón se acaba de tatuar en el brazo. ¿Qué te tatuaste?
1: Lo tiene LM, la mami.
2: No, mira, LM. Es la medalla de San Benito con un caballero templario.
0: Le mono.
2: Aquí. Oh, no más.
1: Le moné.
2: Y tiene aquí, esta medalla es la que se usa.
0: Ajá.
2: En los exorcismos. Porque es la medalla más poderosa. Porque tiene un significado bien profundo.
0: Y tú es que una vez me...
1: ¿Por qué no te tatúas la frente mejor?
0: Me hicieron un exorcismo, dices tú.
2: Dos.
1: El patrón está piratita, ¿eh? ¿No la ves? Bastantito.
2: No, nunca he dicho lo contrario.
1: Muy pirata, Padre Santo. Pero bueno, este fue
2: si
1: el
2: te
1: tema.
2: Te contara a quién le exorcicé.
0: ¿A quién?
1: Cállate.
2: Después te cuento, amigo.
0: No,
1: si yo te contara. Si yo te contara, monato. Pero bueno, hemos cerrado nuestro tema del día. Mañana, mañana no venimos.
0: No, sí mañana venimos. Yo sí vengo.
1: Pues mañana tú haces tu tema. Es mañana, tráete la ouija. Mañana es tu programa con
0: el
1: la ouija. ¿Que no?
0: Sí.
1: Bueno, yo no voy a jugar con eso.
0: Pues ¿qué crees?
1: Que yo no lo voy a hacer.
0: El programa está ahí de los dos, así que te la atoras.
1: Hell no.
0: ¿Tú crees que a mí me gusta ver a hablar cosas de relaciones de las que tal vez yo no estoy pasando? Yo a veces me da hueva meterme en conversaciones de esas, pero aquí estoy.
2: De cosas heterosexuales.
0: De cosas heterosexuales.
2: Problemas que
1: bueno,
2: tienen.
1: Bueno, yo creo que deberíamos de poner a votaciones. Al público.
2: Yo creo que la gente opine.
1: Por
2: dejen
1: eso.
2: Que la gente
1: exacto.
2: Ponga el tema
0: más. Sí.
1: Ok.
2: Y se dejan ir con todo ahí.
1: Pero yo digo que no.
0: Está bien.
1: Y si gana la gente y quiere que se juegue con esa cosa, va, jueguenlo y hágalo. Pero yo no voy a participar.
0: Lo vamos a hacer.
1: No, mi amor. Yo no voy a participar.
0: Sí, tienes que.
1: No puedo,
0: mami.
1: No puedo.
0: ¿Por qué?
1: No puedo.
0: ¿Por qué?
1: No puedo.
2: ¿Sí saben que Barbie sacó una Barbie con una ouija?
0: Sí.
1: Bueno, no puedo, no lo haré y no me pueden obligar. No lo voy a hacer.
2: ¿La ouija digital también existe?
1: Existen otras cosas. ¿Por qué no te ponen a hacer otra? ¿Por qué no a lo mejor leen un versículo o algo aquí?
0: Versículo que tienen. Bien y de buenas.
1: Síguele.
0: Con la mami.
1: Diosito, no le hagas caso al mono.
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5: 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Hay muchas heridas que no se ven inmediatamente. Hay gente que tal vez después de un par de días tienen dolores de cabeza, tienen mareos y resulta que sufrieron una lesión traumática a su cerebro. 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
5: Fue un placer estar aquí con ustedes y poder dar información al público.
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7: Estos están medios, Ben.

0: Miguel Parra. Mono Miguel Parra. Mono Miguel Parra. Hoy es viernes, efectivamente.
1: Hoy es viernes y el cuerpo lo sabe.
0: Yo no sé para qué me emociono, sino ni planes tengo.
1: ¿No?
0: No.
1: Deberíamos hacer planes. ¿No tienes ganas como de a lo mejor irnos a tomar una copita? De aquí a 2 años yo creo que voy a estar disponible.
0: Ah, perrita.
2: Sí, llévatela, por favor.
0: ¿Tú qué?
1: Sí, llévatela.
0: ¿Y tú qué te metes?
2: Un sushi ahorita. ¡Prueba! A ver, ¿cómo? Me mandaron mensajes que el otro día me invitaron muy bien. Que tú eres Stephanie y que tú eres el patrón.
0: Arre. ¡Prueba! ¡Fierro! ¡Fierro, fierro, fierro, fierro! ¡Jale ese morro! ¡Es viernes! ¡Viernes, viernes, viernes, viernes! ¡Arre con la que va remachina y en arremangados! Hoy viernes vamos por la 300 por el Freeway 5. ¡Bien arremangados!
3: ¡Plebe! ¡Plebe, qué crees!
0: ¿Qué pasó, compañera? ¿Qué pasó?
3: Que no tienes conectado el auxiliar.
0: ¡Ah! ¡Ya decía yo, compañera! ¡Ya decía yo! ¡Ya!
2: ¡No tienes conectado!
0: ¡Ya decía yo, compañera, que no me estaba escuchando, compañera! ¡Es que somos perros amarillentos, amarillos del mercado! Claro. ¡El programa número 2!
2: Oficialmente.
0: Oficialmente.
3: Y se sabe.
0: Compañera, hoy para hoy, ¿qué tenemos en el programa? Llega el indomable.
2: ¿Cómo dices, Mondragón? El abominable.
0: El abominable. El abominable hombre de chisme hoy.
2: El abominable.
0: Que nos va a platicar puras mentiras, ya se sabe. Y también tenemos...
2: Que Sabrina Sabrok ya no va a grabar, no por...
0: Ya no.
1: ¿No?
2: No, ya no.
1: Es que ya le sacaron el demonio. Ya. ¿Sabes qué? Ella le sacaron, ella le hicieron un exorcismo en cámara.
2: Exactamente.
0: ¿Ya ves?
1: No decía, mámela. Así decía.
0: Ya ves.
2: Un exorcismo.
0: Yo sí creo.
1: Oye, ¿tú, qué tal si todo este tiempo tú has tenido un demonio?
0: Pues no lo dudo.
1: ¿Y si te vamos a que te hagan un exorcismo?
0: No, necesito, yo solita me puedo desintoxicar. Eso mero. Yo solita puedo desintoxicarme.
2: Levada, hoy viernes, me metí a la red social de Reddit.
0: ¿De quién?
2: Reddit.
1: Ajá.
2: Me encuentro.
1: Es un portal donde justo es como varios chats de diferentes cosas.
0: Pues.
2: Pero está bien curado, yo nunca me había metido ese rollo.
0: Sí. Y
2: a ver la
0: ¡Se morroneta!
2: Sí, macizo.
0: Macizo, machina, bien arremangado, fierro.
1: ¡Morra, bájale, morra!
2: Pues hubo gente ahí que publicó, gente que trabajó con personas multimillonarias. O sea, no gente rica. O sea, gente.
0: Pero ¿sabes dónde hay gente multimillonaria, plebe?
2: Macizo.
0: Lo sabemos.
2: Macizo. La cosa es de que había cosas que les pedían bien excéntricas. Por ejemplo, me acuerdo que ahorita lo más rato lo voy a platicar eso. Pero había una vez un multimillonario que iba con su hijo. Y a su hijo iban a volar en un jet de Los Ángeles, iban a Miami.
1: Ok.
2: Pero al morrillo se le antojó un postre que venden en un restaurante muy exclusivo en Nueva York. ¿Qué creen que pasó? Pues el vato mandó otro de sus jets a Nueva York.
1: Ajá.
2: Por el postre ese, para que se encontraran a la misma hora en el aeropuerto en Miami, y le llevaron el postre, le dio 3 comidas y lo dejó.
1: Es que, ¿sabes qué? Es que
0: yo eso creo es
1: que
0: pecado.
1: Nuestra mente, pobre no alcanza
2: a dimensionar
1: el hecho de que hay gente ahí que está pudrida en dinero.
2: Sí, en este mundo lo que más sobra es dinero. Hay gente rica. Pero es gente asquerosamente rica. Por ejemplo, había otra morra que me estoy acordando ahorita. Que se peleó con su pareja, esta persona que escribió ahí trabajaba en una casa.
1: Ajá.
2: Y una vez escuchó una discusión con su patrón y con su patrona, discutieron porque la morra se le hizo de tos al vato, porque se iban a ir a Tailandia a unas vacaciones enfrente de la playa, pero el vato compró la casa que no era, compró la casa de un lado, donde se iban a ir de vacaciones, y la morra le hizo un panchón. El vato terminó comprando las casas que había comprado, la que era y la de enseguida para no equivocarse.
1: Sí.
2: Compró 3 casas porque hay gente asquerosamente rica. Y, en esa red social encuentra muchas cosas.
1: A ver, vamos a jugar.
0: Yo haciendo tandas de $200 y no sé cómo pagarlo.
1: Vamos a jugar rapidito, porque no tenemos tiempo. Vamos a jugar. Imagínate así rica, así...
0: No puedo.
1: Podrida, podrida. ¿Qué es lo más ridículo que tú...
0: Creo que haría.
1: Ajá. Así ridículo.
0: Yo sí me daría el ojito de ir a comer a un restaurante del otro lado del mundo y regresar.
2: Dale más.
0: ¿Cómo qué, loco?
2: Por ejemplo, yo me compré un terreno que están vendiendo en Marte. Yo lo compraría.
0: Aunque no irías nunca en tu perra vida.
2: No, pero tengo mucho dinero.
1: Ya, no, pero y es que ya se vienen las vacaciones espaciales, ya se
2: Exactamente.
1: Vienen.
2: Exactamente. Yo compré unas vacaciones espaciales y un terreno en Marte.
0: No sé,
2: tengo loco. Todo el dinero del mundo. O sea, eso de ir a restaurantes y eso... Como quiera.
1: Sí.
2: Pero déjate que la greña. Algo así como lo que vamos a platicar más adelante en Buenas Tardes.
1: Yo creo que yo compraría un rancho. Pero no rancho de nomás un rancho con caballerices, no. Un rancho como un pueblo.
4: Completo.
1: Completo.
2: Una isla.
1: Que yo fuera como el mayor allí, el mayor. El
4: mayordomo, vamos.
1: No, no, mayordomo. El mayor.
2: Por ejemplo.
1: El alcalde.
2: Por ejemplo, Bill Gates en Seattle. Yo vivía antes en Seattle. Ey. Ahí el vato se compró una isla para él solo.
1: Ah, y él sí, tiene
4: una
1: cierto.
4: Isla. Ándale, una isla. Yo me compraría una isla.
2: Para él solo y tiene todo ahí en su isla y todo el rollo. O sea, algo así. Déjate caer la greña.
4: Buscaría comprar, me encantaría poder usar vestuario o ropa así de alguna emperatriz que existente, que alguien fue de alguien.
1: ¿Que viva todavía?
4: No, güey, obviamente no, no sé, por ejemplo.
2: O sea, la reina de Uzbekistán.
4: Sí, me compraría, o sea, buscaría, me pusiera vestuario.
1: El traje de Cleopatra, dices
4: tipo,
1: tú.
4: Anda.
2: Ándale, algo así, algo.
1: Ridículo la mujer. Ridículo.
4: Ah, que la chinita poblana. O sea, diga lo que diga, no te va a embunar, pues.
1: Con su, ¿cómo se llama?
2: El penacho.
4: Pues ni que fuera Montezuma, baboso. Pues es. Estamos hablando de Cleopatra.
2: Yo compraría una pirámide. También.
1: También.
2: Yo compraría la pirámide. O compraría esta empresa.
4: Yo comería carne.
2: Y los todos.
4: Ah, resta ya. Ah, sería perro eso.
1: ¿Qué?
4: Comprar la radio, ¿te imaginas? No, esta toda y todas las que hay.
2: Todo MediaCo compraría.
4: No,
2: todo
4: esta completo. Y todas las de habla hispana.
2: Todas en español en sí. Los Ángeles, todas.
4: Y correría a todos. Vámonos.
1: Yo algo muy sencillo. Poder comprarle de comer a todas las personas que están pobres en este
4: mundo. Ay, mona, por Dios.
2: Asquerosamente rico. Y ahorita vamos a ir a la casa a echarle agua al champú para bañar.
4: Y al capsum.
1: Ahorita no traigo gas, imagínate. Oigan, ayer casi me les iba. Ya nos andamos viendo, pero ayer casi me les iba en un accidente.
4: ¿Otra vez?
1: Fuertísimo.
4: ¿Otra vez?
1: Fuertísimo. Esquivé que me pegaran, que me estamparan en la esquina de una salida de exit y que me barriera en una pared.
2: No, otra hombre. Vez.
4: Neta, mono. Sí. Ya, mijito, vete a hacer una limpia.
1: No, me quedó todo el parabrisas lleno de quensos.
4: ¿De güey?
1: De el paquete de comidita de quensos. Pero bueno, vámonos.
4: Pues es viernes, el cuerpo lo sabe.
2: Vámonos, yo como no voy a trabajar.
4: Vámonos, ¿sí es cierto? Tú apenas empiezas tu turno. Pues no, vamos, ¿o qué? Ya.
1: Ya.
4: Te terminó de vender todo lo que tenemos en el Mural, familia. Cuídense mucho. Viernes, disfrutar, saborear. La vida es para saborearla.
1: Se sabe.
4: Para disfrutarla.
1: Tú disfruta, bebé.
4: Ya, Lía.
1: A todo lo que
4: era. Lo que fue, fue. Ya, no se esté mortificando. Disfrute lo de hoy, mira, para hoy.
1: Lo podrido es lo podrido.
4: Lo podrido está podrido. ¿Ya qué vas a hacer?
1: ¿Qué vas a hacer?
4: Ya. Escupe Lupe.
1: No, pues, ey.
4: Escupe Lupe.
1: En una de esas que vas de mal. No, sino... ¡Viene de buenas!
4: Mamá, ¿cómo me meto? ¡Anda, la pócima! ¡Viene de buenas! ¿Cuándo mami, mamá?

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0: ¿Qué dice la viejona?
1: Abajo, abajo, abajo. Espérate, patrón, espérate.
0: ¿Qué pasó?
1: ¿Por qué estamos escuchando este ritmo?
0: Porque ando yo muy de bonesco el día. Yo sé que no tiene nada que ver con el regional mexicano, pero es viernes de Top Ten.
1: Ándale.
0: Así que en el Top Ten, bueno, el playlist, perdón.
1: El playlist.
0: Perdón, playlist.
1: ¿Por qué? Puede que sean 3 rolas, puede que sean 7, pueden que sean 10, pueden que sean 20. Quizá nos llevemos toda la hora con...
0: No podemos poner dembow, pero ahí le va.
1: ¿Ah, no?
0: Si usted quiera, no quiere ya sonar puro así que regional mexicano, es fin de semana, traigo bien pegada esta rola.
2: Ay,
0: de que ha sido a nivel mundial.
1: Sí.
0: Ha sido ahorita la rola que está pegada.

0: Luis R. Conríquez. ¿Cuándo ibas a tú pensar que el regional mexicano también iba a estar grabando este tipo de temas, ¿no?
1: Ándale, pues ya ves, para que te

0: boleta Luis R. Conríquez. No, y también el corredón de Don Dimadón. ¿Qué suena el corredón? Hasta Danny Flow grabando. No podemos poner canciones de Danny Flow aquí. Eso sí le digo. Pero Don Dimadón era un dembow bien perro belicón. Oh, y el video donde. Mira el video, mira. Mira las morritas. Ay, chiquitas, bebé.
1: ¡Ay, patrón!
0: Mira.
1: Con razón se te van los ojos a cada rato.
0: Dembow bélico también, Tito WP, Luis R. Conríquez y Joel de la P. ¿Qué el dembow bélico, estos vatos que puro belicada y después arrancaron con estos dembows a todo lo que va. Pero también me gusta Chimbala, ¿cómo no? Este vato, que por cierto, el nuevo, acuérdate que se viene ya el nuevo juego de GTA 6, ¿ok?
1: Claro.
0: Y se hizo una locura porque esta canción va a estar en el playlist ahí. En el GTA 6. Sí, correcto. Esta canción que se llama Se me nota, se llama la canción con Chimbala y Omega. Pero chéquete el ritmo. Rolita de Viernes.

Es que no todo es vasitos. No, hay de todo. ¿Eh? Y este vato, el Omega, también tiene rolitas así como esta. Mira lo que tiene el Dembow, se llama esta canción. A ver.

0: que vea, ¿eh? Andamos bien dembonescos el día de hoy aquí en Buenas Tardes con el Patrón, ¿eh?
1: Hoy nomás.
0: Ese es el playlist el día de hoy. Dembonesco, Buenas Tardes con el Patrón. Pero yo sin duda alguna me quedo yo. Todavía estoy, me trae pegada esta canción del Bullying 47.

0: patrón.
1: Muy buenos días, mi gente. Nos vamos con el reporte del tráfico. Se va por la autopista 10 West a la altura de Los Angeles Street. Se reporta tráfico causando 7 minutos de retraso hasta la Crenshaw Boulevard. Rápidamente nos vamos a la autopista 71 Sur a la altura de Chino Avenue. Se reporta un poco de tráfico causando 4 minutos de retraso hasta la SoCo Canyon Road. Manejen con mucha precaución. Soy su amiga Cindy.
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0: escuchando. Buenas tardes con el patrón, el show número 2 de la radio. Y el día de hoy en este segmento te va a dar gusto. ¡Gusto en la pobreza! ¡Ay!
1: ¿Por qué diría don Bosanov que justo en la pobreza?
2: Ya me dolió y todavía no sé de qué se trata. Está bien mal el asunto.
1: Y todavía no, no.
2: Todavía no sé de qué va, pero ya me dolió.
1: No empieza. Ay, ay, ay. Pues bueno, ahí les va, le va. A ver. Me metí a las redes sociales. Ey. Y estaba yo checando algo por ahí, pues ya en el chisme yo.
2: Sí.
1: Y me llamó la atención una publicación que hizo una cuenta de ahí. Y se les empezó a preguntar, es en Reddit esto, es otra red social, no sé si han escuchado hablar de Reddit.
2: Sí, sí, sí, es una red que se utiliza muchísimo aquí en Estados Unidos.
1: Correcto, y hay es como lo que era antes los blogs, los, ¿cómo se llama?
2: El Yahoo.
1: Sí.
2: ¿Recuerdas cuando le hacías a preguntas a Yahoo?
1: Sí, y la gente contestaba.
2: Subías
1: así como...
2: de nivel, tenías así Simón. Comunidades y todo. ¡Ah, yo llegué a un nivel alto en
1: Yahoo! Eras eras matadilla ahí en el Yahoo.
2: No, me gustaba estar en el chisme en todas las preguntas.
1: Hasta la fecha todavía, por cierto. Pero bueno, la cosa es que ahí en Reddit le preguntaron a la gente, fíjate, a los usuarios le preguntaron que si trabaja para gente muy, muy rica y les preguntaron.

0: esta gente, ¿qué es lo más loco o loco de la situación que loca que han presenciado en trabajando con gente rica? Pero están hablando de gente
1: que sí tiene varo,
0: millonaria. Pues. Sí. Algo bien. Ahí les va. Y preguntaron así en calor. ¿Cuál es la cosa más loca que has presenciado al trabajar con esa gente asquerosamente rica?
1: Palos.
0: Ahí te va.
1: A ver.
0: Un usuario dijo: trabajé en jets privados durante un tiempo.
1: Ok.
0: En pleno vuelo, un pasajero decidió que quería un postre específico de un restaurante en Nueva York. No íbamos a Nueva York. Su asistente llamó al restaurante, hizo que alguien recogiera el postre, porque ellos no iban a Nueva York, y lo pusiera en otro jet privado y lo llevara al lugar donde íbamos a aterrizar.
1: ¿Qué?
0: Exacto. ¿Qué creen que pasó? Llegamos y ya estaba el postre servido abajo del avión.
1: Inventes.
0: Le dio 3 mordiscos y...
2: ¡adiós!
0: Imagínate.
1: What?
0: Oiga, yo a veces no ando completando por un gancito. Y esta gente... No.
1: ¿Y quién quisiera hacer el postre para viajar en jet privado?
0: Imagínate, güey, no manches. Ahí te va otro.
1: Ok.
0: Dice: mi jefe una vez se perdió la presentación escolar de su hija por culpa de una reunión importante.
1: Ok.
0: Ok. La niña se molestó mucho y pues el papá se sintió culpable. Así que él pagó para toda la obra para que se presentara de nuevo en privado en su casa. Vestuario, actores, profesores, iluminación, absolutamente toda. Ella vio esa presentación junto, él vio con su hija esa presentación en su sofá, en su mansión. ¡Palos!
1: Este segmento debería llamarse cosas que nunca nos van a pasar en la vida.
0: Jamás. Oh. Jamás, pero esto es para que hay gente muy rica. Decía un amigo mío, decía, fíjate, y yo me reía porque ese güey decía: lo que sobra en este mundo es dinero. Aquí hay gente asquerosamente rica.
1: Mochila para los cuadernos.
0: Y nosotros acá trabajando al diario. Ahí te va otra.
1: Dice: a ver.
0: Trabajé para una pareja muy rica, millonaria, que discutió en el desayuno porque el marido había comprado la casa de vacaciones equivocada. ¡Comprado! ¡Ojo, comprado!
1: No.
0: Al parecer, la esposa quería la casa con acceso directo a la playa y él había comprado por error la propiedad de un lado. La solución, ¿cuál creen que fue?
1: Comprar la otra casa.
0: Compró la otra y la que sigue por si se equivocaba. 3 casas frente al mar compró.
1: No inventes.
0: Pa' que vea.
1: Ay, ¿eh? Ya me
0: y yo aquí todos los días echándole agua al champú. Oh. Imagínese usted. No. Es que hay gente demasiado rica. O sea, yo quisiera tener esos problemas. Pero bueno. No,
1: todos quisiéramos tener esos problemas.
0: No. Hay gente. Ahorita vamos a un espacio. Ahorita regresamos con más. Ahorita voy a platicar más. Porque no, eso no es todo. Hay otras todavía más canijas todavía.
1: ¿Sí?
0: Sí. Ya regresamos. Buenas tardes con el patrón. Maldita pobreza. Y yo hablando de esto, hijo de su pana, ¿verdad?

0: de regreso. Este es el show más pobre de la radio. ¡Ay!
1: Gente piojosa, antes no tenía abanico.
0: Ni tendrán este par de dos si siguen trabajando aquí en la radio.
2: La risita es la que cala.
3: Sí.
2: La risita es la que cala, don Bocenov. Pero bueno.
3: Sí, don Bocenov.
2: Si usted está en este momento escuchando el show, estamos hablando de personas en Reddit, hicieron una dinámica, preguntaron qué es lo más loco que les ha pasado a gente que ha trabajado con gente, o sea, millonaria. O sea, ¿cuál es la cosa más loca que has presenciado si tú trabajas para gente multimillonaria? Ahí le va otra, dice. Yo estaba haciendo... Ah, no, ya platiqué de las casas, ¿verdad?
3: Sí.
2: Ok, que discutieran el desayuno. Ok. Dice, yo estaba haciendo el catering de una fiesta en una casa enorme. Y alguien tiró una escultura. O sea, una escultura, imagino que carísima. Todo el mundo se quedó helado.
1: Claro.
2: Porque pues parecía muy cara. El dueño se acercó, miró los pedazos y dijo algo así como, genial. Nunca me gustó esa de todos modos, dijo. Así dijo.
3: Malos.
2: Más tarde, uno de los empleados comentó que esa escultura valía más incluso que la casa completa.
1: ¿Qué dice?
3: No puede ser.
2: Pero el vato dijo, al cabo es que ni me gustaba. Al cabo es que ni me gustaba.
0: Ay, sí, por favor.
2: Eso cuando es tener dinero. Fíjate, la otra se me cayó un plato, oiga, ahí en la cocina y estaba llorando yo, porque ¿cuánto me va a costar el plato?
3: Y ese sí que lo van a cobrar, Ay, no.
2: Hubo otra persona que puso otra historia, dijo, puso ahí, trabajé para una familia que llevaba el caballo de la hija en vuelos internacionales.
3: ¡Palos!
2: Porque a ella no le gustaba montar caballos desconocidos cuando viajaba. El caballo traía más de documentación que yo. O sea, la niña tenía el caballo y no quería montar otro más que el de ella.
3: Oye, pero pobre caballo, imagínate que lo anden llevando de aquí para acá, de allá para acá. Y... No,
2: por créeme cierto. Que ese caballo tiene mejor vida que tú y yo juntos, así que mejor ni digas nada. Mejor ni digas nada.
3: Ya me callo.
2: Híjole, yo fíjate, yo haciendo este segmento, ahora que no he ni comido bien porque no he alcanzado yo.
3: Ojalá tuviéramos esos problemas.
2: Dice otro por acá, fui conductor de un empresario rico durante casi 2 años. Una mañana quedamos atrapados en el tráfico y me preguntó por qué yo simplemente no tomaba otra calle. Le dije que todas las vías para entrar a la ciudad se ponían así en las horas pico. Él me miró genuinamente, o sea, no estaba jugando. Y me dijo, entonces, ¿por qué la ciudad no construye otra carretera para mí? Dije yo, ¿me estará bromeando? Pues en un mes hizo un helipuerto en su casa, uno en el trabajo, y ahora ya no me contrata porque va y viene en helicóptero.
3: ¡Wow!
2: Y yo, buscando la forma de echar gasolina, no de la roja, de la más verde, para que me salga más. Imagínate, gente rica.
3: Imagínate que salieras de tu casa en helicóptero.
2: No, hombre, de chulada.
3: En epilóptero.
2: Mi jefe estaba irritado, dice otro por acá, porque la construcción de al lado lo despertaba. Unas semanas después, la obra se detuvo y todos dijimos, pues, ¿qué pasó? Fuimos y preguntamos, dice, ¿qué había pasado? Y resulta que mi jefe compró la propiedad enseguida para que ya no siguieran construyendo. Quedó obra negra, dice. ¡Palos, güey!
3: Si no puedes con tu enemigo, únetele.
2: Híjole, dice. Estaba haciendo un trabajo de TA para una familia muy rica. Ah, pues a TA como, creo que el internet, ¿no? Es algo así, internet. TA.
3: Oh, bueno, sí. Supongo.
2: Dice, sí, para que mejorara el wifi de la casa de invitados. Pasé medio día intentando resolver el problema del wifi antes de darme cuenta de que la casa de invitados, o sea, él lo estaba haciendo en línea. La casa de invitados era más grande que todo el edificio de apartamentos donde vivo. ¿Y cómo perras iba a agarrar el wifi? O sea, el vato estaba en la línea, ¿no? Es que aquí en el cuarto de invitados no agarra bien el wifi, imagínate. Y él dice, ¿por qué pusiste un cuarto de invitados? No, oiga, que le dijo, y dice que le dijo, oye, ¿cuánto mide? No, pues es un edificio, le dijo, del invitado. Maldita pobreza. Dice, trabajé en una mansión donde tenía un empleado de tiempo completo cuyo trabajo principal eran las flores. No jardinería, no limpiar, no. El trabajo de esa persona era reemplazar y arreglar flores frescas dentro de toda la casa durante todos los días. Era su único jale. Y ganaba, ¿a cuánto crees que ganaba la hora?
3: No tengo ni idea.
2: $180 la hora.
3: ¿Qué?
4: ¡Halos!
2: ¡Tracas!
3: ¿Dónde aplicamos? No,
2: y fue aquí cerca, ¿eh?
3: ¡Uy!
2: Nomás para que sepa.
3: No.
2: Ay, hay más historias, ¿no? Hay un muchorro. Fui asistente personal de alguien extremadamente rico. Uno de mis trabajos era comprar juegos idénticos de ropa, enviarlos a cada casa que tenía, para que nunca tuviera que hacer una maleta. Los mismos zapatos, los mismos artículos, los mismos relojes, los mismos cargadores, absolutamente todo tenía que ver por tres. Básicamente se subía a un avión solo con su teléfono, y a donde llegaba había lo que él necesitaba.
4: ¡Halo!
2: Como copy page. ¡Vámonos, recio!
3: ¡Qué inteligente! Y yo, si pues, puede, no, pues,
2: yo, sí, y yo poniéndole con la loca los tenis para que me aguanten para pa diciembre. Hijos de su pana virotana. Así es cosas de gente extremadamente rica.
3: Malos.
2: ¿Qué es lo que sientes tú con esto que acabamos de hablar el día de hoy?
3: Tristeza.
2: ¿Por qué? ¿Se te agüita la cachora?
3: Estos son problemas que nunca voy a tener.
2: Exactamente. Ya regresamos. Buenas tardes con el patrón. Gente rica que nunca falta.

0: 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Este es el reporte del tráfico. Si vas por el 91 East a la altura de la Lincoln Avenue, carro está descompuesto en el carril de medio y está causando muchos problemas. En el 15 Sur, en Ontario Avenue, troca con, está bloqueando también el carril número 5. 60 East a la altura de Parrish Boulevard, accidente. Hay retrasos hasta de 15 minutos. Agarre vías alternas. 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Estamos de regreso. Esto fue...
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0: la festejancia del día hoy, 9 de octubre. Esto es Buenas Tardes con el Patrón, el show más nada que veriento y pobre de la radio. Ay.
1: ¿Qué ole? Pues...
2: Ay, me gustaría ofenderme, enojarme con Don Bosenov, pero pues mintiendo no está.
1: Mentira no dijo, eso sí. Eso que ni qué le va. Pero bueno, estamos el día festejancia y el día de hoy. Ay, es día internacional de una combinación que cuando yo la digo, no sé por qué a la gente se le hace rara, pero es una combinación que yo me gusta mucho esa combinación, pero hoy es día internacional de la cerveza y la pizza. ¿Tú has comido pizza con cerveza?
2: Sí.
1: Está buena. ¿Y por qué hay gente que le digo y se queda así como que...
2: ¿De verdad? ¿Hay gente que te ha dicho que es extraño?
1: Tu combinación más extraña de comer. A ver, jálate, viejona.
2: Mi combinación más extraña de comer... No lo sé. No podría decirte una en específico, pero tengo una maña. Uh-huh. Cualquier cosa... Varía. No tanto como cualquier cosa, pero hay muchas cosas que las como con capsu.
1: Con cacha.
2: Con ketchup.
1: Con cacha.
2: Con ketchup.
1: Okay.
2: Por ejemplo, las palomitas con ketchup.
1: Okay.
2: La pizza con ketchup.
1: Okay.
2: El otro día aquí se me ocurrió ponerle ketchup a mi pizza y todo el equipo de promociones me miró súper raro.
1: Dijeron,
2: ¿cómo? ¡Lleva salsa Valentina! ¡No ketchup!
1: ¡Oy, salsa Valentina también ellos! O sea, también como que digas tú que perro, pues tampoco. Oye, imagínate, un
2: el
1: italiano.
2: Con ketchup.
1: Un italiano viendo que le echan salsa Valentina a la pizza se muere. Por ejemplo. En Sinaloa es muy...
2: Mi combinación rara podría ser que me gustan los nachos con queso con ice cream.
1: ¿Nachos con queso y ice cream? ¿Y lo revuelves?
2: Haz de cuenta que el nacho, ¿ves que lo untas de queso?
1: Ey.
2: Luego, después de untarlo con queso, voy y lo unto con ice cream.
1: ¡Hala! Eso es lo que yo estaba preguntando.
2: Ok.
1: Hay algo que a nosotros en Sinaloa, a los sinaloenses, no se nos hace raro, pero a mucha gente sí se les hace extraño. Que nosotros, güey, a todo le echamos mayonesa.
2: Ok, te la compro.
1: Mira,
2: yo me he comido taquitos de mayonesa, tortillita, mayonesa.
1: Tortilla y mayonesa y va para adentro.
2: Pero dentro.
1: A los mariscos, agarra la tostada y la untas de mayonesa y le pones el ceviche.
2: Ok.
1: Luego, a la sopa de coditos, por ejemplo...
2: ¿Le echas mayonesa?
1: Le echo mayonesa yo.
2: No inventes.
1: Correcto, le echo mayonesa. El otro día me invitaron a comer uchepos. A Michoacán le llaman uchepos al tamal de elote. Nosotros le decimos tamal de elote.
2: Ok.
1: Con hoja de maíz, que es dulce. Ellos le llaman uchepo, nosotros le decimos tamal de elote. Y a mí me gusta con mayonesa, por ejemplo. Y a la gente de otro lado se les hace muy raro esa combinación. No sé, otra cosa. Una vez, esa sí estuvo bien perra. A un camarada que a un chino, sí. O sea, chino.
2: Ok.
1: Nos vio comiendo, güey, arroz, pero arroz rojo con plátano.
2: Ah, que es muy típico de allá de...
1: Arroz rojo, ¿no? Sí, arroz rojo, arrocito, sí. Con plátano.
2: Recuerdo la primera vez que me lo dijiste, dije, ¿qué?
1: Y cuando lo probaste, ¿qué tal?
2: Sí, daba el ancho, ¿eh? Para mí... No voy a decir que era
1: lo más
2: exquisito del mundo, pero sí estaba comestible.
1: Pues lo mismo le pasó a ese chino, güey. Nos dio comiendo y no se animaba. Cerró los ojos. Bueno, ya los traía casi ya.
2: ¡Patrón!
1: Punto de
2: no,
1: cerrar.
2: No sea así.
1: Pero le encantó, güey. Cuando lo probó, se quedó así. O sea, su cara fue un... No lo grabamos, no sé por qué no lo grabamos, pero...
2: Debieron.
1: Sí, pero fue así, ya tiene años de eso, o sea, no había tantos celulares todavía. Su cabeza como que ¡pum! Le explotó.
2: A mí me encanta ver la reacción cuando la gente prueba por primera vez en su vida los chapulines.
1: Por ejemplo, yo las probé.
2: Por ejemplo, ¿no?
1: O las chicatanas.
2: Ándale.
1: Allá, bueno. Y hay muchas combinaciones raras de comida, ¿no?
2: Bueno, sí.
1: Bueno, a mí, por ejemplo, hoy Día Internacional de la Cerveza y la Pizza, que a mucha gente le gusta, otra gente no. Día Internacional también del huevo. Así que hoy hay que hacer el programa con muchos huevos el día de hoy. Considerado los alimentos más...
2: No muchos, solo dos.
1: Ahí te va.
2: Con que estén completos.
1: Con eso está bien. Los huevos son considerados uno de los alimentos más antiguos.
2: Ajá.
1: Conocidos por el hombre.
2: Okay.
1: Los huevos han desempeñado un papel importante en la vida y la salud de los seres humanos desde los tiempos inmemoriales.
2: Okay.
1: De las primeras cosas que comía el ser humano cuando estaba en la tierra es
2: huevito con ketchup.
1: Ah, huevo.
2: Bueno, solo huevito, no había ketchup entonces.
1: Una una película de huevos. ¿Nunca, no la viste la película?
2: Ah, sí.
1: Con los huevos cartoon.
2: Y voy a, hoy brindo.
1: Por... Ah, lindo. Las huevos cartoon, me acuerdo todo eso.
2: Ah, sí, pero qué bueno. Perro. Yo tenía mis tazos de huevo cartoon.
1: ¿Neta?
2: Sí.
1: Ya regresamos. Buenas tardes con el patrón. El show con más huevos de la radio. Ya regresamos. A mí,
2: güey. No, sí hay otros shows con más.
1: ¿Más qué?
2: Pues con eso. O sea, aquí, pues, nada más.
1: ¿Qué pasó, compañera?

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0: escuchando Buenas Tardes con el Patrón. Hoy es un día increíble en mi trabajo y bueno, lo sé, lo siento, lo presiento y lo más que hay una cosa buena y una mala, compañera.
1: Híjole, a ver, cuéntame cuál es la cosa buena y la cosa mala.
0: La buena es que pues, me siento desbordado de cariño, de felicidad, de que somos el show número 2 oficialmente. Somos el show número 2 de la radio, eso es lo que yo me siento. Pero por otro lado,
1: sí.
0: Y siempre que me pasa eso es porque señal de que cualquier rato ya me van a correr. Así que ahí traigo sentimientos encontrados. Traigo sentimientos encontrados, compañero.
1: No, merecida medalla de plata para el Patrón.
0: Ahí me quiero quedar, pleba. Siempre fue mi
2: gente piojosa. Antes no tenía abanico.
0: Mi sueño ser el show número 2 de la radio, lo hemos cumplido.
1: Qué felicidad.
0: La neta.
1: No lo puedo creer. Muchas gracias.
0: Gracias a la gente que nos escucha, a la gente que nos sintoniza, a la gente que siempre está ahí. Y esto es, a mí no me gusta mencionar mucho esas cosas de los rating y todo eso. Tú sabes que a mí no hay mucho de que ay los rating, ay, que da. Pero la neta, bien agradecido con todo el público, con toda la gente que sintoniza este show, que empezó como un sueño, empezó como una cura, así como algo así que vamos a darle. Y conforme ha pasado el tiempo, los años, pues han sumado nuevos elementos como tú, uh-huh, como Rigo, como Max. El señor Mondragón pues ya tiene muchos años, tengo muchos años trabajando con él. Pero ayer que nos dieron la noticia y todo el rollo, pues sí sentí bonito, la neta, ¿eh? Sentí bonito porque después casi ya más de un año que llegué aquí a la ciudad de Los Ángeles y en otros mercados donde estamos apenas llegando.
1: Sí, apenas vamos a cumplir el año en otros mercados.
0: El 18 de octubre es cuando empezamos. En muchos mercados tenemos meses apenas, no tenemos ni siquiera
1: el año.
0: Pero aquí en Los Ángeles tenemos ya un año y medio más o menos. Y la neta estoy bien agradecido con toda la gente, mucho cariño, mucho amor, muchas gracias a toda la gente que escucha este show de Bajo Presupuesto. La neta bien contento de estar con ustedes, compartirles información, compartirles diversión dentro de lo que cabe, porque son tiempos difíciles, pero bien agradecido por ser en Regional Mexicano en el de 3 a 7, el show número 2 de la radio oficialmente.
1: Qué bonito.
0: Medalla de plata, dirías.
1: Medalla de plata para el patrón,
0: sí,
1: por
0: quiero.
1: Ser
0: la quiero.
1: Cabeza y el líder de Buenas Tardes con el Patrón. Gracias por invitarnos a tu show. A mí no me invitaste. Yo me infiltré, pero gracias por no correrme.
0: A mí no me invitó, llegué sola.
1: Yo soy la solavino.
0: Tú eres la solavino, la neta. Pero sí, muchas gracias a toda la gente. Hay otros mercados, por ejemplo.
1: No, muchísimas gracias para toda la gente que nos escucha, que siempre nos andan mandando mensajes, que se divierten con nosotros, que nos dan también
0: carrilla,
1: su crítica constructiva y que también son parte de la familia de Buenas Tardes con el Patrón. Sin todos ustedes, esto no sería posible.
0: Exactamente. Muchas gracias. Síganme en mis redes sociales, @elpatronalaire.
1: Y @steph.castell.
0: Y otra de las cosas que también estamos creciendo y también lo estamos invitando todos los días a que se suscriba a nuestro podcast, que está disponible en todas las plataformas digitales. El podcast se llama Buenas Tardes con el Patrón, compañera.
1: Así es, Buenas Tardes con el Patrón. Y está, mira, Patrón, en diferentes plataformas. Todos los días se los digo, pero si son varias, la neta es que no me acuerdo de todas, pero entre las más importantes están Apple Podcasts, Spotify, Deezer, Amazon Music, Podcast Addict, Overcast, Pocket Cast, Castbot, Castro, YouTube, SoundCloud, iHeart, entre muchísimas otras más, ¿no? Yo por eso siempre digo, búsquele ahí, googlele, Buenas Tardes con el Patrón, y ahí van a salir todos los podcasts de este show.
0: Así que váyase ahí, suscríbase, háganos el paro ahí para seguir creciendo y también sigan, por supuesto, todo lo que hacemos aquí en el show. ¿Vas a estar este fin de semana? ¿En dónde vas a estar?
1: Esta semana nos vamos.
0: Este fin de semana, ¿dónde vamos a andar?
1: Bueno, sí, nos vamos para Memphis.
0: Tennessee.
1: Para Tennessee, a una misión pues que nos has encomendado, Patrón. Y también agradeciendo a toda la gente de St. Jude Hospital.
0: St. Jude Children's Hospital. Así que va a estar allá, vas a vivir la experiencia. Una experiencia que yo ya he vivido un par de ocasiones. Y la neta, yo sé que vas a venir bien, bien, bien cambiada. Y póngase pendiente porque próximamente tenemos nuestro Radiotón también aquí en el show de Buenas Tardes con el Patrón,
1: así
0: compañera.
1: Así es, nos vamos para este seminario, Promesa y Esperanza.
0: Uh-huh.
1: Así que, híjole, vamos
0: a vivir la experiencia,
1: ¿no?
0: Así que mucha suerte y mucho éxito, compañera, por allá.
1: Gracias.
0: Pero todavía no se va a ir, todavía, ¿no?
1: ¿No?
0: Sigue. Buenas tardes con el Patrón, ya regresamos,
1: ¿no
0: plebada?
1: ¿No puedo ir ya?
0: No, ¿qué pasó, compañera? También usted está bien que trabaje por venir a robar tampoco.
1: Ah, ¿qué pasó?
0: No venga a robar.
1: Me tienes aquí 24.

0: 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Buenas tardes con el patrón, el show número 2 de la radio. Este es el reporte del tráfico. 10 East, a la altura de Valley Boulevard. Hay un carro accidentado. No se reportan heridos hasta el momento, pero sí, bastante retraso. 91 West, en la altura de Green River Road. Accidente, hay retrasos hasta de 15 minutos. Hay que tomar vías alternas. 210 West, Westerman Avenue. Accidente, no se reportan heridos, pero sí, mucho, mucho, pero mucho tráfico. Hay que manejar con mucha precaución y tenga paciencia. Es viernes, ya fin de semana. 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

0: Llegó, señores, señores, señor que se la sabe de todas, todas en los espectáculos y lo que no sabe casi que lo inventa. El hombre que anda viral por todos lados porque es la vergüenza de Jalisco. Ulises Mondragón, el indomable, viral en esta semana porque según se había muerto.
1: Pero no. ¡Muevan los hombros, señor Mondragón! ¡El viernes, qué lo que!
2: Oye, qué viral es esa rola, señor Mondragón. Todo mundo la trae. No me falta que haga el challenger. Usted moviendo los hombros así de jirafa que tiene usted bien perrones.
3: ¿Las jirafas tienen hombros?
2: Buena pregunta. Fíjese, no me había puesto a pensar en eso, pero... ¿Sí? Es que sea, yo digo, abre el hocico nomás por abrirlo, pues, pero bueno.
3: La neta, no más el hocico, pero bueno, no. Esa es otra historia. Oiga, saludos para toda raza talegona que ya nos está escuchando. Que en Texas, que en Guanajuato, que en Wisconsin. Fíjese. Salud para gente de Milwaukee, Wisconsin. Yo estuve como 5 años, pero nunca viví en Milwaukee, ¿eh?
2: ¿Dónde vivió usted? ¿En
3: alrededor? No, yo vivía en los suburbios.
2: Usted para la gente rica, millonaria, pudiente.
3: Sí, ándale. Viví cerca de Lake Michigan, por ejemplo, muy bonito.
2: Salud para gente en Kenosha, en Waukesha, toda la gente allá de Madison, toda la plebada de allá.
3: De Madison. De hecho, yo sí les digo que en su lista de sueños y antes de que nos vayamos de este país... Ponga en su lista ir a visitar Lake Michigan, el lago más grande del mundo de agua dulce.
2: Qué obol. Ahí está ese comercial es pagado por el gobierno de Wisconsin. Abre, no adentro.
3: Adentro.
2: Nomás, pero bueno. Oiga, señor Mondragón, andamos con todo el flow. ¡Ey, qué lo que! ¡Qué lo que!
3: No, yo diría, oiga, que le apague. Apague la luz. Apague. Porque puede ser que le llegue caro el bill, oiga.
2: A ver, yo en este estudio nuevo que metimos un montón de luces, ya me dio pendiente.
3: Ya valió.
2: A ver, ¿por qué?
3: Bueno, resulta, oiga, que los de la Comisión Federal de Electricidad, oiga, andan con todo allá en México. Y fíjense que nuestro querido amigo Edwin Cass, que hemos estado en las fiestas de cumpleaños de todos sus hijos, pues a través de redes sociales dejó saber que le llegaron 12,000 pesos de luz y además 100,000 pesos de agua, oiga. Allá en Tijuana, escuchen qué fue lo que dijo.
2: Dame la canción, vamos a ver.
4: Muy buenas noches. A ver. No sé cómo empezar este video. Estoy sorprendido. Hace un par de días me quejé que me habían llegado 100,000 pesos de agua.
2: Tracas.
4: Estamos todavía investigando y si tengo que pagarlos, se van a pagar.
2: ¡Vacas!
4: Eso no hay detalle. El problema no es el dinero, el problema son las acciones. Hoy me llegó el recibo de la luz. Yo tengo tapizada mi casa de paneles solares. Acostumbrado me llegan 800, a lo mucho 1,200 pesos de luz, ¿no? 12,000 pesos, güey, me llegó.
2: No, man.
4: Ni estaba. Estaba en España.
2: Andaba en las Europas,
4: ¿eh? En Ciudad de México.
3: Fue a ver mi casa que compré ya.
4: No estoy entendiendo qué está pasando, pero...

0: Acas.
1: Ojalá el dinero lo usaran para arreglar el problema, pero el peor del caso es que se lo van a robar otra vez.
0: Inga turroña ahí, directa a la fecha de esos. ¡Un saludo para los de la CEF de allá de Tijuana! ¡Nevada de la Comisión Federal de Electricidad! ¡Ustedes son!
2: Coqueto, nunca te han dicho que eres un tazo dorado. A ti te hablo.
0: Saludos a la gente de Tijuana.
3: Con razón, ahora entiendo. Yo tuve algunos compañeros de la prepa que la mayoría se metieron en la Comisión Federal. Porque cuando ellos ya se retiran, se van con una buena lana, ¿eh? No, les pagan muy bien.
0: Y aparte, creo, cuenta la leyenda urbana, no sé si sea cierto, que los que trabajan en la Comisión Federal de Electricidad, ellos no pagan luz. Es lo que supuestamente.
3: ¿En serio?
0: Sí.
3: ¿Sabe qué? Les voy a preguntar. Tengo algunos compañeros por ahí. Otros se electrocutaron, fíjese. Ya murieron. Pero. Pero bueno, los que quedan vivos hay que preguntarles. Pero
0: es un montón. Es un dineral. Oiga, eso que sí, la gente sí se queja.
3: Es un abuso. Es un abuso y con toda pena, con toda la violencia, la corrupción. Todo apunta que nuestro México lindo y querido va a esos países. Oiga, que muchas veces nosotros dimos noticias de lo mal que la están pasando, lamentablemente.
0: Pero bueno, cuando menos tienes luz, Edwin, porque hay raza que ni luz le llega. Pero exacto. Bueno, hágale, con un diablito ahí. Hágale, mi hermano, hágale, parce, hermano. Señor Mondragón, hey, ando con todo el flow del día de hoy. Así de,
3: ¿se le nota? ¿Qué se metió?
0: Mejor dígame. ¿Qué tenemos? ¡Más adelante en los espectáculos!
3: ¡Más adelante en el show solamente del patrón sin nadie que esté de metiche! ¡Le cuento a qué famoso asaltaron a mano armada en un famoso lugar! Además, también le voy a platicar dos famosos artistas mexicanos cancelan sus giras.
0: ¡Oh, bolea!

0: puede ir a cualquier programa de radio, nunca lo van a presentar como yo, señor Maldonado. ¡Jamás!
1: ¿Será?
0: ¡Nunca!
1: ¿Será?
0: ¡Nunca! Oiga. ¡Jamás!
1: ¿Lo han asaltado alguna vez a usted, la neta, al chile?
0: Sí, una vez, me tocó un asalto una vez.
1: ¿Aquí? Estuvo, no, ¿en Estados Unidos?
0: No, le voy a contar rapidito, fue en México. Y estuvo muy chistoso. Porque andaba allá en la Ciudad de México, allá en Iztapalapa, allá por el metro 1957, algo así, por allá, por algo por el estilo.
2: Algo por el estilo.
0: Pero yo tenía que tomar un microbús antes de llegar ahí al metro, ¿no? Se suben dos payasos, señor Mondragón. Y dije, qué chido, unos payasos. Y dicen los payasos, y dice una, y dice dos, este es un asalto, hijos de su... Saque el lobo lo que traen. Pues yo iba allá, yo venía a Sinaloa, todo, me paniqué, todo bien raro. Y la gente, lo que me dio, causó mucha extrañeza, señor Mondragón, es que la gente ya normal, o sea, sacaron el dinero como si estuvieran dando cooperación. Y yo, hijo, yo pisando sapos ahí, hijo de su pana, virotana. Pero bueno, eso me pasó.
1: Que, bueno, a mí me pasó también en Lingwood, ahí cerca de Plaza México, un médico sanate fue y me arrancó una cadena. Pero me salió el negro que llevo dentro yo también y pues que le agarro mi cadena para atrás y le aventé a la policía al mendigo prieto.
0: Vamos.
1: Oiga, pues ahí le va. Resulta que un actor, música, atención, pues, para contarle acá bien perrón.
0: Ah, usted quiere toda la producción completa.
1: A huevo. Ah. Oiga, pues resulta que un actor de nombre Keegan Allen, él estuvo en una serie llamada Pretty Little Liars.
0: Ok.
1: Bueno, pues dejó saber a través de sus redes sociales totalmente ensangrentado, oiga, le mandé el video para que lo vea, le caía la sangre, oiga, como una cascada de la cabeza. Resulta que estaba fuera de una tienda de nombre Laurel. Entonces llegaron dos vatos encapuchados y le robaron un reloj Rolex, pero le dieron un cachazo con la pistola en la cabeza, oiga, y él, mire, cuenta la historia, estás al aire.
0: ¿Qué le iba a decir? Dilo en inglés porque es gringo. En inglés, jálese, viejón.
1: You're on the air, buffoon.
0: Buffoon.
3: I was just robbed.
0: Hombre, el vato está lleno de sangre. Se me acaban de...
3: Outside of Laurel Supply.
0: Laurel Supply.
3: You call the police. But these two dudes hit me in the head and pointed a gun at me with a knife, and then took off.
0: El vato bien madreado, y lo
3: traen.
0: Tenía una máscara, dice. Imagínese, no, oye, sí está bien madreado, o sea, estoy lleno
1: de sangre. Y fíjese, eso pasó en West Hollywood literal está a la pura frontera con lo que es Beverly Hills, una de las zonas, pues, supuestamente más seguras. Pero también donde ha habido más robos, en Bel Air también. ¿Por qué? Porque esos lugares son los donde están, pues, las casas, los artistas y las mansiones más grandes de Estados Unidos. Bueno, pues no de Estados Unidos, pero sí del área de Los Ángeles, oiga.
0: ¿Cuántas tiene usted,
1: bueno,
0: ahí?
1: Mucho rico.
0: ¿Cuántos ustedes tienen?
1: Es que no, tengo miedo de que me asalten, pero tengo como unas 3 o 4.
0: Más o
1: ya
0: menos.
1: Ya las di por perdidas, porque bueno, no voy, pero bueno.
0: Bueno, ya las donó.
1: No, usted las donó.
0: Y las casas
1: yo ahí
0: también.
1: Las tengo todavía.
0: Y las casas también.
1: Oiga, pero bueno, vamos a hablar acerca de Natanael Cano, quien hablábamos ayer de que apedreó su Wagoner, su Jeep muy perrón, oiga. Pues resulta que después de que dimos la noticia, salió un comunicado diciendo que cancela todas sus fechas y su gira Natanael Cano por allá en México.
0: ¿Y eso
1: debido
0: tú?
1: Que al parecer, pues, la salud mental, oiga.
0: Anda malito.
1: Le voy a decir algo, me da gusto que la gente de Nata o Nata, quien hayas tomado la decisión de parar esta gira, lo haya hecho, porque el muchacho, desde que lo vimos en Madrid, allá en España, pues no se veía bien.
0: No, la neta sí.
1: Qué bueno que tomaron la decisión de parar esta gira. Al igual, Tito Doble Pipí también paró su gira, oiga, él no sabemos por qué. Ha recibido mucho hate, Tito, de que no canta, de que ni se le entiende, un montón de cosas. Entonces, bueno, pues también paró su gira.
0: Pues bueno, ahí está lo que pasa en la artisteada ahí, que están parando giras, pero retomando lo del Nata, qué bueno, porque el morro, la neta, es un talentazo, perro, la neta, el vato. Más allá de todo, tiene mucho talento, te puede gustar o no. Pero todo mundo sabe quién es Natanael Cano y por todo lo que ha hecho en la música, pero superestrella que le llegó a muy corta edad, toda la fama, y pues suele suceder que ese tipo de superestrellas les pasen este tipo de cosas y ocupan ayuda, señor Mondragón.
1: Sí, a nosotros nos ha pasado hasta ahorita de para nuestras giras.
0: Bendito sea el señor, porque bueno,
1: porque nunca hemos tenido una.
0: Porque nunca hemos tenido. Pero bueno, ¿con qué nos vamos, señor Mondragón, hoy este viernes?
1: Oiga, vamos a terminar con su adorada Sabrina Sabrok, que dice que ya no hará más películas para adultos. Ahora quiere dedicarse a la música. Escuche qué fue lo que dijo.
0: O sea, ya no va a ser, a ver. No, no va a ser, no. Ya no quiere hacer, no por la viejona.
2: No estoy haciendo ya contenido. ¿Por qué? Porque ya pasé esa etapa. Quiero hacer otras cosas. Quiero la música, quiero mis shows, todo eso. El contenido, bueno, siempre ponen, es que es actriz porno. No, yo no soy actriz porno. Yo siempre he grabado con mi esposo y chicas, pero jamás he grabado con otros actores. Entonces, ya no quiero que pongan de contenido para adultos. No, ya no soy eso.
0: Okay.
2: Basta con eso.
4: Ya sé.
2: Haría fotos, haría otra Playboy. Yo ya hice 5 Playboys.
4: ¿Cómo piensas que ya no?
2: Pues en el escenario, mi amor. Así me he visto toda de domina, de sadomasoquista, y salgo en el escenario.
0: Uy, güey, viste igualito que usted, señor Mondragón, de sadomasoquista. Usted también. ¡Qué bárbaro!
1: Dice la Sabrina que al fin de cuentas, pues que ya le conocen todo.
0: Oh, sí,
1: ¿qué va a hacer?
0: Le conocen hasta el.
1: La han criticado mucho por supuestamente abandonar a la hija. Ella dice, ¿sabes qué? Yo le paso la pensión al papá siempre, pero ¿por qué critican a los hombres que dejan a los hijos? No critican a los hombres que dejan a los hijos, claro. Y si son mujeres que dejan a los hijos.
0: Suele suceder, señor Mondragón, pero bueno. ¡Nos vamos, señor Mondragón! Gracias, buen fin de semana. Mañana lo vamos a dejar descansar. Pero usted anda tirante como Verón en sus redes sociales, señor Mondragón.
1: Búsqueme como el Indomable TV. Estoy en Instagram, estoy en Facebook. Y tú te quedas aquí con la pujona de la patrona. Buenas tardes con el patrón. Púquele.

0: Este es el reporte del tráfico. Aquí, buenas tardes con el patrón. A toda la gente del Inland Empire, 210 West, por la State Street. Se reporta un animal en carretera. Hay que tener mucho, pero mucho cuidado con esta situación. Si vas por el 15 Sur, a la altura de la 6th Street, accidente, se reportan lesionados y hay retrasos de hasta 15 minutos. 215 North, a la altura de la Ramona. Hay también problemas ahí en la circulación. Se reporta un carro descompuesto y esto está ocasionando muchos retrasos. Estás escuchando el show número 2 de la radio. Buenas tardes con el patrón. ¡Feliz viernes! ¡Ya fin de semana! Estamos de regreso. Esto fue el reporte del tráfico.
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para que den las 5 de la tarde. Están escuchando Buenas Tardes con el Patrón aquí en La Qué Buena. Los Ángeles, Inland Empire, todo el Valle de San Fernando y el Condado de Orange. Oye, y hablando de ese asunto del Condado de Orange, las calles y las casas plebadas de la península de Balboa en el Condado de Orange. No sé si han visto las imágenes por ahí, si se inundaron el día de hoy, viernes. El agua del océano se metió literalmente a las calles. Fuertes imágenes que han estado rondando en las últimas horas, en los últimos minutos, porque las fuertes olas han provocado la proximidad de la tormenta tropical Rachel, que está en la costa del Pacífico, y se metió el agua a las calles. Ahí el ayuntamiento de Newport Beach declaró el estado de emergencia local. Las autoridades clasificaron ya de brutal lo que está pasando, los daños causados por la tormenta en esta zona costera, y emitieron una advertencia municipal que insta a los residentes y visitantes evitar acudir a la península de Balboa, donde están atendiendo de emergencia, y a esto se están refiriendo las autoridades. El concejal Eric Whitgen del ayuntamiento de Newport Beach declaró que entre los sectores afectados por las inundaciones están de Wakes y las calles 12, 17 y 51. Las calles 12, 17 y 51. Describió lo sucedido como un empuje de marea y como no una simple ola, sino que son tan altas las olas en esa área de Newport Beach que ya se metieron a la ciudad. El Servicio Nacional de Meteorología indicó que hoy viernes se espera a Rachel se acerque a la costa del norte de la península de Baja California y el extremo sur de Baja California, bueno, del sur de California, mejor dicho, con una fuerza de tormenta tropical el sábado por la noche. Así que extreme precauciones, y el fin de semana usted tenía pensado ir a las playas de Newport Beach, al área ya del condado de Orange, para pasar un fin de semana. No es recomendable. Las olas van a estar bastante altas. Por supuesto, las autoridades van a estar monitoreando todo lo que está pasando en la costa de Newport Beach. Así que así las cosas, imágenes impactantes, incluso hasta surfistas por las calles 17 y 51. Literal, en tablas de surf para poder maniobrar entre las calles. Así las cosas, lo que está sucediendo en las costas. Y le vuelvo a repetir, hacerme precauciones, no se confíe del mar el fin de semana. Si usted tenía pensado ir a la costa a disfrutar de la playa, del sol, de la arena, pues no es aconsejable. Va a estar monitoreando las autoridades qué es lo que está pasando por esa área. Ya regresamos, esto es Buenas Tardes con el Patrón, el show número 2 de la radio. Se llama Pari. A toda la gente trabajadora que está escuchando Buenas Tardes con el Patrón, este es Grupo Frontera. Es Pari, Pari, 3 minutos y las 5 de la tarde. 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Soy tu compa, el Patrón. ¡Feliz viernes, plebada! ¡Ánimo, chaval!

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